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1: Hola, muy buenas amigas y amigos. Feliz nuevo año 2023, porque este es el primer programa después de los especiales de los que hemos podido disfrutar estas vacaciones de Navidad. Bueno, y hoy con un tema especialmente emocionante o emotivo, porque vamos a hablar del poeta del piano, de nada más y nada menos que Federico Chopin. Considerado un niño prodigio, el talento de Federico Chopin no le salvó de una vida difícil. De salud débil y carácter melancólico, el así llamado poeta del piano murió a los 39 años, dejando una colección de obras de gran sensibilidad. Nació como Friedrich Franziszek Chopin. Vino al mundo el 1 de marzo de 1810 en un pueblo de Varsovia perteneciente al ducado, que no sé pronunciar, aunque podría ser algo así como Selashova Wola, a cuya capital se mudaron al poco de nacer él. Su madre procedía de una familia de buen linaje, aunque venida menos, mientras que su padre era profesor de francés, literatura y música. Creció así en un ambiente de, bueno, de mucha cultura en casa. Y el pequeño Friedrich se interesó muy pronto por la música gracias a su hermana Ludwika. Le enseñó a tocar el piano. Pues bendita Ludwika. En fin, lo que nos ha legado gracias a ponerse con su hermano allí, sentadita al lado, enseñándole a poner las manos en el piano. Bueno, cuando Ludwika se dio cuenta de su talento, bueno, se lo contó a su padre y este se preocupó de que tuviera la mejor formación posible, tanto en las escuelas estatales de música como por parte de profesores privados. Incluso desde la infancia, Chopin empezó a componer. De hecho, creó su primera pieza a los 7 años y también a tocar el piano ante un público muy selecto, ganándose una notable fama que le permitió viajar al extranjero y entrar en contacto con las grandes corrientes musicales de Europa, especialmente las de tradición germánica. Bueno, pues antes de seguir desgranando la vida y la obra de Federico Chopin, vamos a empezar escuchando un poquito de su música. Por ejemplo, les propongo el Nocturno en si bemol menor, opus 9, número 1. Música maestra.

Bueno, no me digan que esta música no les deja sin aliento. El programa de hoy va a ser un poco especial, ¿eh? Les va a dejar un cierto pozo de melancolía, pero muy sana, porque es de esa melancolía que te llega al corazón, al alma. Ya verán a qué me refiero. Bueno, pues allí donde daba un concierto Chopin, el público respondía con gran entusiasmo, especialmente en Viena. La capital austríaca era uno de los grandes polos musicales de su tiempo. Pero Chopin nunca acabó de sentirse cómodo ante un público numeroso y prefirió siempre la intimidad de los conciertos de cámara. Además, detestaba tener que plegarse a las modas del momento, lamentándose de que la aristocracia solo quería oír valses que no iban en sintonía con el estilo de su música. Su carácter melancólico se veía reforzado por su enfermedad, que históricamente se ha considerado la tuberculosis. Sin embargo, este diagnóstico ha sido puesto en entredicho por el hecho de que esta enfermedad es muy contagiosa. Y en cambio, la mayoría de las personas que convivieron con él no enfermaron. Una excepción fue su hermana más pequeña, Emilia, que murió a los 14 años dejando un gran pozo de tristeza en Federico, que por cierto se sentía muy unido a ella. Pues vamos a ver uno de esos valses, los que él escribió y que tanto gustaban a la aristocracia, el vals número 7 en do sostenido menor.

Mientras Chopin se encontraba en Viena, estalló en su patria polaca un suceso que dejaría una gran huella psicológica en Chopin, el llamado Levantamiento de Noviembre contra el dominio ruso, que fue reprimido duramente por el ejército del zar y que llevó a decenas de miles de polacos a huir de su país, especialmente a Francia. El músico se sentía muy unido a su patria, a Polonia, y habría querido apoyar a los revolucionarios, pero sus amigos le convencieron de que no lo hiciera, en parte debido a su frágil salud. Pero desde entonces siempre llevaría consigo la frustración de no haber podido hacer nada por su país, y en señal de protesta personal, nunca renovó su pasaporte, que ahora le habría identificado como ciudadano ruso, cosa que no quería. Y como consecuencia no volvió a pisar su tierra natal. En homenaje a sus conciudadanos, compuso dos estudios. El llamado Estudio Revolucionario, el Opus 10, número 12, una de sus piezas más intensas, y el conocidísimo como Tristeza de Amor o El Adiós, también del Opus 10, el número 3, que era una despedida a su patria polaca. Bueno, pues les invito a escuchar ese estudio revolucionario que Chopin escribió en homenaje a sus conciudadanos polacos sometidos a la Rusia del zar.

Así las cosas, Federico Chopin dejó Viena en 1831 y se instaló en París, empezando los que posiblemente fueran los años más felices de su vida. Francia se convirtió en su segunda patria y de hecho cambió su nombre por el de Frédéric François Chopin. Con el tiempo diría que había llegado a querer a su país de adopción tanto como a su Polonia natal. El ambiente parisino era mucho menos rígido que el de Viena y se sentía más libre para crear la música que a él le gustaba. De hecho, nada más llegar a París, compuso una de sus piezas más famosas, el Nocturno Opus 9, número 2, que vamos a escuchar a continuación en las manos de Arthur Rubinstein.

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Los círculos de intelectuales eran otro gran estímulo de la capital francesa, y en uno de sus encuentros conoció a quien sería su pareja más famosa, Aurora Lucille Dupin de Dudevant, una baronesa divorciada que se dedicaba a la literatura con el seudónimo masculino de George Sand. A pesar de la mala impresión mutua que se causaron inicialmente, terminaron conviviendo durante 8 años, aunque su relación pronto se convirtió en poco más que amistad. Sin embargo, la finca que Sand tenía en Nohant proporcionó a Chopin la tranquilidad que necesitaba para componer y un poco de paz de espíritu, además de un clima benéfico que mitigó los achaques de su enfermedad. Y no menos importante aún, le permitió centrarse completamente en su música sin tener que ganarse la vida dando clases. Vamos, que George Sand le apoyó también económicamente. Bueno, pues en 1838 la salud de Chopin empeoró de nuevo y su médico le aconsejó trasladarse a Mallorca, cuyo clima creía que le favorecería. Junto a George Sand y los hijos de esta, se instalaron en la Cartuja de Valdemosa, donde el músico esperaba encontrar paz y tranquilidad para seguir componiendo. Sin embargo, aquel viaje le resultó fatal. Casualmente, ese invierno en Mallorca fue muy lluvioso, agravando los síntomas de su enfermedad y de su melancolía, que se vio reflejada en muchas de sus composiciones de este momento, en la gran mayoría. Pues vamos a escuchar una de ellas, la Fantasía Impromptu en do sostenido menor. Y la vamos a escuchar al pianista inconmensurable Vladimir Horowitz.

Al terminar el invierno, la pareja, George Sand y Chopin, regresó a París. Sin embargo, la salud de Federico nunca se recuperaría del todo, a pesar de las estancias en la finca de Sand en Francia. George Sand empezó a cansarse de compartir su vida con un hombre enfermo. Y además su hijo, Maurice, sentía celos de él. Su hija, Solange, en cambio, le tenía en gran estima y confianza a Chopin. Las relaciones entre la pareja se fueron tensando y estallaron definitivamente cuando Sand publicó su novela Lucrecia Floriani, cuyos protagonistas reflejaban la situación que ella misma vivía. La ruptura obligó a Chopin a volver a las salas de conciertos para ganarse la vida, a pesar de que su salud lo desaconsejaba totalmente. En 1848 aceptó la invitación de una noble escocesa, Jane Stirling, que presumiblemente se había enamorado de él y se ofreció como mecenas si se instalaba en Londres. Chopin aceptó la invitación por necesidad económica, pero fue un error fatal. El pésimo clima londinense dio el golpe de gracia a su salud física y también emocional, puesto que encontró, en palabras suyas, horrible y extravagante el gusto musical de los ingleses. Les invito a escuchar ahora, a cargo del pianista Lang Lang, la polonesa en la bemol mayor, opus 53, llamada Polonesa Heroica.

bravísimo. Lang, lang, brutal, como dicen ahora los más jóvenes. Bueno, pues Chopin aguantó 7 meses en Londres antes de volver a Francia, pero ya estaba demasiado débil para componer, tocar o para enseñar. Pasó su último año en un apartamento del número 12 de la famosa Plaza Vendôme de París, trabajando como pudo en algunas piezas y atendido por su hermana Ludwika, que viajó desde Polonia para cuidarle. Sabiendo que su fin estaba próximo, muchos amigos acudieron a despedirse de él, entre ellos Solange, la hija de George Sand. También George Sand quiso verle de nuevo, aunque Ludwika, la hermana, no se lo permitió. En la madrugada del 17 de octubre de 1849, el canto del poeta del piano se apagó para siempre. Fue enterrado en el cementerio, pero cumpliendo su última voluntad, su corazón fue enviado a Polonia para ser enterrado en la iglesia de la Santa Cruz de Varsovia, lugar actualmente de peregrinación y visita obligada para todos los amantes de Chopin. Tras media vida de ausencia, Friedrich Franziszek Chopin regresó a la patria que había añorado durante 20 años. Les invito a escuchar su última obra, su obra póstuma, el vals número 19 en la menor, a cargo de Cyprien Katsaris.

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Pues el fallecimiento de Federico Chopin continúa siendo hoy día todo un misterio. Chopin, al parecer, sentía un miedo atroz a ser enterrado de forma prematura, o sea, vivo, por lo que deseaba que a su muerte le extrajeran el corazón. Así se aseguraba de estar muerto y bien muerto. Para ello, el corazón fue depositado, como hemos dicho, en un recipiente repleto de coñac que se conserva en la cripta de la Iglesia de la Santa Cruz, en Varsovia, por si quieren ir a verlo. Su cuerpo, sin embargo, está enterrado en el cementerio de París, la ciudad en la que murió. Chopin exhaló su último suspiro con 39 años de edad. Y en el certificado de defunción se reflejó como causa de la muerte la tuberculosis, la cual le fue diagnosticada meses antes por una de las autoridades más importantes de la época, Jean Cuvelier, considerado como el anatomista más destacado de Francia durante la primera mitad del siglo XIX. Pues bien, en abril del año 2014 se llevó a cabo una ceremonia privada en la iglesia de la capital polaca, porque hubo una especie de intento por parte de la ciencia de intentar descubrir y examinar científicamente ese corazón para corroborar la causa de la muerte. El frasco de cristal en el cual estaba depositado el corazón se extrajo de la cripta para ser sometido a una inspección ocular de genetistas y forenses. Los científicos querían confirmar que el órgano que había en el frasco estaba en buenas condiciones para poder responder realmente a la pregunta de qué mató al creador de los nocturnos y las baladas. Pero los científicos tuvieron que enfrentarse a una negativa generalizada por parte de la tataranieta de una de las hermanas de Chopin, por parte del antiguo director del Instituto Chopin de Polonia y también del arzobispo de Varsovia. Pues vamos a escuchar cómo sonaba este corazón de Chopin a través del latido de su música, especialmente cuando Marta Argerich interpreta su concierto para piano número 1. Escuchemos el último movimiento, el rondó.

En la primera mitad del siglo XIX, la tuberculosis era la forma de morir que cualquier artista hubiera deseado. Si hay una enfermedad mortal que a veces ha sido considerada atractiva, esta es la tuberculosis. Era la idea romántica de que la tuberculosis era una enfermedad glamurosa, propia de la gente bella y famosa, artista. ¿Que cómo puede una enfermedad estar de moda o ser romántica? Bueno, es inexplicable. Pero esa posición paradójica es la que imperaba en el siglo XIX. Así pues, que le diagnosticaran tuberculosis a Chopin era hasta cierto punto normal para la época. Recordemos que Chopin era un personaje profundamente romántico. La conmovedora pasión y emoción de la música de este genio polaco llevó a su contemporáneo alemán, Robert Schumann, a describir su música como cañones ocultos bajo las flores. Si a todo ello añadimos la apariencia de Chopin, que era delgado, pequeño, muy pálido, y lo que sobre él dijo su amante, George Sand, dijo: Chopin tose con una gracia infinita. Bueno, pues podremos concluir que Chopin respondía perfectamente con el estereotipo del artista romántico. Pues concluimos con otra de las grandes obras de Chopin, la balada en sol menor, esta vez a cargo de Vladimir Askenazy, otro de los grandes pianistas. Y nada más, espero que hayan disfrutado con este poeta del piano que fue Federico Chopin. Les espero la próxima semana. Sean felices y que la música les acompañe. ¡Agur!

corsetería, damas, de rebajas. 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

0: su bolsa o mochila.
1: Sí, ya te he visto que le estabas mirando.

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0: En el nombre del Padre, del Hijo y del Espíritu Santo.
1: Amén.
0: La gracia y el amor de nuestro Señor Jesucristo esté con vosotros.
1: Y con tu espíritu. Hermanos y hermanas que os acercáis a este santuario de San Felicísimo, sed bienvenidos y recibid el saludo de la comunidad pasionista. La palabra de Dios que hoy escucharemos nos recuerda que el don de la salvación está destinado a todas las personas que se abren al Dios de la vida. Dios la ofrece a todos. Un saludo especial a los familiares de Isabel Pablos Bravo, Ángel Cerezo, por quienes celebramos esta Santa Misa, y pidamos por las intenciones de la familia de Isabel Aparicio Gallego y Angelines que se encomiendan a nuestra oración.
0: Para celebrar dignamente estos sagrados misterios, reconozcamos nuestros pecados. Tú que has venido a buscar la oveja perdida,

0: Tú que extendiste tus brazos para reconciliarnos a todos.
1: Cristo erruki, Cristo erruki.
0: Tú que eres nuestra paz y haces de todos un pueblo solo.

0: Dios Todopoderoso, tenga misericordia de nosotros, perdone nuestros pecados y nos lleve a la vida eterna.
1: Amén.

0: Oremos. Oh Dios, que has preparado bienes invisibles para los que te aman, infunde la ternura de tu amor en nuestros corazones, para que amándote en todo y sobre todas las cosas, consigamos alcanzar tus promesas que superan todo deseo. Por nuestro Señor Jesucristo, tu Hijo, que vive y reina contigo en la unidad del Espíritu Santo y es Dios por los siglos de los siglos.
1: Amén.

Lectura del libro de Isaías. Esto dice el Señor: observad el derecho, practicar la justicia, porque mi salvación está por llegar y mi justicia se va a manifestar a los extranjeros que se han unido al Señor para servirlo, para amar el nombre del Señor y ser servidores, que observan el sábado sin profanarlo y mantienen mi alianza. Los traeré a mi monte santo, los llenaré de júbilo en mi casa de oración. Sus holocaustos y sacrificios serán aceptables sobre mi altar, porque mi casa es casa de oración, y así la llamarán todos los pueblos. Palabra de Dios.

Lectura de la carta del apóstol San Pablo a los romanos. Hermanos, a vosotros gentiles, os digo siendo como soy apóstol de los gentiles, haré honor a mi ministerio, por ver si doy celo a los de mi raza, y salvo a alguno de ellos. Pues si su rechazo es reconciliación del mundo, ¿qué no será su reintegración, sino volver desde la muerte a la vida? Pues los dones y la llamada de Dios son irrevocables. En efecto, así como vosotros en otro tiempo desobedecisteis a Dios, pero ahora habéis obtenido misericordia por la desobediencia de ellos, así también estos han desobedecido ahora. Con ocasión de la misericordia que se os ha otorgado a vosotros, para que también ellos alcancen ahora misericordia. Pues Dios no encerró a todos en desobediencia, para tener misericordia de todos. Palabra de Dios.

En aquel tiempo salió Jesús y se retiró a la región de Tiro y de Sidón. Entonces una mujer cananea, saliendo de uno de aquellos lugares, se puso a gritarle: «Ten compasión de mí, Señor, Hijo de David, mi hija tiene un demonio muy malo». Él no le respondió nada. Entonces los discípulos se le acercaron a decirle: «Atiéndela, que viene detrás gritando». Él les contestó: «Solo he sido enviado a las ovejas descarriadas de Israel». Ella se acercó y se postró ante él diciendo: «Señor, ayúdame». Él le contestó: «No está bien tomar el pan de los hijos y echárselo a los perritos». Pero ella repuso: «Tienes razón, Señor, pero también los perritos se comen las migajas que caen de la mesa de los amos». Jesús le respondió: «Mujer, qué grande es tu fe, que se cumpla lo que deseas». En aquel momento quedó curada su hija.

0: Un saludo cordial y fraterno a todos vosotros que participáis en esta Eucaristía, en esta Parroquia de la Pasión, Santuario de San Felicísimo, y también a todos vosotros que nos seguís a través de Radio Popular, en los hospitales, en los asilos, en vuestra casa, de camino en vuestro viaje, o que estáis privados de libertad. El Evangelio de hoy lo podríamos titular La fe de una madre. Nos invita a contemplar la fe de esa mujer que mereció que Jesús dijera: mujer, qué grande es tu fe. La escena que acabamos de leer es un episodio conmovedor e instructivo. Jesús sale de Cafarnaún y atraviesa Galilea. Se retira a la región costera de Tiro y de Sidón. Su propósito era proporcionar a sus apóstoles el descanso que no pudieron tener en Bethsaida el día de la multiplicación de los panes, y así poder darles una íntima formación más intensa. Con todo, no consiguió pasar desadvertido. Muchos habitantes de Tiro y de Sidón le reconocieron, puesto que habían bajado a Galilea para escuchar el sermón de la montaña. La noticia de su llegada llegó a oídos de una mujer cananea. Iban pues de camino Jesús y sus discípulos, cuando una mujer le siguió pidiendo a Jesús un favor, no para ella, sino para su hija. «Ten compasión de mí, Señor, hijo de David, mi hija tiene un demonio muy malo». Jesús de momento no le responde ni palabra, quiere poner a prueba su fe. La afligida madre continúa suplicándole en un crescendo de palabras y de gestos. Los apóstoles perdieron la paciencia y le ruegan al Señor que la atienda, concediéndole lo que le pide. Jesús responde a sus apóstoles: solo he sido enviado a las ovejas descarriadas de Israel. La segunda parte de la escena se desarrolla dentro de una casa. La mujer entró con ellos, se echó a los pies de Jesús y le reiteró su petición: Señor, socórreme. Ahora sí le habla, pero con palabras en apariencia un poco duras. Deja primero saciarse a los hijos. No está bien tomar el pan de los hijos y echárselo a los perrillos. Los hijos son los israelitas, los perrillos, los paganos. Y aunque ha sido severo con ella, ¿no ha dicho deja primero saciarse a los hijos? Luego, no excluye de todo a los paganos, solo establece un orden de prioridad, y con sagacidad y respeto se agarra estas palabras: tienes razón, Señor, pero también los perrillos se comen las migajas que caen de la mesa de sus amos. Su argumento era: sin perjuicio del derecho de los israelitas, Jesús podría escuchar la súplica de una pagana otorgándole una migaja de sus beneficios. Jesús alaba públicamente su fe admirable, como también había admirado la fe de otro pagano, el centurión de Cafarnaún, y le responde: mujer, qué grande es tu fe, que se cumpla lo que deseas. Y en aquel momento su hija quedó curada. El Evangelio resalta dos lecciones importantes. La primera, la fe no conoce fronteras. Y la segunda, la oración humilde y perseverante siempre es escuchada. Puesto de pie, hacemos profesión de nuestra fe. Creo en Dios Padre Todopoderoso, Creador del cielo y de la tierra. Creo en Jesucristo, su único Hijo, nuestro Señor, que fue concebido por obra y gracia del Espíritu Santo, nació de Santa María Virgen, padeció bajo el poder de Poncio Pilato, fue crucificado, muerto y sepultado, descendió a los infiernos, al tercer día resucitó de entre los muertos, subió a los cielos y está sentado a la derecha de Dios Padre Todopoderoso. Desde allí ha de venir a juzgar a vivos y muertos. Creo en el Espíritu Santo, la Santa Iglesia Católica, la comunión de los santos, el perdón de los pecados, la resurrección de la carne y la vida eterna. Amén. Oremos a Dios Padre, que nos acoge a todos en su casa de oración.
1: Para que la Iglesia goce en todo el mundo de la libertad necesaria para poder desarrollar la misión que se le ha encomendado, roguemos al Señor.
0: Te rogamos, óyenos.
1: Para que las personas marginadas y las más desfavorecidas de la sociedad vean respetados sus derechos y encuentren quienes les ayuden en sus necesidades, roguemos al Señor.
0: Te rogamos, óyenos.
1: Por la familia de Isabel Aparicio Gallego y Angelines, para que el Señor les bendiga y les guarde siempre, roguemos al Señor.
0: Te rogamos, óyenos.
1: Por Isabel Pablos Bravo, Ángel Cerezo, que han partido a la casa del Padre y duermen ya al sueño de la paz, que el Señor les conceda el descanso eterno y a sus familiares y amigos la fe y la esperanza. Roguemos al Señor.
0: Te rogamos, óyenos.
1: Pidamos al Señor que siga suscitando entre los jóvenes vocaciones al sacerdocio, a la vida consagrada y al carisma pasionista. Roguemos al Señor.
0: Te rogamos, óyenos.
1: Para que todos nosotros renovemos nuestra fe y nuestra confianza en que Dios camina con nosotros, roguemos al Señor.
0: Te rogamos, óyenos. Como la mujer cananea, te decimos, ten compasión de nosotros, Señor, atiende a nuestras súplicas. Por Jesucristo nuestro Señor.

0: En el momento de ofrecer el sacrificio de toda la Iglesia, oremos a Dios Padre Todopoderoso.
1: Este sacrificio para la honra y gloria de su nombre, para nuestro bien y el de toda la Santa Iglesia.
0: Acepta, Señor, nuestras ofrendas.

0: Un aviso parroquial. Como todos los terceros domingos de mes, tendremos la exposición y adoración del Santísimo Sacramento. De 6 a 8 menos cuarto será la oración personal. Estáis todos cordialmente invitados.
1: Oremos. Después de haber participado de Cristo por estos sacramentos, imploramos humildemente tu misericordia, Señor, para que, configurados en la tierra a su imagen, merezcamos participar de su gloria en el cielo. Él que vive y reina por los siglos de los siglos.
0: Amén.
1: Recibimos también la bendición de San Felicísimo. Padre Dios, cuya bondad y poder se manifiestan en los santos, que son tus amigos y escogidos por haberte sido fieles, llenos de confianza acudimos hoy a ti y te pedimos, por intercesión de San Felicísimo Mártir, que socorras a sus devotos. Concédeles fuerza para santificar sus trabajos, penas y sufrimientos, y constancia en la fe y en las buenas obras. Te lo pedimos por intercesión del mártir San Felicísimo y por Jesucristo nuestro Señor.
0: Amén.
1: El Señor esté con vosotros.
0: Con tu espíritu.
1: La bendición de Dios Todopoderoso, Padre, Hijo y Espíritu Santo, descienda sobre vosotros.

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Mikel Izala compuso este tema pensando en el caos, en la locura y en la belleza de vivir en medio del desorden. Es una canción que te atrapa desde el primer beat porque todos nos hemos sentido alguna vez en ese baile extraño del que habla la letra. No es solo música indie, es un himno generacional que huele a luces de neón y a noches que no quieres que acaben. Bienvenidos a nuestro propio Copacabana.

0: Ya estábamos tardando, ¿eh?
1: Egunon, amigos.
0: Sintonía, ya estábamos tardando. ¿Estamos ya con cara de fiesta o qué?
2: Bueno, yo ya he estado en las barracas.
1: Con cara de mañana, de fiesta.
0: Con cara de mañana de fiesta.

0: fiesta. Ay, bueno, domingo 16 de agosto. Tío, vaya es? Marcha, vaya
1: ¿cuál
0: marcha.
1: ¿Cuáles? En las de Porto, por ejemplo.
0: Por ejemplo, hay muchas.
2: Los San Roques.
0: Y también. Claro que sí. Y en todo Ciervan hay fiestas en el mes de agosto.
1: También.
0: Fantástico, fabuloso. Muchas fiestas, ya lo creo que sí. Necesitamos fiestas. Y yo empiezo así, de esta forma, haciendo mi saludo particular de esta mañana, saludando a todos los oyentes, a los compañeros y también el que no puede poner la voz ahora mismo, que es Paolo, que está al otro lado del cristal.
1: Paolo Tejero, al control técnico de
0: ahí
1: sonido.
0: Ahí está, pero que saluda a todos también, ya lo creo que sí. Así que, bueno, Iñaki, cuéntanos cuántas cosas nos has preparado para este domingo.
1: Pues nada, hoy alguna cosita, la segunda hora para que nos llamen todos y nos cuenten todo lo que quieran, como siempre, 944239200 y 611-081-575. Terminaremos el programa hablando con José María Mantes, eso
0: hombre,
1: nos lo traes tú,
0: claro,
1: porque
0: que sí.
1: Es un emblema ya de nuestro programa y, como no, se va acercando la Estenagusia. Y nos cuenta todas las cosas que hace.
0: Me voy a anticipar mucho, pero el próximo domingo, cuando estemos aquí, Dios mediante, estaremos ya en Astenagusia 2026.
2: Claro.
0: ¿Os habéis dado cuenta?
1: Vaya marcha que lleva el año, Coldo.
2: Wow. ¿Habéis visto el curro de que están montando las chosnas? ¿Cómo están con las bridas, o sea, anclados arriba, que son como de estos de trabajos verticales, parecen montañeros, escaladores?
0: ¿Tú has visto lo que están montando en la chotna? No sé de quién es, la que está detrás de la riaga.
2: No, ahí no he llegado.
0: Bueno, yo no sé, es más alta que el edificio. Es impresionante lo que
1: dentro
0: están
1: de poco parecerá Dubái o Shanghái,
0: sí.
1: La guerra.
2: Parecerá Benidorm,
1: construir
2: en lugar de chosnas, rascacielos.
0: Le preguntaremos también a José Mari que nos explique, no sé si querrá contarlo o no, que nos explique qué es lo que hay con esa huelga de los técnicos de espectáculos, ¿no? Pues creo que hay una solidaridad, en fin, que nos lo diga él. Pero bueno, las fiestas están llamando a la puerta ya.
1: Pero todavía no, aunque nos irá abriendo boca, como decía José María Mantes, a las 11. José María Mantes de Moscotarra.
0: De Moscotarra.
1: Para el que no lo conozca.
0: Ya.
1: Pues eso será
0: ¿quién
1: para.
0: No conoce a Moscotarra.
1: Para terminar el programa a las 11:30. En esa tercera hora hablaremos con Sol Ibáñez también, porque el otro día hablamos de algunas plantas y hoy nos han preguntado. Bueno,
0: ¿sí?
1: Durante la semana
0: sí.
1: Nos preguntaron también de algunas digestivas y para estos excesos, y nos contará eso y algunas cositas nuevas que ha traído. Voy de atrás para adelante. La segunda
0: sí.
1: Hora, como he dicho, para que nos contéis y para contarnos otras cositas. Y ahora, primera hora, vamos a terminar, además de nuestros colaboradores, con una reposición que nos han pedido de escuchar de Pili Martínez desde la DIA, hablando de la historia, ahora aprovechando los 60 años que están celebrando la asociación, pues hablándonos de la historia de la DIA, de cómo empezó con las cuestaciones y con todas esas cosas.
0: Sí, yo con Pili Martín además tengo mucha empatía porque hemos vivido, nos hemos conocido más tarde, pero hemos compartido sin conocernos espacios en tiempos, en otros tiempos de los orígenes de la DIA, sí, ya lo creo que sí.
1: Pues bueno, y alguna cosita también contaremos.
2: Y bueno, el día 26 de agosto es el día en el que estará la huelga de técnicos de sonido.
0: ¿Ah, sí?
2: El 26, exactamente.
1: Miércoles.
2: Que es
1: ¿no?
2: El,
0: miércoles.
2: Sí, el miércoles.
0: Sí,
2: ese
0: sí,
2: es
0: mira,
2: el día.
1: Dicho,
2: habrá actividades programadas que no podrán hacerse y bueno, estar un poco pendientes de qué es lo que al final se va a clausurar.
1: Pues bueno.
2: No sabemos, bueno, porque hay algunos artistas.
0: No habrá concierto.
2: Hay algunos artistas que llevan sus propios técnicos de sonido que no forman parte de.
1: Del colectivo.
2: De ese colectivo o que no forman parte. No van a convenio de gremio, sino que van por convenio de empresa,
0: sí,
2: que es distinto,
0: ¿eh? Pero May, hay un efecto de solidaridad.
2: Sí, sí.
0: Entonces,
2: pero bueno, que te
0: quizá,
2: digo.
0: Quizá ya, a ver qué es lo que nos cuenta.
1: Lo que hay otro efecto también es de que ya no nos sorprende ya.
0: Ya.
1: O sea, que hasta en fiestas tenga que haber huelgas, que siga así.
0: Claro.
1: Pues seguimos estando como estamos.
0: Día,
1: pero bueno, son las.
0: Ya está.
1: Las 9:00 de la mañana.
0: Nos quedamos.
2: Mejor aquí.

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2: Bien, pues esta sintonía nos pone en marcha de poner al corriente a nuestros oyentes de cómo se presentan las primeras planas de la prensa de hoy. Si os parece, compañeros, voy a empezar yo con el diario El Correo, que este domingo abre su portada con una entrevista de marcado contenido político y policial. El gran titular recoge unas declaraciones del consejero de seguridad del gobierno vasco, Bigen Zubiria, que afirma: mandos de la Guardia Civil y de la policía buscan alterar el sistema vasco de seguridad. Zupiría defiende el operativo desarrollado por la Ertzaintza durante la final del Mundial y asegura que detrás de las críticas recibidas existen, según sus palabras, presiones de determinados mandos de los cuerpos de seguridad del Estado. El consejero sostiene además que la Ertzaintza atraviesa una situación complicada y habla de un problema de pérdida de autoridad tras las últimas agresiones sufridas por agentes, un asunto que sin duda tendrá recorrido político en los próximos días. Por su parte, la fotografía principal de la portada nos lleva, sin embargo, a un escenario mucho más festivo y muy, muy bilbaíno. El protagonista es Juan María Aburto, alcalde de Bilbao, participando en el tradicional aurrescu a la macho de Begoña. Y la imagen tiene este año un significado muy especial, porque es su último aurrescu como alcalde de Bilbao. El Correo destaca que Aburto, emocionado y acompañado por el pueblo de Bilbao, se despidió así de esta tradición en su último año al frente del ayuntamiento. Hay una atención también a un dato que llama poderosamente la atención. Fijaros, 136 conductores acumulan nada menos que 6,6 millones de euros en multas de aparcamiento en Bilbao. Toma ya. Son sanciones correspondientes a la OTA de la ciudad. Y haciendo una sencilla cuenta, pues estamos hablando de una media de más de 48.000 euros pendientes por cada uno de esos conductores. Desde luego hay que aparcar muchas veces mal para llegar a semejantes cifras, ya lo creo.
3: Yo no sé de dónde salen, porque te embargan al de un tiempo, el de la
2: cuenta.
3: Ya,
2: no lo sé. Sí, pero
3: claro,
2: sí,
3: pues serán, bueno, mucha gente que ya no tiene cuentas.
2: Ya, claro.
3: O que no se les puede
2: coger. O que
3: han
2: desaparecido, vete a saber. Bueno, seguimos
3: no
2: con
3: el empadronado sin aquí.
2: Ah, pues puede ser, puede ser.
3: También hay unos.
2: Pero hay mecanismos también para localizar.
3: Sí, lo que hay es mucho turista. Del otro turismo.
2: Esa es otra. El Correo lleva también a portada la crisis migratoria en Ceuta. El periódico señala que Marruecos ha frenado la entrada de cientos de inmigrantes subsaharianos que intentaban alcanzar la ciudad autónoma. La situación llegó a momentos de máxima tensión, sin duda. Tenemos 10.000 personas que sobran en la ciudad. Es una información que aparece en una entrevista con el enviado especial del periódico a Ceuta, Sergio García, que resume gráficamente la presión que vive la ciudad con esa frase. Y terminamos con una noticia trágica. Dos mujeres han fallecido en Ponferrada después de que una riada provocara un desprendimiento de tierra. Una tragedia que el Correo lleva también a su primera página. Bueno, pues así viene el Correo este domingo, 16 de agosto. Política y seguridad en Euskadi, ocupando el gran titular. La despedida de Juan María Aburto del tradicional aurrescu como alcalde y una sorprendente montaña de multas de aparcamiento de Bilbao. Tendré que mirar a ver si está la mía. Esta es, en resumen, la fotografía que nos deja hoy la portada de El Correo.
4: Bueno, pues de ella que repite casi prácticamente la imagen del diario El Correo, y la principal noticia de portada es ese aurrescu, último aurrescu de honor de Juan Mari Aburto. Este domingo, además, de ella combina la actualidad política internacional con una imagen profundamente bilbaína. Esta imagen, fotografía principal de Begoña ayer, en la festividad de la Machu, donde se vivió uno de esos momentos cargados de simbolismo, y lo titula así: de ella, aurrescu de honor de dos direcciones. Vemos al alcalde de Bilbao, Juan Mari Aburto, bailando el aurrescu ante la ciudadanía, está allí saludando. Es una imagen significativa porque, como ya hemos comentado, se trata de su último año como alcalde. Ha sido también una despedida institucional, pero también emocional, dentro de las tradiciones más queridas de Bilbao. Otro titular informativo de Deia mira, pues como toda la prensa de todos los ámbitos, mira hacia Oriente Próximo. Rafa anuncia 300 arrestos en otro intento de forzar la frontera de Ceuta. La tensión migratoria vuelve así a ocupar un espacio destacado en la portada, y las autoridades marroquíes, que habrían realizado centenares de detenciones para impedir un nuevo intento de entrada masiva a través de la frontera ceutí. Hay que decir también que todas las cientos de personas que intentaron ayer entrar a Ceuta, prácticamente no había ningún marroquí, eran todos subsaharianos. Igual ahí la policía de Ceuta no tiene tantos problemas para detener. Es un asunto que también hemos encontrado destacado en El Correo, aunque cada periódico lo presenta desde un ángulo diferente. Y la política internacional, que tiene otro espacio importante en la primera página. De ella destaca que HBILU consolida ante las mejores. El periódico recoge datos y análisis relacionados con la situación política y electoral, situando a la formación Abertzale en una posición destacada. Y bueno, pues aquí tenemos la portada del diario de ella.
3: Y vamos ya con la portada del diario Gara. Este domingo pone el foco principal en la noticia de la Unión Europea e Israel, que dice en un gran titular: la Unión Europea busca en secreto un acuerdo policial con Israel. Según recoge Gara, citando una investigación de la ONG State Watch, Bruselas estaría intentando alcanzar un acuerdo con Israel para compartir información sensible con Tel Aviv. El periódico señala que se trataría de un pacto que se estaría negociando a espaldas del Parlamento Europeo y pese a las reticencias expresadas por los propios servicios jurídicos de la Unión Europea. Gara añade que ese posible acuerdo permitiría intercambiar datos personales que las policías podrían utilizar para perseguir lo que denomina palestinos en su tierra o en la diáspora. Es, sin duda, el asunto político de mayor peso en la portada de este periódico. Pero hay otro protagonista, y este pertenece al mundo de la cultura. Federico García Lorca, que ocupa la portada. Gara dedica un amplio espacio al poeta y dramaturgo granadino, coincidiendo con el 90 aniversario de su asesinato, que se cumple estos días. Lo hace bajo el título «Un acento propio universal». Federico García Lorca. El periódico recuerda a Lorca como poeta, dramaturgo y dibujante, y repasa su enorme legado artístico, pero también su compromiso político y personal. 90 años después de su muerte, Lorca continúa convertido en una de las grandes figuras universales de nuestra literatura. La portada nos lleva también hasta Colombia. Gara señala que De la Espirela se suma en Colombia al plan de Trump. Se suma en Colombia al plan de Trump. El periódico explica que durante su primera semana como presidente, el mandatario colombiano Abelardo De la Espirela habría alineado la política exterior del país con la agenda de Donald Trump. Y encontramos también una reflexión sobre nuestros jóvenes en un titular que dice: la precariedad y el paro se ceban con la juventud. Gara recoge datos de la Organización Internacional del Trabajo y señala que el desempleo y las malas condiciones laborales afectan especialmente a los jóvenes. El periódico traslada esa realidad también a Euskal Herria, poniendo el acento no solamente en encontrar trabajo, sino en las condiciones en las que los jóvenes acceden al mercado laboral. Hay además espacio para un reportaje relacionado con la memoria histórica. Entre comillas, descubre al asesino en Muroku, el pasatiempo de moda. Y otro reportaje firmado por Iñaki Gaña, que parte de una frase muy significativa: Euskal Herria es da salegi. Euskal Herria no está en venta y aborda episodios históricos relacionados con el contrabando y el tráfico fronterizo. Y cerramos con una reflexión que Gara lleva también a su primera página, firmada por Sonsoles Merino, que es matrona, que dice: al igual que preguntamos sobre peso, talla, etcétera, también deberíamos tratar la violencia de género. Una llamada de atención sobre el papel que puede desempeñar también el ámbito sanitario en la detección de situaciones de violencia contra las mujeres.
2: Y estas son el resumen de prensa de los tres diarios más representativos de aquí. Hay otros cuatro diarios que vamos a hacer un rápido repaso unificado de cómo presentan sus portadas hoy El País, El Mundo, La Razón y La Vanguardia. Un asunto domina claramente este domingo: la situación en la frontera de Ceuta. El País destaca la demostración de fuerza de Marruecos. La Razón lleva también el asunto a su gran titular, pero introduce el debate político español. El Partido Popular trabaja en una reforma de asilo en Ceuta para evitar asaltos, dice su titular. La Vanguardia, por su parte, coincide prácticamente en el mismo escenario. Así que tres de las cuatro grandes cabeceras nacionales coinciden hoy en señalar Ceuta y la actuación de Marruecos como una de las noticias fundamentales del día. El Mundo, sin embargo, abre por otro camino y pone el acento en la política nacional. Su principal titular asegura que Partido Popular y Vox ya ganan en 38 provincias al bloque de investidura. Y hay también espacio destacado para el deporte español. La Razón celebra la actuación de la marcha española en los europeos, con cuatro medallas, mientras otras cabeceras recogen igualmente los éxitos deportivos de la jornada. Así que podríamos resumir las cuatro portadas con tres grandes asuntos: la tensión migratoria en Ceuta y el papel de Marruecos, la batalla política entre bloques en España y los éxitos del deporte español. Y por encima de todos ellos, una imagen que se repite esta mañana en buena parte de los periódicos: la frontera de Ceuta sometida nuevamente a una enorme presión migratoria. De esta forma hemos hecho un rápido repaso a toda la prensa más significativa en el día de hoy. Así que, si os parece, vamos a ver con qué agenda nos encontramos ahora aquí en Euskadi, que hay muchas cosas también, ¿verdad?
4: Bueno, pues ayer los que fueron a la Basílica de Begoña, que menuda fiesta ayer, la cantidad de gente que hubo, los puestos de rosquillas. Sí, sí. Vamos, que yo intenté entrar a la misa, pude entrar un poquito a la Basílica, estaba que no se podía entrar por ninguna de las tres puertas. Y hacía tanto calor dentro. Bueno, fue la misa de los abanicos, sí, que nada, sí, sí. Aguanté los primeros 10 minutos.
2: Pero a las 7 y media de la tarde todavía estaba allí,
4: sí,
2: yendo,
4: sí,
2: gente.
4: Estaba yendo gente,
2: era
4: claro.
2: Un discurrir.
4: Y hay una segunda oportunidad para celebrar una misa importante. Hoy a las 12 y media, la famosa misa de San Roque, en la ermita de San Roque de Archanda, que como tradicionalmente asiste también el alcalde Juan María Burto y el alcalde de lo que le toque, vamos, que es una misa también institucional. Así
2: sí,
4: que
2: sí, sí.
4: Tenemos ahí. Y a la una, que yo he asistido a varias misas de estas que están organizadas por la Pastoral Latinoamericana de la Diócesis de Bilbao, por cierto, he ido a varias de estas misas, se celebra un encuentro de oración por Colombia con motivo del terremoto. Es, como suele ser habitualmente, en la misa de la una del mediodía en la parroquia de la Inmaculada en Sabino Arana 42, y yo invito a todos nuestros oyentes pues que acudan también a esa misa de la una, que la organiza, como he dicho, la Pastoral Latinoamericana de la Diócesis, que cuando hay una desgracia, sobre todo colombianos, venezolanos, pues que suelen organizar ahí misas para pedir que se solucionen los problemas de esta zona del mundo. Y hay tantos latinoamericanos aquí que bueno, que hay,
2: sí,
4: hacen
2: hay,
4: unas misas,
2: sí,
4: muy
2: hay,
4: bonitas y muy especiales.
2: Sí, sí. Hay, ya lo creo que hay, sí, sí, sí.
4: Por eso un poco de apoyo para los colombianos con motivo de este terremoto que les ha asolado.
2: Bueno, pues son las 9 y 14 minutos, yo creo que hay una normalidad en las carreteras. Ahora mismo tenemos, oye, pues no sé. 22 grados de temperatura. Y el día está húmedo, lluvioso, ha llovido, no sabemos si seguirá lloviendo.
3: Que por cierto, ha habido terremoto también en Granada.
4: Sí, sí, terremoto de Granada.
2: Efectivamente, sí. Bueno, pues todas esas cosas. Y ha habido algo, no ha habido daños personales, pero sí materiales, ¿eh?
4: Sí, materiales, y sí, sobre todo la gente tenía miedo que pudiera haber afectado a sí, la Alhambra, sí, y a esto todo al Generalife,
2: claro,
4: todos estos monumentos importantes de Granada. De momento no.
2: En las redes he visto yo publicado un momento en el que una cornisa caía encima de un coche, o sea que no. ¿Qué opinará ese si decimos que no ha habido daños materiales, no? En fin.
3: Has dicho que no ha habido
2: daños personales. Personales, por eso.
4: Materiales.
3: Lo que no ha habido es víctimas.
2: Víctimas, eso es. Pero daños. El susto, yo no me imagino lo que tiene que ser que de repente empiece a temblar todo.
4: Terremoto de grado 5 ya es fuerte. Sí. Que fíjate, no es ninguna broma.
2: La escala Richter llega hasta 8.
4: El de 5 es bastante fuerte. Y fíjate, el drama de Venezuela y el de Colombia han sido con terremotos de 7.
2: De 7, 7,4.
4: 7 y pico, sí. O sea que, cuidado.
2: Las 9 y cuarto de la mañana, 9 y 15 minutos, nos quedamos mejor aquí.
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0: Bueno, pues así me sentía un poquito estos días, por eso quería hacer un reportaje y dar unos pequeños detalles y unos consejitos para...
1: Para cuando te encuentras con un tiburón y te muerde.
0: Para que todo el mundo lo sepa, ¿no?
2: Me tienes en ascuas.
0: Con una carabela portuguesa.
2: Wow.
0: Es un superorganismo que, de hecho, no hay que llamarla medusa. Es el primer... La primera aclaración que quiero haceros a todos y a nuestros amigos oyentes también. No hay que llamar medusa a la carabela portuguesa porque no lo es. Es una estructura colonial. No es un individuo único, sino una colonia flotante compuesta por cientos de organismos especializados, llamados zooides, que dicen que son tres o cuatro, que se juntan para su... Uno se alimenta, el otro hace que flote y vaya a la deriva. Y bueno, son cuatro tipos de pólipos. Un neumatóforo, el flotador lleno de gas, ¿no? Monóxido de carbono, nitrógeno y oxígeno, que actúa como vela, puede desinflarse para sumergirse ante peligros, aunque por suerte lo se suelen ver desde lejos. Dactilozoides, los tentáculos urticantes encargados de la defensa y captura de presas. Gastrozoides, los encargados de la digestión, que secretan enzimas para disolver a las presas en la columna de agua, y gonozoides, responsables de la reproducción. Aunque es muy temida por todos los bañistas y sobre todo por los que ya la han probado, la biología marina destaca su importancia ecológica crítica. Es un depredador de nivel intermedio que se alimenta de larvas de peces pequeñitos y crustáceos, y peces como la anchoa, por ejemplo, que no me extraña también que esté lleno por ahí. ¡Joder! Sus tentáculos, que pueden medir hasta 30 o 50 metros, mucho más que la parte visible, obviamente, actúan como redes de deriva pasiva. El control, sobre control de poblaciones, pues regula las poblaciones de zooplancton y peces pequeños. ¿Sus depredadores cuáles son? Pues muy pocos pueden con ella, debido a su veneno. Principales enemigos, pues el caracol marino violeta y el dragón azul. Algunas tortugas marinas también, como la tortuga boba, que tiene la piel gruesa en el
2: boba,
0: esófago.
2: Sí. Boba, sí.
1: Sí, las tortugas comen medusas. Ya, por ya. Eso es tan importante preservar la población de tortugas.
0: Porque aquí no creo que haya muchas tortugas, de todas maneras. Y el atún rojo.
2: Oye, ¿y por qué nos estás contando todo esto?
0: Porque me picó una a mí.
2: Tenías que decirlo.
0: Claro. Lo quería decir al final, pero también para que todo el mundo lo sepa, porque esto es un tironcito de orejas pequeño, porque el segundo día fui a Basurto, porque tenía la mano como una bota, y discutiendo conmigo, ¿eh? Sabes que primero te rellenan una cosa, te dan un papel y esperas un primer triaje en una ventanilla,
2: sí.
0: Pues resulta que cinco enfermeros o personas, sí, de las que había ahí, discutiendo conmigo, que había que echarle agua dulce.
1: No, hay que echarle agua salada.
0: Claro, pero a mí no me lo cuentes. Es el tirón de orejas que le estamos echando a ellos.
1: ¿Sí?
0: Pues eso, entonces, y al final mirando en Google ellos.
2: Ya.
0: Ah, tienes razón, no sé qué. Con lo que ya la primera experiencia no fue muy buena. Ya termino de contar también que entré adentro, y una cosa es que no tengan protocolos de actuación o que no lo sepan, que sí los tienen, porque nuestros amigos de la DIA de aquí ya me habían asesorado previamente, y otro saludito también a los socorristas de Islares, que es donde me pasó, porque allí están los compañeros de la DIA de Castro también, que son los que se encargan de las playas.
1: Bueno, pues fíjate que el martes estuve yo en Gorliz y vi recoger cuatro. Tres en Gorliz y una en Plencia. Gorliz cerrado, bandera roja por carabela portuguesa. Y luego pasabas el muro porque había pleamar y resulta que Plencia estaba cerrada, y en Gorliz bandera amarilla, que es la misma bahía, es la misma playa realmente, y ahí todo el mundo bañándose.
2: Y menos mal que tenemos a una amiga que es Carlota Olaizola, que también nos ha asesorado, ¿verdad?
0: También
2: Iñaki
0: nos ha asesorado.
1: Bueno,
0: bien.
1: Sigue Iñaki, sigue.
0: Pues quería decir, terminar echándole otro tirón de orejas a un médico, que lo primero que me cogió la mano sin guante y luego me dijo, ¿para esto antibiótico? Y le dije que no voy a tomar antibiótico. Y me dijo, pues mejor para ti.
1: Pero ¿dónde dices que te ha pasado? Pero ¿dónde te ha pasado todo esto?
0: En Islares.
1: ¿En Islares hay unos
0: hospital bueno,
1: ahí? ¿En el ambulatorio?
0: Esto en Basurto.
1: Ah, esto fue en Basurto.
0: Entonces, ¿qué pasa? Claro, me decían, pues si sabes tú más que nosotros. Y luego, bueno, pues es que tendréis que aprender también, porque yo solo soy experto porque me ha pasado.
2: Qué bilbaíno eres, qué bilbaíno.
1: No, pero es que los médicos y el personal de enfermería de urgencias tienen que saber cómo afrontar picaduras de animales.
2: Deberían saberlo.
1: Deberían saberlo, no mirar a Google.
0: A ver, pues eso. Sientes como una descarga eléctrica alucinante, te duele todo el brazo un montón y tienes que poner agua salada y calor el primer día, y a partir del día siguiente agua salada y frío. ¿Todo esto por qué está ocurriendo? Pues porque se desplazan hacia el norte por el anticiclón de las Azores y las borrascas atlánticas intensas, que las empujan hasta aquí. típicas de aguas tropicales, estas especies, hacia latitudes más altas. Y es que la temperatura del mar Cantábrico está registrando temperaturas récord de hasta 26 grados,
2: sí, sí,
0: como en San Sebastián, creando un hábitat pues muy agradable para esto. Algunos datos recientes de curiosos, pues en agosto de 2026, que llevamos 15 días apenas, la Cruz Roja solo reporta que en el Cantábrico ya han atendido a más de 900 personas por picaduras.
2: Vaya.
0: Aunque los amigos de la DIA de Cantabria, otros cientos, llegando a sacar en el agua, en una playa de Castro, creo que era, en la de Ostende, 120 en un día.
1: ¿120?
0: Para eso, para tu información de Jorliz.
1: Pero 120 bichos, 120 carabelas han sacado.
0: Estamos hablando, Mike, ¿qué te pasa
1: ya,
0: esta
1: pero,
0: mañana?
1: Pero no, yo pensaba que decías que habían sacado personas del agua.
2: Ya.
0: Que han sacado 120 carabelas portuguesas en un solo día.
1: En la misma playa.
0: Y ahí que nos encontramos cierres preventivos y bueno, y atenciones hasta más de 300.
2: Bueno, yo voy a contar a los oyentes que te he visto la mano, que me estoy asombrado, aterrado.
1: Lo que tiene ahí, parece que le ha mordido Medusa, la famosa gorgona.
0: Sí, últimas recomendaciones por hacerlo rápido. Salir del agua inmediatamente, lógicamente.
2: Claro.
0: Lavar con agua de mar, nunca con agua dulce, ya que el cambio de presión osmótica hace que los nematocistos restantes exploten y liberen más veneno. Reactiva el veneno, el agua dulce. Quedarse con eso. Y no ponerse agua caliente, a no ser que no pones agua caliente. Aplicar calor, eso sí, sumergir la zona en agua caliente el primer día, durante los 20 primeros minutos o 30, porque las toxinas son termolábiles, que se desactivan con el calor. Lo que digo, en el momento y solo la primera, las primeras horas posteriores, porque alivia el dolor mejor que el frío. Yo apoyé en la piedra que estaba caliente de todo el día.
2: ¿Ah, sí?
0: Y una diferencia abismal. En cuanto la separaba, parece que me estaban martillando el brazo.
2: ¡Jo!
0: Y si no hay agua caliente, pues usar frío envuelto para adormecer. Y acudir a urgencias con estas recomendaciones, que sí, no te den agua dulce. A ver, antibiótico no hace falta porque no hace de preventivo, y si no vas con una infección, entonces pues eso, y como a las 24 horas empieza a hacer reacción, pues eso, ahí es donde hicieron falta algunos corticoides para bajar la hinchazón.
2: Después de haberte escuchado y de haber visto la mano, no quiero ni pensar, y no me lo toméis a mal lo que voy a decir, lo que puede haber sido si en vez de la mano te dan en otro sitio.
0: Al día siguiente de mí, a una persona en Castro que iba nadando lejos, también otra recomendación que añado yo, es que no os alejéis mucho.
2: Claro.
0: Porque en la orilla bañándote la puedes ver por encima del agua, pero si estás nadando y estás un poco lejos, entre el movimiento del mar y lo que miden los tentáculos, pues...
2: Claro.
0: Y luego, pues acudir a alguna farmacia donde sepan, como la de Carlota Izola, que te podrá dar algunas cositas como estas, que no voy a decir los nombres porque se van a liar, una pomada que es Traumel, que es buenísima para todo, y sangre de drago, que he comprado yo, porque esto también es cicatrizante, antiinflamatorio, antiséptico.
2: Se llama, son unas hierbas, hay que decir.
0: ¿El qué?
2: Sangre de drago.
0: Es una salvia de un árbol,
2: es una salvia,
0: que es como sangre.
2: De eso es, claro que es como sangre.
1: El drago es el árbol famoso, ese canario.
2: Que sí.
0: Ese es el drago milenario del sur, pero la familia de los dragos es muy grande. Así que si no, me voy a poner más científico. Mucho cuidado y ir con los ojos atentos, y sobre todo a los que les gusta nadar. Mucho cuidado, yo ya estoy cagado.
2: Vale.
0: Fui al día siguiente a bañarme, también lo digo, ¿eh?
2: Ya.
0: Pero aguanté un minutito.
2: Pero en la orillita, que ya me enteré.
0: No, porque cuando llegamos a la tarde, en la orilla estaban sacando una.
2: ¿Ah, sí?
0: En la playa de las Arenillas, que es pequeña.
2: Jo.
0: Así que me fui a las escaleras, pero ya te digo, un minutito aguante.
2: Bueno,
0: ánimo a todos.
2: 9:27, continuamos. 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
0: Egunon, Alberto.
7: Egunon, Iñaki.
0: Bueno, se acerca la Estenagusia, sigue el turismo. Bueno, a veces no es políticamente correcto decirlo, pero nos gusta mucho también.
7: Bueno, como todo en esta vida, hay aspectos positivos y aspectos negativos.
0: Y siempre van a decir algo a alguien, siempre sí. Va a tener algo que opinar.
7: No sé, la verdad, parece que nosotros no viajamos por ahí y no hacemos colas.
0: En
7: y
0: ese
7: no,
0: sentido
7: no lo molestamos cuando vamos a Benidorm, no sé, aquí.
0: En ese sentido lo
7: Pero vamos, la verdad que a los comercios y a la hostelería de Bilbao y del casco viejo en particular, nos viene muy bien, porque
0: da mucha vidilla.
7: Sí, sí. La gente viene, disfruta de nuestra ciudad, se mete en nuestros comercios, compra.
0: Aquí concretamente en el equipo de viaje, la gente, hablamos de que viaja, pero viene a por cosas para seguir viajando o viajar más a gusto de lo que ha venido.
7: Siempre hay una excusa para comprar en el equipo de viaje. Pues mucha gente pues que se viene arriba comprando cosas y necesita una maleta grande. Otros pues que le han roto la maleta y necesita una maleta. 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
0: Bueno, bueno.
7: 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Y viene esto a razón de que a los turistas lo que más les gusta son las cosas que pueden comprar aquí que no tienen en su ciudad, en su país, obviamente. Llevar algo de gusto o de lo que vamos a traer nuevo, pues coño, les diferencia del resto cuando están. Y encima son originales, bien hechas, hechas aquí, o sea, calidad. Bueno, pues lo que buscamos habitualmente.
0: ¿Vuestra filosofía?
7: Correcto. Y ahora que, bueno, esta semana todavía estamos abiertos porque en Semana Grande nacen en Agusia cerramos.
0: ¿Qué día cerráis?
7: Cerramos el próximo sábado al mediodía, ya plegamos.
0: Ah, vale.
7: Y volvemos el lunes 31.
0: Así, ah, perfecto.
7: Lo que es, mira, el chupinazo, iremos a ver el partido del Atleti también, pero ya nos largamos por ahí, pues nada, a cuidar a Machu, a cada uno lo que quiera.
0: A disfrutar un poquito, tarde hace falta.
7: Eso es, a desconectar del día a día.
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7: Sí, ya sabéis, esta semana han estado oyentes vuestros de Mejor Aquí y bueno, hemos estado charlando, es que me encanta charlar con ellos. De un par de ellos no me acuerdo del nombre, así que pasen otra vez por la tienda y para la siguiente les hago un recuerdo.
0: Bueno, les saludamos que ya sabrán quiénes son, sí, que pasan, bueno, muchos.
7: Ha estado un matrimonio que se van a Sudáfrica a un campeonato del mundo.
0: Ostras.
7: De socatira y llevan ahí nuestra icurriña pues para demostrar quiénes somos, así que estoy súper contento. Pues es un maletón, no sé lo que llevarán allí, la cuerda, pero joder, estoy encantado, y hemos charlado un montón, que a ver si les apoyan un poquito más, porque es muy,
0: pues sí,
7: es muy caro ir a Sudáfrica, y joder, los bolsillos, la verdad que es, no sé, amor a nuestras raíces, a nuestras costumbres, tienen que estar muy enamorados, porque
0: qué bonito.
7: A veces lo hacen en amor y dieta por ahí, pero esta vez están ahí en la puntita de África.
0: Bueno, pues nada, como decimos, esta semanita que se pueden dar todavía una vuelta para saludaros, para ver qué tal va el verano, para ver las rebajitas que quedan, alguna cosa todavía, para una mochila escolar por si alguien se quiere adelantar.
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0: Que son esas que están hechas con retales y con trozos.
7: Efectivamente, excesos de producción de textil.
0: Bueno, Alberto, pues que no se produzcan muchos excesos esta Aztenagusia. La semana que viene daremos nosotros también nuestro chupinazo desde aquí, volveremos a hablar y a ver qué nos cuentas de esta última semanita, a ver si te sacamos algo de la novedad.
7: Correcto, venga, Iñaki.

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1: Recibimos un domingo más a Pili Martínez. Estamos en la día. Pili, Egunon, buenos días.
2: Hola, Egunon, buenos días.
1: Cuando viene Pili, nos espera algo entrañable, ¿no? Memorable. Porque Pili, veterana colaboradora, y seguro que recordamos cositas y mucha historia aquí en la día también.
2: Sí, bueno, pues aportamos un poco el granito de arena en la historia de la día. Y bueno, pues yo siempre digo que para reconocernos y vernos cómo estamos hoy, pues tenemos que tener en cuenta el pasado y, por supuesto, el futuro.
1: Que es muy bonito, además. Y el futuro también pinta
2: el pasado, ¿quieres decir?
1: Sí, la verdad,
2: porque son muchos años de trayectoria importante, de mucho trabajo, concienzudo, y bueno, pues en todas las áreas y cada cosa que iniciábamos y que intentábamos que saliera bien, pues había que poner mucho esfuerzo y dedicación.
1: Siempre recordamos al doctor Usparicha, ¿no? Y cómo era un poco visionario, decíamos.
2: Bueno, sí, claro. Fundamentalmente también porque fue el alma mater durante muchas décadas, desde el inicio, como ya hemos contado otras veces, desde la fundación, pues hasta que falleció. Y claro, pues el peso específico de él en la asociación, pues es importante, fue importante y sigue siendo, claro.
1: Recuérdanos un poquito cómo empezó la idea.
2: ¿De la
1: idea? Sí, ¿cómo empezó?
2: La idea, pues, fue que entonces, en aquella época, en el 1966, los accidentados de carretera eran trasladados en vehículos particulares a golpe de claxon y sacar un pañuelo blanco por la ventanilla indicando que iban con máxima urgencia. ¿Qué ocurría? Pues que se les recogía de la carretera de formas casi siempre inadecuadas por la inexperiencia y la falta de conocimientos, se les trasladaba en unas condiciones, os podéis imaginar, en un coche, atrás, tumbado como se podía, de cualquier manera, y llegaban al centro hospitalario pues casi sin previo aviso, porque no había teléfonos móviles. Entonces entraba en urgencias un coche con un pañuelo blanco y salían todos a recibir al herido. ¿Qué ocurría con todo esto? Pues que, como he dicho, se recogía en malas condiciones, el traslado era pues en unas condiciones también malísimas y se podían causar más lesiones de las que ya tenía y muchas veces muy graves.
1: Claro, en esa situación, ¿no?
2: Claro, era lo que había. O sea, no había ambulancias. No se contemplaba esa idea. Entonces el doctor Usparicha, viendo todas esas cosas, él recorría las carreteras porque le gustaba mucho conducir y hacía por todo Vizcaya recorrer. Fuera ya no, pero Vizcaya la tenía muy pateada. Todos los días y todos los domingos salía y hacía sus rutas. Entonces él veía lo que había, la realidad, y dijo, aquí hay que ponerle remedio a esto y habrá que intentar, por lo menos, trasladar a la sociedad cómo hay que recoger más o menos adecuadamente a un herido en carretera y que venga una ambulancia que sepa lo que tiene que hacer.
1: No era solo que vio que hay que cubrir una necesidad, sino una necesidad con unas especificaciones, además, y eso que iba a acabar siendo mucho más global.
2: Claro, luego eso derivó en todo lo demás. Y claro, no quiero olvidarme también de que él siempre decía que si no sabes, no lo hagas. O sea, espera que venga algún profesional que sepa bien, porque por eso, para evitar sobre todo las lesiones sobre lesiones, ¿no?
1: Claro, es que tendría que ser difícil para la persona que se para ayudar, ¿no? Que tampoco le vas a echar la bronca. Pero claro, dejar a la persona también accidentada ahí.
2: Él siempre decía, claro, les mueve el buen ánimo de ayudar, pero claro, el venga rápido, que solía ser el grito habitual, venga rápido, como sea. Claro, eso no era válido.
1: Y si el que paraba tenía un coche pequeñito, le tenía que meter ahí de cualquier manera.
2: Los 600. Claro. Fíjate cómo eran los coches.
1: Sí.
2: Bueno, y los coches pequeños en la parte de atrás, que era donde más hueco tenían, y un hueco, pues fíjate de qué forma y en qué condiciones. Sí.
1: Claro, héroes también, esas personas, ¿eh?
2: Sí, por supuesto, y además con muy buen ánimo, claro, de ayudar. Y bueno, pues sí, efectivamente, si ves que hay una desgracia en la carretera, lo primero que te llama, yo creo que a cualquiera, es pararte. Quiero decir que la buena voluntad de la gente, yo creo que instintivamente te sale el de ayudar a una persona que lo está
1: haciendo. Sí, aquí ya hemos aprendido cómo, ¿no? Con el protocolo PAS.
2: Eso es, muy bien, claro. Sí señor.
1: Que hay que
2: proteger, auxiliar y socorrer.
1: Eso es, y no hacer más daño, ¿no? Del pueblo.
2: Eso es, y si no sabes, esperar a que vengan los cuerpos especializados en el tema.
1: Pues cuando ya empezaba a coger forma, ¿no? La DIA con la idea del doctor Usparicha, ahí que hubo también mucha gente que se implicó para empezar a ser ya parte de esta red.
2: De la asociación, claro, sí, sí. Sí, porque la iniciativa, bueno, era muy...
1: Ya de por sí lo decía, porque si ya de por sí mucha gente ayudaba, ¿no? Y había que evitar que ayuden sin saber, digamos.
2: Sí.
1: Pues igual había gente ya esperando también. Joder, qué buena idea lo que habéis montado.
2: Claro, ¿no? Sí, poco a poco... Sí, la idea fue cuajando. El que tenía pues ese espíritu de ayudar a los demás o de altruismo, o de hacer algo en su tiempo libre que estuviera volcado en la sociedad y sobre todo el que más lo necesitaba y salvar o atenuar un poco el dolor de una persona que está en unas circunstancias graves o urgentes, pues bueno, se fue acercando a la DIA y bueno, sí, la verdad es que luego fue una gran familia. Seguimos siendo, ¿eh?
1: Seguís siendo y será. Detente y ayuda.
2: Detente y ayuda, eso es.
1: No, o sea, ya lo hacía la gente, pero vamos, ahora ya haciéndolo bien.
2: Sí, ese es el, ya ves que es el lema principal, claro. El lema principal de la DIA, pues detente y ayuda.
1: Bueno, y entonces empieza a coger forma, se empiezan a materializar las ideas del doctor Usparicha.
2: ¿Sí?
1: Y claro, aquí siempre lo hemos dicho, la fuente, ¿no? El soporte económico sigue siendo de los socios.
2: Sí.
1: De colaboradores. Sí. Hoy en día el abanico es más grande en participación vuestra en instituciones o así. Pero básicamente, o sea, la filosofía sigue siendo la misma.
2: La filosofía sigue siendo la misma y como bien dices, el soporte económico sigue siendo el principal, prácticamente el mismo. La sociedad vizcaína entonces, durante y ahora, la verdad es que siempre nos ha apoyado mucho, nos sigue apoyando. Nuestro gran soporte económico son los socios protectores y entonces también lo fueron. Poco a poco eso también fue tomando una forma determinada. Todo, claro, evoluciona y... En principio mejor.
1: Además hay muchos socios protectores fieles.
2: Muchos, sí, sí. Usparicha siempre decía que teníamos más socios que el Atleti, que ya es decir. Y él era del Atleti, vamos, de los primeros, o sea. Pero sí, lo decía con orgullo, sí, sí, sí.
1: ¿Y cómo se empezaba a captar socios, no? Eso es, a pensar cómo pues podría crecer la DIA.
2: Bueno, pues la verdad es que sí que había gente que voluntariamente se acercaba igual a la central y daba un donativo, pero luego sí que dijeron, bueno, claro, cada vez estamos teniendo más gastos, seguros, gasolina, material sanitario que es carísimo y era entonces también. Y bueno, pues todos había que sustentarlo.
1: Claro, porque ya estabais en los accidentes, ya estabais participando.
2: Claro.
1: Ya esto ya estaba en marcha.
2: Sí, sí, una vez que se compró la número uno, la ambulancia número uno, de Día Vizcaya, que fue yo creo que la primera o de las primeras que funcionaron en Vizcaya, y a partir de ahí ya.
1: ¿Era amarilla ya?
2: No, eran blancas.
1: Ah.
2: Porque entonces, es que lo del amarillo es otra historia.
1: Sí, no sabía si venía porque lo hemos contado.
2: Bonita.
1: Pero sí, no sabía si era todavía desde el principio.
2: No.
1: O vino después.
2: En aquella época eran todas las ambulancias blancas, pero a nivel de nacional,
1: estatal,
2: internacional,
1: sí.
2: ¿No? Eran blancas y cada una llevaba su logo. El doctor Usparicha fue el que decidió qué tipo de amarillo era el que más se veía en todas las circunstancias de día.
1: Con trabajo de campo, experimentando, viendo coches reales.
2: Sí, realmente con un trabajo de campo exhaustivo y al final, bueno, pues comprobando que el color que mejor se veía en todas las circunstancias era el amarillo Renault. Y es el que tenemos, el que ha llegado hasta la actualidad, continuamos con él. Y el resto de vehículos el resto de ambulancias también, quiero decir, de otras entidades también tienen.
1: Lo adoptaron.
2: También tienen ese color, sí.
1: Vaya importancia, ¿eh? Eso tiene que ser un orgullo también, ¿eh?
2: Sí, claro, son cosas, como digo yo, siempre lo fundamento todo en el trabajo, las ganas de hacerlo, la experimentación y el trabajo.
1: Tiene que ocurrir.
2: También, sí, pero
1: es que fíjate qué importante luego.
2: Sí. Pero si estás en ello, te gusta y quieres mejorar, al final van saliendo cosas.
1: Claro, fíjate lo que salió.
2: Y bueno, luego también, claro, no hay que quitarle la importancia de que él, como hemos dicho más veces, era un visionario y veía dónde estaban los problemas, intentaba solucionarlos y afortunadamente pues salía para adelante.
1: Uh-huh. Entonces todo esto seguía, ¿no? Aquí todo el mundo remaba hacia adelante.
2: Sí.
1: Y bueno, pues claro, pero había muchos gastos, como decíamos, y había que plantearse también cómo empezar. No se puede querer ayudar mucho si no se puede alcanzar tanto.
2: Claro, una cosa es la parte humana y otra cosa es la parte económica. Y la una sin la otra,
1: claro.
2: O sea, son necesarias las dos. Quiere decir que además ahora también hay gente pues que, bueno, está claro que no puede hacer guardias o que no tal, pero te da una aportación económica y eso es tan importante o igual que el resto. Lo uno sin lo otro...
1: Claro.
2: No.
1: ¿Y cómo se hacía?
2: Pues mira, se empezó haciendo cuestaciones, que es una cuestación, salir a la calle con una hucha en la mano y ponerte una pegatina, que muchos lo habremos vivido, otros no. Colocarte una pegatina para quién va ese dinero y meter el dinero en la hucha.
1: Sí, sí, sí. ¿Mm? Sí, recordamos esa imagen. Antes eran banderitas, ¿no?
2: Sí, sí. Se inició con banderitas, sí. Y luego ya era cuando vinieron las pegatinas adhesivas, autoadhesivas, pues ya más fácil.
1: ¿Y dónde se hacían estas cuestaciones?
2: Pues nosotros las hacíamos en Bilbao. La cuestación se hacía en Bilbao principalmente y había un día que se hacía también en Derio.
1: Pero ¿qué se hacía? ¿Un día al año? ¿Era algo...?
2: Sí, sí, sí, se hacía un día al año.
1: Ah.
2: Se hacía un día al año, tenía un trabajo bastante exhaustivo detrás, había que pedir autorización al Ayuntamiento de Bilbao para decir también que ese día íbamos a salir a pedir dinero para la día. Y bueno, pues no había que intentar, teníamos que intentar no coincidir con otras instituciones que también lo hacían, porque de los años en los que estoy hablando, los 70, 80, incluso 90, pues todas las asociaciones ONGs grandes, la verdad es que la aportación principal, en principio, era el aporte de la sociedad. Y ese día se recaudaba dinero, pues como digo, a cambio de ponerte nada, una pegatina, una banderita, en la solapa, pues echabas un donativo o no, si lo que quisieras.
1: Pero bueno, ya se ve que sí que aportó la gente, ¿no? Porque participó bastante.
2: Sí, sí. Sí, estamos hablando, ya te digo, de los años 70-80, que el principal aporte económico y soporte económico de la día era la cuestación, el día de la cuestación.
1: Sería muy novedoso también para la gente, o sea, quiero decir que con mucho orgullo también participaría, ¿no? Viendo que se estaba haciendo esto.
2: Sí, sí, había mucha participación de gente voluntaria de la día y gente que no lo era, porque claro, voy a hablar de las que, fíjate, porque estaba organizado por una mujer directiva. Y luego eran mujeres, todas las que...
1: Para que luego digan hoy que sí, igualdad, que sí, no, claro.
2: Los hombres participaban, como anécdota, pues para recoger las mesas, recoger el material con los vehículos, o sea, lo que era la recogida. Pero lo que era la organización y todo lo demás, lo llevaban mujeres, sí.
1: Muy bien, yo.
2: Bueno, retomo, gracias, que sí que participábamos las voluntarias y ese día invitábamos a las amigas, las familias, las primas, tu madre, tu tía, venían todas a echar una mano.
1: A las mesas ahí.
2: A las mesas, sí. Se ponían mesas petitorias, llamadas así, porque eran, pues un poco el centro de cada área de Bilbao donde se hacía la cuestación.
1: Se hacían en un sitio como en el ayuntamiento o en sitios así.
2: Por las calles, todo Bilbao por las calles, sobre todo pues Bilbao centro, alrededores. Ten en cuenta que se iba a pie y se volvía a pie también, y que se hacía a pie. Se hacía desde muy pronto, desde las 7 de la mañana ya estaban colocadas las mesas, donde había una presidenta de mesa, que era la que llevaba la organización de esa mesa, y unas compañeras o amigas que la ayudaban, y luego todas las demás que iban con la hucha, pues bueno, solicitar el donativo de los viandantes. ¿Qué pasaba? Pues que había que aprovechar la entrada a los trabajos, que era a las 8 de la mañana más o menos.
1: Claro, claro.
2: Y luego estábamos toda la mañana, bueno, que luego había, claro, las señoras que iban al mercado, los tal, en fin, se estaba toda la mañana y acababa bastante tarde, pues después de las 3, 3:30. Y después veníamos a la central y había que abrir esas huchas que iban precintadas todas, claro, porque había que asegurar la recaudación. Se abrían aquí, se separaba todo el dinero para el día siguiente llevarlo al banco, se hacían paquetitos, porque entonces era todo manual.
1: Claro, claro.
2: Entonces era un trabajo muy laborioso y muy artesanal, muy de tú a tú y bueno, muy bonito, pero era el momento también que se vivía socialmente, ¿no? Pues como hemos dicho antes, recoger a un herido que ves que le acaban de atropellar o que acaba de tener un accidente, me paro e intento ayudarle, que es el tú a tú y lo más cercano. Pues esto era un poco para que nos hagamos idea del momento social que vivíamos. Y bueno, pues ahora hay unos protocolos increíbles y está todo muy controlado y afortunadamente cada vez mejor.
1: Claro, claro. Pili, cuéntanos un poquito toda esa organización, ¿no? Toda esa movilización de toda la gente, cómo participaba y cómo lo hacíais.
2: Bueno, pues la verdad, como he comentado antes, sí que lleva un trabajo bastante exhaustivo. Por ejemplo, para que os hagáis una idea, ¿no? Lo primero que había que hacer era supervisar el material, que eran las huchas y las pegatinas. En las huchas, por ejemplo, pues había que comprobar que tuvieran bien puestos los precintos, que no estuvieran medio abiertas, que estuvieran limpias, en buen estado, desechar las que estaban rotas o las que estaban resquebrajadas, etcétera. Después había que hacer una captación de voluntarias. Ya, como he comentado antes, pues lo primero eran las de la DIA y externas. Externas, pues como digo, lo comentábamos con amigas, familiares, captar voluntarias para la constelación. Después era importante también la organización de ese personal colaborador, ¿no? Tanto con las mesas petitorias, quien iba a ser la responsable de cada mesa, y las ayudantes, y ese personal móvil que iba a estar adherido a cada mesa. Pues recuerdo, por ejemplo, que en la Diputación se solía poner una, en Gran Vía, y en distintos puntos, pues, estratégicos, por decirlo de alguna manera, de Bilbao, ¿no? Había que solicitar también a la administración, sobre todo al Ayuntamiento de Bilbao, el día y horas de la cuestación y tratar de no coincidir con otras entidades, pues que podía que alguna vez ya nos ha pasado, pero luego nos poníamos de acuerdo entre todos y al día siguiente.

0: retirarlas y reponer. El horario era muy temprano. Se empezaba, como he comentado, a las 7 de la mañana a montar la mesa y sobre las 7 y media ya estaba todo en funcionamiento hasta pasadas las 3, incluso las 4 de la tarde. Y al final de esa cuestación, pues venían los vehículos de la DIA a recoger todo el material, se desinstalaba todo y nos íbamos todos a la central. Allí el siguiente trabajo era la apertura de huchas, que recuerda que eran unos precintos metálicos con plomo, que se hacía además con unas máquinas especiales. Bueno, pues había que cortar el precinto, abrir la hucha tal, y sacar todo el dinero y separarlo en monedas, pues en duros, en pesetas, en monedas de 25, en billetes.
1: Hacer paquetitos.
0: Hacer paquetitos, prepararlo todo bien. Para el día siguiente, llevar todo ese dinero al banco ya contabilizado y organizado. También se contabilizaba la recaudación de cada mesa, porque luego a las presidentas, que algunas eran de la DIA, otras no, se les mandaba también una comunicación diciendo todo lo que había recaudado su mesa y...
1: Y sobre todo transparencia.
0: Transparencia, sí, siempre. Y luego, pues bueno, venía la reposición y la limpieza de las huchas, el precintado de nuevo, porque tienen una tapa por donde hay una ranura, que era donde se metían las monedas o los billetes. Como digo, ambos lados tenían unos precintos. Esos precintos se cortaban, como ya he comentado, y luego había que volverlos a poner y dejarlas preparadas pues para el año siguiente.
1: ¿Y eso un día se hacía al año solo?
0: Sí, sí, sí, un día al año.
1: ¿Y el resto del año?
0: El resto del año, bueno, pues afortunadamente la gente se acercaba y se acercaba en aquel momento a la central y nos hacía donativos en persona. Porque claro, lo de las transferencias...
1: No había tantos medios como ahora, eso, ni para anunciarlo tampoco, digamos.
0: Había emisoras de radio, ya funcionábamos con Radio Bilbao, Radio Popular...
1: En algún periódico igual,
0: sí.
1: Quiero decir que no es como ahora.
0: Claro, que la comunicación es mucho más fluida y...
1: Hay que aprovecharlo más ahora, que nos gusta recordarlo, que la principal fuente de ingresos es la de los socios protectores.
0: Efectivamente.
1: Que eso
0: y gracias a
1: sigue
0: ellos,
1: siendo muy bonito.
0: Eso es. Y gracias a ellos, pues el pueblo de Vizcaya puede tener un servicio de asistencia adecuado.
1: Podríamos decir que la DIA... sería, ¿no? En su ámbito, a nivel de España, sería como un icono, sería algo como
0: claro,
1: excepcional.
0: Sí, sí, sí. Empezamos nosotros con esta idea, con esta organización, y como ya hemos comentado alguna vez, luego fue extensivo poco a poco y a lo largo de los años, otras DIAs a nivel nacional.
1: Sí, Extremadura, vemos en...
0: Bueno, Cantabria, Guipúzcoa, León, Navarra, sí, sí. Málaga, en fin, hay un montón de...
1: Y además que cada fin de semana colaboráis conjuntamente en sí. pruebas deportivas y
0: eso
1: un montón
0: es.
1: De cosas.
0: Cuando tenemos, eso es muy bonito también, porque cuando tenemos un servicio muy grande, y claro, quieres dar una cobertura tan buena de calidad como en uno pequeño, pues hay veces que dices, me falta gente, me faltan medios, me faltan cosas, ¿no? Y colaboramos unos con otros y cuando Guipúzcoa necesita algo, pues vamos, y o cuando León o otras entidades y ellos vienen y nos echamos una mano, o, sí, sí. Y bueno, no quería olvidarme de Día Filipinas, o sea que extensivo
1: claro,
0: de Almeras
1: sí, sí.
0: A la otra parte del planeta y allí también cuál fue la idea y allí sigue, sí.
1: Qué bonito.
0: Y sí, tiene Chiquidía.
1: Allí, en Filipinas.
0: Chiquidía tal cual, le llaman Chiquidía.
1: Qué bueno.
0: Sí, sí, sí.
1: Qué bonito, pues sí. Pili, animamos a la gente a que colabore.
0: Por favor, a que sigan colaborando, a que sigan apoyándonos. Bueno, decirles que ellos son nuestro soporte, que como he dicho antes, sin la parte humana no haríamos nada y sin la parte económica tampoco. Y que aquí todo el mundo es importante, todo el mundo cuenta y todos somos la DIA.
1: Y nunca mejor dicho, además, porque todos han hecho la DIA.
0: Eso es. Poquito a poco todos han hecho la DIA.
1: Pues nada, por otros 75 años, por otros 100.
0: Por lo menos.
1: En todas las comunidades, en todas las DIAs.
0: En todas y que, bueno, y que las que no lo tienen, pues que se animen también.
1: Bueno, y para todo eso y todas las dudas en el 94-444-10-10-10.
0: Eso es.
1: También en dia.eu, y bueno, que hoy no nos podemos quejar de todas las vías que tenemos tanto para comunicarnos como para colaborar.
0: Eso.
1: Porque también difundir el mensaje es colaborar.
0: Sí, sí, sí, está claro. Está claro, todos los eslabones tienen su importancia.
1: Pues Pues eso, Pili Martínez, muchísimas gracias por habernos acompañado este domingo. Ha sido un gusto recordar la historia y nos seguirás contando más cosas para descubrir cómo se fue haciendo y cómo...
0: Si Dios quiere, seguiremos aquí y daros a vosotros las gracias, como acabamos de decir también, por difundir estas ideas y difundir pues también el que nos apoye la gente, que todo eso somos y sois importantes.
1: Que también es muy bonito. Yo no estaba, pero ya en esos tiempos ya estaba todos los domingos también, claro, en Doctor Osparicha, en Radio Popular.
0: Eso, ¿eh? Sí, sí.

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0: Son las 10 de la mañana, tenemos 23 grados de temperatura y según las previsiones, la previsión meteorológica de Euskalmet, hoy va a decrecer la inestabilidad, aunque podrían darse algunos chubascos dispersos en zonas de montaña de la mitad sur, sobre todo por la tarde. Durante la mañana abundarán las nubes bajas, sobre todo en la zona cantábrica, donde podrá llover débilmente y de forma ocasional. Esta nubosidad disminuirá durante el día y se abrirán claros, aunque la nubosidad baja en la costa podría mantenerse durante todo el día. En Bilbao está previsto una temperatura máxima hoy de 27 grados. Y en cuanto a las carreteras, ahora mismo no hay ningún problema en la red viaria principal de Vizcaya. Recordamos hoy, Día de San Roque, dos puntos informativos religiosos a las 12:30, Misa de San Roque a la que asiste el alcalde Juan María Aburto en la ermita de San Roque de Archanda, y a las 11 de la mañana otra visita, otra misa en San Roque, en este caso en la en la pequeña iglesia, en la ermita de San Roque del camino de la Rasquitu, en la ermita que lleva su nombre, y en el camino del Pagasarri, en este caso San Roque, que es el patrono del barrio de la Rasquitu en Bilbao. Por eso tenemos a las 11 también esa otra cita en el camino del Pagasarri, la ermita de San Roque, a las 11 de la mañana, dentro de una hora. Otra misa importante también a la 1 en Bilbao, en la parroquia de la Inmaculada en Sabino Arana 42, la pastoral latinoamericana de la diócesis va a celebrar un encuentro de oración por Colombia. Y ya en otros caminos informativos, el presidente de la Federación de ONG de Lucha contra el SIDA en Euskadi, Euskal SIDA, Marco Invert, ha alertado de que existe una relajación ciudadana con las infecciones de transmisión sexual. Son enfermedades como la sífilis o la gonorrea, y alerta desde Euskal SIDA que esa relajación viene dada porque tienen tratamiento y porque no son para toda la vida. Sin embargo, ha pedido tener precaución con las enfermedades de infecciones de transmisión sexual, porque cualquier práctica sexual con contacto de piel y fluidos es una práctica de riesgo. Ha asegurado que las enfermedades bacterianas, las vías de transmisión, no son las mismas que las enfermedades víricas como el VIH o la hepatitis C, porque el virus del papiloma no precisa de una relación sexual completa con penetración. Bueno, pues aquí tenemos este aviso, sobre todo de cara a las fiestas que se están celebrando y al consumo de alcohol. Vamos con otras informaciones. Asociaciones y entidades sin ánimo de lucro que trabajen por el emprendimiento de las mujeres y la incorporación del talento femenino en órganos de dirección de empresas pueden solicitar hasta el próximo 15 de septiembre las ayudas que el Gobierno Vasco, con su Departamento de Economía, Trabajo y Empleo, van a destinar a este fin. Estas subvenciones, estas ayudas, están dotadas con una partida de 175.000 euros y son subvenciones para entidades cuya actividad económica principal se desarrolle en la comunidad autónoma vasca. Vamos con más noticias de carácter estatal. El alcalde de Cuenca, el socialista Darío Dolz, ha asegurado desde la lealtad a unas siglas como su partido que toca ya que haya elecciones generales y que éstas sean lo antes posible. Ha sido en una entrevista con Europa Press. Y el alcalde socialista de Cuenca ha rechazado la posibilidad de que el 23 de mayo de 2027, que están fijadas las elecciones autonómicas, se abran también las urnas nacionales en un superdomingo. Asegura el alcalde socialista de Cuenca que la situación en algunos momentos es totalmente insostenible y lo dice desde la lealtad a unas siglas. Ha dicho también el alcalde de Cuenca, es triste decirlo, pero es así. Si bien apunta que el electorado es inteligente a la hora de tomar decisiones. Y también una visita de otro ministro a Ceuta, que desde la oposición y desde los, sobre todo el personal sanitario de Ceuta, se estaba criticando mucho. La ministra de Sanidad, Mónica García, visitará hoy la ciudad autónoma de Ceuta para conocer de primera mano la situación sanitaria tras la crisis migratoria. Y al mismo tiempo va a mantener diversos encuentros institucionales y con representantes del ámbito sanitario y social. Bueno, pues estas son las últimas noticias que han llegado a nuestra redacción.
1: No sé si la ministra reproducirá luego en los micrófonos lo que están contando en primera persona las enfermeras, médicos y habitantes ciudadanos.
0: La Confederación Española de Sindicatos de Médicos ya ha reclamado a nivel estatal, había reclamado ya a la ministra su presencia, su inacción y su una intervención directa y urgente del Ministerio de Sanidad por la situación crítica que está viviendo la sanidad pública de Ceuta. Y al mismo tiempo han desmentido al secretario de Estado de Sanidad, que ha dado unas cifras sobre el impacto en el único hospital que hay en Ceuta de estos migrantes, y han dicho que esos datos que está dando no son ciertos, de impacto en cuanto a número de camas y en cuanto a las intervenciones que se están realizando.
1: Bueno, lo que sospechábamos, ¿no? O sea, contradice lo que están diciendo las personas que se dedican allí a estar. Desde luego que, bueno, ayer ya veíamos también más, no voy a decir invasión, que a Marlaska le gusta decir entrada masiva.
0: Pero... Bueno, y también mañana lunes, otra ministra que desde ya dos semanas que se produjo esa, como has dicho, entrada masiva, es la ministra precisamente del ramo a la que le compete este asunto, que es la ministra de Seguridad Social y Migraciones, Elma Saiz. Pues ya pasados 15 días de la invasión o de la entrada masiva, mañana va a visitar Ceuta. Va a abordar con Juan Jesús Vivas, que es el presidente de Ceuta, la situación humanitaria tras la entrada masiva de migrantes de forma irregular el 30 y 31 de julio. Así que bueno, pues hoy una ministra que no había estado para nada, no había visitado la zona, y otra también, el Masaid, otra ministra que irá mañana.
1: Oye, por cierto, no hemos hablado nada del eclipse. 58 personas fueron atendidas en los hospitales vascos tras esto al día siguiente.
0: Bueno, ya se dieron todas las instrucciones, se vendieron todas las gafas.
1: Bueno, aunque se regalaron otras.
0: Osakidecha asegura que todas las afecciones que se encontraron son leves, pero claro, la retina es el daño a retina es algo que no tiene de momento.
1: Y que no debe salir al momento.
0: No sale al momento, sale igual al cabo de los años.
1: También hay, no sé si conocéis las analíticas de Google. Pues se pueden buscar por términos, a ver cuántas búsquedas hay sobre algo. Pues cuando se quiere posicionar un negocio, pues yo qué sé, si tienes una frutería en Bilbao, puedes ver cuánta gente en Bilbao busca en Google frutería Bilbao o frutería cerca de mi casa, tal. Pues justo después del eclipse subieron un 400% las búsquedas. Me duelen los ojos.
2: ¡Qué barbaridad!
1: Otra curiosidad.
2: Sí.
0: Ya. Bueno, pues ahí está la...
1: Oye, ¿Nos preguntan o nos afirman? La ermita de San Roque de Larrasquitu no es la que se encuentra en el barrio de Bullagoiti. Desde Arrigorriaga se sube al consorcio de aguas, se cruza el puente, el de la autopista de Bilbao Behovia, y se ve dicha ermita.
0: Pues será, pero la forma más normal de subir es por carretera de Larrasquitu y tirar para arriba.
1: Pero es esa, ¿no?
0: Sí, será esa, claro. Sí, porque también puede subir por Irala y por el consorcio de aguas, también puede subirlo por allí, claro.
1: Sí, pero eso, preguntaba a ver si está en el barrio de Bullagoiti.
2: Esa es una pregunta con nota, ¿eh? Para nota.
0: Eso los montañeros sabrán.
1: El barrio de Bullagoiti hay distintas maneras. Sí que está en ese distrito.
0: Hay distintas formas de subir al Pagasarri, así que la más común es la de la carretera Larrasquitu, que además San Roque es el patrón de Larrasquitu.
1: ¿Ah, sí?
0: Sí, es patrón de Larrasquitu. Bueno, así que azotaba por entonces en Vizcaya, en 1575, una grave epidemia de cólera que al parecer causó estragos en lo que entonces era la pequeña República de Abando. El ayuntamiento de Abando, alarmado, hizo voto solemne a la iglesia de San Vicente Mártir de erigir una ermita en Pagasarri bajo la advocación de San Roque, por ser él, San Roque, patrono de los apestados, y trasladarse en procesión todos los años a dicho lugar si la epidemia cesaba. Cuentan las crónicas que el santo estuvo diligente y que el mal se redujo rápidamente hasta desaparecer.
1: Sí, dice que desde ahí, el 16 de agosto, se celebran ya las tradicionales romerías en este lugar también, hasta que debido a rivalidades entre el resto de las corporaciones en las que entonces se dividía la villa, y gracias a una licencia del obispado, estos actos se trasladaron a la iglesia parroquial de Santiago en 1810.
0: De todas formas, a las 11 de la mañana, el que quiera, que puede ir a escuchar misa a la ermita de San Roque en Pagasarri, en la carretera de Larrasquitu.
2: Hay dos misas importantes hoy, hay muchas misas.
0: Hay muchas por San Roque, claro. Portugalete también tiene la suya, claro, y ahí está.
2: Claro. Bien. ¿Tenéis más cosas que contar o pues vamos con la lotería?
1: Vamos a dar los números y luego contamos más cositas.
2: Vale. Yo también
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1: 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La que te van a tener. 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
2: 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Nah, esto lo estoy haciendo yo con la boca.
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2: Qué malo soy. Bueno.
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1: Bueno, es que ricasco a todos los que nos escribís por WhatsApp y nos dais ánimos y nos escribís y nos decís vuestras opiniones. Nos decía uno, con respecto a lo que hemos comentado de Basurto, que esa misma sensación se da cada vez más en los centros de salud. Nos dice que también en los centros educativos, que la desidia crece. Y ayer justo yo veía un vídeo de un profesor de preparatoria que se llama en Estados Unidos, porque era en Estados Unidos este profe. El vídeo está en redes sociales. Es un profesor que sale llorando diciendo cómo ya se van al examen de acceso a la universidad alumnos suyos que son incapaces de leer un texto, que son incapaces de rellenar cuatro palabras que faltan, las típicas frases en los párrafos con huequitos a rellenar, que no le sabían rellenar esos.
2: O sea, alumnos tío además que llegan a la universidad.
1: Un profesor bien implicado. Y hace un vídeo, la verdad, que bastante
2: impresionante.
1: Que te hace bastante reflexionar.
0: Bueno, aquí, yo tengo
1: no
0: una.
1: Sé si se le oyen mucho.
0: ¿Lo tienes ahí?
1: No. No digo que a los profesores de aquí no sé si les importa tanto como para llegar a llorar como este, aunque supongo que en sus casas más de una vez habrán llorado. La que va a llorar también va a ser Margarita Robles, porque parece ser que con sus declaraciones va a preparar su salida del gobierno o va a buscar la protección del PP, porque después del anuncio de la querella del juez Presencia por los delitos de avalancha y traición causantes de la catástrofe humanitaria de Ceuta, pues eso, parece que se desmarcaba un poco de la línea en la que su

0: La ministra de Defensa combinó con los magistrados Lucas y Lesmes una suerte de golpe blando desde el Tribunal Supremo para tratar de desestabilizar el gobierno de Pedro Sánchez, reventando su política migratoria. Aunque fue entonces cuando se diseñó lo que luego sería ya la tristemente célebre sentencia 814 de 2026 dictada por la Sala Tercera del Tribunal Supremo el pasado 29 de junio, que fue publicada semanas después, a principios de julio. Esta resolución se elaboró alrededor de un gazapo jurídico para provocar un efecto llamada sobre los flujos de migración procedentes de Marruecos, y por esa razón la ministra de Defensa quiso mantenerse silente sobre este proyecto y se apartó de la escena pública durante la oleada de incendios del mes de julio, precisamente para no coincidir con el ministro Marlaska. Lo que ocurrió después es que el asunto de los migrantes nadadores se les fue de las manos a los conspiradores y los flujos se convirtieron en una avalancha bastante mayor, que ha acabado siendo pues una, como llaman, de las mayores catástrofes humanitarias en España. Hay que tener además en cuenta que todos los participantes en esta maniobra han sido denunciados por tener cuentas en paraísos fiscales. En concreto, Margarita Robles, que tiene ingresado en cuentas bancarias de diversos paraísos fiscales en Caracas, en Lisboa, en México y en Suiza, más de 6 millones de euros. Pero no se quedó solo ahí, bueno, no se quedó solo ahí, no, se quedó, aguantó solo un día. Porque, como le llamaba Pedro Sánchez, la pájara, cuando hablaba con en mayo del año pasado, que conocíamos en una conversación privada entre Pedro Sánchez y José Luis Ábalos, que donde mostraba la elevada consideración que Pedro Sánchez tenía por algunos de sus ministros, pues eso, comentaban en una entrevista de Margarita Robles que había hecho en televisión, pues con bromeaba Pedro con el titular de Defensa, que se acostaba con el uniforme puesto, decía, ¿no os acordáis?
1: Sí, aquella conversación de WhatsApp.
0: Que culminó refinando un análisis político definiéndola como una pájara. Pues hay un artículo que titula "La pájara vuelve a su jaula", porque la anécdota resultaría irrelevante si no describiera con tanta precisión la relación que Pedro Sánchez mantiene con quienes integran su Consejo de Ministros.
1: Pues él tiene la potestad para cesarles.
0: No, no. Si tú para tienes... él no son colaboradores con criterio propias, sino piezas subordinadas a una maquinaria, ¿no?
1: Ya, pero si hay una de tus piezas que te sale respondona o que no sigue tus directrices y que por eso la llamas pájara, entonces ¿por qué la mantienes?
0: Pues no sé, pero claro, desde luego que un día le duró a Margarita Robles esta desmarcada y sorprendieron por eso tanto las palabras pronunciadas por Margarita Robles durante su visita a Ceuta, después de semanas de silencios calculados, genuflexiones diplomáticas y una desesperante competición entre ministros para ver quién incomodaba menos a Marruecos. Recordando también que Marlaska en julio reconocía con honores, ¿no?, a 8 de los espías de Marruecos también. Aunque la titular de Defensa afirmó que Ceuta y Melilla no eran simplemente españolas, sino españolísimas, y que no se las toca. Y que lo sucedió el pasado 30 no podía volver a ocurrir. Esto se une también a la regularización famosa que hizo este país, que promovió, sí, Pedro Sánchez, pero es que la aprobó sin avisar a Bruselas. Y ahora hay 22 países que, porque esto, como cuando hay 22 países firmando contra ti, no es un malentendido. Es un diagnóstico.
1: Claro, ya.
0: ¿No? Eso... Y la cronología sería 27 de enero. El gobierno anuncia la regularización extraordinaria. El 9 de abril, el comisario europeo de migraciones, Magnus Brunner, responde a una pregunta parlamentaria que suelta la bomba. No ha recibido ninguna comunicación oficial desde España sobre esa medida. Y esa notificación no es un detalle de cortesía. Le exige el marco de cooperación leal y la gobernanza Schengen. Y España no lo hizo. El 30 de julio, ya casi un mes después, se rompe la frontera de Ceuta, con más de 70.000 personas, como sabemos. Y Sánchez responde acusando a varios socios europeos de actuar por prejuicios, bulos e ignorancia. El 1 de agosto le contestan 22 países a la vez. Italia, Alemania, Austria, Bélgica, Bulgaria, Croacia, Chipre, Dinamarca, Eslovaquia... Bueno, 22. Los únicos que no firmaron fueron Francia, Irlanda, Luxemburgo y Portugal. 4 de 26. A partir de ahí ya sabemos lo que vino. Italia cerrando controles, España respondiendo con los suyos y Schengen crujiendo por todos los lados. Resumiendo, se aprueba una medida que afecta a toda Europa, no se avisa a Bruselas, estalla Ceuta y cuando los socios protestan se les llama ignorantes. Y como decía yo, 22 países firmando contra ti no es un malentendido. Es un diagnóstico bastante preocupante, no lo sé. No sé cómo lo veis vosotros.
1: De todas formas, Bruselas también podría haber hecho algo a la Comisión Europea. O sea, se han puesto de perfil, que entre los miembros se peguen entre ellos y la Comisión Europea y el Gobierno Europeo como tal no ha movido un dedo. O sea, ha sido cosa entre los propios estados. Por cierto,

0: una de las personas que más está liderando junto a, que lidera junto a Italia esta denuncia de la protección de las fronteras y de la desaparición del espacio Schengen es la primera ministra de Dinamarca, que es socialista. O sea, quiero
1: decir,
0: dentro
1: de los 22 países que han firmado,
0: la que más
1: contra...
0: ha liderado, que está aliada, porque además ha firmado una carta conjunta con Meloni y la italiana.
1: Pero quiero decir que dentro de los 22 países que han firmado contra España este tratado, también hay muchos socialistas.
0: Sí, pero la más beligerante junto a Meloni contra las políticas de inmigración de Pedro Sánchez es otra socialista, la primera ministra de Dinamarca, que también apuesta por externalizar el tratamiento a los... la misma política de Meloni, externalizar el tratamiento a los migrantes ilegales, llevarlos a terceros países y pagar un alquiler.
1: Externalizar como...
0: Sí, lo que quería hacer Meloni en Albania.
1: Te iba a decir, externalizar como lo que Yolanda Díaz va a hacer con el SEPE.
0: Pues sí.
1: Que ya lo ha privatizado, ya cada vez parece menos de izquierdas. Ya se vuelven aquí a por los 5 millones de euros, ya has oído, ¿no?
0: Para externalizar el SEPE.
1: Sí.
0: El SEPE está colapsado, claro.
1: Ha contratado ya una empresa privada y en vez de contratar a más funcionarios...
0: Claro.
1: Pues lo que han hecho ha sido contratar una empresa que... Que no va a ser en principio tan mal, porque va a ser una empresa que utiliza también inteligencia artificial, que se pone, vamos, en la puntero de la tecnología. Quiero decir, aquí en España estamos muy acostumbrados a que vayas, como lo que decíamos de antes de urgencias o en los médicos, para procedimientos de estos, que tengas que hacer algún trámite, lleva este papel aquí, mañana me traes el otro papel aquí y pasado llevas otro papel al otro lado, ¿no? O hoy no hay nadie que te pueda atender, llama mañana... Entonces, con esto, todos esos huecos, en principio, parece que se van a...
0: Sí, pero a la hora de dirimir, por ejemplo, si el SEPE te acusa de estar cobrando irregularmente el subsidio y tú tenías razón, por ejemplo, que eso pasa mucho...
1: Pero ahora se resolverá tan más rápido también.
0: Sí, pero...
1: Eso sí, 2 meses, que esto es aviso a navegantes también, 2 meses va a haber un periodo de adaptación, dicen.
0: Me pregunto yo quién será la empresa esa, si se le dan a dedo... Esa función a una empresa privada, si se la dan a dedo porque es un amiguete o si es una empresa de amiguetes que se ha creado ex profeso para que te den esa concesión.
1: Pues
0: que eso se ve mucho, ¿eh?
1: Ahora mismo no encuentro dónde ya. Tenía el nombre de la empresa.
0: Claro, porque das una concesión de ese calibre a una empresa privada. Esa empresa privada, ¿cuándo se creó? ¿A qué se ha dedicado hasta ahora? ¿Son amiguetes tuyos? ¿No son amiguetes? Cuidado, ¿eh?
1: Pues no sé, claro. También está...
0: Yo prefiero que en el SEPE estén funcionarios a que esté una empresa privada que utiliza la IA. ¿Qué quieres que te diga? Aunque tarden más. Yo me fío más de un funcionario de carrera que ha aprobado una oposición y que sabe de qué va el tema.
1: Es que tiene ese doble rasero. Claro, si luego ves cómo los funcionarios se tocan los...
0: Hombre, pues yo aquí lo que he visto en Bilbao pues funcionan bastante bien, pero bueno, a ver.
1: Hombre, hay gente que todavía que tendría que estar cobrando la prestación y que lleva meses sin cobrarlo, que no puedes pagar las cosas. Pero bueno, cambiando de tema, este agosto avisamos también, el 12 de agosto no hubo solo un eclipse. También entró en vigor algo que habíamos anunciado, que es el nuevo reglamento europeo de envases.
0: Ah, sí. Bueno, que hay mucho lío porque en realidad hasta el 2030 no hay... Hasta el 2030 hay una moratoria para adaptarse. Es decir, los sobrecitos individuales de mayonesa o de ketchup del supermercado...
1: No, pero tú hablas de los de un solo uso. Yo no te hablo de esos.
0: Ah, vale.
1: Yo hablo de la nueva normativa que ya ha entrado en vigor sobre envases, que van a tener que rediseñar. No van a poder venderte las 6 botellas de plástico en una. El pack de 6 botellas de agua no van a poder ir. Van a tener que ir todas sueltas. Los envases, además, se van a clasificar por reciclabilidad. A ver, todo esto va a ser otro sacacuartos. Y otra, pues eso, va a ser otra política verde de estas, de justo lo que no le importa a nadie y van a ser cosas contraproducentes. Pero bueno, habrá pues eso, envases que se clasificarán por reciclabilidad como...
0: ¿Y por qué no te
1: el
0: pagan?
1: A, el B, el C y...
0: ¿Por qué no te pagan el envase que tú devuelves para reciclar? Como se hacía antiguamente las botellas de cristal.
1: No, si es que esta medida lo que trae es que lo que vas a hacer tú en el supermercado es pagar de más por ese envase,
0: claro,
1: que te llevas.
0: Te pero ese pagar de más no te lo devuelven cuando lo entregas a,
1: pero
0: para
1: me da
0: reciclar.
1: Igual, ¿cómo que pagar de más?
0: Claro.
1: Sería
0: pagar.
1: Tendrías
0: que pagar lo mismo que ahora.
1: Pagar lo mismo y en todo caso que te devuelvan cuando lo llevas.
0: Claro.
1: Que aprovecho para decir que el querido planeta también, cuando haces eso, te tienes descuento. No solo por llevar tu bote te va a salir más barato. Ahí lo dejo. Pero vamos, ningún envase va a poder comercializarse sin una declaración de conformidad europea. Se van a restringir, formatos de un solo uso. en frutas y verduras de menos de 1,5 kilos. Monodosis en hostelería, lo que decías tú, desde 2030, pero solo eso, solo los monodosis de hostelería. Y se limita el espacio vacío en los paquetes. Eso no sé a qué se referirá, porque, bueno, el paquete grande de, ¿no?, de patatas que te viene por la mitad.
0: No, no, eso está bien, para saber lo que compras.
1: A ver, si, de todo lo que estamos hablando, si no lo compras, mucho mejor. Quiero decir, cosas con las que pues, no solo se puede vivir, sino que vas a vivir mucho mejor.
0: No, pero los envases individuales, lo que te iba a comentar, es que no es que vayan a desaparecer, sino que tienen que cambiar su composición. Es decir, en lugar de ser un envase individual de mayonesa hecho con plástico, se puede hacer con un material que sea reciclable. Y entonces se puede seguir vendiendo la mayonesa o el ketchup individual.
1: Sí, sí, pero las pajitas, por ejemplo, las van a prohibir, las de plástico.
0: Bueno, esas ya están prohibidas, ¿no? Yo no encuentro en ningún lado. Yo solamente encuentro de reciclables de esas, de bambú o de lo que sea.
1: Hombre, esas son las que hay que tener. Porque además, sí. En los plásticos es un tema bastante más... Tampoco soy experto, ¿eh? Pero los plásticos no es un plástico. O sea, cada plástico tiene una base... ¿no? De polipropileno, de lo que sea, pero luego tienen propilengol, o sea, depende, para que sea más flexible, para que sea más tal, para que resista más, para que se doble y no se rompa. No son reciclables. Nos dicen que todo esto se recicla y es mentira. Los plásticos no se pueden reciclar. Simplemente se funden, se vuelven a mezclar con otros, se les añade y por eso aparecen esas islas en el mar.
0: Claro, precisamente. La famosa isla de Pacífico.
1: Lo que se puede reciclar, habrá algunos componentes y algunos polímeros que no sean muy complejos, pero esto es un tema que, bueno, ya lo tenemos medio investigado, pero habría que hacer un reportaje más. Tampoco es que me interese en exceso, pero es algo bastante de química. Y el tema es que todo esto lo único que va a hacer va a ser llevárselo para que sea para más dinero, para que saquen más dinero, para que recauden más en impuestos, etcétera. Y
0: mira, un aviso antes de finalizar. Nos envían un WhatsApp para que aclaremos un asunto. La ermita de San Roque de Archanda pertenece a Sondica y no a Bilbao. Bueno, va el alcalde de Bilbao a la misa de San Roque, pero nos dicen que geográficamente que pertenece a Sondica y no a Bilbao. Bueno, todos sabemos que Archanda tiene una parte que pertenece a Sondica y otra a Bilbao. Pues mira, la de San Roque pertenece a Sondica. Así que bueno, pues bueno, gracias por el aviso.
1: Y la de la Rasquitu al barrio de Bugallondo.
0: La Rasquitu es Recalde. O sea, la Rasquitu de arriba es Recalde. Que es Recalde. La carretera de la Rasquitu pertenece al barrio de Recalde. Hombre, no les quites la Rasquitu a los de Recalde.
1: Ah, pues no sé. Pero está en el Pagasarri.
0: Sí, pero bueno, el Pagasarri, digamos que es la parte alta de la carretera de la Rasquitu. Si vas por allí, claro, como te han comentado que también se puede ir por Bulla, pues también. Pero como yo no soy montañera, no tengo ni idea.
1: Bueno, vamos a hacer una paradita y seguimos.
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0: 10 y 32 minutos de la mañana y tenemos una llamada desde Deusto. Egunon, buenos días.
1: Egunon,
2: buenos días. Mire, me llamo María Jesús y el viernes subimos a la Basílica de Begoña, cuatro amigas, y una se nos puso mal allí en la basílica y empezó a devolver sangre, y bueno, pues le tumbamos en el banco, y bueno, yo pedí a gritos al médico, que gracias a ellos se nos dio desde aquí. Vinieron varias personas y bueno, nos atendieron estupendamente, sobre todo a ella, Elena, y bueno, pedí yo, me llamé al 112 con todos mis nervios y resulta que no había una ambulancia en Bilbao. No había una ambulancia, más de media hora. Vino la chancha con una silla rota y nos llevaron al ambulatorio de Begoña. Y bueno, allí la atendieron y bueno, pues ya al de rato vino una ambulancia, la doctora de allí, pues no sé cómo adquirió una ambulancia. Entonces, pues bueno, ya Elena le llevaron al hospital y bueno, supongo que es atendida y está bien, pero mi denuncia es que no haya una ambulancia rápidamente en Bilbao para un caso de estos y sabiendo el acontecimiento que es subir a Begoña de la Macho.
3: Pero esto nos ha dicho que fue el viernes.
2: El viernes a la tarde, en misa de 6.
3: Ay.
1: Ya, pero es que el viernes a la tarde comienza la romería.
3: La romería
1: de la Asunción, sí, que igual hay gente que ya está por allí con las, con las vísperas.
0: Hombre, una ambulancia en todo.
2: Bueno,
0: ¿no?
2: Yo ya. Muchísimos años llevamos subiendo el día de la Virgen, pero no se puede, hay mucha gente, somos mayores, pero subimos la víspera, el viernes, y eso nos pasó, pero lo que me extraña es que en todo Bilbao, en los hospitales, en ningún hospital hay una ambulancia para venir corriendo.
3: Cuando llamó al 112, ¿le dijeron que no había una ambulancia?
2: Puso una doctora, que es la que estaba allí atendiéndonos, porque yo pedía gritos en la iglesia un médico, y bueno, y vino una monja, vino, bueno, pues varias personas se acercaron, que supongo que eran médicos, y bueno, no le dejaron para nada, y bueno, le puse a ella el móvil, porque yo estaba muy nerviosa, como estoy ahora, pero le dijeron que no había una ambulancia, y de hecho no llegó una ambulancia, llegó la chancha con una silla vieja, que no podía Elena, porque lleva un bastón, no podía poner el pie en esto de la ambulancia.
3: Nos hacemos
2: toda rota.
3: ¿Qué tal está ahora, Elena?
2: Bueno, pues le han intervenido un poco el estómago, porque debía ser alguna, estoy nerviosa.
3: Ya no se preocupe, que está entre amigos.
1: Pues ahí está la denuncia, que en plena Basílica de Begoña pase algo y que no haya una ambulancia en todo Bilbao para subir a Begoña a coger a un paciente.
2: Estuvimos mucho tiempo atendidos, sí, gracias a esa gente que la atendió a Elena, maravillosa, pero no vino una ambulancia, no había una ambulancia en una silla que trajo la chancha.
3: Ya.
2: Y con toda la sangre en toda su blusa.
3: Ya.
2: Bueno, pues
3: queda la denuncia hecha. Gracias por haberlo contado.
2: Gracias a usted.
3: Y que se mejoren todos. Y usted también, tranquilícese.
2: Gracias.
3: Vale. Venga, agur, amiga.
2: Agur.
0: Mike, rompiendo una lanza con las ambulancias amarillas, porque las blancas de Osakidecha van más tranquilas, y lo digo más tranquilas entrecomillado, pero es que alguien me contó que ahora mismo no sé reproducir el estrés con el que funcionan los que van en las ambulancias amarillas, los tiempos que tienen que cumplir, porque desde cada llamada asisten llegando lo más rápido posible, que creo que es, pues eso, pocos minutos, y que claro, pues andando así y sin dar abasto, que eso ya es cosa de los servicios, ¿no?
3: Del número de ambulancias, de las contratas. De toda la infraestructura que tiene que haber montada.
0: Es una pena, porque además que la gente que no puede llegar siente pena también por no poder llegar, claro, y no poder atender a todos, claro, con el estrés que conlleva.
3: Tenemos otra llamada, ¿verdad? Preparada. Sí, ¿desde dónde nos llama?

0: Bueno, ahora vamos a conectar con Neguri, con Getxo. Egunon.
1: Egunon.
2: Egunon.
1: Buenos días.
0: ¿Puedes bajar la radio? Que se te escucha el... No sé si tienes una radio por
2: ahí. Se acopla un poco,
0: se acopla un poco, sí.
1: Probablemente. Disculpen que lo hago ahora mismo.
0: Sí.
2: Sí, sí, ya. Porque nosotros si no
0: escuchamos el eco, sí.
2: Y el oyente no entiende.
0: Sí, muy bien.
2: Sí, muy bien.
0: Cuéntanos,
1: lo
0: amiga.
1: Entiendo.
2: Sí.
1: Vamos a ver, mire, yo es el tema que yo quiero exponer es el autobús famoso de la playa que ha instituido la señora alcaldesa este verano en Getxo, en Neguri, en Getxo, en Las Arenas, llámele como quiera. Parece ser que no tiene mucho éxito. Así entre comillas, porque yo he estado paseando por Zubatarte y veo que no hay mucha afluencia de público. Pero yo he llegado a la conclusión de que la señora alcaldesa le interesa más la gente que vaya a la playa y desatiende a los vecinos de Neguri, Getxo, Las Arenas, etcétera, que somos los que pagamos los impuestos. Y yo en concreto reclamo, ya no sé cómo hacerlo porque he escrito, he llamado al ayuntamiento, he llamado a Bizkaibus, había un autobús que Iñaki me parece que se llama el señor, que pasaba por la avenida Los Chopos y empezaba en Berango, iba por Artea, bajaba y iba a Las Arenas. Sin más, se anuló ese servicio, sin más. Y ahora no tenemos ningún autobús por aquí que nos acerque a ningún lado. Yo, por ejemplo, que pertenezco al ambulatorio de Alango, si no voy en coche, si llueve, si yo no puedo andar, tengo que ir en taxi.
2: Yeah.
1: O que me lleve un vecino o a un hijo a esperar. Yeah. Pero uno no sabe cuándo se va a poner enfermo.
2: Ya, yeah, ¿eh? Amiga, una pregunta. ¿El autobús ese era responsabilidad del Ayuntamiento de Getxo o era de Bizkaibus?
0: ¿El que han quitado? Autobús,
1: el que han quitado,
2: sí,
1: de la línea era de Bizkaibus. No creo que entendamos mal y se refiere usted a la pregunta del Ayuntamiento de Playa. Perdón, autobús de Playa.
2: Claro, es que yo desconocía que existía un autobús de para ir a la playa los vecinos,
1: sí, sí.
2: Los vecinos de Getxo, ¿no?
1: Bueno, de hecho, más bien yo creo que está ubicado para la gente que viene de fuera y de Portugalete en concreto. Pero vamos a ver.
0: Porque te coge en Las Arenas en el puente colgante y te lleva por todas las playas, ¿no?
1: No, parece ser que inicia en Zugazarte. En Zugazarte, que hay una fuentecita y una rotonda.
0: Sí.
1: Ahí paran muchos autobuses, unos que van a Garrabechu, otros que van a Arminza. Bueno, pues ese autobús pasa ahí. Además, es gratuito.
2: Yeah.
1: Y, a ver, ¿cómo se puede entender que en una temporada de playa, que son 3 meses, vamos a decir, más o menos, pongan un servicio y los vecinos de Getxo no tenemos un autobús que nos acerque ni siquiera al ambulatorio? A ver, me gustaría que alguien me explicara. Yo pedí una cita con el concejal de urbanismo, que por cierto me contestó con evasivas a través del móvil. Ni siquiera me contestó él verbalmente. O sea, pagamos los impuestos aquí y no tenemos servicio.
2: Ya.
1: Es que me parece absurdo. Creo que May hace tiempo. May es usted, ¿verdad?
0: Sí, sí.
1: Bueno, hace tiempo le oí comentar que se había hablado cuando las elecciones que iban a poner un autobús en esta zona, para estos, para cercanías, digamos, como hay en Lejona, hay en Erandio.
0: Sí, un autobús municipal como los de Erandio, por
1: sí,
0: ejemplo, o los de Leioa.
1: Le llaman, eso es. Pues eso es lo que necesitamos. Pero
0: sí,
1: es que
0: se prometió,
1: siquiera,
0: sí.
1: Sí, se prometió, ¿verdad? Bueno, pues no se ha cumplido. Y de esto hablamos de hace tiempo, ¿eh?
3: Pero antes ha comentado también el autobús de la línea de Berango que pasaba por Artea, ¿no?
0: Sí, sí. Pero se lo han quitado. Ese era el Bizkaibus.
1: Claro.
3: Ese
1: sí,
3: lo han quitado.
1: Sí, sí, sí. Yo llamé a Bizkaibus y me dijeron que era... Perdón.
3: Se publica que Bizkaibus elimina las paradas de Villamonte y Arene de la línea de Berango, Las Arenas por Artea, para garantizar la puntualidad de servicio. No que hayan eliminado la línea.
1: No, pero no pasa por aquí el autobús. De Berango va a Artea. y de Ertea baja y pasa por Leioa y va a Las Arenas. O sea, la Avenida de los Chopos, que es donde yo vivo, y vive muchísima gente.
3: Sí, sí, sí.
1: Y sobre todo gente mayor, como soy yo. Pues, oiga, es que no tenemos el autobús de cruces únicamente, que pasa cada hora, que es muy puntual, pero claro, llega a la carretera de la avanzada y se va a cruces. O sea, hasta ahí no hay más.
3: Ya.
2: No hay más. Sí, sí, están un poquitín desatendidos en el sentido de un servicio público ágil y que les conecte lo mismo con Las Arenas o con...
0: Con Algorta. Algorta está desatendido, claro.
2: Ahora entendemos.
0: Que es el barrio más poblado, Algorta.
2: Sí.
0: Claro.
1: Sí. Pues no tenemos servicio. Mire, el metro, desde donde yo vivo, que es Los Chopos, como le he dicho, tenemos una cuesta
2: que tienes.
1: Porque sí. Que nos resulta francamente lejano.
2: Lo conocemos, sí, sí.
1: Ah, ¿lo conocen? Sí, pues sí, entonces, sí. Estupendamente. Me entienden mucho mejor.
2: Sí, perfectamente.
1: De lo que yo he expuesto.
3: Ya hemos subido esas cuestas unas cuantas veces.
2: Ya hemos subido,
0: aquella había una... Unas escaleras mecánicas, no, una rampa mecánica que se estropeaba cada 2x3 también.
2: Sí, eso ya es en Algorta.
0: En Algorta,
2: eso
0: sí.
2: Es en Algorta,
0: sí. En Algorta, sí.
2: Sí.
1: Al lado del ambulatorio
0: sí,
1: de Vigo.
0: Sí, era. Sí,
2: pero
0: era
2: por ahí, la zona sí. De Holastoki, por dar una cita, sí, desde luego ahí está desatendido. Sí, sí. Está.
1: Exactamente, ahora sí. Usted en el punto.
2: Sí.
1: La zona de Holastoki.
2: Sí, sí. Tiene usted razón, amiga. Tiene usted razón. Sí, es, hay, pero... sí. Pasan posiblemente varios autobuses de diferentes destinos, pero que no dan la cobertura necesaria para tener acceso al centro de Algorta o a Neguri o a Las Arenas. Es verdad, es verdad.
1: Sí, porque
3: luego piden también autobuses desde Guecho para el aeropuerto, sí, para la playa de la Arena, claro. Pero este es más necesario para el día a día de la gente.
2: Sí. Está clarísimo y le hemos entendido perfectamente que es una zona muy desatendida esa.
1: A mí lo que más me ha ofendido... el autobús de la playa. Sí. O sea, un autobús que no tiene éxito, y me da pena que no lo tenga, desde luego, pero a ver si son capaces de pensar que ese servicio no es necesario.
2: Sí, no tiene una prioridad efectivamente como la que tienen
1: claro,
2: ustedes.
1: Claro, claro. Mire, yo soy de Las Arenas y he ido a la playa de Las Arenas toda mi vida. Y cuando no iba, cuando ya era más mayor, iba andando, como todo el mundo.
2: Ya, claro.
1: ¿Eh? Y ahora ponen un autobús, ¿para qué? ¿Qué personal va a ir?
2: Sí, invertir dinero en eso no tiene la prioridad, que otras cosas están desatendidas. Tiene usted razón.
1: Y además que es gratuito,
2: Claro, sí. Es gratuito, o sea, para el que se monta, porque el presupuesto municipal no, que hay que pagar el autobús.
0: Claro.
2: Ha quedado muy claro, amiga. Elevamos todo esto para que a quien corresponda nos dé una contestación y tome medidas.
1: No, lo dudo, porque yo ya les he comentado hace un momentito. He escrito, he ido al ayuntamiento. Perdón, al Ayuntamiento de Las Arenas, ¿eh?
2: Sí.
1: Que hay un servicio que atienden muy bien. Pero nada, o sea, como quien llueve, ve llover que ni siquiera ahora llueve. O sea, nada. Pues muchísimas gracias por haberme atendido.
0: Gracias.
2: No faltaba más. Y gracias por haberlo contado, porque entendemos que es un tema que es muy interesante y necesario poner en el aire, en conocimiento, porque toda esa zona que usted nos dice de la Avenida de los Chopos ha crecido en volumen de habitantes terriblemente. Sí, efectivamente. Sí. Muchas gracias.
1: Aquí estamos. Gracias a usted.
2: Gracias, amiga. Gracias.
1: Agur.
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0: Bueno, pues hoy no sé si queréis felicitar a una mujer que siempre se ha distinguido por hacer lo que le da la gana, por ponerse el mundo por montera, que es lo que se dice. No sé si os gusta Madonna.
3: Pues hombre,
0: ¿os gusta
3: nos
0: Madonna?
3: Sigue gustando en todo caso.
0: ¿Os hubierais casado con ella?
3: No.
0: ¿Tú te hubieras casado con Madonna?
2: No, no.
0: ¿No te gusta Madonna?
3: Por su dinero.
2: No, a ver, decir que es que, algo que ni me lo planteo, vamos.
0: Es que hoy, casualidad, Madonna va a celebrar dos fechas importantes en su vida. De momento, hoy es su cumpleaños. Hoy cumple 60. ¿Cuánto crees que cumple? A ver, venga.
3: 69.
0: 68. Oh. Cumple 68. Los aparenta, bueno, ha tenido un bajón físico, está la pobre, porque como buena bailarina que ha sido profesionalmente, porque ella fue primero bailarina, y pues debe tener las articulaciones bastante cascadas. Bueno, pues resulta que también es el aniversario de cuando se casó con el actor Sean Penn. ¿Os acordáis de la boda de Madonna y Sean Penn?
3: Sí.
0: Se casó tal día como hoy también.
3: Sí.
0: Bueno, pero eso acabó muy mal. Eso no lo va a celebrar, pero Madonna sí que va a celebrar hoy su cumpleaños, 68 tacos. Y fíjate, no sé cuál es vuestra canción favorita de Madonna, ni siquiera sé si vosotros conocéis la discografía de Madonna, ni os importa demasiado.
2: No sabía ni que tenía canciones. Es mentira.
3: Ahora tiene un poco de cara de cadáver.
0: Hombre, está muy operada, pero demasiado operada, mal operada. Bueno, mi favorita
3: ahora está
0: es
3: para una película de Tim Burton.
0: Sí, está de ese tema.
3: La reina del pop.
0: Express Yourself, para mí es mi canción favorita, y yo me acuerdo cuando era la canción de apertura del año 92 de su gira mundial que abrió Barcelona en el año de las Olimpiadas, en el 92, sí. El macroconcierto que dio Madonna con motivo de los Juegos Olímpicos, que abrió con esta canción y la gente se volvió loca. Además es que lo dieron en directo en la tele, yo lo estaba viendo en la tele. Bueno, vamos a escuchar este Express Yourself.

0: Bueno, pues nos quedamos con Madonna, que a nuestros oyentes a veces me echan la bronca porque dicen que, como a mí me gusta hablar de efemérides musicales, pues que pongo a veces canciones antiguas. El otro día fue una efeméride de una canción de los Rolling Stones.
1: Antiguas no, en inglés.
0: En inglés y antiguas.
1: A Madonna te perdonamos porque son 43 años de música, ¿eh?
0: Ya.
1: Los que lleva haciendo.
0: Bueno, más los Rolling Stones. El otro día hubo una efemérides musical de los Rolling Stones y me dijeron que qué antigua soy. Bueno, es que los Rolling Stones. ¿Cómo joder, no vas a poner una efemérides? Fue cuando se publicó la canción Start Me Up. Pero Start Me Up es. ¿Quién no ha bailado esa pegando saltos en cualquier chosna de Astinagusia? Es que te también, pongan Rolling Stones.
1: También pasa que mucha gente por el título no se acuerda, pero luego en cuanto la oye, sí.
0: Sí, como muchas de los Rolling Stones.
1: ¿Quién lo ha escuchado, hombre?
0: Por cierto, Astinagusia, que no os lo he dicho.
1: Estábamos esperando.
0: Que vuelve Leticia Sabater a Astinagusia.
1: ¡Hombre, cómo no!
2: ¡Qué bonito!
0: ¡Qué alboroto otro perrito piloto!
1: A esa le recordarán también dentro de... cumpla 68.
0: Espera, que lo tengo aquí apuntado. Es que la sigo en Instagram. La sigo en Instagram yo a Leticia Sabater.
2: Pues
0: ¿No la seguís en Instagram?
1: Peor para ti.
2: No hagas exhibiciones de esto, que estamos en una...
0: Pero es muy divertida. Bueno, va a ser en la chosna... que está en el Muelle de Ripa, Bilbao, Gay and Les. Dice ella que va a dar un show muy diferente y muy divertido y que está encantada con sus vascos.
2: Muy bien.
0: Ella siempre dice, voy con mis vascos.
2: Bueno, bueno.
1: Sí, porque siempre la lía y le acogen muy bien ahí en la.
0: Sí, el año pasado le sacó al escenario a un bombero. A un bombero de Bilbao, de verdad, un bombero que estaba ahí y lo sacó y lo metió ahí. Casi lo de. Bueno, vio el bombero ahí, un mocetón de estos bomberos de calendario. Y claro, la otra, ¿qué va a hacer?
1: Hombre, de casualidad no estaría ahí.
0: Bueno, pues.
1: El bombero.
0: Dice que va a ser un fiestón espectacular. Dice que ella es la fiestera del verano. Sin ella no hay fiesta.
2: Pues o sea, algo de razón tiene.
0: Ni chosnas ni conciertos. La Leticia Sabater dice que su sello es la fiesta y que le hace muchísima ilusión y que. El reencuentro con sus adorados vascos, que dice que para ella es su debilidad. Así que ahí la tenemos.
2: Venga. 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

0: Son las 11 de la mañana y tenemos 26 grados de temperatura en Bilbao. Según Euskalmet, hoy como máximo llegaremos un grado más, a los 27. Esa será la máxima temperatura de hoy. Y el domingo, hoy domingo, que va a decrecer la inestabilidad, algunos chubascos dispersos en la mitad sur, en zonas de montaña, sobre todo en la zona de Álava, y durante la mañana nubes bajas en la zona cantábrica. Lloverá débilmente de forma ocasional en la zona cantábrica, pero por la tarde disminuirá la nubosidad, aunque puede que haya algo de nubosidad baja en el Cantábrico. Vientos de componente norte débiles. Y seguimos también ahora mismo en las carreteras, no hay ningún problema ahora en la red viaria principal de Vizcaya. En cuanto a las noticias, pues dos sucesos que han afectado a personas de nuestra comunidad autónoma en accidentes de montaña. Un helicóptero de la Ertzaintza ha rescatado ayer al mediodía a un montañero de 53 años que se desvaneció en el Monte Urco, en Ermua. El aviso se produjo minutos antes del mediodía, aunque la noticia se ha conocido esta mañana, y al parecer se alertaba de una indisposición de un montañero de 53 años. Fue trasladado al Hospital de Cruces. Y otro rescate, esta vez en el Monte Candina, en Cantabria, cerca de Casturdiales. Es el helicóptero medicalizado del gobierno de Cantabria que tuvo que rescatar ayer a una bilbaína de 74 años que sufrió una posible fractura de tobillo en el Monte Candina, a la altura de Liendo. Esta bilbaína tuvo que ser trasladada por el helicóptero al Hospital Marqués de Valdecilla, en Santander. Otro suceso, los servicios de extinción han dado por controlado hoy el incendio forestal de Llanteno, en Álava, mientras siguen trabajando en la zona para extinguirlo completamente. El fuego ha calcinado un perímetro de 100 hectáreas y en el lugar han estado trabajando bomberos de los parques de Laudio, de Nanclares y de Espejo. En otro orden de cosas, otro suceso de carácter estatal, la Guardia Civil ha intervenido 13 toneladas de gas de la risa, óxido nitroso, durante un operativo en el que ha quedado desarticulada una organización criminal que importaba, almacenaba y distribuía esta sustancia empleada como droga recreativa. Ha sido la segunda mayor apresión de este tipo en Europa. Todo ello ha tenido lugar en Santa Cruz de Tenerife. Y vamos también con otro suceso. Los dos menores que resultaron heridos leves ayer en la riada de Manzaneda de Valdueza, en León, son un niño de 4 años y una bebé de 3 meses. Han sido trasladados al Hospital del Bierzo en Ponferrada para ser atendidos. Hay que recordar que esta riada ha ocasionado el fallecimiento de 2 mujeres. Una tromba de agua originó un desprendimiento por el monte y el agua y el barro se encauzaron por la calle de la iglesia del pueblo y con ello se arrastró a 2 mujeres adultas de 60 y 80 años que fallecieron, aparte de los 2 menores que afortunadamente están heridos y atendidos. Bueno, pues junto a réplicas del terremoto de Granada que hemos tenido durante toda la madrugada, varios terremotos, uno de magnitud 3,1, las réplicas, pues estas son las noticias más importantes que han llegado a nuestra redacción.
1: Sí. 11:03, abordamos el comienzo de esta tercera hora de Mejor Aquí.
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0: Bueno, pues recibimos una llamada desde Trápaga. Hola, Egunon.
1: Egunon, buenos días. Mire, yo solamente es para dar las gracias a un chico que me ayudó ayer. Soy una persona de 80 años, que tengo que sacar a una perrita que ya tiene casi 17 y casi no puede andar. Iba por la mañana, iba cargada con basura y se me rompió la bolsa de la basura en mitad de la acera. Se me rompió, Dios mío, se me cayó el cielo. ¿Y cómo lo recojo? Y llevaba otra bolsa en un bolso que llevo yo. Y digo, ay, a ver si me coge aquí. Y un chico que me estaba viendo lo que me había pasado, pasa la carretera y dice, señora, ¿quiere que la ayude? Que ya la veo que no puede. No podía yo con el perro porque no puede andar ni nada, el perro ya es mayor. Y me ayudó el chico ese, me ayudó tan amable que yo no sé ni cómo darle las gracias. Es un chico que yo conozco de verle, pero nunca he hablado con él. Es que no sé cómo agradecérselo.
2: Pues cuando le vuelva a ver, le dice...
1: ¡Ay, sí!
0: Seguro que alguien le está escuchando y sabe, además, sabe la felicitación que usted está haciendo ahora mismo.
2: Porque le verían.
0: Claro.
1: Es que yo no sé lo que... A ese chico es que... Digo, te daría, no sé ni lo que te daría yo por
0: es,
1: la ciencia.
0: Es muy bonito lo que ha contado, amiga, muy bonito, ya lo creo que sí. Nosotros desde aquí le saludamos también a ese chico.
1: Bueno, pues muchas gracias, y a ver si hay mucha gente.
2: Así.
1: A ver si, que ya no queda gente así.
0: Que cunda el ejemplo, ya lo creo.
2: Sí, hay esperanza, hay esperanza.
1: Eso es.
0: Gracias, bueno, amiga.
2: Gracias por contarlo.
1: Muchas gracias.
0: Feliz domingo. Agur.
2: Eso es una pena porque en San Francisco le pasa a mucha gente, pero no lo recogen.
0: Claro, se lo llevan. ¿No?
3: Sí.
0: No lo recogen, lo dejan en el suelo, si pasa eso.
2: No, se queda.
0: Ah, se queda.
2: Hombre, bueno. No paseas mucho, tú no vienes mucho a recogerme tú, últimamente.
3: No, pero si se te cae el bolso o una bolsa con comida o con compras en San Francisco, pues que no es que te ayuden, es que te ayudan aligerándote el peso de que te dejan sin tus compras.
0: Hombre, bueno,
3: esa es otra.
0: Bueno.
2: Yo la incidencia que quería hacer es sobre la mierda que hay y lo mal que huele.
3: Bueno, también, eso también.
2: No, la única. Luego ya de la peligrosidad de lo demás, pues ya se va conociendo. Pero sobre todo eso, de la suciedad, que mucha gente se queja. Mucha gente también nos escribe y como sabe que frecuentamos esas zonas, tenemos todo Bilbao controlado. Coldo en Deusto, tú por Basurto Zorroza.
3: Yo por Basurto Zorroza y...
2: Ah, que por cierto, May, el otro día estuve en Zorroza y conocí a unos amigos que les escuché ahí, que estaban hablando de las barracas, de los horarios, y dijo, ah, pues yo he oído en Radio Popular. Y le dije a una señora muy maja, oye... ¿Escucha usted Radio Popular? Y me dijo, sí, todos los días, de toda la vida. Y le dije, pues yo soy Iñaki, el de los domingos, hombre. Y luego estuvieron hablando conmigo, nos dijeron que les encantas.
3: Ah, mira. ¡Ay, qué suerte! Tengo claro. Fans.
2: Y luego, que eso, que a tu padre le vieron boxeando en una final en el año 73 en la Plaza de Toros.
3: Jolín, vaya acontecimiento.
2: Y les quiero pelea, son de Olabeaga, desde aquí les quiero mandar...
3: Sí, de Olabeaga, es que mi padre nació en Olabeaga.
2: Besos.
3: Mi padre nació en Olabeaga.
2: Ah, ¿sí?
3: Sí.
2: Pues le conocerían.
3: Claro.
2: Pero bueno. Bueno, pues eso, un saludo para estos amigos que son de Olabeaga. Me los encontré en Zorroza, pero son de Olabeaga.
0: Bueno, pues
2: y
0: tenemos
2: que sigan
0: una...
2: aquí oyéndonos.
3: Claro.
0: Tenemos otra llamada que no le queremos hacer esperar más. Hola, ¿qué tal?
4: Hola, ¿qué hay?
0: Hola,
4: Coldo.
0: Dime.
4: Oye, mira, yo te comento, mira, tú que conoces esto, este otro chico, este es más joven. Mira, yo aquí en Baracaldo, concretamente. Lo que antiguamente eran las oficinas centrales de la empresa Altos Hornos de Vizcaya.
0: Sí, sí.
4: Pues aquí han hecho un cerco de hierros y cosas. En una parte hay una residencia, en otra parte hay un servicio de unos apartamentos, ¿vale? Bien, entonces, en esta plaza, pues mira, yo llevo viviendo aquí 18 años. Resulta que la parte norte que da a la carretera, que hay una rampa en el edificio, pues por ahí sí deben de limpiar, porque no está tan cochino. Pero toda la parte atrás del edificio del Carmen, las antiguas oficinas de Altos Hornos, la parte que da a la ría,
0: sí, sí.
4: Todo eso está tan cochino.
0: Eso es la zona urban ya.
4: Nos separa del tema, es urban, sí, pero eso, sí. Urban concretamente está a la otra parte de la carretera, casi donde estaba el gasolino.
0: Sí, sí, sí, sí.
4: Que tú conoces eso perfectamente. Y entonces, pues, hombre, el servicio de limpieza, a ver si, por favor, se dignan a venir con un camioneto de esos que echan agua y, por favor, que rieguen esto, porque esto está muy cochino. el otro día vino mi hermana y me dice, pero José Antonio, pero cómo está esto tan cochino, pero esto no lo limpia.
0: Claro, y digo, pues, y en estos días que ha hecho tanto calor y que la porquería por de que se pega. Sí,
4: eso,
0: sí.
4: Pero en 18 años, Coldo, no he visto nunca pasar una camioneta con agua por la parte esta de aquí, atrás, que da a una fuentecita chiquitina que hay. Uh-huh. Bueno, un tema, pero que da mucha pena porque no cuesta nada, a ver si es agua reciclada, si me dices que es agua de Mondariz, no, es agua reciclada.
0: ya, sí.
4: Es agua reciclada, coño, vamos
0: así
4: a hacer
0: es, pues bien. Dejamos el aviso para que
4: venga, oye,
0: también
4: venga.
0: El buen sentido de la urbanidad, es una llamada
4: claro,
0: al ayuntamiento.
4: Claro, al muy ayuntamiento bien. A quien corresponda, porque claro. Todo el mundo le echa las culpas a la alcaldesa, no, la alcaldesa no limpia, la alcaldesa dará órdenes al jefe del servicio de limpieza, y el jefe del servicio de limpieza es el que tiene que ponerse las pilas, coño.
0: Claro, a ver si se escaquea, por si acaso.
4: Bueno,
3: la limpieza
4: bueno,
3: cuando viene por no claro. manchar. Eso ya de entrada.
4: Eso es. Bueno, pero venga. Pues,
3: no, oye, no haría falta esta denuncia si la gente no manchara y no fuera cabecera.
0: Pero es
2: hombre, de todas maneras,
3: hay que tirar basura a la
2: bueno, habría que pasar de vez en cuando también.
3: Hay que oye, pasar, también.
2: Pues, no les muchas des tú gracias. Malas ideas.
0: Venga, gracias, amigo.
4: Y muchas gracias por escucharme.
2: Venga,
4: poderlo, gracias por llamar. Y poderlos poner.
0: Agur.
4: Agur.

0: Buenos días.
1: Bueno, el otro día que hablamos el domingo pasado nos contaste sobre propiedades de muchas de las plantas y recibimos un mensaje de alguien que quería saber, pues como ahora en verano estamos pues picando mucho, comiendo en diferentes sitios y pues eso, las digestiones pesadas o las digestiones no tan buenas, pues nos están acompañando, nos preguntaban a ver algunas plantas o qué puedes tener aquí de soluciones.
0: Sí, hombre, pues hombre, en planta para tomar en infusión hay muchas opciones, ¿eh? Hay desde la típica manzanilla, la mezcla de manzanilla con anís, que siempre es un poquito mejor. Luego está también el boldo, del que hemos hablado muchas veces.
1: Buenísimo.
0: A nivel digestivo es espectacular porque te ayuda a hacer la digestión, te quita la hinchazón, te ayuda...
1: Lo tenía olvidado, sí, sí.
0: Sí, el boldo.
1: Como es un poco fuerte, hay gente que igual al principio, pero es que es buenísimo.
0: Bueno, el boldo es muy bueno, es fuerte de sabor si se deja infusionar demasiado tiempo, pero dejándolo 4 minutos más o menos, no es tan fuerte de sabor. De todas formas, siempre hay trucos, o sea, si no te gusta el sabor de una infusión, siempre puedes añadirle un sabor que a ti te guste, pues por ejemplo un poquito de regaliz, un poquito de menta, un poquito de albahaca.
1: Ah, qué bueno.
0: Le añades un sabor que a ti te guste y así pues lo tomas más contento, ¿no?
1: Siempre recurrimos al azúcar y eso no, y hay muchas más opciones.
0: No, el azúcar no sería la mejor de las opciones,
1: no,
0: desde
1: no,
0: luego.
1: Ninguna,
0: como mucho,
1: nunca.
0: Como mucho un poquito de hojas de stevia que endulzan muchísimo y ya sabes que la stevia no tiene nada de azúcar,
1: no, no.
0: De ningún tipo, es un edulcorante natural, es una planta y que además sirve para diabéticos porque no sube el azúcar en sangre. Entonces, cualquier infusión que no te gusta, le añades una hojita de stevia y te la endulza y ya te la puedes tomar. Y luego está el hinojo, que el hinojo lo que hace es ayudar a eliminar los gases. Muchas veces esa hinchazón que sentimos a veces es por gases, ¿no? Entonces, por ejemplo, una mezcla buena es el hinojo con manzanilla, que además de ayudarte a digerir, te ayuda a expulsar los gases.
1: Ah, pues muy bueno.
0: Eso está muy bien, sí. De todas formas, antes de llegar a sentirte hinchado, sentirte con una mala digestión, siempre, si ya padeces de esto, es conveniente que sabiendo lo que te va a pasar, pues ya antes de comer, una media hora antes, tomas una cucharadita de jugo de aloe vera y lo que te hace en el estómago es que te protege las paredes del estómago. Te hace como una capita, una pequeña
1: película
0: en las paredes del estómago. ¿Qué es lo que te haría un omeprazol en el caso de que lo tomaras, ¿no? Que te hace una película en las paredes del estómago para que no te duelan cuando ingieres y cuando salen los jugos gástricos. Pues la pulpa de aloe vera hace exactamente lo mismo.
1: Lo habíamos escuchado para la gente que toma de manera crónica esos medicamentos que has dicho, protectores de estómago,
0: sí,
1: para ir dejándolos progresivamente.
0: Efectivamente.
1: Y sobre todo porque este jugo de aloe vera no es dañino como los otros.
0: No, efectivamente, es natural, es la pulpa de la vaina, digamos, de la hoja del aloe vera.
1: Sí, sí.
0: Tiene más.
1: Pues bueno, que tomen nota.
0: Sí.
1: Y sobre todo, pues eso, que hay que cuidar también en verano un poquito, en la medida de lo posible, no atiborrarnos tampoco.
0: Hombre.
1: Si no lo hacemos durante el año, tampoco en verano.
0: Hay que comer con medida.
1: Eso es.
0: Y sobre todo las personas que ya saben que tienen problemas de estómago, bueno, pues controlar un poquito también, no solo la cantidad, sino qué es lo que mezclas. Muchas veces el mezclar cosas es lo que hace que te duela el estómago. A veces comemos un entrante, un primer plato, un segundo y el postre. Sí. Y se mezcla todo en el estómago y es una bomba.
1: Sí, bueno, un plato único.
0: Eso es.
1: Hablando de postres, te he pillado probando un helado que me has dicho que has traído nuevos.
0: Sí, no he podido resistir y me he tenido que comer uno.
1: Es que vengo en el momento justo.
0: Sí, han llegado nuevos sabores. Por ejemplo, ha llegado el de coco con piña, ha llegado el de mango y maracuyá, el de granada y naranja.
1: ¡Y qué rico!
0: Sí, y luego pues han venido también los de siempre, esta chatela, que en lugar de estar hecho con nata, está hecho con horchata de chufa. Buenísimo. Que luego, precisamente, el que tú me has pillado comiendo, que es este que es el típico helado de palo, el típico bombón que le llaman, que dentro es como de nata y fuera de chocolate. Pues este mismo, pero en lugar de ser nata, está hecho con horchata, que es muy dulce, está muy rica. Y bueno, ya hemos comentado muchas veces, la horchata es un preprobiótico que ayuda al estómago, lo prepara para los probióticos, y la horchata es sanísima.
1: Qué buena.
0: Sí.
1: Además de que no tienen ni azúcar.
0: Ni lácteos.
1: Vaya helados.
0: Con lo cual, bueno, hay dos tamaños. Está el tamaño pequeñito de 130 gramos, que es el que la tarrina normal que te comerías después de comer o cuando fuera. Y luego está el tamaño grande, que es de 480 mililitros, casi medio kilo. Que bueno, este ya es un helado, pues así como para compartir, como familiar, bueno, para sacar a la mesa y que cada uno.
1: No vamos a contar los secretos.
0: Bueno, eso ya cada uno ya lo reparte a su manera. Hay quien se los comentero también, ¿eh?
1: Sin lactosa. Sin lactosa, sin azúcar y sin gluten.
0: Sí, efectivamente, efectivamente. Algunos de ellos no llevan ninguna de las tres cosas, otros no llevan lactosa y gluten, otros no llevan azúcar y gluten. Bueno, hay un poco para todos los públicos.
1: Pero sin duda que sabores que no se parecen a nada en los helados a los que estamos acostumbrados. Y que, pues nada, un recurso para este calorcito que hace ahora.
0: Sí, yo, mira, le tengo echado el ojo, el próximo va a ser. Hoy no, que ya me he comido uno. Pero el próximo va a ser el de coco y piña. Me está llamando
1: mucho la
0: atención coco.
1: Pues a mí el de granada y naranja, fíjate.
0: También, también.
1: Pues me voy a llevar uno.
0: Venga.
1: Bueno, Sol, pues muchas gracias. Que pases un refrescante domingo. Hablamos el próximo y nos cuentas más cositas, que ya vienen las fiestas de Bilbao. Sí. Y también ahí va a haber que prepararse porque vendrán excesos, ¿eh?
0: Sí, sí, mucho cuidadito ahí, ¿eh? Sobre todo con lo que es de beber. Que bueno, luego vendrá todo el mundo a pedirme el cardo mariano para limpiar el hígado.
1: Que para eso también hay soluciones. Hablaremos,
0: sí,
1: a la vuelta.
0: Hombre, claro, claro que sí.
1: Bueno, por Aste Nagusia, también tú te toca disfrutar un poquito, ¿no? Estaremos cerrados.
0: Sí, sí, por Aste Nagusia cierro el día 22 y voy a cerrar esa semana y la siguiente.
1: Vale, pues el domingo que viene contamos más cositas y ya preparamos para la vuelta a otras.
0: Eso es.
1: Vale.
0: Y os espero para que vengáis a reponer antes del día 22, que si no ya tendréis que esperar dos semanas.
1: Eso es, y luego ya es peor.
0: Eso.
1: Bueno, Sol, pues muchas gracias, feliz domingo.
0: Gracias a vosotros, feliz domingo.
1: Agur.
0: Chao. Agur.
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0: Bueno, pues hoy se cumplen 49 años de la muerte de Elvis Presley. Si es que está muerto, claro, porque mucha gente le ha visto. Está vivo, bueno, vamos. Hay
1: muchos Elvis Presley.
0: Sí. Bueno, murió en su famosísimo casoplón Graceland en Memphis a los 42 años. La muerte del rey del rock ha traído un gran número de seguidores a Graceland. Y bueno, todos sabemos que hay unas peregrinaciones anuales en estas fechas que ya veremos por la tele la gente que peregrina ahí a ver su tumba. Los médicos confirmaron después que murió de un ataque cardíaco, probablemente provocado por su adicción a los barbitúricos. Así que, bueno, pues un homenaje al rey del rock. 49 años se cumplen. El año que viene harán una fiesta, o sea, harán
1: vamos a escuchar algo de él.
0: Sí, el rock de la cárcel, que es que me estoy acordando de muchos que podrían estar ahí dentro ahora.
1: Vamos allá.
0: A ver.

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0: Buenos días, amigas y amigos. Bueno, como cada año seguimos tocando el pulso de la Aztenagusia, este año Aztenagusia 2026, una semana que ya late con fuerza en cada rincón de nuestro querido Bilbao. Y hoy, otro año más, como lo hacemos desde hace muchos años ya, tenemos el placer de recibir en nuestros micrófonos a un entrañable, a un buen amigo de esta casa y sobre todo a un auténtico comparsero de corazón. Ya sabéis, estamos hablando de José Mari Amantes, miembro destacado de Moscotarrac, esa comparsa líder y protagonista desde sus inicios de la Aztenagusia. José Mari, bienvenido, es una alegría volver a compartir un rato de conversación contigo.
1: Y con esas entradas que me haces, vamos, emocionante.
0: Qué maravilla. Bueno. Qué gran amigo, qué bonito, José Mari, estar contigo. Bueno, ya nos solemos ver a lo largo del año, sí. Como comentábamos en otra ocasión, y dijo, menos de lo que nos gustaría, ¿verdad?
1: Exacto. Siempre decimos, hay que verse, hay que esto, hay que lo otro, pero al final lo que hay que hacer es decir, ¿cuándo?
0: Ya, pero bueno, de todos modos, esto es una nota positiva, porque lo mismo tú que yo estamos ahí haciendo cosas, que es bonito eso, ¿eh?
1: Como decía la folclórica, en el candelabro.
0: Sí, señor.
1: Estamos en el candelabro.
0: Estamos en el candelabro. Bueno, pues, además déjame que te lo diga, se nota esa mezcla de ilusión, nervios y felicidad, que yo lo sé muy bien, tú tienes siempre. Pero cuando llegan estas fechas, de un modo especial. José Mari, ¿con qué sensaciones te acercas a esta Aztenagusia 2026?
1: Pues mira, los que estamos ya metidos en esta dinámica de organizar cosas y de colaborar y ayudar y estar en medio y casi nos faltan horas en Aztenagusia y antes de Aztenagusia, al final nos pasa un poquito como a los titiriteros, diría yo, ¿no? Como a los teatreros. Esas cosquillas en el estómago.
0: Sí.
1: Porque cuando suba el telón, pues que todo salga bien y no se tuerza nada.
0: Sí.
1: O sea que con la ilusión de siempre, con la misma ilusión de siempre, con las ganas de casi de siempre, porque al final ya los años también pesan.
0: Claro.
1: Pero claro, es normal. Oh. Ahí, y bueno, pues el desgaste propio.
0: Sí, sí.
1: No del cuerpo, pero sí del cuerpo.
0: No, claro, no es lo mismo, no es lo mismo esta emoción que tenemos hoy. Estoy hablando yo también por mí, ¿no? Que lo que teníamos, pues eso, hace 30 años. Porque ya son muchos años al pie del cañón, ¿eh?
1: Hemos visto muchas cosas. Hay cosas que se van a hacer que nosotros ya las hemos hecho o que vemos que tienen que salir bien, pero que ya saben cómo deben de salir, de actividades, cosas y historias, ¿no?
0: Sí, sí.
1: Pero bueno, ahí está ese gusanillo que dicen que tienen los actores y las actrices ahí antes de salir al escenario, con muchos niños, sí. Pues ese ahí está.
0: Oye, José Mari, vamos a entrar en el tema Aztenagusia sin duda enseguida, pero ¿puedo hacerte una pregunta? Si no quieres, no me contestes, ¿eh? Porque he escuchado...
1: Sabes que te la voy a contestar lo que sea.
0: Muchas gracias.
1: Yo siempre contesto, ¿eh?
0: Sí,
1: yo siempre contesto.
0: A ver, bueno, oye, lo que te iba a decir es, he escuchado en alguna ocasión por una huelga del personal de espectáculos que igual los conciertos o espectáculos quedan suspendidos. ¿Qué me puedes decir sobre esto?
1: Sí, vale, el tema está en que este año parece ser que los técnicos, no sé si son los técnicos de sonido, técnicos de espectáculos y demás, pero bueno, llevaban ya tiempo protestando por las condiciones en las que trabajan, etcétera, y parece ser que han llegado a la conclusión de que concretamente creo que va a ser el miércoles de Aztenagusia, si no solucionan sus reivindicaciones, pues van a hacer un parón. Y bueno, y las comparsas han decidido unirse a ese parón, pues en apoyo a este colectivo tan importante, ¿no? Y con tanta relación con la Aztenagusia también.
0: Claro.
1: Son técnicos de todo tipo, creo que de sonido, etcétera, etcétera.
0: Oye, es que claro, ya que has dicho, bueno, te agradezco mucho que nos digas, porque yo me quedé un poco perplejo cuando escuché la noticia y me parece admirable y va mi felicitación personal por esa solidaridad también con todo este colectivo, ¿no? Es que, claro, es necesario poner de relieve que quien disfruta de las fiestas tiene que ser consciente del enorme trabajo que hay detrás durante meses que estáis preparando. En realidad, me lo decías el pasado año, como el día siguiente acabar la escenagusia, hacer cuentas y empezar a preparar la siguiente, esta de la que estamos hablando.
1: Sí, sí, sí. Yo siempre, a la gente que ha trabajado conmigo, que ha estado conmigo, y compañeros de la comparsa, pero jóvenes, siempre les decía lo mismo. El domingo, cuando acababa, les decía, no penséis que esto se ha terminado. Hay que recoger, hay que hacer balances, hay que hacer entrega de premios, etcétera. Y la escenagusia siguiente va a ser pasado mañana. Pasado mañana, porque el tiempo vuela.
0: Sí, sí, sí, sí. Y luego, antes de que nos demos cuenta, vienen una cantidad de actividades que hacemos, que hacéis, la comparsa en Navidad, después en Semana Santa, todo eso que hay que prepararlo también, claro.
1: En el caso de Mucotarra, sabéis, bueno, siempre tenemos varios premios. Hay un tema que está relacionado, que lo hemos comentado otros años, que está relacionado con el comercio bilbaíno, porque somos una comparsa muy, muy bilbainista, ¿no? Sí. Entonces, pues nos vamos fijando en temas de Bilbao que nos puedan interesar a todos y a todas. Sí. Y bueno, pues en ese sentido, pues procuramos no bajar la guardia, y entre escenagusia y carnavales, y pues meter, intercalar cositas que tienen su tiro.
0: Bueno, es que efectivamente siempre decimos que las choslas, sí, las comparsas, son mucho más que un lugar donde tomar algo, son espacios de convivencia, de amistad,
1: de encuentro,
0: y de cultura popular.
1: Pues sí, en cierta medida sí, porque bueno, pues es algo que es consustancial a los bilbaínos, bilbaínas y a los vascos en general, ¿no? Socializar.
0: Oye, José Mari, cuéntame, ¿qué habéis preparado? A ver, que tenemos tiempo para hablar.
1: Sí.
0: ¿Qué nos vamos a encontrar?
1: Mira, luego yo te voy a dar un par de datos, un teléfono de la comparsa, y te voy a dar también un correo electrónico. Sí. Luego ya lo repetimos o lo decimos, o lo decimos en más despacio, para que la gente lo apunte, porque es muy interesante. Un par de cositas que venimos haciendo, dos concursos que venimos haciendo durante muchos años. Uno es el concurso Una buena idea para escenagusia. Ese concurso se trata, pues eso, de aportar una idea sencilla, divertida, original, que pueda ser susceptible de realizarlo la escenagusia de la siguiente edición, ¿no? Uh-huh. Hay veces que se pueden hacer, veces que no, pero siempre salen ideas curiosas, divertidas, que bueno, que intentamos poner en marcha desde la comparsa Mucotarra, e incluso, si pudiera ser interesante, desde la propia comisión de fiestas, ¿no?
0: Claro.
1: Esas ideas tienen que ser ideas sencillitas, nos las pueden mandar, te voy a decir, al siguiente correo electrónico.
0: Dime.
1: Mucotarrac, con dos R's y acabado en K, mucotarrac, arroba hotmail.com.
0: Vale, muy bien.
1: mucotarra@hotmail.com. Ahí nos pueden mandar sus ideas para fiestas. Ideas no tienen que ser demasiado extensas, sino bueno, pues unas ideas sencillas, divertidas, y que merezca la pena llevar a cabo.
2: Bilbainas,
1: por supuesto, evidentemente. Este concurso, que va de la mano también del correo, del periódico El Correo, ya cumple su 31 edición.
0: ¿Ah?
1: En el periódico, a lo largo de la escenagusia y algún día antes, iréis viendo un poco las bases, pero que son las que os he dicho yo ahora. Son muy sencillitas.
0: Sí, sí.
1: Ideas sencillas, divertidas, etcétera. Uh-huh. Eso por una parte. Son 31 años ya que llevamos con este concurso.
0: Oh.
1: Y de ahí han salido ideas como, por ejemplo, Manda Huevos, ese concurso que lo hacemos, lo hemos hecho muchos años con Radio Popular, etcétera, ¿no? Y otras muchas.
0: Sí,
1: concurso de feos, tal.
0: Sí, sí.
1: Luego, una segunda, además son las dos cosas que te voy a decir ahora, son para participar desde casa mismo. Es decir, no hace falta ni siquiera bajar a la chozma a echar la idea allí, a que te la registren.
0: Claro, sí.
1: Y luego hay otra cosita también interesante. Esto lo hacemos además con otro periódico, con el Deia, con el patrocinio del Deia, que es el concurso Ene que risas hicimos. ¿Qué es? Pues un concurso de chistes.
0: Sí, sí.
1: Concurso de chistes. Chistes originales que tengan algo que ver con escenagusia. Por supuesto,
0: sí.
1: que no sean ofensivos, ¿no? Y bueno, que sean divertidos, que no superen los 90 segundos, sean excesivamente largos. Y esto nos lo pueden mandar a un teléfono que te voy a dar ahora, un móvil, a, o sea, un contacto a un WhatsApp.
0: Sí, sí.
1: Nos mandan su audio, un ensayo y nos hacen un audio y nos lo mandan.
0: Esto vale ya para esta edición también, ¿no?
1: Para esta edición, por supuesto, ya nos pueden incluso, todavía no ha empezado el concurso oficialmente, pero la gente puede tenerlo ya en su recámara. Y decir, por supuesto, poner a quien corresponde, pues soy fulanito, fulanita de tal, y con este teléfono de contacto, esta es mi idea, punto.
0: A ver.
1: O este es mi chiste, ¿no?
0: Sí.
1: Que se registren y que, oye, soy Pepe García.
0: Claro.
1: Mi chiste es el siguiente.
0: Sí.
1: Pues eso, un audio, como he dicho, de no más de 90 segundos, al 696.
0: Sí.
1: 271769.
0: Está tomando nota, 696-271769. ¿En el que les asistimos?
1: Claro. Entonces, pues bueno, oye, pues yo qué sé, va Marijaya, se encuentra con Gargantúa y le dice, pues lo que sea, ¿no? Algo que tenga que ver con fiestas. Sí. Aunque sea un chiste de otro tipo, ¿no?
0: Ah, bueno, yo voy a añadir una cosa, que es lo que solemos decir también en nuestro programa, porque admitimos todas las consultas, todas las comentarios, todo lo que sea, quejas, lo que sea, siempre que sea con, preferiblemente con buen gusto.
1: Y con respeto.
0: Que no
1: sean ofensivos.
0: Sí.
1: Además, pues no tiene mayor misterio. Pues bueno, sin más. Entonces ahí tenemos concursos de ideas, concurso de chistes, muy, muy, muy divertido. De todas formas, en este concurso de chistes, al igual que decíamos en el de ideas, que a lo largo de la semana aparecerá en el correo un poco las bases y tal, pues en el de chistes, que lo acabo de decir, pero bueno, pues aparecerá en el periódico de ella, pues también un poco el anuncio, etcétera.
0: Muy bien.
1: Y luego ya, esto es fuera de la chonda, esto es incluso para gente que ni siquiera pues baje, pues por la razón que sea y tal, no esté. Pero yo en el entorno de la chonda, empezamos el lunes, de lunes a jueves, voy a resumir, te lo resumo. El lunes 24, a la una vamos a hacer la entrega de El Gigante de Aztenagusia. Todos los años destacamos a una persona, pues destacada, valga la redundancia, de Aztenagusia, pues a Maripuri Herrero, a La Ocho, a gente de todo tipo, ¿no? Que han tenido su incidencia. Este año queremos dárselo a una presentadora y animadora, que es una maravilla televisiva, ¿no? Que es Soraya Vegas. Soraya Vegas, que está, ha estado con el, en el Conquist, para TV, etcétera. Súper simpática, y además nosotros queríamos rendirle un pequeño homenaje porque ha estado con nosotros muchos años presentando el concurso de feos de Aztenagusia de la que pasamos con Tarrac.
0: Mira, no sabía eso. Sí, claro.
1: Y ella es la que lo presentaba. Lo empezó presentando Iñaki López en sus inicios, porque era un concurso que llevaba muchos años ya. Este año le hemos dado descanso de concurso, ¿eh?
0: Le hemos dado un descansito para que... Está muy ocupado.
1: No abusar de los feos ni de los guapos. Entonces esto va a ser el lunes.
0: Sí.
1: El lunes, en la chonda, a las 7 de la tarde, Mosco Karaoke. A las 7 de la tarde. ¿Qué es esto? Pues como su propia palabra indica, un karaoke donde se puede participar, popular, ya se ha hecho otro en años anteriores, funciona muy bien, es muy divertido, la gente tiene muchas ganas de expresar sus habilidades musicales.
0: Sí.
1: Esto es el lunes a las 7.
0: Proporciona risa siempre también.
1: Sí, se apunta mucha gente.
0: Sí.
1: Mira, el martes 25, a las 7 también, a las 7 de la tarde, pues Moscovingo Musical. ¿Qué es esto? Bueno. Pues también, como su propia palabra indica, a todos los que lleguen a la chonda antes de las 7 de la tarde, se les va a facilitar gratuitamente unos cartones con unas melodías de música. Cuando suenen esas melodías, tienes que adivinar que la tiene Dios en su cartón, ponerlo y se va a dar un premio a la línea y un premio al bingo.
0: ¡Qué bueno!
1: Es muy divertido.
0: Oye, qué divertido, joder, qué ingenioso soy.
1: Y muy fácil de participar, o sea, ahí puede participar cualquiera que sepa un poquito, bueno, pues que esté un poquito al tanto de los temas musicales. Y luego te voy a decir una cosa, con premios, porque antes no te he dicho, Pero en los concursos estos de ideas y de chistes, tanto en uno como en otro, aparte de un diploma acreditativo o de cómo han ganado el concurso, otro concurso de X, se me una sesión de relajar, nada menos que el spa de Intelvia, donde es el hotel.
0: Ya, sí,
1: hijo. Bueno, hay un hotel, Jardines de Albia y tal, hay un spa fabuloso. Y van a tener un premio para dos personas los ganadores. Eso en los concursos de ideas y de chistes. Sí, en estos, por otro tipo de premios. Bueno, esto es el martes a las 7, el Moscovingo musical, pero a las 8, a la vez que se está haciendo el Moscovingo, a las 8, hacemos el tradicional turno atendido por amigos y amigas de la Fundación Síndrome de Down. Que ya lo venimos haciendo hace muchos años. Sí, uh-huh. Participan dentro de la chorna, cómo hay que servir, cómo hay que atender. Uh-huh. Maravilloso. Una lección de todo.
0: Sí.
1: Luego se quedan con nosotros a cenar, ven un poco los juegos.
0: Sí.
1: Maravilloso. Bueno, esto sería el martes 25. Ya hemos dicho el domingo musical a las 7 y a las 8 el turno atendido por la gente de la Fundación Síndrome de Down. Pasamos al miércoles. El miércoles, una nueva edición, la 13 ya, edición de la carrera infantil de motos Molto. Son esas motos pequeñitas, como de plástico.
0: Sí.
1: Entonces los niños tienen que tener niños, no sé exactamente, pues como de entre 4 y 8 años o 10 años como mucho, tal. Bueno, niños pequeños, ¿no? Se les pone, por supuesto, su casco, tal. Le hacemos un circuito alrededor de la chorna y ahí pues hacen una carrera, se van eliminando. Muy bonito. Para aitas que puedan ir con los críos, aitas damas, con sus criaturas.
0: A la una me has dicho.
1: A las 12:30.
0: A las 12:30, sí.
1: 12:30, sí, a las 12:30 del mediodía, el miércoles 26. Carrera de motos Molto. No obstante, todo esto que te estoy contando, si el que quiera entrar en tanto en Facebook como en Instagram de Moscotarrac, lo van a ver también, ¿eh?
0: Vale.
1: Pero bueno, yo te lo cuento a ti en primicia, en rigurosa primicia.
0: Vale, perfecto.
1: Vamos allá. Eso sería el miércoles 12:30. Y el miércoles 7:30, el miércoles, claro, teníamos prevista una romería que no hemos hecho en otras ocasiones. Ya. Era una novedad, pero está pendiente de a ver cómo se soluciona, si es posible que se solucione el tema de la huelga de los técnicos.
0: Va, perfecto, ya hemos hablado de ello, sí.
1: Y ya nos vamos al jueves, que es el último día. Pues a las 7, que es donde, a la hora que hacemos todas las actividades, a las 7 de la tarde, pues va a haber una batalla de bailes. Una batalla de bailes.
0: ¡Toma ya!
1: ¿Qué es esto? Bueno, ya lo hemos hecho, más años, ¿eh? Pues en el circuito de la chorna, ha habido alguna película que ya lo han sacado, esos bailes en cadena, ¿no? La gente participa en cadena. Entonces, pues bueno, se van poniendo registros musicales, se van poniendo canciones, tal, la gente tiene que bailar, se puede bailar individualmente o en parejas. Entonces, bueno, pues hay un jurado que va eliminando a los que peor lo hagan, por decirlo de alguna manera, y van quedando los más estilosos, los más graciosos. No se trata solo de bailar como si fuera esto la academia de baile de Richard Gere, sino bailar pues de forma graciosa y con estilo y tal y cual. Y bueno, pues también con sus premios y sus historias.
0: Sí.
1: Y eso es lo que te puedo contar.
0: Pues ni más ni menos, una maravilla. Mira, no he dicho yo nada de lo de los bailes, porque yo he sido un matao siempre para los bailes. Las chicas me huían por lo que les pisaba. Así que, y no sabía yo tampoco, no había estado. Lo que pasa es que ya sabes, estás en la escena, Lucía, y no puedes dar. No puedes tener presencia en todos los sitios, ¿no? Y a medida que pasan los años, todavía menos. Pero háblame de Marijaya. ¿Qué representa dentro de Moscotarra Marijaya, ¿eh?
1: Bueno, Marijaya es el símbolo de la Astenagusia. Era una figura, un muñeco, un personaje que se pensó inicialmente solo para sacarlo el año, es el primer año.
0: Sí.
1: Y era quemarla y la historia es esa, ¿no? Era quemarla y ya está. Ahí terminaba su función. Pero claro, tuvo tantísima repercusión ese, ese muñeco, esa figura, esa especie de amachu de todo, alegre y tal, con los brazos arriba, pues que ahí se ha mantenido y se ha quedado y se ha transformado pues en uno de los símbolos, no voy a decir el símbolo, en uno de los símbolos de nuestra Astenagusia.
0: Bueno, yo me atrevería a afirmar más, el gran símbolo de la Astenagusia y la representación es Marijaya, sin duda alguna. Sí. Y además, voy a más, lo que pasa es que me suena mal lo que voy a decir, pero porque parece que me estoy poniendo ya en el final de la Astenagusia. Pero sí, el viaje final es emocionante. El viaje final por la ría cuando se quema es emocionante.
1: Y todo el que ha participado intensamente durante la semana pues va recordando las cosas que ha hecho, cuando ha coincidido con Marijaya. Yo participo, como sabes, también en una actividad que hay, que se sigue haciendo afortunadamente, que en favor de la gente mayor, el Día de los Mayores, en Astenagusia y tal. Ahí, pues claro, va Marijaya, saluda a las personas mayores que están en, es una comida que se hace, etcétera, primero una sesión de circo, y ahí aparece Marijaya, y entonces te vas acordando, mira, Marijaya, cuando estuvimos, nos hicimos una foto allí el día de los mayores, Marijaya, cuando estuvimos en el hospital con ella, allí con los niños, Marijaya, cuando el concurso de no sé qué, y luego el día que se quema, pues te acuerdas de todo eso.
0: Yo en varias ocasiones he acompañado también a la visita que se hace al hospital con los niños, y bueno, es que es vamos, se ve, se me erizan los pelos y tal, es que estás viendo esos ojos brillantes de los niños, y tú estás pensando, están malos, es un no, a mí, yo soy muy muy emotivo,
1: sentimental. ¿Cómo hay que ser?
0: No sé, pero me supera. Me supera.
1: Que no sale la lagrimita cuando no tiene que salir y nada más. Y es así.
0: Oye, José Mari, bueno, todas las... Porque, al fin, estoy hablando contigo, estoy hablando de Moscotarrac, y todas las comparsas tienen una particularidad, una presencia importantísima. Las más antiguas y las que han ido surgiendo a lo largo de estos 40 y tantos años ya, ¿no? Entonces, si tuvieras que definir a Moscotarrac con solo, no sé, 2 o 3 palabras, ¿cuáles serían?
1: Pues yo diría Moscotarra, una comparsa clásica del Bilbao de toda la vida y profundamente bilbainista. Nos gusta todo lo que tenga que ver con Bilbao. Una comparsa con distintas sensibilidades, no respondemos a ningún criterio político ni de ningún otro tipo, sino que cada uno funciona a su aire y la comparsa nos acoge a todos. Y un poco más te puedo decir. Ha sido parte de nuestra vida, de la vida de algunos.
0: Lo has dicho perfectamente. Yo solo añadiría una comparsa que empieza en Astenagusia hasta la siguiente Astenagusia haciendo cosas por Bilbao.
1: Pues intentamos, sí, lo intentamos.
0: Y una ronda rápida, una palabra para definirte. Estoy agobiando, ¿eh? Joder, es que no, malo. Te vas a enfadar conmigo, pero dime,
1: ¿qué me voy a enfadar contigo?
0: Una palabra para definir la Astenagusia, un rincón de Bilbao imprescindible en las fiestas. No sé, ¿qué dirías tú?
1: Pues la Astenagusia es una fiesta eminentemente participativa. No es una fiesta de mirar, es una fiesta de entrar, de meterte, de insertarte. No es una fiesta solo... Yo soy un comparsero ya muy antiguo, pero la Astenagusia no es una fiesta solo de chotnas ni de comparsas. La Astenagusia es una fiesta de chocos, es una fiesta de teatros, es una fiesta de cafeterías, es una fiesta de patear la calle y de ver a la gente alegre y contenta, aunque sea un rato, ¿no?
0: Sí.
1: La Astenagusia para mí es eso, es todo, es poder participar. ¿A ti te gusta ir a los toros? Pues chico, pues mientras existan, ahí están. Pues venga, ¿te gusta ir al cine? Pues vete al cine. El cine puede ir en noviembre, o igual ese día, te apetece ir a... La Astenagusia es todo. Lo de fuera, lo de dentro, y sobre todo alegría.
0: Sí, la Astenagusia es una parada alegre y vivaz en el camino de la vida, de eso que nos toca. Es un comienzo, Es que yo creo que, no sé, vamos a empezar a tener que definir el año de Bilbao como antes y después de la Astenagusía. Y en medio...
1: Desde luego que sí.
0: En medio de la fiesta.
1: Que iba a decir antes de que está el tema de los fuegos artificiales, que claro, eso ya es algo multitudinario, en el que me han metido a mí un par de años ya de jurado y me hace perderme algunas de las actividades que te he relatado de sí. Mi propia comparsa, pues
0: claro,
1: pero
0: claro.
1: Que merece la pena esa aportación y bueno, es algo multitudinario también.
0: Iba a decir, en los fuegos artificiales cada día es una forma de rematar la noche o de empezarla, no lo sé, pero ahí está, ya lo creo que sí. La gran concentración, todo Vizcaya va a Bilbao a ver los fuegos artificiales. Es impresionante. ¡Guau! ¿Cuántas cosas podríamos estar hablando? Lo que pasa es que el tiempo no nos da de sí. José Mari.
1: Nada, no.
0: Ha sido, como siempre, un auténtico placer compartir este rato contigo. ¿Y qué te voy a decir? Gracias por mantener vivo este espíritu comparsero bilbaíno que hace única la Astenagusía. Y además gracias también por todo el trabajo, muchas veces silencioso, como decíamos al principio, que realizáis durante todo el año. Así que deseamos desde aquí muchísima suerte a toda la familia Moscotarra y que sea esta una semana llena de alegría, respeto, convivencia y alegría. Mucha alegría. Un abrazo muy fuerte.
1: Así sea. Un abrazo muy fuerte.
0: Venga, un abrazo muy fuerte. Por favor, es por Castellonía. Por favor.

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ya hemos llegado al final del programa de hoy. 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

0: Bueno, pues...
1: El domingo que viene ya, Aztenagusia.
0: El domingo que viene Aztenagusia.
2: Estaremos en plena Aztenagusia.
1: A ver qué voz me trae ese coldo.
2: Yo no lo sé.
1: Y tú también, Maya, aunque tú eres más de bailar.
2: Todo depende del sábado 22, como este sábado, que es cuando hay que gritar y recibir a Marijaya.
1: Por eso tengo que ver con qué voz me vienes el domingo.
2: Ya, pues por eso, nada.
1: Claro. Dices, todo depende del sábado. Claro, de eso estamos hablando.
2: Claro, pues eso,
0: Yo es que me voy a portar bien.
1: Mister Jaya eres tú.
0: Yo creo que me portaré bien y vendré con la voz clara y no voy a salir de fiesta el sábado. Aparte es que es cuando más gente hay, es un lío.
1: Bueno, hombre, pero habrá que ir a ver el chupinazo, a darse una vueltilla.
0: No, porque te manchas de harina. No quiero.
1: Hombre, a dar. Es que a ti te gusta siempre el meollo, ¿eh?
0: Claro.
1: Yo refiriéndome a dar una vueltilla por Bilbao. No, y tú ya a la Riaga, venga.
2: A allí mismo.
1: A mancharse, al meollo.
2: Amigas, amigos, menuda semana que nos espera para prepararnos para lo que va a venir.
1: Y todos los planes que nos ha contado José María Mantes, qué bonito, que participen.
2: Ya lo creo que sí.
1: Que ya saben que pueden entrar en su Facebook y su Instagram y ver ahí todos los concursos que hacen.
2: Una maravilla. Y apuntarse al concurso de chistes que nos ha contado también.
1: Eso
2: y
1: todo. El
0: Moscotarrac, al lado de la Ría, Moscotarrac.
2: Hacednos el favor de ser felices.
1: Y pasarlo bien.
2: La oportunidad.
1: Agur, amigos.
0: Agur.

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Poniéndonos a nuestras mujeres, recordaremos a Margaret Mitchell, que nació en 1900, murió tal día como hoy, en 1949, una periodista, redactora, escritora estadounidense. Ella era natural de Atlanta y esa Atlanta es la que influyó su famosa obra, Lo que el viento se llevó. Una de las novelas más populares de la historia de la literatura, también inmortalizada en la pantalla por el director de cine Victor Fleming, allá por 1939. Margaret Mitchell, en Georgia, nació allí en Atlanta como, digamos, recibió una buena educación y era conocida en Atlanta por su apoyo al sufragio femenino. Tenía grandes aspiraciones. Cuando de niña Michelle anunció que no le gustaba la aritmética y que no iba más a la escuela, su madre la recogió en un coche y la llevó cerca de Clayton, en California, donde un paisaje mostraba chimeneas solitarias en medio de las ruinas quemadas. Esa California que está sonando con su hotel. Maybelle le contó a su hija cómo las personas que habían residido en aquellas casas pensaban que vivían en un mundo seguro, hasta que explotó alrededor de ellos. Le hizo entender que a su mundo le podía suceder lo mismo cualquier día y que más le valía que le ayudase Dios si no tenía herramientas para lidiar con el nuevo orden. De este modo la alentó sobre la necesidad de una buena educación y sobre la perseverancia. Este mensaje caló hondo en la pequeña Margaret. Su padre era abogado, miembro fundador de la Sociedad Histórica de Atlanta, conocido por su inteligencia y su meticulosidad.

A mediados de los años 20 sufrió un accidente que le causó una serie de lesiones. Durante la recuperación empezó a escribir su famosa novela Lo que el viento se llevó. Empezada en el año 1926, tardó 10 años en terminarla. Este retrato romántico de la vida en el sur de Estados Unidos durante la Gran Secesión, contada a través de la historia de una familia georgiana, se convirtió de inmediato en superventas. Hasta 1949 se habían imprimido 8 millones de ejemplares y ha sido traducida a 30 idiomas. Lo que el viento se llevó se publicó en junio de 1936. Michel fue galardonado con el premio Pulitzer en mayo del año siguiente. 2 años después fue inmortalizada en la gran pantalla, protagonizada por Clark Gable y Vivian Leigh. La película tuvo su estreno mundial en el Gran Teatro de Love en Atlanta en el 39. Como curiosidad, algunos biógrafos coinciden en que el carácter del autor era muy parecido al de la heroína de su novela, de Scarlett O'Hara, así como su experiencia sentimental. Hay que decir que ya empezó a coleccionar libros eróticos de las librerías de Nueva York cuando tenía 20 años. Los recién casados, Marx y su grupo social, estaban interesados en todas las formas de expresión sexual. Michel comentó su interés por las librerías sucias y la prosa sexualmente explícita en cartas a un amigo, Harvey Smith. Smith señaló que en sus lecturas favoritas eran Fanny Hill, El jardín perfumado y Afrodita. Ella se aficionó a las obras del escritor sureño James Branch Cabell y a su clásico de 1919, Jürgen, una comedia de la justicia. Leyó además libros sobre sexología y se interesó especialmente por los estudios de los casos de Havelock Ellis, un médico británico que estudió la sexualidad humana. Durante este periodo en el que Michel leía pornografía y sexología, también estaba escribiendo Lo que el viento se llevó. Tras la publicación de la novela y el lanzamiento de la película, ella tuvo los recursos financieros suficientes para apoyar grandes obras benéficas, incluyendo numerosas organizaciones de servicio social en Atlanta y becas para los estudiantes de medicina de la Universidad de Morehouse. Durante la Segunda Guerra Mundial, la USA Atlanta se hundió en la batalla de Guadalcanal. Michel condujo unidades de guerra para construir una nave de reemplazo, recaudando 65 millones de dólares en solo 60 días. Ella bautizó a este USA Atlanta en febrero del 44. Además, ayudó a la reconstrucción del Vimoutiers, un pequeño pueblo de Francia, después de la Segunda Guerra Mundial.

Hay que decir que ella fue atropellada por un conductor de un taxi. Iba a gran velocidad, fue al servicio. También parece que estaba ebrio. Fue puesto en libertad al pagar la fianza de $5,450 hasta la muerte de Michelle. La autora está incluida en el Georgia Women of Achievement y en el año 2000 en The Georgia Writers Hall of Escritores de Fama de Georgia, periodista, redactora, escritora. Lo que el viento se llevó. Y la madre le llevó aquí, a California, para que viera cómo cambia el mundo. Y aquí está.

0: bien preparados para recibir a nuestro invitado y hablar sobre todo de periodismo aquí en El Encantador de Palabras. Una tarde más en El Encantador de Palabras, nuestro invitado. Hoy vamos a hablar de periodismo, de algo que nos afecta a todos en todos los sentidos, tanto para los que trabajamos por una parte como para todas las lectoras y lectores que se comprometen también en ese compromiso con la verdad, que hablaremos sobre todo de eso, de verdad, de libertad. Hablar de periodismo, de verdad, de democracia, de compromiso, de libertad en un mundo en el que matan cientos de periodistas por realizar su labor, en el que las fake news cuestionan la verdad, en la que el compromiso está ligado a la empresa editorial o grupo y a la libertad, se le mantiene en banda, calentándose con la promesa que va a saltar al campo de juego en breve. Hay que agradecer la labor de personas que, a pesar de todo ello, pues luchan por esos valores a lo largo de esos tiempos y tierras oscuras que Fernando Belzunce nos trae en más de un centenar en su libro publicado por la editorial Ariel. El compromiso inquebrantable con la verdad en la era de la desinformación es el subtítulo, y la portada puede recordarnos quizás, eso quizás algo, una apreciación personal sin interés, como si fuera una aquellas esquelas de periódico, una aquellas noticias de los 60. Y a pesar de los pesares, para acabar afirmando que es el momento más importante para hacer periodismo, en palabras de Martin Byron, de los Estados Unidos, porque es el peor momento. Fernando, hay que decir que soñaba por el libro, gracias por estar en El Encantador de Palabras. Quizás la clave de este ensayo está en el concepto de compromiso, ese compromiso con la verdad de cada periodista que invitas a contar su experiencia, desde un Sergio Ramírez, que también tuve el placer de conocer junto a Juan Cruz en el premio Alfaguara, el premio Nobel, la premio Nobel, Sveltana Alexievich, o hasta periodistas de casa como Olaz Barriuso, Aranta González de Gaña, Óscar Villasante, José Gabriel Mújica, Lourdes Pérez, David Taberna o Iñaki Gabilondo. Buenas tardes, Fernando.
1: Hola, buenas tardes. Bueno, muchas gracias por la invitación.
0: Eso de ser navarro, no sé si nos recuerda primero a algunos a Hemingway cuando hablamos de periodismo. Entonces no sé si a ti te afectó de alguna manera a la hora de tu decisión de dedicarte a este mal negocio, digamos.
1: No, fíjate, a mí lo que más me gustaba era escribir y leer mucho de joven, ¿no? Y entonces un poco eso es lo que me acercó al periodismo. Yo leía muchos periódicos y, bueno, era una manera también de adentrarte también en los libros, ¿no? Y yo creo que esa afición a escribir y la curiosidad innata me acercó al periodismo. Y luego ya hice prácticas en muchas cabeceras, también en Televisión Española, tal. Y al final hice el máster del Correo y trabajé en el Correo. Uh-huh. Y ahí descubrí un poco ese sentido del compromiso, ¿no? Uh-huh. Que el periodismo también era otra cosa. Sí.
0: Periodistas en tiempos de oscuridad es el título, compromiso inquebrantable con la verdad en la era de la desinformación es el subtítulo de Fernando Belzunce, con muchísimos personajes, como decíamos, como, no sé, esa cuestión de que dice, por ejemplo, Sergio Ramírez, de una profesión humanista, uno viendo hoy en día cómo, permíteme un poco la expresión, de cómo se va degradando un poco lo que estamos viendo en las tertulias, en la que una amalgama de llamados periodistas, que uno también a veces se lo va a cuestionar, pues de alguna manera está dejando esta cuestión de la profesión humanista, que claro, uno lee tu libro y joder, se siente incluso orgulloso, pero dice, bueno, pero esto es como ver en las películas, en la que cuando éramos buenos, cuando éramos responsables, cuando éramos críticos con las situaciones y teníamos poder, y ahora cuando ves, incluso en ese campo, como estos días, que un periodista australiano le pregunta por una cuestión financiera en Washington, oiga usted, que usted está perjudicando a su país y igual le carga unos cuantos aranceles a Australia.
1: Correcto. O sea, no, pero es tremendo lo que está pasando así, es tremendo. Sí. Y no puedo estar más de acuerdo contigo. Y hay un tema con las televisiones, con los tertulianos, que al final son casos muy llamativos, porque al final la televisión es espectáculo y es otra cosa, y están opinando y están mezclando cosas, y hay gente que igual, tampoco quiero generalizar, porque hay tertulias que considero que tienen cierto nivel. Sí. Pero hay otras que dan una imagen negativa de la profesión, ¿no? Cuando en verdad la inmensa mayoría de los periodistas que conocemos, que trabajan en radios o que trabajan en periódicos en webs, tal, es gente muy noble, muy comprometida, que encima accede a este oficio normalmente, vamos, en la inmensa mayoría de los casos, por vocación. Luego, esa vocación va también ligada a una serie de valores. Y eso es muy... Yo creo que eso hay que explicarlo bien. Yo no conozco a nadie, y ojo que podría ser un motivo legítimo, por supuesto, para acceder a un trabajo, pero no conozco a nadie que elija trabajar en periodismo porque quiera hacerse rico. O sea, no conozco a nadie, nadie tiene un interés particular en esto, en estar en esto por el dinero, ¿no?
0: Todo luego, Fernando, te daré una próxima pregunta, sí. Dos casos muy especiales en ese sentido, sí. Que sí. Seguramente a mí lo reconocerás, vale. Y todavía no te lo voy a decir quiénes son. Bueno, claro, iluminar un poco la esencia de esta profesión, sus problemas, los retos que tiene actuales es en lo que nos metes en esto, ¿no? Pero estamos pensando en lectoras y en lectores interesados en la política, en escena internacional, en relaciones de poder, en los mecanismos de la influencia, en los movimientos que hay. Claro, no sé si hasta qué punto ese tipo de lectora, de lector, es algo como los que somos un poco humanistas y creyentes, nos pasa un poco también con la edad, se van acabando, se van muriendo, los que siguen quizás esas prácticas religiosas también, pues aquí también el periódico pasa un poquito lo mismo, ¿no? Aquellos lectoras y lectores con la edad que han tenido eso, tal, se van apartando de los jóvenes con cuatro noticias, cuatro titulares y cuatro WhatsApps, parece que están informados. Entonces no sé hasta qué punto se nos está acabando un poco los seguidores, digamos.
1: Sí, a ver, el libro responde un poco a una intención humilde, porque yo sé que un libro es una contribución humilde, no puedes competir contra el aluvión de esas corrientes que se generan en las redes sociales o incluso contra el impacto que pueda generar, pues eso, algunas tertulias en la percepción sobre el periodismo que tienen algunos ciudadanos, algunos de los lectores, ¿verdad? Pero el libro pretende ser pues un llamamiento a recordar los valores del periodismo, a que en verdad este oficio merece mucho la pena, a que hay gente trabajando en él muy recta, muy noble, que se guía por principios morales y que tiene un compromiso muy fuerte con la sociedad, y que este trabajo no es tan sencillo. Y lo que he pretendido es, a través de conversaciones con más de 100 periodistas de distintos países del mundo, reflejar esos valores y también alertar de los peligros que estamos viviendo como sociedad, que yo creo que de esto no hay tanta consciencia.
0: Sí.
1: Yo creo que lo que está pasando ahora mismo con políticos que atacan directamente a los periodistas, políticos que los critican, que incluso cuestionan el mismo concepto de la verdad.
0: Sí, sí.
1: O sea, es increíble lo que está sucediendo. Y con planteamientos que luego se expanden a otros países, a otros sistemas democráticos, para hacerlos precisamente tambalear, ¿no? Para desestabilizar sistemas, instituciones, etcétera. Esto mucha gente considera que empezó con Donald Trump en su primer mandato. Donald Trump en verdad se inspira en otros líderes populistas también, pero es verdad que él es, al ser el líder de la potencia más poderosa del mundo, es el que maneja el discurso y el que luego logra un efecto contagio sobre muchos otros líderes extremistas, ¿no? Cuando Donald Trump cuestiona el concepto de verdad, empieza a hablar de una verdad alternativa, empieza a hablar de que los medios son todos, llegó a decir que los periodistas pertenecíamos a una raza miserable. Eso es tremendo, pero claro, luego te vas a Argentina y a mí, a colegas de Argentina, periodistas, me dicen, es que no te haces a la idea de lo que está sucediendo aquí. O sea, Milei llegó a decir no odiamos lo suficiente a los periodistas. Y esas frases se van reproduciendo porque calan. ¿Y por qué se odia a los periodistas por parte de determinados líderes populistas, extremistas? Pues porque al final les auditan en el poder, les cuestionan, tienen una capacidad crítica para hacer evidente pues sus errores o porque cumplen simplemente su labor. Y son líderes que no soportan los mecanismos de la democracia, los contrapesos, ¿no? Muchas veces se nos olvida. Consideramos a veces, de manera torpe pienso, que una democracia simplemente se basa en poder votar y no solo son unas elecciones, una democracia también es un sistema de contrapesos y los contrapesos son muy importantes. Y ahí está la prensa. ¿Por qué? Pues porque la libertad de prensa sostenida en la libertad de expresión es una de las ideas que tiene que fluir en todas las sociedades libres. Entonces, cuando un político cuestiona, critica, ataca directamente a la prensa, en verdad está atacando a todo un sistema de libertades. Y yo creo que ahí lo más peligroso, en mi opinión, lo que me produce mayor tristeza es cuando esos impactos sobre el periodismo, esas corrientes muy extremistas, acaban teniendo un contagio en fuerzas políticas supuestamente moderadas, con lo cual se acaba normalizando ese cuestionamiento del periodismo, ¿no?
0: Ya.
1: Y se están mezclando una serie de cosas que a mí me parecen tremendas, la verdad, tremendas.
0: Ya. Lo que pasa es que, Fernando, obviamente hay que ver todos los días lo que ocurre con 150 tertulias radiofónicas y televisivas en las que ya prácticamente todo el mundo sabe. Los de este lado son de derechas, los de este lado son de izquierdas. Estos representan estas ideas, estos defienden las otras, y encima entran, digamos, en el juego diario y en el juego complaciente al dinero que llega por participar en todo esto, y la gente pues puede decir, bueno, usted qué criterios tiene, qué verdad, esa verdad que estamos hablando, cuando hablamos de esa verdad en este libro y de ese compromiso inquebrantable con ella, no sé, ¿estás convencido de que hay que defender sin límite esa verdad de cada uno? Y luego vemos esta realidad que parece que bueno, aquí ejerzo de defensor de, aunque sí, no me lo creo.
1: Mira, yo que, cuando me... Sí, no, no, vamos, estoy de acuerdo, así es. Sí. Yo cuando me planteaba el libro, el libro yo buscaba que pudiera interesar a cualquier lector, ¿no? Porque al final estamos hablando de lo que está pasando con las corrientes políticas en todo el mundo, corrientes también tecnológicas, ojo, por las redes sociales, las grandes plataformas, y lo que está pasando en el periodismo, que al final es importante para las sociedades, ¿no? Pero también buscaba que el libro interesara mucho a periodistas, porque yo creo que los ejemplos que se ponen allí, pues yo creo que tienen que ser inspiradores, ¿no? Y es verdad que en el libro se hace mucha autocrítica también, y creo que los periodistas... Yo desde luego no me erijo en juez de nadie ni en nada, ¿no? Pero de hecho en el libro no aparezco yo, lo que hago es dar voces a los demás, ¿no? Pero es verdad que me parece que el tema de las tertulias y todo esto, o sea, estamos en está toda la sociedad tan polarizada, todo tan extremista, ¿no? Cuando en verdad la vida está llena de mil matices de grises. Aquí no hay blancos ni negros, hay un montón de grises. Y yo lo que creo que merece la pena el periodismo es poder explicar todos los matices, todos los grises que hay. Yo creo que hay que hacer ese esfuerzo, ¿no? Y que muchas veces la realidad no responde a una idea simplista o a algo realmente básico, ¿no? La realidad puede ser mucho más viva, mucho más compleja. Yo para el libro me he inspirado en las estructuras, Svetlana Alexievich, la premio Nobel, periodista bielorrusa, es una periodista excepcional. Y tiene unos libros en el género de literatura documental, tiene aquel de Voces de Chernóbil, pero tiene uno maravilloso que yo me he leído como tres veces, que es el de La guerra tiene ojos de mujer, en el que habla como con más de 200 soldados rusas que participaron en la Segunda Guerra Mundial. Y la manera de contar la Segunda Guerra Mundial a través de las experiencias vividas por esas mujeres es absolutamente espectacular. Y ahí te das cuenta, claro, son tantas conversaciones tan profundas, con tantos matices, con tantas cosas, que de repente aprendes toda la realidad de, claro, un acontecimiento tan brutal que lleva al hombre al extremo, ¿verdad? Una guerra. Pues de repente ahí te das cuenta de todas esas gamas de grises, de todos esos matices, de todos esos detalles, que la vida realmente es muy rica como para ir a una tertulia y simplificarla en una frase contundente que luego se viraliza en una red social, ¿verdad? Y yo me produce un poco de tristeza, porque al final la televisión tiene un impacto, un altavoz enorme, las redes sociales con los algoritmos, que además los algoritmos que amplifican los gritos frente a la moderación, ¿no? Los algoritmos les viene muy bien el sensacionalismo, incluso está demostrado científicamente que la mentira se difunde mucho más que la verdad. Entonces, en redes sociales, el periodismo más grueso, más llamativo, más tosco, tiene mucho más éxito que el periodismo realmente serio, ¿no? Y bueno, yo he intentado reflejar lo que realmente es el periodismo profesional, serio, ¿no? El que puede ejercer, ojo, gente normal, tampoco absolutamente ejemplar de los que no existen, no, gente normal, pienso que la mayor parte de la gente.
0: Estamos hablando con Fernando Belzuce, periodistas en tiempos de oscuridad, el título del libro publicado por Ariel, Compromiso inquebrantable con la verdad en la era de la desinformación. El periodismo no solo cuenta la historia, también la construye, se dice en el libro. Es una afirmación que produce también miedo, ¿no? Cuando vemos tantos periodistas y medios al servicio de la ultraderecha reconstruyendo mensajes de tiempos pasados que son verdaderamente de oscuridad. Uno viendo la deriva que está cogiendo ahora mismo y sobre todo pues por las ayudas económicas, etcétera, que necesitan los medios y lo que está creando en medios, eso de construir la historia da un poco de miedo.
1: No. Yo, o sea, la expresión aquí, que es de la editora del libro, ¿no? Pero la expresión de construir la historia no está en ese sentido. Se refiere a que es siempre como que el periodismo es la primera versión de la historia, ¿no? Es un poco la que recoge los testimonios de lo que están sucediendo, ¿no? Uh-huh. En el libro aparece, por ejemplo, Mónica García Prieto, que era es una corresponsal, es una periodista absolutamente excepcional, que es que antes, hace unos años, era corresponsal de guerra. Ella trabajó muchos años para El Mundo, luego ha estado para diferentes publicaciones, y ella cuenta que muchos de los acontecimientos que ella vivió y que ella recogió y que estuvo con testimonios tal, pero claro, de masacres, de temas tremendos, han servido para documentar episodios de tribunales penales, de actuaciones de la ONU, de temas, pues oye, de inspectores de tal, y eso claro que sirve para no sé si la expresión tiene que ser construir, pero sí para armar trazos de historia, para que deje huella, ¿no? Para que se sepa. Ella misma comenta en el libro, pues, ella está en un capítulo del libro que parece que tiene mucho interés, que es el sentido, y realmente tiene sentido el periodismo. Y claro, el planteo esta pregunta a muchos periodistas que han vivido situaciones extremas.
0: Claro.
1: Ella estaba casada con Alfonso Rojo, que fue asesinado en Afganistán. Y luego su pareja actual, que es Javier Espinosa, estuvo 6 meses secuestrado en Siria.
0: Sí, sí.
1: Ella ha tenido unas experiencias absolutamente tremendas, ¿no? Y ella te cuenta, oye, mira, yo ya sé que el periodismo no sirve para cambiar el mundo. O sea, yo he visto unos sufrimientos, unas guerras tremendas, yo ya sé que no es para esto, pero lo que sí te puedo decir es que mi trabajo sí ha servido para que muchas situaciones se conozcan. Luego yo sobre esas situaciones yo no puedo actuar, las decisiones las tienen que tomar otras personas, pero yo sí he logrado que se sepa. Y a mí eso me parece que te arma todo un discurso moral y de compromiso con la sociedad. O sea, esa mujer es un ejemplo de lo que es una ciudadana comprometida con su sociedad y con su entorno, ¿no? Y me parece que es un ejemplo de lo que puede ser el periodismo, que, ojo, no siempre tiene que ser tan extremo, tan épico, tan entregado. También el periodismo es de las pequeñas cosas, ¿no? Pero digamos que esa expresión de construir iba por ahí y no por el otro lado.
0: Bueno, en esas cosas de las pequeñas cosas me ha llamado mucho la atención también lo que afirmaba Pepa Bueno, de que cuando ella entra por primera vez a la radio y tal, y dice, bueno, ahí se dio cuenta que desapareció de su cabeza completamente el ser Oriana Falachi y cubrir guerras y descubrir la realidad en Extremadura.
1: Claro,
0: le interesaba muchísimo. Claro, ese día a día, lo local, que quería entrar por eso, porque muchas veces... Claro, aquí hay unos personajes maravillosos, esas historias son, bueno, increíbles, pero claro, luego está el de redacción, ese que está callado, hablándonos del accidente, de lo que ha pasado en casa, lo que ha pasado aquí al lado, del último que ha pasado en el ayuntamiento, etcétera, que claro, que también son de una importancia, pero, yo no sé hasta qué punto lo local y lo más cercano, lo menos glamuroso puede ser quizás lo esencial en la supervivencia de los propios periódicos.
1: Pues vamos, en gran parte yo creo que lo cercano al final te da una cercanía con la audiencia tan potente, el periodismo más local, ¿verdad? Y conocer las necesidades de forma tan aguda, y ahí el compromiso de lo que haces, yo creo que tiene más impacto, porque en el fondo lo ves en el día a día, ¿no? Y ahí sí que ayudas a tejer una sociedad mejor y puedes contribuir, ¿no? De una manera... pues positiva, pero vamos, el periodismo en verdad es muy local, yo creo que la gran mayor parte del periodismo es muy local. Fíjate, en el libro aparece una, que he querido meter el testimonio porque me parecía precioso, que es una persona que se llama Rosa Hilda, que es de estas comunidades del Salvador, durante la Guerra Civil del Salvador fueron al exilio y luego volvieron al Salvador, ¿no? Dentro del plan de paz. Y entonces ella tenía 12 años, 11 años, cuando volvieron las comunidades aquellas volvieron a El Salvador. Y entonces, claro, comunidades muy pobres, en mitad prácticamente de un valle selvático y tal. Y claro, la necesidad para vertebrar la comunidad, para unirla, para informar de lo que sucedía en el mundo, en los alrededores, la necesidad de contar con una radio. Y entonces ella lo que cuenta es cómo montaron la radio en aquella comunidad del Salvador y cómo ella, teniendo 15 años, empezó a colaborar con la radio porque llegó un español, un chico de Cádiz, que era un voluntario y les ayudó a montar la radio. Y es increíble cómo explica la función tremenda que tuvo todo el tema de la radio para generar comunidad, para no quedarse aislados del mundo en términos educativos, para empoderar a algunas personas. Ella más te habla, pues están como muy concienciados, ellos defienden mucho como su entorno natural, el tema de la mujer en una sociedad complicada, una sociedad que venía muy de la pobreza y sin embargo permitió que luego muchas personas de allí pudieran tener acceso a estudios. Y bueno, pues te habla de aquello, sí. Y me parece una preciosidad, sí, sí. Y eso sí que es periodismo de utilidad, de cercanía local. Y al mismo tiempo ese testimonio pues igual convive con el de Martin Baron, sí, sí. Ganador de 18 premios Pulitzer, sí, autor, sí, de 1000 exclusivas, Washington Post, Boston Globe, y claro. Y claro, eso me parece bonito.
0: Así es. Pero bueno, hay que decir que, como dice la frase latina, primum vivere deinde philosophare, aquí el tema de la publicidad, el accionariado y el compromiso del lector. ¿Quién puede salvar los periódicos? Honestidad de todos. Porque claro, hay que sobrevivir. Y el dinero, lo económico, es lo que está siempre detrás de todo, desgraciadamente, sí. La vida y obviamente del periodismo.
1: De hecho, así era hace 15 años, no tanto, 15 años, hablabas con periodistas y nadie nunca, yo tengo muchísimos amigos periodistas, como te pasará a ti, ¿verdad? Porque somos un entorno que, bueno, que nos movemos mucho entre periodistas, yo creo que nos agotamos hablando, que el caso es que hace 15 años ningún periodista hablaba de dinero, ¿verdad? Era como que las cuentas iban por un lado y los cuentos iban por el otro y no nos mezclábamos. Pero ahora, claro, es la gran preocupación. Todo el mundo habla de las cuentas, ¿no? Todo el mundo habla del modelo de negocio. ¿Por qué? Pues porque al final antes había un sistema publicitario, nunca ha sido un oficio realmente muy fácil, pero ha habido empresas muy fuertes, porque cuando estos periódicos, estas cadenas de radio, televisiones, lograban tener audiencias importantes, pues claro, la publicidad se vertebraba a través de ellos y generaban muchos ingresos de publicidad. Si un medio de comunicación tenía una audiencia muy grande, podía llegar a ser un medio muy rentable. Lo que está pasando ahora es que las grandes plataformas tecnológicas son las que acaparan toda la publicidad, ¿no?
0: Claro.
1: Y ellos generan ingresos a través de contenidos que no producen, pero han sabido mover un modelo de negocio en Internet, pues por una inteligencia pues tecnológica, pues por la cual han comercializado publicidad en torno a contenidos que tampoco producen ellos, pero bueno, pero que lo arman, ¿no? Y eso ha debilitado muchísimo los medios de comunicación. Y cada vez hay más inversión publicitaria en estas grandes plataformas tecnológicas por parte de empresas que de alguna manera, pues eso debilita el periodismo o debilita las empresas tradicionales periodísticas, ¿no? Y yo aquí creo que joder, hay una tendencia global en los países occidentales, pero con cierto nivel económico, que es el de la suscripción digital de pago,
0: sí.
1: O sea, el de establecer una relación con la audiencia muy estrecha, de manera que esta audiencia acabe pagando por los contenidos porque considera que tienen realmente valor para él, y eso es una tendencia que es, imparable y que cada vez va a más, y yo creo que por ahí hay una parte importante, pero eso no lo puedes aplicar a otros países.
0: Claro,
1: tú no puedes llegar a Sudáfrica ni a Kenia ni a
0: ningún
1: lugar.
0: Claro, ahí está, sí. Y luego está la inteligencia artificial que también...
1: Que nos va a sacudir, pero bien sacudido.
0: Y hay derechos de autor, pagar contenidos, etcétera, o no, claro, ahí está María Reza también, ¿no? La premia Nobel.
1: Pero con la inteligencia artificial lo que está pasando es un disparate también, porque, claro, son plataformas que se alimentan en base a contenidos publicados en Internet. El 80% del contenido publicado en Internet procede de medios de comunicación, pero no hay una compensación económica por el uso de esos artículos, ¿no? Y esto, si se reconociera, si se tildara esto, en el libro, por ejemplo, aparece Bruno Patiño, que es un intelectual francés que tiene una reputación tremenda, y él lo que me comenta en el libro es que, claro, en el caso de la inteligencia artificial, si se reconociera lo que es la economía contributiva, o sea, de qué manera los medios de comunicación han contribuido a generar esta inteligencia artificial y hubiera una compensación económica, pues la situación sería completamente diferente. Pero en el fondo tenemos por ahí máquinas de inteligencia artificial, unos programas tremendos, ¿no?, generando contenido, que eso va a ir cada vez a más, y utilizando un montón de contenido costosísimo de producir por nosotros, ¿no? Pero que en el fondo ellos pues reelaboran, procesan, lo y luego lo sueltan de diferentes maneras, ¿no? Sin que haya una compensación por ello, ¿no? Es un momento muy, muy turbulento, donde la regulación también tiene que tener un papel.
0: Claro, pero uno se despierta con las noticias, como ahora, de que hay una primera ministra de inteligencia artificial en Albania. O sea, ya es un robot, es la primera ministra. Que los chinos han hecho una mano prácticamente igual que la humana y hace las mismas cosas y encima con más capacidad. Y estamos cada día, estamos diciendo, señores, ya los robots.
1: Yo me quedo asombrado, yo uso mucho inteligencia artificial por mucha curiosidad, uh-huh. Y es que lo que percibes es que es que esto asusta, porque si nos damos cuenta, la peor inteligencia artificial es la que conocemos a día de hoy. Uh-huh. A día de hoy, o sea, dentro de un mes va a ser mejor, dentro de un año ni te cuento, y en 10 años no sabemos ni cómo será esto dentro de 10 años. Uh-huh. Pero claro, los avances en la inteligencia artificial van a impactar en todo. Yeah. Y van a tener un uso tremendo, o sea, un impacto brutal en todo lo que es el ecosistema informativo, ¿verdad? Uh-huh. A mí lo que más me asusta, porque esto es como todo, tendrá algún uso positivo, podremos mejorar nuestro periodismo haciendo uso de algunos programas de manera auditada, supervisada, pero que nos permitirá hacer cosas que hasta ahora no podíamos hacer. Pero a mí lo que más me preocupa es que si la desinformación, porque ahora mismo está clarísimo que vivimos en la era de la desinformación, las redes sociales han amplificado la desinformación hasta un punto increíble, ¿no? Ahora existe la palabra de la ONU, ¿no? Infodemia. O sea, vivimos en una época de saturación brutal. Uh-huh. La inteligencia artificial va a multiplicar todavía más ese efecto. Ya no vamos a saber lo que es cierto y lo que no. Hay un tema muy llamativo, que es cuando Estados Unidos bombardeó aquella lancha que venía de Venezuela, que tenía supuestamente droga y no sé cuántos. Claro, le pega un bombazo y la lancha desaparece, ¿no? Uh-huh. ¿Y cuál es la primera reacción, que a mí me llamó muchísima atención, de Nicolás Maduro cuando se produjo eso? Uh-huh. Dijo que era un montaje producido por inteligencia artificial.
0: Claro.
1: Entonces, claro, ya vamos a empezar en esa guerra del relato de esto es cierto, esto no es cierto, y hay cosas que no va a ser posible comprobar si son o no son. Entonces, claro, viene un mundo cada vez más complejo.
0: Claro.
1: Pero cuando me pongo en clave positiva, siempre pienso que esto va a obligar a que recuperemos mucho las esencias periodísticas, ¿no? A que los periodistas realmente estén en el terreno, que cuenten las cosas que ven, que actúen como verificadores de las cosas que suceden, que hagamos periodismo más de calle, que se comprueben las cosas, ¿no? Al final, cuando entran los tanques rusos en Ucrania, eso, en los que lo cuentan, ¿no? Al final es un equipo de Reuters que está ahí en la frontera, que lo graban, lo fotografían, mientras Vladimir Putin seguía negándolo, habían entrado. bueno, ese es el valor.
0: Bueno, de todas maneras, el periodismo también, yo creo que soy bastante mayor que tú, que nosotros, o sea, de alguna manera, siempre hemos denunciado lo que ocurría fuera de la redacción. Sí. Pero claro, lo que ocurre de puertas adentro, jamás. Es decir, claro, malos sueldos, contratos de no sé qué, de prácticas, de no sé cuánto, la gente con el tupper aquí trabajando 20 horas porque no hay otra manera, etcétera, y venga ruedas de prensa para aquí y para allá y tal. Claro, quizás también muchas veces no se ha trabajado por unos derechos también de los propios periodistas, ¿no? Que a veces hemos sido un poco por libres y no ha habido ese, no sé. Y entonces, claro, cuando uno se denuncia a sí mismo porque es altavoz de otros siempre, pero siempre de otros, ¿no? Y no sé, yo siempre le he echado en cara un poco a nuestra profesión eso de no denunciar o de casa y estar diciendo todos los días, mira, ha pasado esto, ha pasado lo otro, ¿qué pasa en tu casa? No, de eso no, de eso no hablamos.
1: Ya sabes que esto muchas veces va por barrios, y es verdad. Yo tengo muchos amigos periodistas y gente que estudió conmigo la carrera, claro, hay algunos que trabajan en algunos medios de comunicación donde tienen condiciones muy muy buenas y otros en cambio no.
0: Claro,
1: y hay gente pues que está cerca ya de los 50 años y tienen unos sueldos y unas condiciones de precariedad, que nunca han hilado contratos fijos, que siempre han estado, y madre mía, ya te vas acercando ya a una posición en la que casi estás ya planificando la jubilación, ¿verdad? Y todavía no te has estabilizado. Y sí, la precariedad laboral en esta profesión se nota más que en otras, ¿no? Y es una pena, pero es verdad que hay otros medios, es que es una situación que va mucho por barrios, ¿no? Y
0: los dos periodistas que no he visto y que sí creo que tienen dinero, y te puedo decir por una presentación del libro que hice yo con el coronel Perote, que me tocó una vez y me pidió contar las historias, son Pedro J. Mata y Cebrián.
1: Bueno.
0: Decía, no, para mí gente que se ha enriquecido, son... digo, dos que se han enriquecido son estos, ¿no? Que decías que también son periodistas que realmente tienen una gran relevancia, y en el caso de Pedro Jota sigue teniendo una gran relevancia.
1: Yo no digo, ¿no? Claro. A ver, yo no digo que en este oficio no se haya enriquecido nadie, ¿no? Uh-huh. Porque aparte, si vas a la televisión, bueno, en televisión, pues con los sueldos que se pagan, quiero decir que el periodismo en televisión, pues no sé, determinados. Uh-huh. No lo sé, pero gente de otra época, pues pienso en un Jesús Hermida o en un...
0: Sí.
1: No lo sé, o grandes estrellas de la radio. O sea, no sé si es enriquecerse, pero desde luego ganar bien, pues bueno, me parece que sí, ¿no? Sí. El asunto es que
0: algunos que hemos vivido del Butanito, de Lolo, cuando hemos ido cada en la COPE, por ejemplo, ¿no? O sea, que, y estaban en la COPE, sí, o sea, eran millonarios las entradas de
1: público. Claro, ¿no? pero es verdad que a ver, que ha habido mucha gente, sobre todo en radio y televisión, ¿no? Que
0: se ha pagado
1: muchísimo dinero, y que me parece estupendo. Pero yo a lo que iba a decir es que este no es un oficio como que me parece súper legítimo y muy bien que la gente tenga ambición por ganar dinero, me parece más que legítimo, uh-huh. ¿no? Pero que igual si quieres ganar mucho dinero, pues es muy fácil que te dediques a hacer estudios de bolsa o quieras trabajar en temas uh-huh. de economía o incluso uh-huh. no sé, en ingenierías, cosas así, que en general la gente que se aproxima a este oficio no es con la máxima intención de ganar dinero. Luego uh-huh. si logras ganar dinero, pues por supuesto que está, oye, pues fenomenal y tal, pero lo que quería significarme con esto es que este oficio en general lo elige gente por una vocación o un compromiso, ¿no? No uh-huh. por
0: Sí, sí,
1: ¿no?
0: sí, por supuesto, y no, y comparto contigo además, pero decía que sí, obviamente sí, hay mucha gente, y luego, por ejemplo, cuando ves directores de periódicos, tú sabrás mejor que nadie cuánto tiempo dedicas a tu trabajo, y hay algunos, y no uno ni dos, sino muchos, que son directores que están desde las 7 de la mañana hasta las 2 de la madrugada en la televisión y en tertulias radiofónicas, y dirigen medios de comunicación. Sí. Y uno se pregunta, ¿y este señor cuándo dirige su medio?
1: Pues probablemente su medio lo dirigirá otro, ¿no?
0: Sí, no,
1: probablemente lo dirigirá otro.
0: A todas horas en la televisión.
1: Sí, y
0: todos conocemos, ¿no? Y gente que claro, me imagino que también la compensación económica será una razón, aparte de lo que sea, pero ¿qué dices? Estos señores no sé
1: si... Sí, o porque querrán, es que no lo sé, o porque querrán promocionar también su medio. Es que no tengo ni idea. Es que, claro, me preguntas por cosas que desconozco, entonces tampoco... O sea, yo lo que he intentado plasmar en el libro, que además muchas de las personas que aparecen ahí yo las conozco.
0: Sí.
1: Entonces las he elegido porque consideraba que eran ejemplos de algunas temáticas, ¿no?
0: Sí,
1: quería vertebrar el... Claro, a mí cuando la editorial, hablando con la editorial, querían que yo hiciera como un ensayo, ¿no? Un retrato sobre el periodismo. Y yo no me veía a mí mismo hablando y pontificando sobre lo que está bien y lo que está mal, lo que no sé qué. Yo que prefería dar voces a otros y a través de las vivencias de estas personas.
0: Sí, una cartografía del periodismo excelente.
1: Claro. Y a través de las voces de estas personas, pues plasmarla, ¿no? Mm. Pero son estas personas las que yo he conocido. Hay algunas, muchas, que yo no conocía, pero que me han recomendado otros que aparecen en el libro. Sí, y deberías hablar con este, deberías hablar con el otro. Y bueno, he ido llamando, he ido viendo, he ido tú.
0: Y ahí, pues decía, cuando decía Sergio Ramírez lo de una profesión de humanismo, pues yo creo que sí, obviamente. Pues sí.
1: Yo creo que sí lo es. Sí, luego, a ver, y es verdad que joder, a veces nos flagelamos de una manera. O sea, ahora estamos en un momento en el que está todo esto tan cuestionado, tan, uh-huh. ¿verdad?
0: Periodistas en tiempos de oscuridad. El título, Fernando Belzunce, su autor. Gracias por ese trabajo, ese magnífico ensayo, por traernos a todos esos personajes, todos, yo creo que muy reconocidos y muy reconocibles y realmente merecedores de estar ahí. Y como otros muchos, que sabes que al final también te excusas de no haber podido incluir a más que tenías también y que no cabían todos. Lo que pasa que a veces que las páginas, que son muchas, pero no las suficientes para meter a todos los que tú pretendías y querías, ¿no? Que eres así también.
1: E incluso he tenido situaciones tristes porque he tenido que eliminar entrevistas que ya había hecho y otras que tenía pendientes hacer que no he podido hacer, pero las que he tenido que eliminar, eso sí que es una tristeza, porque al final hay gente que te ha dedicado tiempo y tú no lo has podido incluir, ¿no? Y eso es muy triste.
0: Bueno, pues gracias también por el tiempo que nos has tomado a nosotros, que son 40 minutos de entrevista magnífica. Fernando Belzunce, editorial Ariel, periodistas en tiempos de oscuridad. Es que ricasco, Fernando, y estás siempre.
1: Es que ricasco, así es, gracias.
2: El encantador de palabras.

0: aquí trata concretamente el problema de los palestinos e israelíes. Entonces, bueno, pues primero voy a hacer unas pequeñas notas sobre el autor, porque el autor, John le Carré, no se llama realmente John le Carré, y ha tenido una vida bastante, bastante interesante, ¿no? Uh-huh. Su nombre realmente era Dick Corwell, y se tuvo que cambiar el nombre para escribir novelas, porque cuando empezó a escribir todavía era espía. Es decir, él escribió novelas de espía, sí, pero tuvo que escribirlas con seudónimo porque todavía trabajaba para, no sé si era para el M5 o el M6, no sé si era el Servicio Secreto Británico Interior o el Exterior, pero vamos, para uno de los dos trabajaba. Y entonces pues no le quedó otro remedio que escribir con seudónimo, y ya pues ha sido mundialmente famoso con ese seudónimo, y el nombre pues casi lo tienes que buscar en internet porque normalmente no te acuerdas, ¿no? Pero realmente se llama David Corwell.
1: Sí, sí.
0: Tuvo una infancia difícil, y es una infancia que la ha marcado mucho en, concretamente en esta novela y también en alguna otra. Y fue una infancia difícil porque su madre, no es que se muriera, su madre les abandonó, que es una cosa rara, a él y a su hermano mayor, y se quedaron a vivir con su padre. Y su padre pues era una especie de aventurero, un apostador, estafador, llegó a estar en la cárcel por fraude. Y entonces pues el padre era el típico simpático, que cuando le iba bien, pues todos llevaban una vida de lujo, los dos hijos, y cuando le iba mal, pues, pues tenían casi que ir a la inclusa, ¿no? O sea, entonces claro, todo eso te marca. Y a David Corwell, a Le Carré le ha marcado en el sentido de que en muchas de sus novelas hay una relación padres-hijos normalmente difícil, porque es la que le ha tocado vivir a él. De hecho, él dice que incluso cuando ya era famoso, pues su padre seguía por ahí brujuleando, y de vez en cuando le llamaba y tal y cual, y al final era pues para darle un sablazo, ¿no? Y bueno, pues es una cosa que ha tenido que soportar de su padre toda la vida, pero bueno, yo creo que en el fondo pues también le quería algo, ¿no? Y luego, pues, ¿qué es lo que ha plasmado en sus novelas más famosas? Pues ha plasmado precisamente su, por un lado, su educación, y por otro lado, pues su trabajo para el MI5 o para el MI6, ¿no? Y creó un personaje muy, muy conocido, que se llama Smiley, que, bueno, la mayoría de la gente pues habrá leído El Topo, o habrá visto la serie o la película, y entonces ha visto. Y este es un personaje que rompía un poco con los espías tradicionales tipo 007, que eran unos macho alfa, ¿no? Este era todo lo contrario, este era un tío gordito, con una gabardina así, pues un poco más, sin llegar a ser pues un personaje así, pues como el del crack, ¿no? Las películas de la fe Holanda, pues casi. Lo que pasa es que un tío muy culto, muy inteligente, y un poco también ahí está la, un poco la experiencia también de Le Carré, un tío con conocimientos de literatura alemana, ¿no? Entonces, fue un gran espía, Smiley, y la verdad es que merece la pena pues leer todas las novelas de la serie. Yo recomiendo sobre todo El Topo. Bueno, también está muy bien El espía que surgió del frío, donde no es protagonista Smiley, que fue la novela que le hizo famoso, que la publicó en el 63, que es una novela muy dramática, que merece la pena leer. Y luego las de Smiley, pues Smiley sale como en 6-7 novelas, pero la trilogía buena es El Topo, El honorable colegial y la gente de Smiley. Yo, si alguien quiere leer a Le Carré, leería esas tres novelas, y por supuesto la que vamos a hablar hoy, la de la chica del tambor. Que bueno, yo lo de La chica del tambor creo que es porque es algo, más que La chica del tambor, se tenía que haber titulado La pequeña tamborilera, porque bueno, el título en inglés es así, la pequeña tamborilera, y yo creo que es un poco, pues eso, el típico personaje que en principio pues no pega en, no es un soldado, pero al final va a ser un soldado y va a tener importancia en la victoria, ¿no? Y entonces es una novela que trata sobre también sobre topos, sobre infiltrados. Es una novela en la que asistes durante gran parte, pues igual las primeras 200 o 300 páginas, al proceso de formación de un infiltrado, ¿no? La novela empieza con un atentado en una ciudad alemana, contra la casa de un cónsul, o bueno, no, un diplomático israelí. Por supuesto, la bomba pues la ponen los palestinos, y la pone un palestino guapo que lo que consigue es enamorar a mujeres europeas, suecas, holanderas.

0: Israelí y se cargan a su hijo, o sea, un chaval pequeño, ¿no? Y entonces ya la novela pues lo que hace es retratarnos una unidad especial antiterrorista que tienen los israelíes, que no son precisamente unas palomas blancas, ¿no? Sino que, bueno, aquí en la novela no es maniquea, porque digamos que buenos y malos hay en las dos partes, ¿no?
1: Sí, sí.
0: O sea, ves que sí, que los palestinos han sido expulsados de su país y claro, pues al final eso los ha llevado a luchar contra los israelíes, y los israelíes pues también en su momento alguno pues ha estado incluso en algún campo de concentración de nazi, es decir, cada uno tiene un pasado que justifica un poco la violencia en la que se embarca. Pero lo bonito de esta novela no es eso, lo bonito es la protagonista, Charlie, que es una actriz inglesa, es un poco izquierdista, romántica, es muy mentirosa y es una actriz de segundo orden, pero muy buena actriz. Entonces, como coincide una vez con el chaval este, con el palestino,
1: sí,
0: pues los servicios secretos ven que puede ser captable y que pueden convertirle también en una novia de este, del palestino, ¿no? Y entonces lo que hacen es que se enamoren también del típico israelí misterioso, pues casi otra especie de Gatsby, ¿no? Pero que es israelí, que es una leyenda, y ella al principio cuando se enamora de él no sabe ni siquiera que es israelí y no sabe ni siquiera que es de los servicios secretos israelíes, ¿no? Eso se lo cuentan después, cuando ya la tiene un poco enamorada, pero entonces la novela va todo el rato oscilando entre, tienen que construirle un pasado con el palestino, al palestino lo han secuestrado, pero le tienen que construir un pasado como si hubiera sido novia de él, y así el resto de los terroristas, entre los que está el hermano, que es el verdadero cerebro de la célula terrorista palestina, lo que tiene que hacer pues es eso, es infiltrarse a base de hacer ver que ha sido la novia, una de las novias de, y además la novia principal, y entonces le van a aceptar en la sociedad palestina y la van a usar también para atentados, y eso va a dar la posibilidad de pillar a pues a algunos de los cerebros de los palestinos. Entonces todo el proceso este de cómo una persona que en principio ni es terrorista ni políticamente está tampoco muy significada, cómo a base de comerle el coco pues la acaban convirtiendo en un agente secreto que además es capaz de llegar hasta el final, pues es muy interesante, porque además esta novela también, lo mismo que decíamos que el gran Gatsby es una novela sobre la novela que se llamaba Gatsby, esta es una novela sobre el teatro, porque todo el rato el servicio secreto le dice, ella es actriz de teatro, le dice que ahora va a actuar en un teatro de la realidad. Y entonces efectivamente todo está formado porque ella tiene que crear todo un gran teatro, porque ella es una infiltrada y en todo momento tiene que creerse lo que está haciendo, ¿no? Entonces esta oscilación todo el rato entre la realidad y el teatro de la realidad que crean para captar a los palestinos, pues la verdad es que está muy bien hecho. Entonces es una novela que, ya digo, un poquito densa,
1: sí, sí,
0: es un poquito larga, pero es una novela que realmente merece la pena leer. Y bueno, ya para acabar, pues he seleccionado también algún texto del proceso de enamoramiento de la actriz, por ejemplo, ¿no? Ella pensó que siempre había sabido, tras sus evasiones y disfraces, que él era esencialmente un hombre bueno, lleno de comprensión instintiva para todos. En la guerra como en la paz, un hombre con conflictos que odiaba causar dolor. Y luego otra frase también, pues un poco para acabar, es: hay una paz terrible en vivir durante mucho tiempo entre las verdaderas víctimas del mundo. En el campo, estaba en el campo palestino, Charlie experimentó finalmente la compasión que le había sido negada hasta entonces. Esperando, se unió a las filas de los que habían esperado toda su vida. Compartiendo su cautiverio, soñó que se había liberado del suyo. Y esto es un poco pues lo que me dice a mí esta novela.
1: Bueno, pues esta es la novela de Little Drum Mill Girl, que es esa pequeña tamborilera que dirías en inglés, La chica del tambor, traducida de John Le Carré. Y bueno, esta es la que nos ha propuesto hoy nuestro querido Javier Sabastiberri. Javier, es que ricasco, quiero arte. Agur.
0: Vale, agur, agur.

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1: Muy buenas amigas y amigos, bienvenidos a La Traviata, aquí en Radio Popular. En nuestro anterior programa, si recuerdan, viajamos al terreno de la ópera con la Bali o la Wali. Hoy regresamos a nuestra zarzuela, pero no con un título excesivamente popular, sino con una obra que merece mucha más presencia en los escenarios. Me estoy refiriendo a La Tempestad, estrenada en 1882 y firmada por uno de los compositores fundamentales de la música española del siglo XIX, Ruperto Chapí. Esta obra marca un momento decisivo en la evolución del género lírico español. Nos encontramos todavía en pleno reinado del llamado género chico, pero la dimensión musical y dramática de La Tempestad supera con creces los moldes ligeros habituales. Chapí se atreve a construir una auténtica pieza dramática, casi operística, donde la orquesta desempeña un papel narrativo de primer orden y donde el clima romántico, incluso oscuro a veces, convive con la raíz popular que la zarzuela no podía perder. Hoy nos adentramos en un título que, aunque no figura entre los más representados del repertorio zarzuelístico, es una obra decisiva para comprender la transformación del género en el último cuarto del siglo XIX. Es una pieza breve, pero con una ambición musical que mira directamente hacia la ópera europea. Pues antes de empezar a desgranar el argumento de la zarzuela, vamos a hablar un poco de Ruperto Chapí, de su formación musical, la estética de sus creaciones y sus ambiciones. Ruperto Chapí nació en Villena, en Alicante, en 1851. Su formación inicial estuvo vinculada a bandas municipales, lo que no es un dato menor. El contacto con la música de banda será fundamental para explicar posteriormente su escritura orquestal tan directa y colorista, a menudo casi narrativa. Ingresó en el Conservatorio de Madrid, donde fue discípulo de nuestro paisano Emilio Arrieta. En 1876 ganó una pensión para estudiar, una beca para estudiar en Roma. Este hecho es crucial porque le dio acceso directo a la tradición italiana y al sinfonismo europeo. En Roma absorbe no solo la estética operística dominante, Verdi, naturalmente, sino la idea de que la música dramática debía poseer unidad y continuidad. Cuando regresa a España, Chapí se encuentra con un panorama teatral en ebullición, proliferación de géneros breves, éxito de la zarzuela chica, tensiones entre lo popular y lo culto, entre la identidad nacional y la influencia italiana. Y Chapí participa en absolutamente todo. Compone óperas, zarzuelas grandes y pequeñas, música de cámara y música sinfónica. Y llegará incluso a ser uno de los fundadores de la Sociedad General de Autores de España, lo que habla de su conciencia de profesión y de su deseo de dignificación del oficio musical. La España de la Restauración borbónica vivía una relativa estabilidad política tras el convulso sexenio, pero culturalmente buscaba definirse. La música española luchaba por situarse a la altura europea y en ese esfuerzo la zarzuela fue el género nacional por excelencia. Chapí encarna esa ambición, conserva la raíz española, pero aspira a un lenguaje más amplio, con orquesta muy elaborada, construcción de tipo sinfónico y una escritura vocal exigente. Chapí no fue solo un compositor de enorme talento, fue un modernizador, un puente entre el teatro musical español y las corrientes europeas. En cuanto al contexto histórico y musical de esta zarzuela, tenemos que situarnos, como les he dicho, en la restauración borbónica. Culturalmente existe una necesidad urgente de consolidar una identidad española moderna. En música, esa tensión se manifiesta entre dos polos. Por un lado, una tradición popular profundamente arraigada, y por otro, la fascinación por el drama musical europeo y la ópera italiana. La zarzuela chica, que vivía un éxito extraordinario en ese momento, corría el riesgo de repetirse en fórmulas, pero también ofrecía un escenario experimental donde autores como Chapí podían introducir lenguaje sinfónico, ampliación de las funciones del coro y una orquesta más activa, más pintoresca y más descriptiva. En este momento, en Europa, sitúense, ya han estallado Wagner y la escuela alemana. Francia vive la transición entre la gran ópera y la ópera cómica. En Italia, después del primer Verdi, la maduración del melodrama conduce a formas dramáticas más densas, como las de Puccini y todo el verismo. Chapí, sin copiar, incorpora esa atmósfera. En cuanto a la tempestad, despliega recursos poco habituales en la zarzuela de su tiempo. Destacaría la coralidad dramática. El coro no es un espectador, es la comunidad emocional. La voz solista con una proyección operística. Ángela y Roberto, los protagonistas, están escritos para voces ya de cierta densidad. El ambiente simbólico, el mar como metáfora de destino, como temor, como fragilidad humana. La obra no depende del costumbrismo festivo, es un drama romántico con tintes casi religiosos, donde la naturaleza adquiere un sentido moral. La Tempestad se estrena en 1882 en el Teatro Apolo de Madrid, y sus ejes estéticos son, resumidos, la relación música y naturaleza, donde la orquesta refleja el mar, el viento, el peligro. Esa tempestad del título no es solo paisaje, es el símbolo de los conflictos humanos. Hay que destacar también el romanticismo de la obra, con ecos italianos en la escritura de las voces, y por supuesto, tensión entre el destino, la superstición, el amor y la fatalidad. El tratamiento operístico del coro. A ver, el coro de pescadores no es de adorno. Es miedo colectivo, es esperanza común, es necesario. Y luego el color audaz en la orquesta, con la percusión, los cromatismos, las cuerdas muy agitadas. Digamos que es una pintura colorista, para lo cual Chapí utiliza los timbres instrumentales para contrastar distintos climas. Bueno, pues vamos a por los personajes y la escritura vocal. Tenemos a Ángela, que es una soprano lírica, con un fraseo amplio, de clara herencia italiana. Es una figura femenina que encarna la esperanza y el amor. Tenemos a Roberto, tenor, un héroe incluso romántico, con mucho brillo, con mucha valentía. Es un joven pescador, es valiente, sí, pero es vulnerable. Tenemos a Simón, que es un bajo, que es la autoridad moral de la comunidad, portador de una visión religiosa y a veces supersticiosa, y representa la severidad del mundo marinero. Y luego el coro de pescadores, verdadero protagonista colectivo. Bueno, y su libretista fue Miguel Ramos Carrión. La acción tiene lugar en un pueblo de Bretaña a principios del siglo XIX. Pues se abre el telón, amigas y amigos, y comienza el primer acto. Estamos en Francia, en los primeros años del siglo XIX. Acto 1.

En una posada bretona, los aldeanos se refugian de la tempestad. Las mujeres rezan a la Virgen e imploran que los hombres regresen sanos y salvos del mar, ya que están ayudando a atracar una nave en el puerto. Esto es lo que acabamos de escuchar. Cuando entra Mateo, acompañado de los marineros, traen a hombros a Roberto, un joven pescador, quien ha logrado con su arrojo y valentía salvar la nave de la tempestad. Vamos a escuchar la entrada de Roberto.

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tras volver la calma a la posada, entran en la misma el señor juez y el procurador buscando alojamiento. Comentan la última sentencia de muerte ejecutada en el condado y recuerdan un crimen similar ocurrido hace años, en la que un comerciante murió asesinado dejando una niña y el sospechoso, un mozo del pueblo, embarcó para las Indias la misma noche del crimen. Esa niña fue adoptada por Simón, un viejo avaro, dueño de la posada, causando una gran sorpresa en todo el pueblo. Esa niña adoptada por Simón es ahora una hermosa joven. También causa extrañeza el miedo tan terrible que tiene Simón a las tempestades, las cuales siempre las pasa en su cuarto hasta que se calma el tiempo. Escuchamos a Simón cuando se queda sola en la posada y se da cuenta de que el tiempo se ha serenado. Escuchamos a Carlos Álvarez en el papel de Simón.

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Simón desaparece de la posada y aprovecha la ocasión Roberto para hablar con Ángela, la hija adoptiva de Simón, declarándole su amor. Simón vuelve y sorprende a la pareja, burlándose despectivamente del muchacho, al cual achaca sobre todo su pobreza. Roberto marcha furiosamente y Ángela llora su desdicha al ver que su amor no puede realizarse. Escuchamos el dúo de amor entre Ángela y Roberto, protagonizado por las voces de Pilar Lorengar y Toñi Rosado, en una grabación de 1954. Advierto que tradicionalmente el papel de Roberto lo hace una mujer, unas veces una soprano o bien contralto. Así que no se extrañen de oír este dúo entre Roberto y Ángela con dos voces de mujer.

entra en escena Beltrán, un indiano que ha retornado, el cual consuela a Ángela y escucha sus penas. Al enterarse de cuáles son, manda a traer a Roberto y delante de ellos promete ser el protector del muchacho y de la boda de ambos, suscitando la envidia y el recelo de Simón, el cual tiene una corazonada sobre este Beltrán sin llegar a saber muy bien el motivo. No obstante, queda definitivamente convenido el matrimonio de los jóvenes, a pesar de que Simón no esté muy convencido. Concluye aquí el primer acto y vamos al segundo. En el segundo acto, todo sucede a las afueras de la posada. La gente acude al local para despertar a la novia. Se ve que es el día de la boda. Simón sigue sin ver con buenos ojos la boda y cree saber quién es en realidad Beltrán, el cual aparece para felicitarle ese mismo día, marchándose Simón un poco receloso. Beltrán felicita a la pareja y obsequia a la novia con unos diamantes para que los luzca con su traje. Pues si les parece, vamos a escuchar precisamente el terceto del collar de diamantes con Alfredo Kraus, Lina Huarte y Dolores Pérez. Ya saben que de la pareja, Dolores Pérez se encarga de cantar el papel de Roberto. Pues eso.

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Va llegando la gente a la boda y se disponen a acompañar a la pareja a la iglesia. Mientras tanto, Simón interroga a Beltrán sobre su pasado y este, cuando le revela su auténtico nombre, confirma los temores de Simón. Simón va donde el juez y el procurador y les comenta que Beltrán es el sospechoso del asesinato del padre de Ángela. Cuando al fin van a marchar a la iglesia, el juez detiene la comitiva y manda detener a Beltrán bajo la acusación de asesinato del padre de Ángela. Beltrán afirma su inocencia, pero marcha a la cárcel ante la sorpresa de todos y la tristeza de Ángela y Roberto. Escuchamos a Francisco Kraus, no Alfredo, Francisco Kraus, su interpretación de este aria titulada Balada Fantástica. Se trata de Beltrán contando su peripecia.

Y comienza el acto tercero. En una sala de paso a la sala del tribunal, la gente comenta lo sucedido. Entra Roberto acompañado de su amigo Mateo, el cual trata de calmarlo y hacerle ver que Beltrán es inocente, a pesar de la acusación de Simón. En una parte, Mateo comenta que tiene un plan de fuga para Beltrán en caso de que la sentencia sea de muerte. Llega Ángela y Roberto trata de consolarla. Vamos a escuchar esta entrada en la sala del tribunal.

llega Ángela y Roberto trata de consolarla, como les decía, pero sale Beltrán en ese momento de la sala, acompañado de dos gendarmes. Roberto y Ángela tratan de abrazarle, pero él los detiene, pidiéndoles perdón y que guarden un buen recuerdo de él. Ellos, sin poder contenerse, estallan en lágrimas viendo marchar a Beltrán. Y comienza el segundo cuadro de este acto, que es el final de esta zarzuela. Comienza una escena de conjunto donde se señala la tristeza del desdichado. A pesar de que el tribunal ha condenado a Beltrán, Ángela apuesta por su inocencia. De hecho, nadie en el pueblo cree en su culpabilidad. Beltrán permanece preso en la casa de Simón y Roberto y Mateo están barajando su fuga. Mateo, sin embargo, que vigila desconfiado a Simón, le sorprende mientras está soñando y durante la agitación del sueño oye como entre pesadillas Simón reconoce su crimen y además ve como esa confesión la tiene escrita en un papel que guarda en el pecho. Mateo le quita el papel y lo lleva al juez, quien se presenta para detener a Simón, que ha intentado mientras tanto asesinar también a Beltrán, a quien supone autor del hurto de su confesión escrita. Finalmente, Beltrán es liberado de la cárcel y los enamorados celebran el final de sus múltiples padecimientos. Y Simón va a la cárcel. Y colorín colorado, así es como acaba este cuento. Les dejo con el número final de esta preciosa zarzuela. Y la semana que viene, pues vamos a ir alternando. Nos toca ópera. Vamos a ver qué encuentro por ahí para sorprenderles y que les resulte un programa emocionante y novedoso. Agur, amigas y amigos. Hasta la próxima semana.

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Hola amigos, bienvenidos a MySpace. El espacio de My Madrazo dedicado a contarte historias curiosas, a darte consejos y a darte soluciones para problemas en tu vida diaria. Y también a contarte las historias que hay detrás de una canción, como por ejemplo este, el segundo programa que dedicamos a Consejos Tengo. Canciones que te dan consejos, como que es lo que hago yo en este programa, pues para tu vida diaria o para que te tome las cosas con más calma, o por ejemplo, cuando un artista cuenta su historia personal que te puede servir a ti. Es el caso de la recomendación de este clásico de Bob Marley. Hablábamos la semana pasada del Take It Easy de los Eagles y que te tomes la vida con calma, pero Bob Marley también hizo un llamamiento a tomarse la vida con calma a sus seguidores con esta canción Easy Skanking. El skanking, que es la forma de bailar reggae ska típica de los jamaicanos, digamos que él te invitaba a bailar fácilmente el skanking, que es básicamente dar saltitos al ritmo de la música, y además es un himno al relax y a la toma de la vida con calma. Año 1978, álbum Calla, uno de los álbumes más significativos de Bob Marley, y un álbum además que tiene una historia detrás, porque Bob Marley fue objeto de un intento de atentado en Jamaica. Había problemas políticos en su país, intentaron asesinarle y se exilió a Londres. Allí contactó pues con la comunidad, amplia comunidad jamaicana en Londres, y los chicos de otro grupo de reggae muy famoso, los Third Wall, que colaboraron con él en dos álbumes que grabó allí. Exodus, que era el álbum bueno, digamos, el álbum de calidad, el álbum que él quería que fuera el santo y seña de su carrera, y con las canciones que sobraron de Exodus salió Calla. Pues cuál fue la sorpresa de, supongo que de Bob Marley, cuando el álbum Calla, que digamos que era el álbum de los obreros, de las canciones obreras, tuvo mucho mayor éxito que el álbum que él pretendía que fuese el bueno, el Exodus. Así que vamos con Calla y este Easy Skanking. Marley invita a bailar el ska y el reggae de una manera más relajada y sin prisas, y también la letra de la canción, como no podía ser de otra manera, hace referencia al uso de la marihuana. Si te fijas, él en uno de los frases dice: "Excuse me while I light my spliff". Perdona mientras me estoy encendiendo mi spliff, es el porro, claro. Defensor Marley del uso de la marihuana, no solo por placer, sino también porque decía que como era Rastafari, pues tenía que hacerlo por su religión. Además, ya sabes que hay una leyenda que dice que cuando Bob Marley salía de gira, había una especie de orden en todos los aeropuertos del mundo, que a la banda de Bob Marley, cuando viajaban a los conciertos, que tenían prohibido abrirle las maletas, porque ya sabían lo que se iban a encontrar, pero como era un mandado de su religión el fumar marihuana, pues no le podían detener. En fin, vamos a tomar una forma tranquila de la vida. Dice mucho Take It Easy, la famosa canción Take It Easy, y Taking It Slow, tómatelo suave, la vida sin estrés, y disfrutar del momento presente. Poco le duró la vida a Bob Marley, desgraciadamente, falleció con 36 años, pero esta es una de las canciones más famosas de su discografía, Easy Skanking.

Bueno, take it slow, easy skanking, baila reggae de manera suave y sigue los consejos de vivir la vida tranquilamente que te daba Bob Marley. Así que vamos con consejos, esta vez vamos a consejos de consumo. La OCU ha hecho un estudio sobre los lavavajillas y el uso sostenible de lavavajillas o de lavar a mano, es decir, que es más sostenible de los dos métodos para fregar los cacharros, ese ritual que tanto nos fastidia después de comer, que nos lo último que nos apetece en esta vida después de comer es ponernos a fregar. Yo diría que nos fastidia no solo ponernos a fregar, sino también colocar los platos en el lavavajillas, es que no nos apetece. Depende el tipo de lavavajillas que es bueno para tu hogar, depende, claro, del número de personas que vivan en ese hogar. Si tienes una familia de varios miembros, necesitarás un modelo, el modelo estándar de 60 centímetros de ancho, con capacidad para 12 o 13 cubiertos. También hay modelos de hasta 16 cubiertos para familias XL. Los que viven solos o en pareja, pues hay unos lavavajillas compactos de 45 centímetros de ancho que tienen una capacidad de 8 a 10 cubiertos. Este está bien no solo para parejas, sino para familias que solo tienen un hijo, ¿no? Para tres personas este está bien. Y también existen, no sé si los has visto, pero existen lavavajillas de sobremesa, es decir, es un lavavajillas que se coloca en la encimera de la cocina. Es una especie de, parece un horno un poco grande, un hornillo. Bueno, pues es un lavavajillas. Tiene capacidad para 4 o 6 cubiertos. Eso es interesante, sobre todo, pues puede ser para parejas o para personas que vivan solas. La mayoría de los aparatos tienen un cestillo para los cubiertos en la bandeja inferior, pero otros llevan la tercera bandeja extraíble en la parte superior solo para cubiertos. Si usas muchas cazuelas, te puede interesar un lavavajillas con una bandeja portacubiertos, que deja mucho espacio libre en la cesta inferior, aunque requiere un poco más de cuidado al colocar los cubiertos. Es práctico que la cesta superior del lavavajillas se pueda regular en altura, sobre todo si sueles usar vasos altos o copas. Así que, bueno, pues son estas cosas que tienes que mirar si te vas a comprar un lavavajillas. Y luego tienes que mirar lo que es esta cuestión que tantas discusiones tiene, que es más ecológico, que es más sostenible o qué es lo que menos dinero te va a costar. ¿Lavar la vajilla en lavavajillas o fregar a mano? Bueno, esta gran duda existencial pues se hace midiendo la cantidad de agua, sobre todo la cantidad de agua que se utiliza. Con el lavavajillas se invierte menos tiempo y trabajo y se consigue más limpieza. Pero claro, hay que mirar qué pasa con el gasto de agua y de luz. El lavavajillas usa el agua de manera mucho más eficiente, con un ahorro de un 80-85% de agua. El lavavajillas gasta de unos 10 a 15 litros de agua por ciclo. Y a mano se gastan en torno a 60 litros de agua para dos fregaderos llenos. Así que el consumo de energía, vamos a ver, calentar el agua es lo que más cuesta, pero como el aparato consume mucha menos agua, el gasto de energía también es más bajo, entre un 50 y un 70% menor que lavar los platos a mano. Claro, tú lavas los platos, pero ya sabes que para, sobre todo para la grasa, tienes que lavar los platos con agua caliente, y ten en cuenta que mientras friega el agua va a estar chupando del calentador de agua todo el rato, cosa que en el lavavajillas no sucede, porque el lavavajillas calienta el agua que el lavavajillas va a usar durante todo el ciclo, no va a dejar correr el agua. Así que eso está claro. Pero si friegas a mano, no tienes lavavajillas, o hay gente que le relaja fregar a mano, pues que les gusta, con estos consejos vas a poder ahorrar algo más de agua. Fíjate, antes de ponerte a fregar o incluso meter platos en el lavavajillas, limpia bien los restos de comida de la vajilla con papel de cocina y tíralo a la basura. Así será más fácil el lavado y evitarás que los restos de alimentos se cuelen por el desagüe. Eso también hay que tenerlo en cuenta. El prelavado antes de meter los platos en el lavavajillas no es buena idea, porque consume casi tanta agua como si lavaras a mano. Es decir, es mejor con el papel de cocina limpiarlos y tirar a la basura los restos que no ponerlos debajo del grifo y darles un agua. Eso no sirve para nada, porque el lavavajillas te lo va a limpiar igual.
Y ahora, para lavar a mano de forma más eficiente, primero llena el fregadero con agua caliente y por cada 5 litros de agua añade una cucharadita de detergente, unos 5 mililitros. Deja los platos en remojo, después frótalos con un estropajo. Empieza por la vajilla menos sucia y deja para el final las ollas y las sartenes. Enjuaga con agua limpia, mejor si es en un balde o en el fregadero lleno de agua. Después deja escurrir en un escurreplatos. Bueno, eso de tener el plato, cada plato uno a uno y con el agua corriendo todo el rato del grifo, el agua caliente, pues no es buena idea. Así que ya sabes lo que tienes que hacer. Bueno, vamos a seguir con las canciones que nos dan consejos, consejos tengo. Y vamos con otro estilo musical muy diferente al de el reggae. Año 2008, Coldplay batió todos los récords con su Viva la Vida. Coldplay, la banda de rock, soft rock, conocido por su estilo alternativo y letras introspectivas, utiliza Viva la Vida para explorar temas universales de poder y arrepentimiento. Esta canción invita a los oyentes a reflexionar sobre la naturaleza transitoria del poder y la importancia de la honestidad y la humildad. A través de su narrativa se plantea la pregunta de si realmente merece la pena ser rey y considerar el precio que se paga por el poder y la soledad que suele acompañarlo. Bueno, pues viva la vida de Coldplay. Otro buen consejo, vive la vida, no te detengas a pensar si el hecho de tener más poder o el hecho de tener más éxito te va a compensar con los sacrificios que ello lleva, también de soledad. Y todo un exitazo de los Coldplay, que además se hizo muy viral porque determinados clubes de fútbol utilizaban esta canción para motivar a sus futbolistas. Así que vamos con otro consejo, vive la vida, Coldplay.

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3: Y vamos con más consejos para tu vida diaria. Vamos a hablar de un alimento ultraprocesado, pues que está teniendo bastante polémica últimamente. Son muchos los nutricionistas y endocrinos que están haciendo, y también entrenadores personales, que están haciendo muchos vídeos en las redes sociales acerca de lo que esconden estos famosos vasitos de fideos orientales que te pueden solucionar una comida, y resulta que son, ya te he dicho, que son ultraprocesados, que todo lo que sea ultraprocesado se debe evitar, pero es que este ultraprocesado en concreto tiene una especial combinación de aditivos bastante malos para la salud, y se están poniendo muy en cuestión la idoneidad de que las autoridades sanitarias permitan que se fabriquen estos fideos. Así que la OCU ha hecho un estudio y lo ha titulado Fideos instantáneos, un vaso de pasta, sal y aditivos. Se ha valorado la composición y degustación de 45 de estos productos de distintas marcas, de estos fideos orientales instantáneos. Y bueno, pues te puedes imaginar que las conclusiones a las que han llegado son horribles. Aunque la oferta es muy amplia, no ha sido suficiente para encontrar platos preparados a base de fideos instantáneos que tengan buena calidad. De los 45 productos analizados, solo uno puede considerarse de buena calidad. Y el 73% de los productos de la muestra son de mala calidad y el 24% de calidad media. En la cata también se ha pedido a unos cocineros pues que los prueben, y los especialistas han hablado de una composición marcada por el exceso de sal y los aditivos. Bueno, aporte nutricional muy insuficiente. Se ha analizado el aporte energético, las grasas, grasas saturadas, hidratos de carbono, proteínas y sal. Después, en el Nutri-Score se ha calculado por 100 gramos de producto preparado, la mayor parte de ellos tienen Nutri-Score C y algunos el D, o sea, lo peor de lo peor. Estos fideos tienen de media un aporte energético de unas 119 calorías por 100 gramos de producto preparado, que son valores muy similares a la pasta alimenticia cocida. Pero lo importante es el tipo de grasas que usan para fabricarlos, y es que la mayor parte de esos productos utilizan aceite o manteca de palma, que son grasas saturadas. Así que vamos al meollo. Hidratos de carbono un 16%, y bueno, y de lo que tienen es lo que anuncian, un alimento rico en proteínas como pollo, carne o pescado. Pero la explicación es sencilla: no tienen ni pollo, ni carne, ni pescado. Lo que tienen, aunque lo anuncien, es platos aromatizados. No son fideos orientales con carne o pescado, son fideos orientales aromatizados, con sabor a pollo, a carne o pescado. El aporte medio de sal ronda el gramo, y en algunos casos el 1,6%, y algunos el 1,25%, lo cual es una barbaridad de sal. Bueno, pues con esta lista de ingredientes hay agentes de textura, conservantes, antioxidantes, potenciadores de sabor, colorantes. Puede, alguno de ellos, de estos aditivos, pueden tener una causa más o menos justificada, sobre todo los conservadores. Pero en el caso de los potenciadores de sabor y colorantes, lo único que hacen es enmascarar la falta de ingredientes de calidad que tiene estos productos. Yo los llamaría subproducto alimentario. Fíjate, yo lo llamaría subproducto alimentario. El número de aditivos empleados va de 1 a 10. Y algunos de ellos pueden causar problemas por exceso o porque pueden producir reacciones alérgicas. La gran mayoría son aditivos no recomendables, incluso aditivos a evitar, como el colorante, apúntalo bien si lo ves en el listado este de ingredientes que tienen los ultraprocesados, que tienes que leerlos con lupa, pero mira bien este, el E-150C, se llama caramelo amónico, hay que evitarlo porque contiene dos sustancias no deseadas, el THI inmunotóxico y el 4MI, que es sospechoso de ser cancerígeno. Pues fíjate tú, los ingredientes ultraprocesados están relacionados con los aditivos, aromas, extracto de levadura, glutamato, jarabes, saborizantes, todos ellos están presentes para enmascarar la baja calidad de los ingredientes utilizados o de definitivamente la ausencia de los ingredientes utilizados. Por cierto, si vas a comprar un vaso de estos de fideos orientales o fideos preparados, que te quede claro que no es un plato completo. Para que sea un plato completo deberías incluir verduras en la comida. Tienen sabor a carne y pescado. Las verduras que aparecen en el envase solo hacen referencia al sabor. No se puede caer en ese error, como te he comentado antes, de que se trata de fideos orientales con esos ingredientes, sino que solo tienen el sabor. Ojo con la sal, están muy por encima del 1%. Y en la información nutricional hay que ver en los alimentos que el contenido de sal sea muy por debajo del 1%. La lista de ingredientes es muy larga, difícil de leer y de entender, y lo mejor es que busques otro producto si tiene, como te he comentado, el E150C. Si vas a preparar los fideos en casa, mejor escoge uno de los que se venden en bolsa. Son más baratos, pero te va a tocar limpiar un poco más después de comer. Porque es que el envase en el que están envueltos estos recogidos, pues no es muy recomendable tampoco al calentar. Y el único de estos productos que han encontrado en la OCU, que puedes quizá comerlo sin tener miedo a coger un cáncer, es el Maggi Fusion Curry Indian Style, que tiene menos aditivos. Así que ya sabes lo que tienes que hacer, de verdad. Busca otro tipo, si es mejor comprar la fabada litoral de toda la vida. Es menos peligrosa y no tiene aditivos. No compres estos alimentos ultraprocesados, de verdad, ni aunque no tengas tiempo para comer. Si no tienes tiempo para comer, hazte un bocata de jamón. Un bocata de jamón ibérico, mira, si tienes dinero y si no de serrano. Eso es lo más natural y lo mejor que puedes comer, porque es que estos fideos orientales, como los quieren llamar, son una porquería. Y vamos con la música, vamos con todo una declaración de intenciones de Bon Jovi que te puede servir también como un consejo. It's my life, no te metas en mi vida, es mi vida, déjame vivirla. Ese es un buen consejo. Y es que Bon Jovi en el año 2000 debió estar ya un poco harto de tener que escuchar a la gente lo que se supone que tenía que hacer, y decía eso de es mi vida y más o menos déjame en paz. Bueno, es una canción con gran energía rock, con un coro muy pegajoso. Es un himno de resistencia y valentía para enfrentar los desafíos de la vida sin rendirse. Es un recordatorio de que cada persona tiene el control de su destino y la libertad de elegir su propio camino. Así que sigue este consejo de Bon Jovi, It's My Life, déjame en paz, es mi vida y yo con mi vida hago lo que me dé la gana. Así que prepárate para bailar con ese air guitar y disfrutar con este chico de Nueva Jersey.

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Oh, cómo me gusta esta canción, como lo dice él, así como muy rotundo. Venga, chavala, no, o chaval, no te metas en mi vida. Es mi vida y yo hago lo que quiera con ella. Bueno, pues vamos a ver. Mira, hablando de It's my life, es mi vida, te voy a dar un consejo y me voy a meter un poco en tu vida. Bueno, pero es un consejo interesante. Vamos a ver. Bueno, si eres mujer, ya sabes que toda la vida pues ha hablado de la importancia del ejercicio físico para la mujer. Y es que cada cierto tiempo pues parece que cambian las costumbres, o bien se hacen nuevos investigaciones científicas acerca de cuál es el estilo de ejercicio ¿qué conviene más a la mujer? En los años 80 y 90 estamos las víctimas del aeróbic, que hacíamos aeróbic como si no hubiera un mañana, y ahora mismo estamos llenas de lesiones deportivas porque el aeróbic resulta que era un ejercicio de alto impacto para el que las mujeres, si no eras deportista profesional, no estabas bien preparada, y ahí nos han quedado los meniscos rotos, los tobillos con esguinces y todos estos problemas que trajo el aeróbic. Luego se descubrió que el aeróbic era muy malo para la salud, pero bueno, nosotras nos lo pasábamos bien, hacíamos el burro, pero ¿qué más da? Ahora, los nuevos descubrimientos desde el punto de vista médico han descubierto que el ejercicio que realmente es satisfactorio, es bueno para la mujer, aparte del pilates o el yoga, que ya están, ya están asentados en los gimnasios, pues esos son los ejercicios de fuerza. ¿Qué ha pasado con los ejercicios de fuerza? Que habitualmente se han asociado a la figura masculina, es decir, los tíos mazaos, llenos de músculos, los Schwarzenegger, que se adueñaban de esas salas del gimnasio de máquinas, y parecía que la mujer tenía vedada la entrada, que eso era cosa de hombres. Bueno, las cosas han cambiado y resulta que ahora mismo se ha descubierto que lo que realmente es bueno para las mujeres desde jóvenes y sobre todo después de la menopausia es la creación de masa muscular y el ejercicio de fuerza. Bueno, pues el entrenamiento de fuerza se ha consolidado como una herramienta clave para la salud integral de femenina. Cada vez más mujeres hacen estos ejercicios no solo como una forma de estar bien, de estar en forma, sino como un medio de empoderamiento. Pero la falta de conciliación entre la vida personal, profesional y familiar a menudo dificulta que muchas mujeres puedan disponer del tiempo y disponibilidad necesarios para centrarse en su bienestar. El autocuidado, incluida la práctica deportiva, se ve relegada a un segundo plano, pero es necesario porque forma parte para tu salud y para que a los 70 años o 80 años puedas tener una vida activa y sin necesidad de ayuda de otras personas, pues es importante que empieces ahora a generar esa masa muscular. Sin embargo, los datos muestran una evolución muy positiva en la práctica deportiva entre las mujeres. El Instituto Nacional de Estadística señala que en 2012 solo el 15% de mujeres realizaban ejercicio de manera regular. En el 2022 este porcentaje ascendió al 35% y según la encuesta de hábitos deportivos del año 2022, el 52% de las españolas afirma practicar algún tipo de actividad física, de lo cual me alegro enormemente. Esta creciente participación femenina en el deporte impulsa disciplinas que se ajustan mejor a las necesidades, intereses y rutinas diarias. En este contexto, los entrenamientos funcionales breves e intensos han ganado popularidad. Por ejemplo, el fitboxing. El fitboxing ha revolucionado la forma en que muchas mujeres integran el deporte en su vida diaria, porque es un formato de rutina corta e intensa que se adapta fácilmente a agendas apretadas. Suelen ser sesiones dinámicas de 47 minutos que combinan golpes al saco al ritmo de la música, se trabaja todo el cuerpo, se activa el metabolismo y se entrena en un entorno motivador y libre de prejuicios. Así que, bueno, pues esta es otra forma de generar músculo y de mantenerte en forma. Yo opto más por, este es un estudio que se ha hecho desde Brooklyn Fitboxing, los gimnasios de esta marca, pero claro, ellos venden lo suyo. Yo te recomiendo más los ejercicios de fuerza, máquinas, y que un entrenador personal o bien el chico que está en el entrenador que está en el gimnasio te genere a ti una rutina individualizada para que puedas agrandar y hacer la musculatura entera de todo el cuerpo. Sin embargo, esto del fitboxing está bien, porque es muy divertido y además te empodera bastante a la mujer y oye, te enseña también a pegar golpes, que a veces está la vida como para
no tener algo de defensa personal, ¿eh? Hay que fomentar también la defensa personal. El entrenamiento de fuerza para mujeres es mucho más que solo levantar pesas, y se trata de construir una base sólida que permita enfrentar la vida diaria con mayor energía y seguridad. Es un proceso transformador tanto física y mentalmente. Así, hay iniciativas como el proyecto Malas Madres, que han sido fundamentales para visibilizar el derecho de las mujeres, especialmente las madres, a cuidarse, a tener tiempo para sí mismas y a liberar de la culpa asociada al autocuidado. Este proyecto promueve la importancia del bienestar a través del deporte, el bienestar personal. Por eso hay que combinar el ejercicio intenso con un entorno inclusivo y de apoyo, y eso hace que las mujeres se beneficien de los efectos positivos de la actividad física. Por eso yo te recomiendo pues que combines un poco de ejercicios, y sobre todo yo te recomiendo las pesas, porque lo he visto no solo en mí misma, sino también en otras personas que entraron al gimnasio hace unos años de una manera y ahora están completamente transformadas sus cuerpos. Bueno, pues ahí están los consejos, y estamos hablando de consejos. Tengo este programa dedicado a la música, con canciones que te dan consejos y hacen que, bueno, pues basta que una estrella del rock o del pop me lo diga para que siga sus recomendaciones. Y nos vamos con una canción de verdad que es una preciosidad. Forma parte de uno de los mejores, para mí uno de los mejores LPs de Joan Manuel Serrat, En Tránsito. Lo tengo en vinilo, lo compré en el año 1981 cuando salió. Yo te recomiendo que si lo encuentras por ahí o en una plataforma de estas tipo Spotify, de verdad que lo escuches entero este álbum, porque es magnífico. Y se hizo muy viral, no sé, no era en aquella época la palabra viral, se hizo muy famosa la canción Hoy puede ser un gran día, himno al optimismo, a la importancia de valorar cada momento de nuestra existencia. Este Hoy puede ser un gran día invita a reflexionar sobre cómo cada día ofrece una nueva oportunidad para disfrutar y aprovechar la vida al máximo. Serrat utiliza un lenguaje sencillo para transmitir un mensaje poderoso. La actitud con la que enfrentamos cada jornada puede marcar la diferencia entre nuestra felicidad y la realización personal. Así que vamos con este famosísimo tema de Joan Manuel Serrat, un tema, vamos, a mí me llena de optimismo cada vez que la escucho. Además me da una especie de escalofrío, porque es que me trae muchísimos recuerdos, y te recomiendo de verdad este LP del bueno de Joan Manuel. Vamos, porque sí, verdaderamente sí, para ti hoy puede ser un gran día.

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2: Bien, pues vamos a seguir con noticias de salud que te pueden interesar. Fíjate que hay una campaña que se está llevando a cabo ahora que se titula Soy más que esquizofrenia. Y es que, pues, la esquizofrenia sigue asociada erróneamente a la peligrosidad, a la incapacidad o el aislamiento. La directora del Departamento Médico de Lundbeck Iberia, la doctora Susana Gómez, ha lamentado que la esquizofrenia se asocia precisamente a esa peligrosidad y eso dificulta la inclusión de la persona con esquizofrenia en su entorno familiar, social o laboral. La esquizofrenia, según esta doctora, sigue siendo hoy en día una de las enfermedades mentales más incomprendidas y estigmatizadas. Está asociada erróneamente con esa peligrosidad o incapacidad de poder pues socializar, y eso refuerza barreras que dificultan la inclusión real de estas personas en los distintos ámbitos de la vida, como el laboral, el educativo o el cultural. Es que el Día Mundial de la Esquizofrenia, que se celebra estos días, se asocia a esta campaña, Soy más que esquizofrenia. Y esto busca normalizar la patología entre la población general y romper con ese estigma que aún persiste en torno a esta afección. Esta iniciativa comenzó en el año 2023 para mostrar el día a día de la enfermedad, seguida de una segunda fase en la que se plantó cara a los bulos, mientras que ahora se busca dar voz al entorno social, familiar y laboral, que es clave para el acompañamiento del enfermo. La importancia de la campaña y la colaboración con las asociaciones de pacientes es muy importante para lograr un cambio social muy profundo en torno a la esquizofrenia y acabar así con los prejuicios que han acompañado su diagnóstico, afectando al entorno social del paciente. De hecho, 2 de cada 3 personas con esquizofrenia creen que su apoyo social es insuficiente. También el jefe de sección de psiquiatría del Hospital Clínico Universitario San Carlos de Madrid, el doctor David Fraguas, ha expresado que la promoción del entorno social en estos pacientes tiene un alto valor terapéutico, pues está asociado a una mayor participación en los programas de intervención, con una mejor evolución clínica y un menor riesgo de recaídas. La intervención de personas con esquizofrenia en actividades de ocio se relaciona también con una mejor calidad de vida y, aunque pueda resultar una obviedad incidir en ello, es importante tener presente y transmitir que las personas con esquizofrenia pueden ser tan sociables y disfrutar tanto de la vida social como cualquier otra persona. El empleo proporciona una función y un lugar en la sociedad, favoreciendo la socialización. Si bien las personas con esquizofrenia tienen tasas de desempleo significativamente mayores que el resto de la población, se sitúan entre un 80 y 90% de esquizofrénicos en paro en los países de la OCDE. La importancia de contar con un entorno laboral positivo puede ser la diferencia entre hundirse o salir adelante. Para alguien con esquizofrenia, sentirse comprendido, respetado y acompañado no es un lujo, es una necesidad. Y, por ejemplo, hay pacientes que han sido encuestados y han reclamado que la sociedad les incluya y les vea como iguales, pues siguen siendo personas que intentan superar una enfermedad día a día y que necesitan apoyo familiar, laboral y social. Los amigos, sí, son parte fundamental en este proceso. Evitan la soledad que muchas veces tienen las personas con problemas de salud mental, ya que con ellos se puede contar para compartir los buenos momentos y también sobrellevar los más difíciles. En este caso, muchos esquizofrénicos encuestados dicen que son afortunados por tener buenos amigos, ya que les ayudan y son un gran tesoro para ellos. Bueno, pues ahí está esta problemática de los esquizofrénicos y cómo se ve su figura libre de estigmas. Nosotros vamos a seguir con nuestro programa dedicado a Consejos Tengo, es decir, canciones que te dan consejos. como los que te doy yo aquí en este programa, por otro lado. Y es que hay consejos que pueden cambiar tu vida. La canción que vamos a escuchar ahora, muchos de vosotros, sobre todo los que peináis canas, puede que lo hayáis disfrutado incluso esta canción en directo, en el mítico Rock and Ríos del año 1982. Vamos a hablar de una canción mítica, Un caballo llamado Muerte, del año 1979, aunque se hizo famosa precisamente en los conciertos del Rock and Ríos, de 3 años después, y es una... Un caballo llamado Muerte ha tenido muchas interpretaciones. Bueno, se dice que es una poderosa metáfora sobre la lucha por la libertad y la opresión que puede surgir de las ilusiones de poder y del control. Desde el inicio, Ríos advierte sobre los peligros de montar ese caballo que simboliza la muerte y la destrucción. Este caballo no puede ser domado y representa una fuerza destructiva que, aunque puede parecer que ofrece libertad, en realidad atrapa y consume a quien lo monta. La imagen del caballo en la sangre sugiere una adicción o una compulsión que es difícil de superar y que eventualmente te llevará a la ruina. Y es que esta canción tuvo otro sentido porque fue cuando en España empezó la epidemia de los adictos a la heroína. Y la heroína, en el lenguaje de los bajos fondos, como bien recuerdas, se llamaba el caballo. Entonces mucha gente pensó que era un consejo, eran consejos que te daba Miguel Ríos para que no te metieras en el mundo de la adicción a la heroína, la adicción al caballo. No montes ese caballo para pasar de la verdad, mira que su nombre es Muerte y que te enganchará. O sea, esa es toda una declaración de intenciones, él te prevenía de lo que era el caballo. Entonces tiene ese doble significado, ¿no? Por un lado la opresión al caballo y luego el caballo como droga y ese consejo que te daba para que buscaras la libertad desmontándote de ese caballo. Pues vamos a ver esta famosísima letra de Un caballo llamado Muerte y todas las acepciones que tuvo. Y es verdad que muchos jóvenes de la época le hicieron caso de esta canción y abandonaron su adicción a la heroína. No fueron muchos, pero bueno, ahí está el drama del caballo en la sangre.

Bueno, a todos aquellos que le visteis en el año 1982, en aquel famoso Rock and Ríos que se iniciaba con Bienvenidos, que sepáis que podéis decir a vuestros nietos que vosotros estuvisteis allí, porque fue algo increíble estos conciertos. Y ya sabes, es un caballo en la sangre que te reventará, decía esta canción. Un consejo para cuando ya se iniciaba todo el problema de la adicción al caballo, la adicción a la heroína. Vamos ahora con más consejos de, bueno, pues de gasto en electricidad con los electrodomésticos de la casa. Son consejos que te da la OCU, y han detectado las asociaciones de consumidores que el horario de electricidad, ya sabes que hay horas del día, sobre todo los días de labor, de madrugada o bien entre las 2 y las 4 del mediodía, y luego los domingos es casi gratis, los sábados también tienes más horas, pues que la luz está más barata, pero la mayoría de las tarifas eléctricas del mercado libre, ojo, cobran la energía al mismo precio a cualquier hora del día. Además, quienes tienen el PVPC o tarifas indexadas ya no necesitan concentrar el consumo solo en las horas valle. Las horas llano suelen ser también una buena opción. Antes, las horas centrales del día eran caras porque tenían peajes altos y había mucha demanda de energía. Pero gracias a la producción fotovoltaica, el coste de la electricidad a esas horas se reduce, especialmente en verano, y el precio total del kilovatio en horario ya no resulta similar o inferior a las horas valle. Así que, de todas formas sigue existiendo lo de las tarifas de luz más baratas, sobre todo cuando si tienes pues estas tarifas especiales que están subvencionadas por el gobierno, y tienes que fijarte un poco. Hay una aplicación que te ayuda a saber a qué horas son las horas más baratas, pues para poner la lavadora o el lavavajillas, aunque cada vez son menos. Bueno, los 5 electrodomésticos que más gastan en casa, vamos a ver cuáles son, y no es lo mismo un modelo que otro. Vamos a compararte la media de consumo por cada uso de los aparatos y las diferencias saltan a la vista. Si vas a cambiar de aparato, elige uno de bajo consumo, y si no necesitas renovarlo, tienes que seguir esos consejos de uso para ahorrar. Vamos a ver, la secadora más eficiente es de 842 vatios, te cobran a 0,13 euros el lavado, y para un secado de prendas de algodón. Y la media son 1542 vatios por hora, que te sale a 0,23 euros. Úsalo con la carga completa, pero no mezcles ropa pesada y ligera. Usa el programa listo para planchar siempre que sea posible. Frigorífico. El gasto en 24 horas más eficiente es el de 400 vatios por hora, que te sale a 0,06 euros, y la media es de 550 vatios por hora a 0,08. El frigorífico supone el 18% del gasto eléctrico total en una casa, o sea, es el aparato que más consume. Con los más eficientes puedes ahorrar de 18 a 60 euros anuales. Regúlalo entre 4 y 6 grados, manténlo bien ordenado y ábrelo poco. Bueno, eso es fundamental. La lavavajillas, vamos a ver. Vamos a comparar un lavado eco, lo que es el modo eco. El lavavajillas más eficiente te puede gastar 0,06 euros el lavado, con 369 vatios por hora, aunque la media en estos aparatos es gastar 773 vatios por hora, unos 0,12 euros el lavado. Lava a 50 grados en vez de a 65. El gasto de energía baja hasta un 40%, aunque el programa se alargue. Limpia el filtro regularmente y ponlo cuando esté siempre lleno, el lavavajillas. Bueno, eso es fundamental. A ver otra, la lavadora. Vamos a utilizar la lavadora para un lavado de prendas de algodón, por ejemplo. La lavadora más eficiente es de 225 vatios hora, lo que gasta, y te supone 0,03 euros de gasto de energía. Y la media, sin embargo, suele ser de 1017 vatios por hora, o sea, mucho más, y te va a salir el lavado 0,15. Vamos, que hay una diferencia. Lavar a 40 grados en vez de a 60 hará que la lavadora consuma un 40% menos de electricidad. El consumo a media, así que llénala siempre.

céntimos cada 4 horas. No lo dejes en stand-by si no vas a verlo en varias horas. Ajústalo con el brillo más bajo que te permita verlo bien. Así que, bueno, pues ahí tienes estos consejos, y luego también aconsejan utilizar los llamados enchufes inteligentes. Su uso es un poco complicadito. Y yo te recomiendo que si quieres instalarte en casa un enchufe inteligente, pues que antes hagas un pequeño estudio y que te asesoren bien. Bueno, pues vamos con la música y consejos tengo ya para terminar el programa de hoy. Y vamos con el Go West, versión de los Pet Shop Boys, que versionaron la canción del año 79 del Go West de los Village People, que le dieron un aire más de marcha militar. Sin embargo, los Pet Shop Boys le dieron otro aire más pop. Ellos hablan de armas tan valiosas como la esperanza y la libertad. Allí donde el aire es libre, seremos lo que queremos ser. Ahora, si tomamos una posición, encontraremos nuestra tierra prometida. Un himno gay muy ligado a San Francisco, que paradójicamente tiene su origen en una llamada a colonizar el oeste de los Estados Unidos. Así que vamos con Go West de los Pet Shop Boys y hasta el próximo programa de MySpace. 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

Saludos cordiales, como siempre, amigas y amigos, en el comienzo de una nueva edición de este que es nuestro programa de canciones. Bueno, en realidad la banda sonora de nuestra vida, porque a veces son melodías, otras fondos musicales difícilmente identificables, y en otras es el sonido del medio ambiente. El sonido del viento que a veces parece que quiere rugir. O el sonido de una guitarra, suave, sugerente, cautivadora, como esta que nos lleva directamente al estado de Nebraska. Folk, rock, sonido peculiar, especial, personal. Es el ADN de Conor Oberst. La primera vez que subió a un escenario ya en plan profesional o algo parecido fue allá por 1996. Antes ya había hecho algún que otro intento. Escaramuzas varias que le fueron dando seguridad, prestigio también entre los suyos. Comenzaba la aventura. Su madre dice que fue un niño prodigio, que a los 2 años ya se acercaba al piano. Un poco más tarde, a los 10, le regalaron una guitarra. Y un poco más tarde, coincidiendo ya con la adolescencia y primera juventud, componía canciones de forma intensa. Versos, poemas, amor imposible, platónico.

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1: 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Y así, poco a poco, Conor Overs llegó a los escenarios con autoridad. Fue uno de los mayores y mejores representantes, ya desde el primer momento, lo sigue siendo, de ese llamado indie americana, con personalidad y sello propio. Este es uno de sus mejores temas, Conor Overs.

No hay nada imposible cuando tú estás conmigo y cuando yo estoy contigo. Algo más que una declaración de amor. Conor Oberst, dicen que en sus conciertos sabe crear ambiente intimista y que cuando hace falta también es capaz de poner en marcha toda su energía. Energía al servicio de melodías pegadizas, comerciales, pero al mismo tiempo de esas que a uno le invitan a volver, a regresar a ellas, sin que nos cansemos de la tonadilla. Niño prodigio, como decíamos, por lo menos eso es lo que ha confesado su madre en varias de las entrevistas que le han hecho en las radios independientes de los Estados Unidos de América. El pequeño Conor, que nació allá por un 15 de febrero de 1980 en Nebraska, Omaha, gustaba de la música ya desde la más tierna infancia. En casa siempre se escuchaban las canciones tradicionales, el country. Bueno, temas también de Johnny Cash sonaban, así como algunos clásicos de Otis Redding, B.B. King y también Bob Dylan. Algunos de los primeros discos con los que se hizo el pequeño, y no tan pequeño ya, Conor Oberst, eran discos firmados por Neil Young, Jimi Hendrix y también The Band, además de Tom Petty y, por supuesto, los clásicos ya mencionados, entre ellos Bob Dylan y Johnny Cash. El caso es que todo esto permitió a Conor Oberst abandonar los estudios universitarios. No necesitaba seguir aquella carrera. La vida le había dado un lugar en el mundo de la música. Sus apariciones en los escenarios iban teniendo éxito increciendo y además poco a poco vendía algún que otro disco. Formaba un grupo, se deshacía, volvíamos otra vez a la carga y gira tras gira, acercándose también a Europa. Dicen que es memorable uno de los conciertos que ofreció en Estocolmo. Conor Oberst entraba en el siglo XXI con buen pie. Y también buenas canciones como esta que hoy recuperamos en Viento del Norte.

Bueno, pues seguiremos acercándonos a las canciones, al sonido y al mensaje de ese representante de la América profunda de aquellas tierras de Nebraska, desde Connor Overs, que acabamos de escuchar. Ahora nos acercamos al Café Antzokia de Bilbao. Fue un 30 de diciembre en 2010. Concierto memorable.

brillante directo aquel 30 de diciembre de 2010 en el Café Antzokia de Bilbao. Mikel Urdangarin nos canta Al hombre del pandero, panderoaren gizona. Este no es el Tambourine Man, aquel que cantó Bob Dylan en 1965. Este es el hombre del pandero que recorre esa zona de la llanada alavesa desde Salduondo hasta entrar en el Valle La Sakana en Olasti o La Sagutía. Un hombre del pandero que nos ofrece también un recorrido por el casco viejo gasteiztarra, la calle de la Cuchi, Cuchillería, que nos invita a escuchar sus canciones acompañado de la alboca, del violín, de la guitarra. Un hombre del pandero que de cuando en cuando derrama ese vaso de vino Rioja que apura junto a los amigos después de haber ofrecido lo mejor de sus canciones. Indiano que nunca estuvo en aquellas tierras americanas de Nevada. Pastos intensos para nuestras ovejas, tierra de refugio para los pastores vascos que tuvieron que emigrar al otro lado del charco. Todo esto y mucho más es el horizonte que nos ofrece Mikel Urdangarin en esa canción que acabamos de escuchar, uno de los 28 temas que conforman ese disco denominado Zuzenean y que recoge las 28 canciones de aquel memorable y entrañable concierto del 30 de diciembre de 2010. Esta canción, una versión de un tema de Mikel Aboa, aparece también en este disco. Marcha baten lehen notak. Un poema de José Anartza. Un canto universal. Un canto a la solidaridad. Al conjunto de la humanidad. Uno de esos himnos que quiso ser en este concierto un homenaje al gran Mikel Aboa. De él aprendieron y en él se basaron los cantautores de la nueva generación como Mikel Urdangarin.

Aplausos del respetable en aquel directo. Mientras haya un hombre oprimido, nosotros no nos liberaremos. Mientras haya alguien que pase hambre, no conseguiremos saciarnos. Unidos todos los pueblos, conseguiremos de verdad hacer realidad nuestro futuro. Es lo que escribía José Antonio Arza hace ya muchos años para aquella canción original de Mikel Laboa y que ahora hemos escuchado en versión de Mikel Urdangarín en ese disco Zuzenean, en el que el de Amorebieta, afincado en Gasteiz, contó con la colaboración de sus incondicionales Rafa Rueda, Bingen Mendizábal, también Josu Zabala, uno de los fundadores de Ertzainak, y el resto de la banda. Satellite's gone up to the sky. Y ahora un clásico que nos acerca hasta el Nueva York de 1972. Lou Reed, el satélite del amor.

Aquí no ha terminado exactamente el camino. Quizá no ha hecho más que empezar. Bosques frondosos. De vez en cuando praderas, también impresionantes. La vegetación exuberante. Y las gentes que nos miran con atención saben que venimos de otro lugar, que somos extranjeros. Saben que hemos venido atraídos por el sonido de este país. Bueno, no es un país exactamente, pero como si lo fuera. Hablamos del sur de los Estados Unidos de América, hablamos de las tierras de Mississippi, las de Florida, Alabama. Sus gentes, su sonido. Y aquel sello que a finales de los años 70 fue el sello del rock sureño americano, protagonizado entre otros y sobre todo por los Lynyrd Skynyrd.

Sweet Home Alabama es probablemente una de las canciones más populares, por no decir la más popular, de los Lynyrd Skynyrd. Era, como creo que ya hemos recordado en otra ocasión, la respuesta a varios temas de denuncia de Neil Young. Y eso que Neil Young era uno de los grupos, uno de los músicos referenciales de Ronnie Van Zandt y el resto de los Lynyrd Skynyrd. Bueno, el caso es que no les gustó que Neil Young fuera tan claro, tan explícito en la denuncia de ese racismo latente que todavía hoy se puede ver, y sobre todo hace unos años todavía más, en esa zona sureña de los Estados Unidos. Canciones como Alabama de Neil Young o Southern Man, que eran toda una denuncia de ese racismo latente en la zona sureña, provocaron esta canción de los Lynyrd Skynyrd, este Sweet Home Alabama. Bueno, el caso es que el sonido Lynyrd Skynyrd triunfó. Triunfó a finales de los años 70 y era algo que venía fraguándose ya desde finales de los 60. Ronnie Van Zandt fue el auténtico líder de este grupo hasta su muerte en accidente aéreo en 1977. Jacksonville, en Florida, cuartel general de los Lynyrd Skynyrd. En el verano de 1964, un grupo de adolescentes, Ronnie Van Zandt entre ellos, formaba un grupo de música. Habían escuchado a sus ídolos de siempre, los Yardbirds, Neil Young, también los Beatles, también el blues de siempre y la música country típica de los Estados Unidos de América. Todo ello debidamente entremezclado en una coctelera especial y particular fue lo que provocó el resultado que luego, unos años más tarde, sería esa banda referencial para la música de todos los tiempos y particularmente para aquel sello llamado rock sureño de los Estados Unidos de América, los Lynyrd Skynyrd. Hoy en día ya son una referencia clásica. Por cierto, invitados al Azkena Rock Festival 2012 en Gasteiz. Y sus canciones, su sonido, la voz, el modo de presentarse ante el público y ese estilo peculiar basado en tres guitarras solistas aceradas, lacerantes. Es algo que uno ya no puede olvidar. Forma parte de nuestra cultura musical. Lynyrd Skynyrd.

Choose This Gone, este martes ya ha terminado. Esta es una de las baladas más bonitas de esa veterana y referencial banda del rock sureño norteamericano que es los Lynyrd Skynyrd. Una historia que tuvo su punto álgido a finales de los años 70 con sus mayores y mejores éxitos y que de alguna manera terminaba también en aquel momento, en aquella época, el 20 de octubre de 1977, accidente aéreo en Gillsburg, en Mississippi, en el que fallecían el cantante, fundador y líder de los Lynyrd Skynyrd, Ronnie Van Zant, también el guitarrista Steve Gaines, su hermana, la corista Casey Gaines y el manager del grupo Dan Kilpatrick. De todas maneras, en el 84, el hermano menor de Van Zant, Johnny, volvió a reunir al grupo, siguieron tocando y la historia de los Lynyrd Skynyrd de alguna manera renacía, con lo que seguía viva la leyenda del rock sureño con este sello. Bueno, regresaremos luego a las canciones de los Lynyrd Skynyrd y contaremos también, recordaremos también alguna otra anécdota de su historia. Pero ahora nos vamos a adentrar en el sonido de esa gente que comenzaba en Larrabetzu, que después de unos cuantos años, 3-4 de éxito, se disolvía y luego reaparecía como un Guadiana típico de Euskal Herria. Catamalo con una de sus mejores canciones.

directo grabado en Guernica, en una de las presentaciones exitosas, como siempre, de los amigos de Catamalo. Una historia que comenzaba en Larrabetzu, al principio en torno a un club literario, poético, musical. Poemas de Joseba Sarrionandía y luego poemas que se convertían en canción, poemas escritos por el también miembro del grupo Gotzon Barandiarán, desde Larrabetzu y con ánimo de cantar para todo el País Vasco. La unión del amigo Gorka Urbizu, de Berri Charrak, daba fuerza, ánimo y además una gran proyección junto con otro de los miembros, Piris, que viene de la banda de Rupel Ordorica. Varios años de éxito, canciones en escenarios con un clima especial y muy buenas vibraciones con el público, y luego la despedida, después la reaparición, como decíamos, y ahora seguir recordando estas canciones y estas melodías. Aquello que en un principio era Bihotz Bakartien Kluba, el club de los corazones solitarios.

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1: Y ahora, una de las canciones de Cánovas, Rodrigo, Adolfo y Guzmán. Este tema pertenece a un disco de 1985.

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0: Viento del Norte sigue recorriendo ese sonido, el de la banda sonora de nuestra vida. En esta sintonía de Radio Popular, Herri Irratia, capítulos variados correspondientes a diferentes momentos, diferentes situaciones, también a retratos marcados por la diferencia personal y colectiva. Sonidos que a veces no son comunes y otras desconocidos. Son los sonidos que van conformando la banda sonora de nuestra vida. Una banda sonora que se acerca ahora a las salas de cine. Nos vamos a ver una película de animación pensada en el público adulto. Garchot.
1: Errege kabadeari utzi zio korrean.
2: Os espectábamos.
0: El rey de Navarra dejó el monasterio de Orreaga al abad, el nuevo abad al que no le gustaba el sonido del euskera, esa lengua navarrorum que hablaban allá por 1100-1200. Los habitantes de esos valles pirenaicos, los de Salazar, los de Roncari.
3: Aldaketak ez dituk denon gustuko izanen.
4: Eta zer muki galerazten da Orreagako guda izeneko kantua.
5: Gure kantua delekatu.
6: Gure arbasuak ez ditugu ohoratu behar.
7: Frailei ez diaxola gure iraganak. Etorkizuna errotik moztu nahi zigutek.
0: La película está dirigida por Juanjo Elordi y Asisco Urmeneta. Este último es el que puso todo su arte gráfico al servicio de una historia que ya fue recogida en 1917 por el gran escritor Arturo Campión. El bardo de Itzaltzu, así se titula esa obra, que recoge la historia de Garchot y su hijo Mikelot. En esta banda sonora se nos recuerdan algunos de los capítulos musicales que Benito Lerchundi a lo largo de su dilatada historia ha venido ofreciendo con ese recrearnos los acontecimientos históricos o basados en la leyenda y creencia popular y que siguen retratando a nuestro país.

Garchot, Conquista Intzíñeko Conquista. Una película, como decimos, de animación, pensada en el público adulto, en la que Juanjo Elordi y Asís Kurmeneta se acercan a los personajes de esa leyenda de allá por 1100 en el Valle de Zaraitzu, en la localidad de Itzaltzu, cerca de Otsagabia. El diseño de los personajes es atrevido. Los paisajes evocan un romanticismo que busca la emoción del espectador. Garchot es el fruto de 4 años de trabajo para sacar adelante un proyecto cinematográfico que ha contado con el apoyo de Garchot Ekimena, también lo que es la Mancomunidad del Valle de Salazar o Zaraitzu y el propio Ayuntamiento de Itzaltzu, esa pequeña localidad al norte de Otsagabia en la que, según la leyenda, ocurrieron estos hechos allá por el año 1100. Benito Lertxundi nos cuenta la historia de este bardo que luchó contra viento y marea por poder seguir cantando en su lengua.

Lingua Navarrorum, el euskera. Y sobre todo, que luchó por la libertad. Itzaltzuko Bardoa es una de las canciones del repertorio de Benito Lertxundi, concretamente incorporada en el disco Unkidura Kutxuna, y en la que el de Orio nos habla de esta historia.

Recuerdo que vi la película Garchot justo el mismo fin de semana que se estrenó, a finales de noviembre de 2011 en los multicines de Bilbao. El dibujo de los personajes, marcados por la impronta de Asís Kurmeneta, uno de los de Kukushumusu, me pareció atrevido, rompedor, audaz. Me gustó, aunque leí en su momento algunas críticas que no estaban de acuerdo con esta valoración que yo, nada más ver la película, pues fui haciendo poco a poco. La dirección de Juanjo Elordi aportaba también elementos que provocaban la emoción del público. Una película que, aun siendo de animación, estaba pensada para el público adulto, ya lo dijeron los propios promotores, Juanjo Elordi y Asís Kurmeneta. Bueno, y luego sobre todo a destacar la banda sonora, una banda sonora y los intríngulis que están detrás de ella. Cantantes de Suberoa, ahí estaba por ejemplo el navarro José Ángel Irigaray también metido en esas lides. Amaren Alabak. El propio Benito Lertxundi ponía la voz para uno de los personajes y Olatz Ugasti también. Y como ya hemos comentado, la obra de Arturo Campión, uno de los grandes en la historia y en la literatura de Euskal Herria, la obra El bardo de Itzaltzu, publicada en 1917, fue la base para recrear esta historia, Garchot. Y en ella también se recoge uno de los pasajes que tuvo que ver con otro acontecimiento histórico que afectó de lleno al devenir de la historia del Reino de Navarra y de toda Euskal Herria. La batalla de Orreaga, la batalla de Roncesvalles, 15 de agosto del 778. También en esta película, Garchot, se pueden ver pasajes y se intuye el sonido de Orreaga con Benito Lertxundi.

Orreaga, canción dedicada a la batalla del mismo nombre, Orreaga, Roncesvalles, batalla que, según nos cuentan en la historia y en la leyenda, tuvo lugar el 15 de agosto del año 778, después de que Carlomagno arrasara las murallas de Iruña, de Pamplona, la capital del viejo reino. Los vascones le esperaron en su retaguardia y cuando iba a pasar por los Pirineos de regreso hacia Francia, le consiguieron derrotar precisamente en esa zona de Orreaga, Roncesvalles. Tono épico en estos momentos, en esta jornada, en este nuevo capítulo de la banda sonora de nuestra vida, Viento del Norte. Y continuamos recuperando otras de las melodías de otra de las referencias euskaldunes. Esta vez es Eneko Labegeri. Fue componente del histórico y mítico grupo Guk de Iparralde, hijo de Michel Labegeri, considerado como el primer cantautor de toda Euskal Herria. Eneko Labegeri, en una de sus mejores canciones, Haizeak Darama.

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1: Recuperamos ahora una canción de 2005 de Nico Echart, su berotarra que tuvo que emigrar a París, pero siempre mantuvo viva la ilusión por regresar a su país, Euskal Herria, su Zuberoa natal, en la que precisamente hizo los preparativos de este disco que publicaba en 2005, con una canción dedicada también a ese proceso paulatino y firme de recuperación del euskera, Euskal Herria Euskaraz.

0: En Viento del Norte vamos a regresar de nuevo a ese escenario que nos ha deparado tan buenos y tan inolvidables momentos musicales. Es el escenario del Café Antzokia de Bilbao. Ahí hemos podido disfrutar de tantos y tantos conciertos, diferentes entre sí, autores, cantautores, grupos rompedores, innovadores y algunos incluso totalmente desconocidos hasta el momento para nosotros. Ahí hemos podido vivir también esos momentos de complicidad intensa, esa magia, esa química, esa comunicación entre quien está en el escenario y quien se encuentra entre el público, aplaudiendo y a veces tarareando las canciones.
1: Iskinontatik idazten dizu tazken aldian bezala.
0: Momento de complicidad suprema, 30 de diciembre 2010.

Badira Iru Aste es una de las canciones, precisamente la que daba título a aquel disco de 1998, el segundo de Mikel Urdangarin. Canción también incluida en ese directo Zuzenean, 28 temas, 28 canciones, en un concierto de casi 3 horas, un directo de diciembre de 2010.

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Este último viaje no ha sido una huida y aunque no sueño realmente con la vuelta a casa, la verdad es que siempre me acuerdo de vosotros. No penséis que os he olvidado. Aunque la verdad es difícil escribir y plasmar en esta carta lo que realmente siento por vosotros. Uno de los momentos de mayor complicidad entre el público y el cantautor, Mikel Urdangarin. Una de las canciones que recuperaba de su segundo disco para incluir en este directo, diciembre de 2010, este Zuzenean, en el Café Antzokia de Bilbao, al que hemos recurrido en varias ocasiones y seguiremos haciéndolo. Pero ahora nos vamos directamente a aquella versión original, como decimos, era la que daba título al disco, la que se publicaba en primer lugar en aquel redondo CD de 1998. Badira Hiru Aste.

0: Tono nostálgico y al mismo tiempo proyección de futuro para una de las primeras canciones de Mikel Urdangarín. Hoy me toca coger uno de esos trenes que me llevará hacia las inhóspitas tierras del oeste. Ya sé que la vida a menudo nos enseña la crudeza de nuestra existencia, pero en esta ocasión la verdad es que no me está tratando tan mal.
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0: El embrujo de un directo que, como decíamos, seguiremos recuperando en otros momentos y lo iremos también alternando con las versiones originales, como hacíamos ahora con este Badira Iruaste. Y ahora una de esas canciones alegres, divertidas, desenfadadas. Ese chico que nació en una pequeña ciudad y soñó con ser una estrella del rock and roll. Le costó lo suyo, tuvo que ir a Nueva York, la ciudad de los grandes rascacielos. Era simplemente un provinciano perdido en la gran metrópoli. Trabajó duro y al final lo consiguió. John Mellencamp.

Dance Naked, una de las canciones más alegres, más desenfadadas de ese repertorio amplio y además exitoso de John Mellencamp. Y ahora nos vamos a acercar a la historia de un hombre grande, el grandullón, el grandote de la banda. Clarence Clemons, el gran saxofón de la banda de la calle E. Conoció a Bruce Springsteen en 1972. Se unió directamente a esa banda de la que luego formó parte indiscutible e insustituible durante décadas. La banda con la que el Tigre de New Jersey ha conseguido tantos y tantos éxitos y en la que siempre estaba ese gran músico y persona que fue Clarence Clemons. Dicen que el día que murió Clarence Clemons, el 18 de junio de 2011, en Florida, víctima de un derrame cerebral y cuando contaba 69 años, Bruce Springsteen se sumió en una profunda tristeza. No era para menos. Eran compañeros, eran colegas, eran uña y carne, buenos amigos y además músicos perfectamente compenetrados en su quehacer. Clarence Clemons había nacido el 11 de enero de 1942 en Norfolk, en Virginia. Ya de pequeño tuvo contacto con la música, directamente con la música gospel, dado que su padre era predicador bautista, pero poco a poco también se fue adentrando en otros caminos y otros mundos musicales como los que suponía y representaba Elvis Presley, el rey blanco del rock and roll. Poco a poco fue compaginando su afición a la música con lo que eran sus estudios en el instituto y también su práctica deportiva, el fútbol americano. En esta canción que estamos escuchando, correspondiente al disco Born to Run, se le ofrece la bienvenida. Bienvenida a este gran músico al conjunto de la banda. Ha llegado uno de los buenos. Ya tenemos al gran hombre en nuestra banda. Él es The Big Man, Clarence Clemons.

De todas maneras, según dice la crítica, y también han coincidido en ello la mayor parte de los fans, la mayor parte de los seguidores de Clarence Clemons y también de Bruce Springsteen, la mejor, la más paradigmática de sus interpretaciones con la banda de la calle E fue la correspondiente al tema Jungle Land, que también pertenece a ese histórico disco titulado Born to Run. Clarence Clemons dejó su sello, su impronta, en el mundo de la música en general y en esta banda, símbolo del sonido Bruce Springsteen en particular.

Jungle Land, una de las canciones más bonitas, una de las que encierra mayor dosis de magia de todo el repertorio de Bruce Springsteen. Es precisamente la canción de su tercer disco, Born to Run, un disco que fue de platino, publicado allá por 1975, y que era uno de los momentos álgidos en la colaboración entre el jefe, Bruce Springsteen, y el grandote, o el grandullón, Clarence Clemons, a quien escuchábamos con esa brillante interpretación al saxofón. Hacía solamente tres años que se habían conocido, en 1972, y la química funcionó desde un primer momento. Clarence Clemons era presentado en los conciertos que daba la banda de la calle como el hombre más grande del mundo, the biggest man in the world. Así lo decía Bruce Springsteen, con redoble de tambores y, por supuesto, con la consiguiente interpretación al saxo de este hombre que nos dejó en el verano de 2011, y a partir de ahí las cosas fueron ya de diferente manera en el universo de la banda de la calle E. Esta es una pieza totalmente discotequera de Aretha Franklin. Freeway of Love, ahí también está el saxo de Clarence Clemons. Un saxofón que también estuvo presente en la banda sonora New York, New York, de Martin Scorsese, película de 1977. Y un saxofón inconfundible, el de Clarence Clemons, que también se prestaba a otra colaboración estelar, esta vez con otra de las referencias de la música americana de todos los tiempos, la de Jackson Browne.

0: Clarence Clemons fue todo un camaleón en la escena musical. Se supo adaptar a todas las circunstancias, sonidos y a todas las exigencias de guión musical. Desde que nos dejara en el verano de 2011, víctima de un derrame cerebral y a los 69 años de edad, nos queda el regustillo de reescuchar sus canciones, su interpretación al saxo y también el escuchar su voz en alguno de los doblajes que hizo para las bandas sonoras de los dibujos animados de los Simpson. Clarence Clemons, una estrella en nuestro firmamento musical.
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recientes del año 2021 y que creo que está menos escuchada y crea una atmósfera muy bonita. Es la versión de Tom Freund y Ben Harper.

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1: Hola, soy Martín de Cápsula. Estamos presentando un nuevo disco que se llama Primitivo Astral. Y un saludo muy grande para todos los oyentes de Silbidos en el viento.

Bienvenido, bienvenida. Acabas de entrar en Silbidos en el Viento, tu programa musical bimensual que suena el segundo y el cuarto viernes de cada mes a las 6 de la tarde en Radio Popular Erri Ratia. John Bill al micrófono, hoy con una hora de excitantes canciones por delante, otro de esos programas que dedicamos íntegramente a novedades discográficas. Y en este caso hay que concretar que de los 15 grupos de hoy, veo que 10 grupos son de aquí, de la península. O sea que tenemos bastantes grupos cercanos hoy. También al grupo que acaba de sonar, Cápsula, podríamos considerarlo ya de aquí, pues el trío de rock and roll afincado en Bilbao desde hace unos 25 años, que provenía de Buenos Aires, en Argentina, pues es una pareja formada por Martín Guevara y Connie Duches, y que lleva unos años con el mismo batería, pues son un trío, como digo. Recientemente han lanzado su flamante nuevo álbum, el titulado Primitivo Astral, en el que incluyen un mayor número de canciones en castellano. Y donde dan rienda suelta a su pasión por el hard rock, la psicodelia, el stoner y ese tipo de sonidos excitantes que os decía. Ya habían publicado temas en castellano previamente, además de los habituales en inglés, pero en esta ocasión incluyen en todo momento un tema en castellano seguido de otro en inglés y viceversa. Durante este mes de diciembre los tendremos girando por las distintas ciudades y el 26 de diciembre tocarán en Bilbao, en el Café Antioquia. Sonaba ahora la canción La Luz Azul por Cápsula. Y ahora avanzamos con el grupo australiano de punk rock The Minis, un grupo que nos vuelve locos por aquí, en este programa, que aunque pararon durante una década de tocar, se formaron a finales de los 80 y aún continúan tres de los cuatro miembros originales, una auténtica institución del mejor punk rock y punk pop. No han lanzado un álbum completo desde el 2020, pero sí que han editado algún que otro single, como es el caso del reciente single, que lleva dos temas cortos y contundentes, lanzados por Folk Records en Europa. De ahí escuchamos la suculenta canción I Agree. Son The Minis.

Seguimos con canciones potentes, quizá un poco oscuras, esta vez con algo del grupo The Brain Drops, cuarteto formado en Madrid por tres españoles y un cantante japonés, Shima Bani. The Brain Drops acaban de lanzar su segundo álbum. El primero se editó a través de Family Spree Recordings y este lo ha hecho también con Folk Records. Se titula Wildlife y en su interior encontrarás rock de garaje del bueno con ejemplos como el tema homónimo. Esto es Wildlife por

Escuchábamos al grupo australiano de punk rock y punk pop llamado Hard Ons. Como The Minis, al grupo que hemos escuchado hace unos minutos, también una auténtica institución del punk australiano. Un trío formado a comienzos de los 80 que durante años nos dio muchas alegrías en forma de canción. Pero ya a comienzos del siglo XXI y durante 15 años nos faltó en el grupo el batería y cantante Keish Da Silva, quien volvió en 2016 y grabó un disco con ellos, marchándose de nuevo unos años después. Los otros dos miembros fundadores han sumado a otros dos músicos y siguen editando álbumes, como el más que recomendable I Like You A Lot Getting Older, que han publicado durante el pasado octubre, y que quiere decir Me Gustas Mucho Envejeciendo. De ahí sonaba el tema I Like You A Lot por The Hard Ons. Y la cosa continúa ahora con más punk rock y hardcore, en esta ocasión llegado de cerquita, desde la ciudad de León, con el grupo Zoquetes, uno de los favoritos de este programa, que ya hemos pinchado aquí previamente, como es lógico. Su nuevo disco se llama La Venganza y en este disco cuentan parte de las aventuras que han vivido durante su reciente gira por México. Bueno, fue hace un par de años, pero durante una gira que realizaron en México. Ya puedes encargar esta nueva referencia, cuya portada, por cierto, está fabricada con lija de patinete, que está pintada de spray verde y amarillo. Aunque si te interesa, no lo dejes pasar, ya que solo han hecho 300 copias. Y es que este es un grupo que no desentona escuchar mientras vemos patinetear o skatear a la peña, más bien al contrario. De ahí escuchamos ahora la canción que trata sobre el abuso de la policía, cuando se te acercan y pues parece que te piden dinero para dejarte seguir tu camino, eso que allí llaman la mordida. Zoquetes.

Eran Zoquetes desde León. Y seguimos ahora con Txakurrak, el quinteto de Arrasate, que acaba de lanzar su segundo álbum, el titulado Gizatasunetik At, es decir, Fuera de la Humanidad. Una nueva colección de temas de punk rock y rock and roll callejero, cantados en euskera. De ahí nos quedamos ahora con el arranque de este disco, la canción Fuera de la Corriente, Korrontetik Kanpo, Txakurrak.

Seguimos recorriendo parte de la geografía española en busca de algunas de las novedades discográficas que creemos más estimulantes. Y de esta forma llegamos ahora hasta la provincia de Pontevedra. Pues allí se formó hace algo más de una década el grupo GOG y las Hienas Telepáticas. Ya hemos hablado previamente sobre el grupo aquí, pero recordar que se trata de un trío de rock and roll y punk rock con Luis Boullosa al frente, tocando el bajo y cantando, aunque utilizan sobrenombres. Y así Luis Boullosa aparece como Cowboy Iscariot, el guitarrista es Joao Avalanche y el batería en esta ocasión es Gulli Leiva. Este nuevo artefacto del grupo se ha titulado Mr. Miko's Revenge y, según el propio grupo, en el disco se cuentan las extrañas aventuras de Miko, un superhéroe del underground gallego, en parte ficción, que pelea por la cerveza, el ruido y la amistad. De ahí suena ahora el tema Neon Cross por GOG y las Hienas Telepáticas.

soy Luis Boullosa, compositor, cantante y bajista del proyecto Broke Lord. Acabamos de editar nuestro cuarto disco, que se llama Bisone Chiaro, y que se registró en los estudios La Mina, en Sevilla, con Asier Maya y Juan Guiacosta a las guitarras, Antonio Moreno a la batería, Elvira Jardón a las segundas voces y Raúl Pérez ocupándose de los teclados, la grabación y la mezcla. Este tema, que habla de nuestro doble invisible, se llama Ninja Twin.

Sonaba otro de los grupos de Luis Boullosa, una especie de proyecto en solitario, ya que en los créditos aparece que del bajo y de la voz se encarga Brooke Lord, es decir, el propio Luis Boullosa. Ha vuelto a contar con algunos de sus colaboradores habituales y de nuevo ha vuelto a sorprendernos con esas canciones ambientales y penetrantes, o como él mismo las llama, pop fantasmal. Aunque en este nuevo trabajo, que lleva el nombre de Bisone Shiaro, también encontramos una buena porción de sonidos jamaicanos y concretamente de reggae y dub. Era la canción, sonaba ahora la canción Ninja Twin por Brooke Lord. Y si te ha molado lo que has escuchado, no te cortes y hazte con su nuevo disco, pues hay bastante más en él y creo que no te dejará indiferente. Bueno, y ahora nos vamos con los Tupper. El quinteto de Santander ha lanzado su nuevo álbum 4 años después del anterior. Se titula Broken Dishes y de nuevo vuelven a ahondar en ese rock and roll clásico con toques de blues, psicodelia o glam a lo largo de 10 temas propios de calidad. El disco se inaugura con lo siguiente, este tema titulado The World Goes Round, los Tupper.

los Tupper de Santander, nos movemos ahora a Bilbao con el segundo disco de Sotomonte. El proyecto liderado por el bajista y vocalista Joaquín Salaverría, del que en su momento ya os habíamos hablado cuando se publicaba su interesante álbum de debut. Pues la reválida se ha titulado Decadence and Renaissance, de nuevo con la lucha como tema central, la lucha por lograr conformar una sociedad justa, o tratar de que sea auténtica, podríamos decir, con sonidos de buen rock progresivo, psicodelia y, como su autor suele denominarlo, folk duro. Joaquín ha creado ya su grupo fijo en formato de quinteto y en el álbum también participa tocando algunos teclados el productor, el mismo que produjo el primer disco, Íñigo Bregel, de Los Estanques. El tema que os pongo ahora se llama Gambit. Vamos con esa introducción totalmente arrolladora. Es lo que escuchamos ahora. Sotomonte.

Y seguimos con un proyecto antiguo y a la vez nuevo. Pues el grupo Enarak, que quiere decir golondrinas, fue formado en 1967 por 5 seminaristas donostiarras que decidieron dar rienda suelta a su pasión por el rock, el pop y cierta psicodelia, y cantando además en euskera, una auténtica rara avis para ese momento en la historia. Algo después, en 1969, grabaron 3 temas. Continuaron tocando y en el 71 dieron su último concierto, desapareciendo para siempre. Beñat Iturrioz, el hijo de uno de los miembros, ha publicado recientemente un documental sobre el grupo, lo que ha dado cierta luz también a su música, a la música de Enarak. También Elkar ha lanzado hace poco un disco con las 3 únicas canciones grabadas por Enarak, que incluye además alguna nueva grabación de alguno de esos temas. Enseguida os contamos sobre ello. Ahora escuchamos la canción Bañan Es, por Enarak.

Sonaba uno de esos temas que tampoco se escuchó en su momento, en 1969, grabado por el grupo Enarak y reeditado ahora por Elkar. Y como decíamos, este nuevo disco también ha contado con tres nuevos grupos que han versionado los tres temas de Enarak, muy a su forma, también hay que decirlo. Esto sucedía en un concierto especial que se organizó en el 2023 para rendir homenaje al grupo, con los grupos Amorante, Rudiger y Lier. Esta última banda donostiarra, Lier, que se separó el pasado año, por cierto, grabó antes de ello su particular versión del tema Ama, de Enarak. Escuchamos a Lier.

Escuchábamos uno de los adelantos que recientemente se ha publicado del que será el quinto álbum de Rose City Band. El grupo de Portland, en Oregón, capitaneado por Ripley Johnson, multiinstrumentista que se ha apoyado en varios colaboradores también para interpretar algunos de estos instrumentos. Aunque es verdad que él toca el bajo, la mandolina, el piano y guitarras, entre otros instrumentos. El nuevo álbum de este interesante grupo de country cósmico saldrá en enero del 2025 y se titulará Sol y Sombra. De ahí sonaba la canción Lights on the Way. Perfecto, sobre todo si es que te ha pillado conduciendo. Vamos con más música para conducir, música luminosa. Seguimos con el grupo Garrett T. Capps and NASA Country. Y es que este músico de San Antonio, en Texas, lleva más de una década en esto de la música, presentándose también con distintos grupos de acompañamiento. En sus dos últimos lanzamientos ha estado acompañado por el grupo NASA Country, incluido este álbum, el titulado Everyone to Everyone. No, Everyone is Everyone, no te inventes títulos, Chompil. Como decía también, ideal para dejarse llevar por su country cósmico, sobre todo si estás conduciendo, insisto en esto, a ser posible al atardecer. Suena el tema What If We Did, Garrett T. Capps, NASA Country.

Y ahora un aviso para todos esos musiqueros que gustáis de música en directo o también de esas pinchadas de discos en garitos. 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Y finalizamos ya con otra novedad, el disco de debut del trío australiano Loose Lips, que acaban de editar un EP de 4 temas de infeccioso rock de garaje, punk y power pop. Una auténtica delicia, un auténtico chute para todos aquellos a los que nos suele costar levantarnos de la cama a veces. También eres de esas

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1: Hola, bienvenidos, bienvenidas a una nueva edición de Popular Jazz Club. Bienvenidos, bienvenidas a una nueva sesión de jazz. No necesitas etiqueta, puedes entrar tranquilamente porque el jazz que emitimos desde aquí tampoco tiene etiquetas. Y es que poner etiquetas al jazz es como poner puertas al campo. Me acaba de salir así, no sé qué tiene que ver una cosa con otra. Recordar que tenemos una página web en la que están los podcasts y podéis escuchar los programas que ya hemos emitido siempre, cuando, cómo y con quien quieras, tranquilamente. Y también un email, que es popularjazzclub@radiopopular.com. Y hoy vamos a hablar de jazz. Bajamos al club porque ahí hemos quedado con, creo que, un buen amigo. Iñaki, tocayo, ¿qué tal estás?
2: Bien, muy bien, muchas gracias.
1: ¿Sí?
2: Sí.
1: Tocayo y sin embargo amigo, ¿cómo?
2: Y sin embargo amigo, efectivamente.
1: ¿Desde hace cuánto ya? Primer festival,
2: desde
1: segundo.
2: Desde el 88, así.
1: Dios mío. Ha llovido mucho, anteayer, nunca mejor dicho.
2: Anteayer.
1: Y dirigiendo desde hace años el Festival de Jazz de Guecho, el Jazzaldia Guechotarra, que ya anda por su edición número 47, una época en la que mantenía grupos europeos, pero ahora está abierta a todas las nacionalidades. Y también, cuidado, creo que es el único junto a Ibiza que mantiene un concurso de jazz de jóvenes músicos con menos de 30 años.
2: Bueno, así, matizando, sí, yo creo que somos de los pocos, no de los únicos. Ibiza ya no hace concurso, hace años que no hace concurso, pero tiene el detalle de llevar normalmente al grupo que gana aquí, luego en septiembre va a Ibiza al festival. Sé que hay otro concurso en Talavera, pero no sé exactamente las condiciones, el tipo de la edad y eso. Pero bueno, nosotros nos mantenemos con que sean, bueno, jóvenes ya, hasta 30 años. Ya lo de la juventud.
1: Desconocía
2: lo de la juventud ya.
1: Lo de ese festival.

0: A los concursos de ella, yo conozco al trío Talavera, que es conocido para gente ya de mi cosecha. Oye, pues empezamos a hablar con los grupos, porque se han seleccionado cuatro grupos que van a actuar los cuatro primeros días. Sí. Junto a estrellas del festival. Y, joder, te llevas sorpresa. Son grupos europeos cuyos componentes no pueden tener más de 30 años. Y a mí me gustaría escuchar un tema que está en un disco. Así me adelanto a los premios que otorgáis a los jóvenes valores en este concurso, que es el cuarteto de Giulio Ottanelli, que ganó el año pasado.
1: Es nuestro último ganador, efectivamente.
0: Sí, sí. Y tenemos este Drill, que va sonando poco a poco, y veréis que son grupos de mucho mérito. Vamos.

0: Grabación en directo del certamen del año pasado. Fueron los ganadores Giulio Ottanelli Quartet. Este es el primer premio. Grabar un CD que tiene una distribución importante.
1: Sí, bueno, ya el orden de los premios aclara más importancia. Yo creo que grabar un disco para grupos jóvenes siempre es importante. Nosotros, el grupo, les damos 100 copias para que ellos los distribuyan, y nosotros, pues más de 200 mandamos a festivales, clubs, medios de comunicación en toda Europa para un poco intentar promocionar el grupo. Hombre, los 4.500 euros del primer premio yo creo que también son importantes. El segundo premio es de 1.900 y luego tenemos también un premio al mejor solista de 950 euros.
0: Y después el abrazo y la presentación de Javier Onaindia, al que saludamos, está en control, es el que controla todo. Ya has visto que me quiere jubilar, este es así. Bueno, pues son buenos premios para un grupo que está empezando. Que le grabes un disco, le des una pasta y le lleves.
1: Bueno, yo quiero señalar.
0: Y le consigas conciertos como el de Ibiza, ¿no?
1: Quiero señalar que tenemos grupos. Hemos tenido gente muy, muy joven, de 16, ya sabes tú, de algunos 17, 18 años. Pero también hemos tenido grupos ya con un. Con un poquito de experiencia ya, con que han salido ya de los conservatorios o de las escuelas de música hace 4 o 5 años, que tienen algún disco grabado, son músicos ya. Algunos de ellos, no todos, pero algunos de ellos están ya bastante baqueteados. Bueno. Pero bueno, sí es cierto que yo creo que los primeros son importantes. Yo no sé, es un poco ignorancia, pero yo no conozco en Europa ningún concurso que pague estos premios.
0: No, por eso hay que destacarlo. Antes estaba el Jazz al Día de Donostiarra, había otros, pero. O sea que os habéis quedado solos como único y lo hacéis francamente bien. Bueno, pues ahí están los conciertos, van a actuar este año otros grupos, después los iremos nominando, junto a las, llamémosle, estrellas del festival. Iba a decir yo algo más de los grupos, pero bueno.
1: No,
0: yo creo que ya está todo dicho, señal. Que merece la pena escucharles. Yo un año escuché a unos rumanos de 15 años, al año siguiente de 15 y 16 eran unos londinenses, venían desde Inglaterra, y con qué descaro tocaban y qué bien lo hacían. O sea, sí, que sí. No os fijéis en la edad, te pueden sorprender. Vamos con el primer día del festival, es miércoles, día 3. Los conciertos de los que vamos a hablar se van a celebrar en Musique Barri, en Algorta, en la sala Ereaga, entre el 3 y el 7 de julio, todos a las 9 de la noche. Y el miércoles actúa James Carter Organ Trio junto a un grupo que participa en el concurso, Seada Quartet. Veremos a estos chavales, pero vamos a hablar de Detroit, una formación con un órgano por medio, un Hammond.
1: Sí, eso es un Hammond B3, que es un instrumento que me encanta. James Carter ha tenido distintas formaciones, ha trabajado mucho en quinteto, ha trabajado en cuartetos, pero a mí este trío concretamente.
0: ¿Te gusta?
1: Me gusta mucho.

0: Ahí está el trío de James Carter, batería, órgano jamón y el saxo de James Carter. Bueno, ha tenido diferentes versiones. El baterista Alex White suele ser un compañero habitual. También le suele acompañar al órgano Hammond, al famoso B3, Gerald Gibb. Es una buena apertura el próximo día 3 de julio.
1: Sí, bueno, como hemos contado todos los días en Museque Barri, en la primera parte actúa un grupo del concurso, es como telonero un poco de
0: la Seada Cuarta,
1: en este caso, un grupo que viene de Galicia. Y en la segunda parte tenemos la figura. James Carter ya es un músico veterano. Bueno, veterano, pues desde el 69 ha hecho un poco de todo, como he dicho antes, tenido distintas formaciones, ha versioneado temas de Billie Holiday, de Django Reinhardt, de John Coltrane, y bueno, con esta formación que viene, pues yo creo que veremos un poquito un jazz malas con bastante funky, porque el órgano, el B3, permite mucho entrar por estos derroteros.
0: Está en el cruce Crossroads, se llama este tema The Crossroads, un tema del 2011, Oki, de James Carter Organ Trio. Y ya hemos dicho el trío, cómo van a actuar el primer día, el miércoles, junto a Seada Jazz. Y nos vamos ya al jueves, día 4, actúa una gran estrella, la amo profundamente, junto al grupo Flen. Flen viene como grupo que opta al premio dentro del concurso, pero ahí está Hiromi. Cómo me gusta Hiromi, la japonesa, Dios mío. Ya la hemos visto en Getxo.
1: Sí, hasta en Getxo, la verdad es que es una máquina.
0: En el Jazzaldia Donostierra tres veces, una con Stanley Clark en la Trini, y dos veces más ya en el Cursal con su propia formación. Es una salvaje, toca muy bien, ha grabado con Chick Corea. Emitimos un programa en Popular Jazz Club con Chick Corea y ella juntos, y qué bien. Viene con una experiencia nueva, ¿no?
1: Sí, porque yo creo que esta básicamente siempre es, yo por lo menos solo la había escuchado hasta ahora en trío, ella con trabajo y batería, siempre con Seidman de nivel mundial, y en esta ocasión ahora viene con un trompetista que para mí es una cosa nueva, con Adam O'Farrill. La verdad es que esta mujer es toda energía, y yo diría hasta descomunal, y luego encima pero también tiene a la vez una sensibilidad que muchas veces, pues bueno, esa mezcla es
0: el meñique de la mano izquierda.
1: Desde luego, aquí hace unos años, no sé, ya son 12 o 13 años, y desde luego hizo un conciertazo que enamoró a todo el mundo.
0: Sí, a mi hijo sobre todo, que la ha visto en todos los conciertos. Lo dicho, lo descubrimos Alexander y yo en la Trini, ahí junto a Stanley Clark, y aquel día dijimos, esta mujer tiene algo especial, es muy animada, al final termina tocando de pie ahí toda poseída, pero tiene el meñique este de la mano derecha, después de ir en una melodía cálida y tranquila, te pega ese cling que te deja fundido. Ella se llama Hiromi Uehara, y este es el trío que acompaña habitualmente, no el que vendrá a Getxo.

0: en el festival. Antes estará el grupo Flame, que participa en el concurso, y viene con este sonido maravilloso que, bueno, Sonic Wonder, así llama esta experiencia, en la que decías viene con su trío habitual, sí, más o menos, y un trompetista.
1: Y un trompetista, eso es, Adam Farrell. La verdad es que eso, yo es la primera vez que le veo con su grupo. Yo hasta ahora le conocía solo en trío. Pero bueno, seguro que también es porque esta gente, todos los músicos que traen, son todos, pueden ser más o menos conocidos, no, pero no, son todos buenísimos.
0: Y además tiene ya una entidad, decías, ha grabado, o comentaba yo, con Chick Corea esos duetos, ha grabado con gente importante y bueno.
1: Sí, bueno, que lleva ya, esta mujer llevará...
0: Sí, que pasa el tiempo, pues, volando.
1: Tendrá, no sé, 40 y tantos años, y lleva desde bien jovencito actuando y grabando con los mejores, claro.
0: Uno de los grandes conciertos el jueves 4 de julio a las 9 en Musique Barri. Vamos a tomarnos un descansito y nada, unos segundos mientras un poco de agua, ¿no?
1: Por
0: nos
1: ejemplo,
0: echamos un traguito.
1: Por ejemplo.
0: A ver, agua. Lo que se dice agua.
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0: Qué bien, si echar un trago. Echo de menos los clubes de jazz y también las plazas, pero bueno.
1: No se te olvidará ese tema nunca.
0: Jamás, jamás. Es una puñalada que tengo y lo pondré en mi epitafio.
1: Hay que superar algunas cosas ya.
0: Oye, viene el Kurt Rosenwinkel.
1: Kurt Rosenwinkel Quartet, sí.
0: Sí. Tú has hablado con él y se pronuncia así.
1: Ah,
0: ¿no?
1: Sí, como lo he dicho yo, exactamente. Bien, así.
0: Ya está sonando. Es un guitarrista, va a haber dos guitarristas este año y así suena o va a sonar. El viernes día 5 a las 9 de la noche les precederá Gerard Chumilla Quintet dentro del concurso, pero él es Rosenwinkel.
1: Rosenwinkel.
0: Rosenwinkel. Kurt.
1: Más fácil.

0: repetimos, Kurt estará con la Turner Street Ballad el próximo viernes 5 de julio a las 9. Digo, para que saquéis entradas. Las entradas se pueden sacar también a través de la red, ¿no?
1: Sí, efectivamente. En internet, tanto en la página del Aula de Cultura de Guecho como a través de la Kutxabank, de la venta de entradas, se pueden comprar. Señalar de este grupo, yo creo que lo más importante es que lleva el nombre de Kurt Rosenwinkel, pero es un supergrupo. Los cuatro miembros, marca la guitarra el saxofonista Mark Turner, el bajista Ben Street y el batería Jeff Ballard, giran continuamente cada uno con su propio grupo.
0: Es que está anunciado así, como Rosenwinkel, Turner, Street, Ballard.
1: Y son músicos ya, todos ellos con mucha experiencia, con muchos discos grabados, y que, bueno, son de los que fusionan la modernidad sin olvidarse de la tradición, y luego son todos ellos muy versátiles. Tanto individualmente como con grupo están haciendo un poco cosas, ya digo, basándose en la tradición, pero haciendo cosas nuevas.
0: El líder es Kurt, todos tienen su entidad y hacen eso, una creatividad especial. Kurt suele ser el que compone, Kurt Rosenwinkel, en fin, de que las entradas están numeradas. Me dice Javi que sí, tengo yo, vamos. Y suenan así estos cuatro pollos, insisto, que van a actuar el viernes 5 de julio.

0: Kurt Rosenwinkel con Turner Street Ballad, y en la primera parte el viernes actuará Gerard Chumilla o Chumila o Chumilla Quintet. Hay que hablar de todo lo que acompaña. Estamos hablando de Musique Barri, pero ahí en la calle, en el Piper, en la plaza de la estación, es decir, que hecho es todo jazz, ¿no? Hay bares incluso que esos días pues ponen...
1: Sí, no, ya hay varios bares de la zona que hace años, sin hablar con ellos, simplemente pues ponen música de jazz para ambientar. Efectivamente, todos los días tenemos concierto a las 7 de la tarde en la plaza del metro, con grupos normalmente jóvenes. Tenemos también dos noches, tenemos en el Piper Savis Pub, en la plaza del Casino de Algorta, tenemos jam session, sí, dos noches.
0: ¿Qué noches?
1: Las del viernes y sábado, el día 5 y el día 6.
0: Ah, muy bien, muy bien.
1: Y luego tendremos una marching band también recorriendo...
0: Sí, me gusta mucho el nombre de la marching band.
1: La Rue del Percebe, la Dixie Rue del Percebe. Sí, unos
0: tocar en la calle, pues...
1: Unos músicos maños que vienen de Zaragoza, que ya estuvieron hace unos cuantos años también, y la verdad es que hacen unos conciertos muy bonitos. Estos van a estar el viernes por la tarde, sábado mañana, mediodía y tarde, y domingo al mediodía.
0: Ah, muy bien. Les tenéis que hacer la prueba del fuelle, del pulmón, que empiecen en el Puerto Viejo y que vayan subiendo.
1: No somos tan crueles. Sí, es verdad que los últimos años el sábado han coincidido con en la Plaza del Metro, que al mediodía hacemos conciertos de chavales.
0: Sí.
1: Y tocaban grupos de chavales de escuelas, unos de Valencia, otros de Zaragoza, y la marching band, que era coincido con ellos, han acabado tocando juntos los chavales. Cuando acababan el concierto bajaban a tocar con la marching band.
0: Es lo bueno que tienen los festivales, que son festivos. Entonces te puedes encontrar una marching band, tomarte un jarigüey de madrugada en el Piper.
1: Y los músicos se ven, aunque no se conozcan, les da igual, ven música y ahí van a participar.
0: Yo me acuerdo cuando en Higuereche se daba iban todos los grupos, porque allí se daba a conocer por parte del jurado quienes habían ganado y tal, y se pasaban grabaciones, se pasaban direcciones, teléfonos, en aquel entonces no había móviles, pues para posibles colaboraciones, ¿no?
1: Aquí se siguen haciendo ya con los medios actuales, pero es cierto que aquí los grupos del concurso, que señala, por ejemplo, que este año de los cuatro grupos, un grupo es español, otro grupo es sueco, pero los otros dos grupos son de distintas nacionalidades que se han conocido en Holanda, en algún conservatorio, pues en un grupo de dos españoles, un sueco, un polaco, y ahora eso cada vez es más habitual. Los músicos afortunadamente salen más fuera a estudiar, conocen a otra gente y forman grupos que...
0: Pero hace años ya que un alemán, un ruso y dos suecos, o un gallego que fue a Berkeley y va con un americano y con un no sé qué.
1: Y luego vienen aquí, coinciden con otros grupos similares de otros países y bueno...
0: Bueno, pues vamos con el siguiente día. Vamos al sábado. Hemos sacado el viernes con Kurt Turner Street Ballad. Y nos vamos el sábado con esta mujer, se llama Stacy Kent, y le va a preceder el grupo a concurso Nita. Esta es su voz en un tema ya clásico de Rogers, de Richard Rogers y Lauren Hart, este Little Girl Blue.

0: estaba, decíamos, el clásico de Roger y Hart, Stacy Kent, en trío, ¿no?
1: Sí, viene en trío. La verdad es que es una mujer, bueno, yo creo que es una de las voces más aclamadas en este momento en el jazz. Canta en inglés, también canta en francés, tiene en su repertorio varias canciones en francés.
0: Hay una versión de un tema de Edith Piaf,
1: sí,
0: que no lo he traído, no sé por qué.
1: Es una maravilla. Además, ella, o sea, no solo hace estándares de jazz, por supuesto, pero no solo hace estándares de jazz, ella ha estudiado, ha escuchado y ha grabado y canta pues cosas de Leonard Bernstein, de Joel Gilberto e incluso de Paul Simon. Es decir, que ella bebe de distintas fuentes y luego siempre les da su toque personal, siempre, yo creo, muy, muy elegante, muy fino. Y bueno, va a ser uno de los grandes conciertos.
0: Bueno, ha hecho muchas giras y recala el próximo sábado, día 6 de julio a las 9 de la noche. Antes comentábamos, le precede el grupo Nita, que participa en el concurso. Hombre, ya sé que muchas veces llega pues galopando, jadeante, pero conviene ir prontito, ir a darse una vuelta por el puesto Puerto Viejo. Abajo tienes un bar que tiene un pincho de ensalada de puerro riquísimo. Y subiendo un poco Musique Barri arriba, hay uno que ponen los champis, que tienen ahí te apoyas en el murete y
1: tenemos panfrito tenemos varias especialidades por la zona.
0: Sí.
1: La plaza San Nicolás y alrededores, en Puerto Viejo también, por supuesto.
0: Sí, hombre. Y bueno, no me digas, en la plaza San Nicolás había un chino que era el recurso de la desesperación, porque el hambre hacía estragos. Bueno, esto es hasta el sábado. Vamos a hacer una paradita y nos adentraremos en el último día y en algunos detalles de este Festival Internacional de Jazz de Guecho.
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0: Pues seguimos en el club. Recta final de este programa. Todavía que tenemos tiempo, ¿eh? Todavía tenemos que hablar, Iñaki, del domingo 7. Tenemos que hablar de el concurso de grupos, porque ese día, el domingo, el último día, actúa el grupo ganador del concurso. Ahí se le graba el CD, ¿no?
1: Bueno, no, el concurso se graba todos los días. Los cuatro conciertos están grabados. Y luego el último día, que el ganador repite el concierto, también se graba. Y luego ya de las dos grabaciones, el grupo selecciona lo que quiere que aparezca en el CD, que puede ser o un día entero, o puede ser un tema de un día, otro tema de otro. No hay trabajo, diríamos, en estudio de los músicos. Sí, es cierto que el ingeniero pues puede retocar un poco, subir a un volumen o alguna cosa, o darle brillantez a un instrumento en un momento dado. Pero son las grabaciones de esos dos conciertos de donde se saca el disco, sí.
0: No, os podéis llamar a Javi y a mí para que doblemos los aplausos. Si no suenan bien los aplausos, ¿verdad, Javi?
1: Aplausos tenemos muchos y de muy buena calidad.
0: Sí, pero
1: porque
0: cuidado,
1: los músicos se lo merecen.
0: Aplausos de uno de Bilbao y otro de Aulesti. Parece que no, pero...
1: No se puede comparar.
0: Cuidado. Bueno, pues actuará el ganador del grupo, que habrá actuado cualquiera de los otros días, de los cuatro anteriores. Y después saldrá al escenario el trío de Bill Frisell. Más guitarra, ¿no?
1: Otra guitarra. Bill Frisell este año es el músico veterano. Yo creo que rondará ya los 75 años. Pero bueno, tiene sus años, pero es un músico que ha sido siempre muy, muy inquieto. Siempre ha estado un poco investigando, ¿no? En su época hizo bastante free también. Y entonces es un artista de la guitarra, con mucha improvisación, con directos frescos, siempre sorprendiendo. Y viene con su trío habitual. Es así, mucho de siempre de trío. Tony Sher al bajo y Kenny Wollesen.
0: Sí.
1: Kenny Wollesen, señora, es un músico muy, muy conocido, y concretamente en Getxo ya ha estado con distintas formaciones. Y como curiosidad señalar, pues que grabó un par de discos con Rupert Ordarica, cuando estuve Rupert Ordarica en Nueva York.
0: Sí.
1: En algunos de los discos participa este batería. Es uno de los grandes nombres actual de la guitarra, pues con, pues eso, con John Scofield, hombre, por supuesto, está por ahí de Pat Metheny y gente así, ¿no? Pero es uno de los grandes,
0: o sea, nombres. ¿Tocó con Rudy Rostron?
1: ¿Perdona?
0: Con Rudy Rostron tocó Rupert.
1: No, con Kenny Wollesen.
0: Bueno, pues ahí van a venir. Es curioso, este Bill Frisell, yo tengo grabaciones con cosas del Padrino, de...
1: Sí, bueno, ha hecho también, incluso yo creo que ha compuesto músicas de películas y ha tocado
0: muchas,
1: muchas para películas, sí.
0: Sí, sí, es de esos guitarristas que cuando quieres que se luzca una parte y subraye la acción o lo que fuera, lo interprete. Esto pertenece a su último trabajo, es del 2024, se titula Orquestras, y es una actuación en directo desde Umbria Jazz, y suena así este Doom.

0: ¿Esto qué? Ya nada, ¿no? Madre mía. Se nos va el programa poco a poco. Me dice Javi con la cabeza de que no está de acuerdo. Vale, lo repetimos otra vez. El trío de Bill Frisell, hemos dicho, un guitarrista que viene acompañado por el bajista Thomas Morgan y Rudy Rolston a la batería. Será el domingo 7, el próximo domingo 7 de julio a las 9. Y antes actuará el grupo ganador del concurso. Tenéis que ir siempre prontito porque el concierto empieza a las 9 o a las 9 empieza la estrella.
1: No, a las 9 empieza el concierto.
0: Pues por
1: el
0: eso.
1: El primer grupo a las 9, pues la figura, la idea es que empiece a 10:15 así.
0: Ya, bueno, pues hay
1: Pero también hay que ir pronto, que el primer grupo, en serio, son buenos.
0: Joder, que sí, son buenos. Algunos son auténticas sorpresas. Hemos dicho que a través de una página web, que vas a repetir ahora mismo.
1: Bueno, la nuestra es getso-medioculturaconca.eus y luego también la de la BBK, la de Cuchabank Entradas.
0: Ahí pides, para tal día, tal.
1: Ahí
0: tal.
1: Coges
0: y en taquilla.
1: Problema. Y en taquilla también tenemos ahora todos los días. Los días del festival se abre entre semana, creo que se abre a las 4:30 la taquilla y solo el domingo a las 7 de la tarde, o sea que no hay. No es excusa, es fácil comprar entradas.
0: A mí me gusta la taquilla porque encima te llevas una sonrisa por el mismo precio. Y me encanta ir a la taquilla y decir unas centraditas. Bueno, mi próstata me indica, es como una bruja, como una brújula más que bruja. Y me indica hacia dónde tengo que ir, por si. Pero vamos, que sigo añorando esas plazas, esos espacios públicos. Me gusta la acústica de Musique Barri. Ya hemos dicho que es en la Sala Eriaga, en la grande. ¿Con qué capacidad?
1: 768, creo que son.
0: Joder, parece que no, ¿eh? Te pones ahí 700 y pico.
1: Casi 760.
0: Y todos con visibilidad.
1: Hay alguna de visibilidad que vamos reducida, pero.
0: No, pero vamos.
1: Pero no, en general. Se ve y se oye muy bien. Sobre todo para conciertos. Ya a veces en teatro, depende cómo esté la escenografía, en las esquinas y tal, igual se pierde algo, pero la verdad es que en conciertos. Se ve y se oye muy bien.
0: Esto es como las carreras de caballo. Hay seguro que alguno ya ha destacado, ¿no?
1: Bueno,
0: con una mayor venta.
1: Sí, Hiromi es la.
0: La gran estrella.
1: Es la que más ha vendido. Luego Stacy Kent. Y luego el resto. Pero bueno, estamos contentos porque vamos a tener muy buenas entradas en los tres conciertos. Yo calculo que por lo menos dos acabarán las entradas, pero vamos a tener muy buena afluencia entre los conciertos.
0: ¿Los precios varían por día?
1: Sí, son precios distintos. Es curiosamente Hiromi, que es el más caro, que son 30 euros, es la que más se está vendiendo. Y los
0: Hombre,
1: más.
0: Es
1: los,
0: que es Hiromi.
1: Es Hiromi, efectivamente. El más barato creo que es el de Carter, creo que son 12 euros. Ahí son distintos. Y luego hay un abono, que ahora no me acuerdo si son 75 o 80 euros, el abono para los 5 días.
0: Son 700 por 30, es que hay que pagar un caché ahí. Está la chiquilla que antes la invitabas a tu cumpleaños, pero ahora ya se te sale el presupuesto.
1: No solo la chiquilla, los cachés en general, y sobre todo en la música, no solo en el jazz también, pero yo creo que en el pop y en el rock más todavía está habiendo una inflación fuerte en los caches.
0: Y en el aceite, bueno, en la ropa interior.
1: Bien, pero bueno, ahora estamos hablando de caches.
0: Ya hemos hablado de los precios. En el precio se incluye al grupo que participa. Hay distintos precios, ¿no?
1: Sí, tenemos, creo que es el día más barato, son 12, 12, 20, 12, 15, 20. Cada día un precio distinto. Y entre 12 y 30. Yo te doy un abono que es de 80 euros.
0: Lo del abono es muy importante, no solo para las plantas, sino para los que o las que quieren ir todos
1: los
0: días.
1: Sí, bueno, hay gente que se venden bastantes abonos y muchos al principio, porque, claro, esto es complicado hacerlo bien. Entonces, si quieres tener buenas localidades y que sean siempre las mismas localidades, el abono en el sistema te da una entrada de cada día y entonces, yeah, según pasa el tiempo, la gente ya coge entradas sueltas para otros conciertos y son localidades que ya no pueden entrar en abono. Entonces los de la gente que ya lo sabe, los que van a por abono, suelen madrugar para coger las entradas que les gustan.
0: En los baretos de alrededor puedes tomarte un jariguay, una caña en el bareto de la vuelta, donde hemos comido en alguna ocasión, el que yo digo de el pan este frito con los champiñones, está ahí, buah. Hay sitios para tomar algo, buen tiempo, y después la acústica de Música Barri en una nueva edición, ya son años 47, y eso que en algún año no hubo, sí, festival. Iba a decir,
1: señalar que debería ser número redondo, debería ser el año 50. Sí. En el 20, a cuenta de la pandemia, no se hizo, y en los años 80, por distintas razones, esos años tampoco se hizo.
0: Se nos olvidó,
1: efectivamente. Pero debería ser número, deberíamos estar celebrando la edición número 50 del Festival de Jazz de Guecho.
0: Nos vamos despidiendo. Yo no sé si quieres decir algo más. Yo creo que hemos hablado de todo lo referente a un festival de jazz que comienza ya, que es una cita, marco incomparable. Hay gente que aprovecha, se hace bueno para tomarse un bañito, un jariguay, unos pinchos, dar una vuelta, saludar a la gente. El plan perfecto. Hiromi, Time Out. Que esto lo utilizamos cuando vino por primera vez dentro del álbum Time Control del 2007. Para mí todos son buenos, pero vamos, el día de Hiromi me llevaré un pañuelo para la baba.
1: Son todos muy buenos y además hacen música muy, muy distinta unos de otros.
0: Sí, sí, surtido. Oye, pues muchas gracias.
1: A vosotros, claro.
0: Ánimo al Rubi Taldea. El año que viene subimos de categoría.
1: Las chicas ya han subido este año, el año que viene ya los chicos también.
0: Vale, gracias a Javier Onaindia, que hoy nos ha estado controlando y al que podéis encontrar a diario dentro del festival, porque es un elemento clave. Iremos allí, cómo no. Guecho ofrece una serie de oportunidades también a los grupos del concurso. Merece la pena acudir cualquiera de los días, del 3 al 7 de julio, San Fermín, a las 9 de la noche, Música Barri. Eskerrik asko. Y hasta Agur. La próxima sesión. Saludos de Iñaki Astigárraga, buenos besos y buenos ritmos.

0: Ya estábamos tardando, ¿eh?
1: Egunon, amigos.
0: Sintonía, ya estábamos tardando. ¿Estamos ya con cara de fiesta o qué?
2: ¿Eh? Bueno, yo ya he estado en las barracas. Bueno,
1: con cara de mañana, de fiesta.
0: Con cara de mañana de fiesta. Ay, bueno, domingo 16 de agosto.
1: ¿En cuál
0: vaya
1: es?
0: Marcha, vaya
1: ¿en cuál
0: marcha.
1: ¿Cuáles? En las de Portu, por ejemplo.
0: Por ejemplo, hay
2: los
0: muchas.
2: Los Sanroques.
1: También.
0: Claro que sí. Y en todo Ciervan hay fiestas en el mes de agosto.
1: También.
0: Fantástico, fabuloso. Muchas fiestas, ya lo creo que sí. Necesitamos fiestas. Y yo empiezo así, de esta forma, haciendo mi saludo particular de esta mañana, saludando a todos los oyentes, a los compañeros. Y también el que no puede poner la voz ahora mismo, que es Paolo, que está al otro lado del cristal.
1: Paolo Tejero, al control técnico de
0: ahí
1: sonido.
0: Ahí está, pero que saluda a todos también, ya lo creo que sí. Así que, bueno, Iñaki, cuéntanos cuántas cosas nos has preparado para este domingo.
1: Pues nada, hoy alguna cosita, la segunda hora para que nos llamen todos y nos cuenten todo lo que quieran, como siempre, 944239200 y 611-081-575. Terminaremos el programa hablando con José María Mantes, eso.
0: Hombre,
1: nos lo traes tú.
0: Claro que sí.
1: Es un emblema ya de nuestro programa y, cómo no, se va acercando la Estenagusia y nos cuenta todas las cosas que hace.
0: Me voy a anticipar mucho, pero el próximo domingo, cuando estemos aquí, Dios mediante, estaremos ya en Estenagusia 2026.
2: Claro.
0: ¿Os habéis dado cuenta?
1: Vaya marcha que lleva el año, Coldo.
2: Wow. ¿Habéis visto el curro de que están montando las chosnas? ¿Cómo están con las bridas? O sea, anclados arriba, que son como de estos de trabajos verticales, parecen montañeros, escaladores.
0: ¿Tú has visto lo que están montando en la chotna? No sé de quién es, la que está detrás de la riaga.
2: No, ahí no he llegado.
0: Bueno, yo no sé, es más alta que el edificio. Es impresionante lo que
1: dentro
0: están
1: de poco parecerá Dubái o Shanghái,
0: sí.
1: La guerra.
2: Parecerá Benidorm, en lugar
1: lo
2: de chotna, rascacielos.
0: Le preguntaremos también a José Mari que nos explique, no sé si querrá contarlo o no, que nos explique qué es lo que hay con esa huelga de los técnicos de espectáculos, ¿no? Pues creo que hay una solidaridad, en fin, que nos lo diga él. Pero bueno, las fiestas están llamando a la puerta ya.
1: Pero todavía no, aunque nos irá abriendo boca, como decía José María Mantes, a las 11. José María Mantes de Moscotarra.
0: De Moscotarra.
1: Para el que no lo conozca.
0: Ya.
1: Pues eso será para.
0: ¿Quién no conoce a Moscotarra?
1: Para terminar el programa a las 11:30. En esa tercera hora hablaremos con Sol Ibáñez también, porque el otro día hablamos de algunas plantas y hoy nos han preguntado. Bueno,
0: ¿sí?
1: Durante la semana
0: sí.
1: Nos preguntaron también de algunas digestivas y para estos excesos, y nos contará eso y algunas cositas nuevas que ha traído. Voy de atrás para adelante. La segunda hora, como he dicho, para que nos contéis y para contarnos otras cositas. Y ahora, primera hora, vamos a terminar, además de nuestros colaboradores,

0: con una reposición que nos han pedido de escuchar de Pili Martínez desde la DIA, hablando de la historia, ahora aprovechando los 60 años que están celebrando la asociación, pues hablándonos de la historia de la DIA, de cómo empezó con las cuestaciones y con todas esas cosas.
1: Sí, yo con Pili Martínez además tengo mucha empatía porque hemos vivido, nos hemos conocido más tarde, pero hemos compartido sin conocernos espacios en tiempos, en otros tiempos de los orígenes de la DIA, sí, ya lo creo que sí.
0: Pues bueno, y alguna cosita también contaremos.
2: Y bueno, el día 26 de agosto es el día en el que estará la huelga de técnicos de sonido.
1: Ah, sí.
2: El 26, exactamente.
0: Miércoles.
2: Que es,
1: ¿no?
2: El
1: miércoles.
2: Ese es el día. Habrá actividades programadas que no podrán hacerse y bueno, estar un poco pendientes de qué es lo que al final se va a clausurar.
0: Pues bueno,
2: no sabemos, bueno, porque hay algunos artistas.
1: No habrá concierto.
2: Hay algunos artistas que llevan sus propios técnicos de sonido que no forman parte de.
0: Del colectivo.
2: De ese colectivo o que no forman parte. No van a convenio de gremio, sino que van por convenio de empresa,
1: sí,
2: que es distinto,
1: ¿eh? Pero May, hay un efecto de solidaridad.
2: Sí, sí.
1: Entonces,
2: pero bueno, que te
1: quizá,
2: digo.
1: Quizá
2: sí.
1: ya, a ver qué es lo que nos cuesta.
0: Lo que hay otro efecto también es de que ya no nos sorprende ya.
1: Ya.
0: O sea, que hasta en fiestas tenga que haber huelgas, que siga así.
1: Claro.
0: Pues seguimos estando como estamos. Pero bueno, son las.
1: Ya está.
0: Las 9 en punto de la mañana.
1: Nos quedamos.
2: Mejor aquí.

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2: Bien, pues esta sintonía nos pone en marcha de poner al corriente a nuestros oyentes de cómo se presentan las primeras planas de la prensa de hoy. Si os parece, compañeros, voy a empezar yo con el diario El Correo, que este domingo abre su portada con una entrevista de marcado contenido político y policial. El gran titular recoge unas declaraciones del consejero de seguridad del gobierno vasco, Bigen Zubiria, que afirma: mandos de la Guardia Civil y de la policía buscan alterar el sistema vasco de seguridad. Zupiría defiende el operativo desarrollado por la Ertzaintza durante la final del Mundial y asegura que detrás de las críticas recibidas existen, según sus palabras, presiones de determinados mandos de los cuerpos de seguridad del Estado. El consejero sostiene además que la Ertzaintza atraviesa una situación complicada y habla de un problema de pérdida de autoridad tras las últimas agresiones sufridas por agentes, un asunto que sin duda tendrá recorrido político en los próximos días. Por su parte, la fotografía principal de la portada nos lleva, sin embargo, a un escenario mucho más festivo y muy, muy bilbaíno. El protagonista es Juan María Aburto, alcalde de Bilbao, participando en el tradicional aurrescu a la macho de Begoña. Y la imagen tiene este año un significado muy especial, porque es su último aurrescu como alcalde de Bilbao. El Correo destaca que Aburto, emocionado y acompañado por el pueblo de Bilbao, se despidió así de esta tradición en su último año al frente del ayuntamiento. Hay una atención también a un dato que llama poderosamente la atención. Fijaros, 136 conductores acumulan nada menos que 6,6 millones de euros en multas de aparcamiento en Bilbao. Toma ya. Son sanciones correspondientes a la OTA de la ciudad. Y haciendo una sencilla cuenta, pues estamos hablando de una media de más de 48.000 euros pendientes por cada uno de esos conductores. Desde luego hay que aparcar muchas veces mal para llegar a semejantes cifras, ya lo creo.
3: Yo no sé de dónde salen, porque te embargan al de un tiempo, de la
2: ya,
3: cuenta.
2: Ya, no lo sé, sí,
3: claro,
2: sí.
3: Claro, pues
2: sí,
3: serán, bueno, mucha gente que ya no tiene cuentas.
2: Ya, o, claro.
3: O que no se les puede
2: o que
3: coger.
2: Han desaparecido, vete a saber. Bueno, seguimos
3: no
2: con
3: están
2: el...
3: empadronados ni aquí.
2: Ah, pues puede ser, puede ser.
3: También hay unos.
2: Pero hay mecanismos también para localizar.
3: Sí, lo que hay es mucho turista. Del otro turismo.
2: Esa es otra. El Correo lleva también a portada la crisis migratoria en Ceuta. El periódico señala que Marruecos ha frenado la entrada de cientos de inmigrantes subsaharianos que intentaban alcanzar la ciudad autónoma. La situación llegó a momentos de máxima tensión, sin duda. Tenemos 10.000 personas que sobran en la ciudad. Es una información que aparece en una entrevista con el enviado especial del periódico a Ceuta, Sergio García, que resume gráficamente la presión que vive la ciudad con esa frase. Y terminamos con una noticia trágica. Dos mujeres han fallecido en Ponferrada después de que una riada provocara un desprendimiento de tierra. Una tragedia que el Correo lleva también a su primera página. Bueno, pues así viene el Correo este domingo, 16 de agosto. Política y seguridad en Euskadi, ocupando el gran titular. La despedida de Juan María Aburto del tradicional aurrescu como alcalde y una sorprendente montaña de multas de aparcamiento de Bilbao. Tendré que mirar a ver si está la mía. Esta es, en resumen, la fotografía que nos deja hoy la portada de El Correo.
4: Bueno, pues... pues de ella, que repite casi prácticamente la imagen del diario El Correo, y la principal noticia de portada es ese aurrescu, último aurrescu de honor de Juan Mari Aburto. Este domingo, además de ella, combina la actualidad política internacional con una imagen profundamente bilbaína. Esta imagen, fotografía principal de Begoña ayer, en la festividad de la Machu, donde se vivió uno de esos momentos cargados de simbolismo, y lo titula así de ella, aurrescu de honor de dos direcciones. Vemos al alcalde de Bilbao, Juan Mari Aburto, bailando el aurrescu ante la ciudadanía, está allí saludando. Es una imagen significativa porque, como ya hemos comentado, se trata de su último año como alcalde. Ha sido también una despedida institucional, pero también emocional, dentro de las tradiciones más queridas de Bilbao. Otro titular informativo de Deia mira, pues como toda la prensa de todos los ámbitos, mira hacia Oriente Próximo. Rafah anuncia 300 arrestos en otro intento de forzar la frontera de Ceuta. La tensión migratoria vuelve así a ocupar un espacio destacado en la portada, y las autoridades marroquíes, que habrían realizado centenares de detenciones para impedir un nuevo intento de entrada masiva a través de la frontera ceutí. Hay que decir también que todas las cientos de personas que intentaron ayer entrar a Ceuta, prácticamente no había ningún marroquí, eran todos subsaharianos. Igual ahí la policía de Ceuta no tiene tantos problemas para detener. Es un asunto que también hemos encontrado destacado en El Correo, aunque cada periódico lo presenta desde un ángulo diferente. Y la política internacional, que tiene otro espacio importante en la primera página, de ella destaca que HBILU consolida entre las mejores. El periódico recoge datos y análisis relacionados con la situación política y electoral, situando a la formación Abertzale en una posición destacada. Y bueno, pues aquí tenemos la portada del diario de ella.
3: Y vamos ya con la portada del diario Gara. Este domingo pone el foco principal en la noticia de la Unión Europea e Israel, que dice en un gran titular: la Unión Europea busca en secreto un acuerdo policial con Israel. Según recoge Gara, citando una investigación de la ONG State Watch, Bruselas estaría intentando alcanzar un acuerdo con Israel para compartir información sensible con Tel Aviv. El periódico señala que se trataría de un pacto que se estaría negociando a espaldas del Parlamento Europeo y pese a las reticencias expresadas por los propios servicios jurídicos de la Unión Europea. Gara añade que ese posible acuerdo permitiría intercambiar datos personales que las policías podrían utilizar para perseguir lo que denomina palestinos en su tierra o en la diáspora. Es, sin duda, el asunto político de mayor peso en la portada de este periódico. Pero hay otro protagonista, y este pertenece al mundo de la cultura. Federico García Lorca, que ocupa la portada. Gara dedica un amplio espacio al poeta y dramaturgo granadino, coincidiendo con el 90 aniversario de su asesinato, que se cumple estos días. Lo hace bajo el título «Un acento propio universal». Federico García Lorca. El periódico recuerda a Lorca como poeta, dramaturgo y dibujante, y repasa su enorme legado artístico, pero también su compromiso político y personal. 90 años después de su muerte, Lorca continúa convertido en una de las grandes figuras universales de nuestra literatura. La portada nos lleva también hasta Colombia. Gara señala que De la Espirela se suma en Colombia al plan de Trump. Se suma en Colombia al plan de Trump. El periódico explica que durante su primera semana como presidente, el mandatario colombiano Abelardo De la Espirela habría alineado la política exterior del país con la agenda de Donald Trump. Y encontramos también una reflexión sobre nuestros jóvenes en un titular que dice: la precariedad y el paro se ceban con la juventud. Gara recoge datos de la Organización Internacional del Trabajo y señala que el desempleo y las malas condiciones laborales afectan especialmente a los jóvenes. El periódico traslada esa realidad también a Euskal Herria, poniendo el acento no solamente en encontrar trabajo, sino en las condiciones en las que los jóvenes acceden al mercado laboral. Hay además espacio para un reportaje relacionado con la memoria histórica. Entre comillas, descubre al asesino en Muroku, el pasatiempo de moda. Y otro reportaje firmado por Iñaki Gaña, que parte de una frase muy significativa: Euskal Herria es da salegi. Euskal Herria no está en venta y aborda episodios históricos relacionados con el contrabando y el tráfico fronterizo. Y cerramos con una reflexión que Gara lleva también a su primera página, firmada por Sonsoles Merino, que es matrona, que dice: al igual que preguntamos sobre peso,
0: talla, etcétera, también deberíamos tratar la violencia de género. Una llamada de atención sobre el papel que puede desempeñar también el ámbito sanitario en la detección de situaciones de violencia contra las mujeres.
2: Y estas son el resumen de prensa de los tres diarios más representativos de aquí. Hay otros cuatro diarios que vamos a hacer un rápido repaso unificado de cómo presentan sus portadas hoy El País, El Mundo, La Razón y La Vanguardia. Un asunto domina claramente este domingo: la situación en la frontera de Ceuta. El País destaca la demostración de fuerza de Marruecos. La Razón lleva también el asunto a su gran titular, pero introduce el debate político español. El Partido Popular trabaja en una reforma de asilo en Ceuta para evitar asaltos, dice su titular. La Vanguardia, por su parte, coincide prácticamente en el mismo escenario. Así que tres de las cuatro grandes cabeceras nacionales coinciden hoy en señalar Ceuta y la actuación de Marruecos como una de las noticias fundamentales del día. El Mundo, sin embargo, abre por otro camino y pone el acento en la política nacional. Su principal titular asegura que Partido Popular y Vox ya ganan en 38 provincias al bloque de investidura. Y hay también espacio destacado para el deporte español. La Razón celebra la actuación de la marcha española en los europeos, con cuatro medallas, mientras otras cabeceras recogen igualmente los éxitos deportivos de la jornada. Así que podríamos resumir las cuatro portadas con tres grandes asuntos: la tensión migratoria en Ceuta y el papel de Marruecos, la batalla política entre bloques en España y los éxitos del deporte español. Y por encima de todos ellos, una imagen que se repite esta mañana en buena parte de los periódicos: la frontera de Ceuta sometida nuevamente a una enorme presión migratoria. De esta forma hemos hecho un rápido repaso a toda la prensa más significativa en el día de hoy. Así que, si os parece, vamos a ver con qué agenda nos encontramos ahora aquí en Euskadi, que hay muchas cosas también, ¿verdad?
4: Bueno, pues ayer los que fueron a la Basílica de Begoña, que menuda fiesta ayer, la cantidad de gente que hubo, los puestos de rosquillas. Sí. Vamos, que yo intenté entrar a la misa, pude entrar un poquito a la basílica, estaba que no se podía entrar por ninguna de las tres puertas y hacía tanto calor dentro. Bueno, fue la misa de los abanicos, sí, que nada, sí. Aguanté los primeros 10 minutos.
2: Pero a las 7:30 de la tarde todavía estaba yendo gente,
4: claro.
2: Un discurrir.
4: Y hay una segunda oportunidad para celebrar una misa importante. Hoy a las 12:30, la famosa misa de San Roque, en la ermita de San Roque de Archanda, que como tradicionalmente asiste también el alcalde Juan María Burto y el alcalde de lo que le toque, vamos, que es una misa también institucional. Así que tenemos ahí. Y a la una, que yo he asistido a varias misas de estas que están organizadas por la Pastoral Latinoamericana de la Diócesis de Bilbao, por cierto, he ido a varias de estas misas, se celebra un encuentro de oración por Colombia con motivo del terremoto. Es, como suele ser habitualmente, en la misa de la una del mediodía en la parroquia de la Inmaculada en Sabino Arana 42, y yo invito a todos nuestros oyentes pues que acudan también a esa misa de la una, que la organiza, como he dicho, la Pastora Latinoamericana de la Diócesis, que cuando hay una desgracia, sobre todo colombianos, venezolanos, pues suelen organizar ahí misas para pedir que se solucionen los problemas de esta zona del mundo. Y hay tantos latinoamericanos aquí que hacen unas misas muy bonitas y muy especiales.
2: Sí, ya lo creo que hay, sí.
4: Por eso un poco de apoyo para los colombianos con motivo de este terremoto que les ha asolado.
2: Bueno, pues son las 9:14, yo creo que hay una normalidad en las carreteras. Ahora mismo tenemos, oye, pues no sé. 22 grados de temperatura. Y el día está húmedo, lluvioso, ha llovido, no sabemos si seguirá lloviendo.
3: Que, por cierto, ha habido un terremoto también en Granada.
4: Sí, terremoto de Granada.
2: Efectivamente, sí. Bueno, pues todas esas cosas. Y ha habido algo, no ha habido daños personales, pero sí materiales, ¿eh?
4: Sí, sobre todo la gente tenía miedo que pudiera haber afectado a la Alhambra y a esto todo al general. Claro. Y todos estos monumentos importantes de Granada. De momento no.
2: En las redes he visto yo publicado un momento en el que una cornisa caía encima de un coche. O sea que no, ¿Qué opinará ese si decimos que no ha habido daños materiales, no? En fin.
3: Has dicho que no ha habido
2: daños personales.
4: Materiales.
3: Lo que no ha habido es víctimas.
2: Víctimas, eso es. Pero el susto, yo no me imagino lo que tiene que ser que de repente empiece a temblar todo.
4: Terremoto de grado 5 ya es fuerte. Sí, ¿eh? Sí, que no es ninguna broma.
2: La escala Richter llega hasta 8.
4: El de 5 es bastante fuerte. Y fíjate, el drama de Venezuela y el de Colombia han sido con terremotos de 7.
2: De 7, 7,4.
4: 7 y pico, sí. Que cuidado.
2: Las 9 y cuarto de la mañana, 9 y 15 minutos, nos quedamos mejor aquí.
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0: Bueno, pues así me sentía un poquito estos días, por eso quería hacer un reportaje y dar unos pequeños detalles y unos consejitos para
1: cuando te encuentras con un tiburón y te muerde.
0: Para que todo el mundo lo sepa, ¿no?
2: Tienes en ascuas.
0: Con una carabela portuguesa.
2: Wow.
0: Es un superorganismo que, de hecho, no hay que llamarla medusa. Es la primera aclaración que quiero haceros a todos y a nuestros amigos oyentes también. No hay que llamar medusa a la carabela portuguesa porque no lo es. Es una estructura colonial. No es un individuo único, sino una colonia flotante compuesta por cientos de organismos especializados, llamados zooides, que dicen que son tres o cuatro, que se juntan para su... Uno se alimenta, el otro hace que flote y vaya a la deriva. Y bueno, son cuatro tipos de pólipos. Un neumatóforo, el flotador lleno de gas, ¿no? Monóxido de carbono, nitrógeno y oxígeno, que actúa como vela, puede desinflarse para sumergirse ante peligros, aunque por suerte se suelen ver desde lejos. Dactilozoides, los tentáculos urticantes encargados de la defensa y captura de presas. Gastrozoides, los encargados de la digestión, que secretan enzimas para disolver a las presas en la columna de agua, y gonozoides, responsables de la reproducción. Aunque es muy temida por todos los bañistas y sobre todo por los que ya la han probado, la biología marina destaca su importancia ecológica crítica. Es un depredador de nivel intermedio que se alimenta de larvas de peces pequeñitos y crustáceos, y peces como la anchoa, por ejemplo, que no me extraña también que esté lleno por aquí. Sus tentáculos, que pueden medir hasta 30 o 50 metros, mucho más que la parte visible, obviamente, actúan como redes de deriva pasiva. El control de poblaciones, pues regula las poblaciones de zooplancton y peces pequeños. ¿Sus depredadores cuáles son? Pues muy pocos pueden con ella, debido a su veneno. Principales enemigos, pues el caracol marino violeta y el dragón azul. Algunas tortugas marinas también, como la tortuga boba, que tiene la piel gruesa en el esófago.
2: Sí. Boba, sí.
1: Sí, las tortugas comen medusas. Ya, por ya. Eso es tan importante preservar la población de tortugas.
0: Porque aquí no creo que haya muchas tortugas, de otras maneras. Y el atún rojo.
2: Oye, ¿y por qué nos estás contando todo esto?
0: Porque me picó una a mí.
2: Tenías que decirlo.
0: Claro. Lo quería decir al final, pero también para que todo el mundo lo sepa, porque esto es un tironcito de orejas pequeño, porque el segundo día fui a Basurto, porque tenía la mano como una bota, y discutiendo conmigo. Sabes que primero te rellenan una cosa, te dan un papel y esperas un primer triaje en una ventanilla,
2: ¿sí?
0: Pues resulta que cinco enfermeros o personas, ¿sí?, de las que había ahí discutiendo conmigo, que había que echarle agua dulce.
1: No, hay que echarle agua salada.
0: Claro, pero a mí no me lo cuentes. Es el tirón de orejas que le estamos echando a ellos.
1: ¿Sí?
0: Pues eso, entonces, y al final mirando en Google ellos.
2: Ya.
0: Ah, tienes razón, no sé qué. Con lo que ya la primera experiencia no fue muy buena. Ya termino de contar también que entra adentro, y una cosa es que no tengan protocolos de actuación o que no lo sepan, que sí los tienen, porque nuestros amigos de la DIA de aquí ya me habían asesorado previamente. Y otro saludito también a los socorristas de Islares, que es donde me pasó, porque allí están los compañeros de la DIA de Castro también, que son los que se encargan de las playas.
1: Bueno, pues fíjate que el martes estuve yo en Gorliz y vi recoger cuatro. Tres en Gorliz y una en Plencia. Gorliz cerrado, bandera roja por carabela portuguesa. Y luego pasabas el muro porque había pleamar y resulta que Plencia estaba cerrada, y en Gorliz bandera amarilla, que es la misma bahía, es la misma playa realmente, y ahí todo el mundo bañándose.
2: Y menos mal que tenemos a una amiga que es Carlota Olaizola, que también nos ha asesorado, ¿verdad?
0: También
2: Iñaki
0: nos ha asesorado.
1: Bueno, sigue Iñaki, sigue.
0: Pues quería decir, terminar echándole otro tirón de orejas a un médico que lo primero que me cogió la mano sin guante y luego me dijo, ¿para esto antibiótico? Y le dije, ya no voy a tomar antibiótico. Y me dijo, pues mejor para ti.
1: Pero ¿dónde dices que te ha pasado? Pero ¿dónde te ha pasado todo esto?
0: En Islares.
1: ¿En Islares hay unos
0: en
1: el ambulatorio?
0: Esto en Basurto.
1: Ah, esto fue en Basurto.
0: Entonces, ¿qué pasa? Claro, me decían, pues si sabes tú más que nosotros. Y yo digo, bueno, pues es que tendréis que aprender también, porque yo solo soy experto porque me ha pasado.
2: Qué bilbaíno eres, qué bilbaíno.
1: No, pero es que los médicos y el personal de enfermería de urgencias tienen que saber cómo afrontar picaduras de animales.
2: Deberían saberlo.
1: Deberían saberlo, no mirar a Google.
0: A ver, pues eso. Sientes como una descarga eléctrica alucinante, te duele todo el brazo un montón y tienes que poner agua salada y calor el primer día, y a partir del día siguiente agua salada y frío. ¿Todo esto por qué está ocurriendo? Pues porque se desplazan hacia el norte por el anticiclón de las Azores y las borrascas atlánticas intensas que las empujan hasta aquí. típicas de aguas tropicales, estas especies, hacia latitudes más altas. Y es que la temperatura del mar Cantábrico está registrando temperaturas récord de hasta 26 grados,
2: sí, sí,
0: como en San Sebastián, creando un hábitat pues muy agradable para esto. Algunos datos recientes de curiosos, pues en agosto de 2026, que llevamos 15 días apenas, la Cruz Roja solo reporta que en el Cantábrico ya han atendido a más de 900 personas por picaduras.
2: Vaya.
0: Aunque los amigos de la DIA de Cantabria, otros cientos, llegando a sacar en el agua, en una playa de Castro, creo que era, en la de Ostende, 120 en un día.
1: ¿120?
0: Para eso, para tu información de Jorliz.
1: Pero 120 bichos, 120 carabelas han sacado.
0: Estamos hablando, Mike, ¿qué te pasa esta
1: pero,
0: mañana?
1: Pero no, yo pensaba que decías que habían sacado personas del agua.
0: Que han sacado 120 carabelas portuguesas en un solo día.
1: En la misma playa.
0: De ahí que nos encontramos cierres preventivos y bueno, y atenciones hasta más de 300.
2: Bueno, yo voy a contar a los oyentes que te he visto la mano, que me estoy asombrado, aterrado.
1: Lo que tiene ahí, parece que le ha mordido medusa, la famosa gorgona.
0: A ver, última recomendación es, por hacerlo rápido, salir del agua inmediatamente, lógicamente.
2: Claro.
0: Lavar con agua de mar, nunca con agua dulce, ya que el cambio de presión osmótica hace que los nematocistos restantes exploten y liberen más veneno. Reactiva el veneno, el agua dulce, quedarse con eso. Y no ponerse agua caliente, a no ser que no pones agua caliente. Aplicar calor, eso sí, sumergir la zona en agua caliente el primer día, durante los 20 primeros minutos o 30, porque las toxinas son termolábiles, que se desactivan con el calor. Lo que digo, en el momento y solo la primera, las primeras horas posteriores, porque alivia el dolor mejor que el frío. Yo apoyé en la piedra que estaba caliente de todo el día.
2: ¿Ah, sí?
0: Y una diferencia abismal. En cuanto la separaba, parece que me estaban martillando el brazo.
2: ¡Jo!
0: Y si no hay agua caliente, pues usar frío envuelto para adormecer. Y acudir a urgencias con estas recomendaciones, que no te den agua dulce. A ver, antibiótico no hace falta porque no hace de preventivo, y si no vas con una infección, entonces pues eso, y como a las 24 horas empieza a hacer reacción, pues eso, ahí es donde hicieron falta algunos corticoides para bajar la hinchazón.
2: Después de haberte escuchado y de haber visto la mano, no quiero ni pensar, y no me lo toméis a mal lo que voy a decir, lo que puede haber sido si en vez de la mano te dan en otro sitio.
0: Al día siguiente de mí, a una persona en Castro que iba nadando lejos, también otra recomendación que añado yo, es que no os alejéis mucho.
2: Claro.
0: Porque en la orilla bañando te la puedes ver por encima del agua, pero si estás nadando y estás un poco lejos, entre el movimiento del mar y lo que miden los tentáculos, pues...
2: Claro.
0: Y luego, pues acudir a alguna farmacia donde sepan, como la de Carlota Izola, que te podrá dar algunas cositas como estas, que no voy a decir los nombres porque se van a liar. Una pomada que es Traumel, que es buenísima para todo. Y sangre de drago, que he comprado yo, porque esto también es cicatrizante, antiinflamatorio, antiséptico.
2: Se llama, son unas hierbas, hay que decir.
0: ¿El qué?
2: Sangre de drago.
0: Es una salvia de un árbol, que es como sangre.
2: Eso es, claro que es como sangre.
1: El drago es el árbol famoso, ese canario.
0: Ese es el drago milenario del sur. Pero la familia de los dragos es muy grande. Así que si no, me voy a poner más científico. Mucho cuidado. Y ir con los ojos atentos, y sobre todo a los que les gusta nadar, mucho cuidado. Yo ya estoy cagado. Fui al día siguiente a bañarme, también lo digo, ¿eh?
2: Ya.
0: Pero aguanté un minuto.
2: Pero en la orillita, que ya me enteré.
0: No, porque cuando llegamos a la tarde, en la orilla estaban sacando una.
2: ¿Ah, sí?
0: En la playa de las Arenillas, que es pequeña. Así que me fui a las escaleras, pero ya te digo, un minutito aguante.
2: Bueno,
0: ánimo a todos.
2: 27 minutos. Continuamos. 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
0: Egunon, Alberto.
6: Egunon, Iñaki.
0: Bueno, se acerca la Estenagusia, sigue el turismo. Bueno, a veces no es políticamente correcto decirlo, pero nos gusta mucho también.
6: Bueno, como todo en esta vida, hay aspectos positivos y aspectos negativos.
0: Y siempre van a decir algo a alguien, siempre sí. Va a tener algo que opinar.
6: No sé, la verdad, parece que nosotros no viajamos por ahí y no hacemos colas.
0: En
6: y
0: ese
6: no,
0: sentido.
6: No molestamos cuando vamos a Benidorm, no lo sé, aquí.
0: En ese sentido.
6: Pero vamos, la verdad que a los comercios y a la hostelería de Bilbao y del casco viejo en particular, nos viene muy bien, porque
0: da mucha vidilla.
6: Sí, sí. La gente viene, disfruta de nuestra ciudad, se mete en nuestros comercios, compra.
0: Aquí concretamente en el equipo de viaje, la gente, hablamos de que viaja, pero viene a por cosas para seguir viajando o viajar más a gusto de lo que ha venido.
6: Siempre hay una excusa para comprar en el equipo de viaje. Pues mucha gente pues que se viene arriba comprando cosas y necesita una maleta grande. Otros pues que le han roto la maleta y necesita una maleta. 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
6: 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Y viene esto a razón de que a los turistas lo que más les gusta son las cosas que pueden comprar aquí que no tienen en su ciudad, en su país, obviamente. Llevar algo de gusto o de lo que vamos a traer nuevo, pues coño, les diferencia del resto cuando están. Y encima son originales, bien hechas, hechas aquí, o sea, calidad. Bueno, pues lo que buscamos habitualmente.
0: ¿Vuestra filosofía?
6: Correcto. Y ahora que, bueno, esta semana todavía estamos abiertos porque en Semana Grande nacen la Usía, cerramos.
0: ¿Qué día cerráis?
6: Cerramos el próximo sábado al mediodía, ya plegamos.
0: Ah, vale.
6: Y volvemos el lunes 31.
0: Así, ah, perfecto.
6: Lo que es, mira, el chupinazo, iremos a ver el partido del Atleti también, pero ya nos largamos por ahí, pues nada, a cuidar a Machu, a cada uno lo que quiera.
0: A disfrutar un poquito, tarde hace falta.
6: Eso es, a desconectar del día a día.
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6: Sí, ya sabéis, esta semana han estado oyentes vuestros de Mejor Aquí y bueno, hemos estado charlando, es que me encanta charlar con ellos. De un par de ellos no me acuerdo del nombre, así que pasen otra vez por la tienda y para la siguiente les hago un recuerdo.
0: Bueno, les saludamos que ya sabrán quiénes son, sí, que pasan muchos.
6: Ha estado un matrimonio que se van a Sudáfrica, a un campeonato del mundo.
0: Ostras.
6: De Socatira y llevan ahí nuestra icurriña pues para demostrar quiénes somos, así que estoy súper contento. Pues es un maletón, no sé lo que llevarán allí, la cuerda, pero joder, estoy encantado, y hemos charlado un montón, que a ver si les apoyan un poquito más, porque es muy,
0: pues sí.
6: Es muy caro ir a Sudáfrica, y joder, los bolsillos, la verdad que es, no sé, amor a nuestras raíces, a nuestras costumbres, tienen que estar muy enamorados, porque
0: qué bonito.
6: A veces lo hacen en amor y vieta por ahí, pero esta vez están ahí en la puntita de África.
0: Bueno, pues nada, como decimos, esta semanita que se pueden dar todavía una vuelta para saludaros, para ver qué tal va el verano, para ver las rebajitas que quedan alguna cosa todavía, para una mochila escolar por si alguien se quiere adelantar.
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0: Bueno, Alberto, pues que no se produzcan muchos excesos esta Aztenagusia. La semana que viene daremos nosotros también nuestro chupinazo desde aquí, volveremos a hablar y a ver qué nos cuentas de esta última semanita, a ver si te sacamos algo de la novedad.
6: Correcto, venga, Iñaki.

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1: Recibimos un domingo más a Pili Martínez. Estamos en la Día. Pili, Egunon, buenos días.
2: Hola, Egunon, buenos días.
1: Cuando viene Pili, nos espera algo entrañable, ¿no? Memorable. Porque Pili, veterana colaboradora, y seguro que recordamos cositas y mucha historia aquí en la Día también.
2: Sí, bueno, pues aportamos un poco el granito de arena en la historia de la Día. Y bueno, pues yo siempre digo que para reconocernos y vernos cómo estamos hoy, pues tenemos que tener en cuenta el pasado y, por supuesto, el futuro.
1: Que es muy bonito, además. Y el futuro también pinta
2: el pasado, ¿quieres decir?
1: Sí, la verdad,
2: porque son muchos años de trayectoria importante, de mucho trabajo concienzudo y bueno, pues en todas las áreas y cada cosa que iniciábamos y que intentábamos que saliera bien, pues había que poner mucho esfuerzo y dedicación.
1: Siempre recordamos al doctor Usparicha, ¿no? Y cómo era un poco visionario, decíamos.
2: Bueno, sí, claro, fundamentalmente también porque fue el alma mater durante muchas décadas, desde el inicio, como ya hemos contado otras veces, desde la fundación, pues hasta que falleció. Y claro, pues el peso específico de él en la asociación, pues es importante, fue importante y sigue siendo, claro.
1: Recuérdanos un poquito cómo empezó la idea.
2: ¿De la Día?
1: Sí, ¿cómo empezó?
2: La idea, pues, fue que entonces, en aquella época, en el 1966, los accidentados de carretera eran trasladados en vehículos particulares a golpe de claxon y sacar un pañuelo blanco por la ventanilla indicando que iban con máxima urgencia. ¿Qué ocurría? Pues que se les recogía de la carretera de formas casi siempre inadecuadas por la inexperiencia y la falta de conocimientos, se les trasladaba en unas condiciones, os podéis imaginar, en un coche, atrás, tumba como se podía, de cualquier manera, y llegaban al centro hospitalario pues casi sin previo aviso porque no había teléfonos móviles. Entonces entraba en urgencias un coche con un pañuelo blanco y salían todos a recibir al herido. ¿Qué ocurría con todo esto? Pues que, como he dicho, se recogía en malas condiciones, el traslado era pues en unas condiciones también malísimas y se podían causar más lesiones de las que ya tenía y muchas veces muy graves.
1: Entonces, en esa situación, ¿no?
2: Claro, era lo que había. O sea, no había ambulancias, no se contemplaba esa idea. Entonces el doctor Usparicha, viendo todas esas cosas, él recorría las carreteras porque le gustaba mucho conducir y hacía por todo Vizcaya recorrer. Fuera ya no, pero Vizcaya la tenía muy pateada. Todos los días y todos los domingos salía y hacía sus rutas. Entonces él veía lo que había, la realidad, y dijo, aquí hay que ponerle remedio a esto y habrá que intentar, por lo menos, de forma, trasladar a la sociedad cómo hay que recoger más o menos adecuadamente a un herido en carretera. Y que venga una ambulancia que sepa lo que tiene que hacer.
1: No era solo que vio que hay que cubrir una necesidad, sino una necesidad con unas especificaciones además y eso que iba a acabar siendo mucho más global.
2: Claro, luego eso derivó en todo lo demás. Y claro, no quiero olvidarme también de que él siempre decía que si no sabes, no lo hagas. O sea, espera que venga algún profesional que sepa bien. Porque por eso, para evitar sobre todo las lesiones sobre lesiones, ¿no?
1: Claro, es que tendría que ser difícil para la persona que se para ayudar, ¿no? Que tampoco le vas a echar la bronca. Pero claro, dejar a la persona también accidentada ahí.
2: Él siempre decía, claro, les mueve el buen ánimo de ayudar, pero claro, el venga rápido, que solía ser el grito habitual, venga rápido como sea, claro, eso no era válido.
1: Y si el que paraba tenía un coche pequeñito, le tenía que meter ahí de cualquier manera.
2: Los 600, claro. Como eran los coches esos.
1: Sí.
2: Bueno, y los coches pequeños en la parte de atrás, que era donde más hueco tenían, y un hueco, pues fíjate de qué forma y en qué condiciones. Sí.
1: Claro, héroes también, esas personas, ¿eh?
2: Sí, por supuesto, y además con muy buen ánimo, claro, de ayudar y, bueno, pues sí, efectivamente, si ves que hay una desgracia en la carretera, lo primero que te llama, yo creo que a cualquiera, es pararte. Quiere decir que la buena voluntad de la gente, yo creo que instintivamente te sale el de ayudar a una persona que lo está
1: haciendo mal. Aquí ya hemos aprendido cómo, ¿no? Con el protocolo PAS.
2: Eso es, muy bien, claro. Sí señor.
1: Que hay que
2: proteger, auxiliar y socorrer.
1: Eso es, y no hacer más daño, ¿no? Del
2: pueblo. Eso es, y si no sabes, esperar a que vengan los cuerpos especializados en el tema.
1: Pues cuando ya empezaba a coger forma, ¿no? La vía con la idea del doctor Usparicha, ahí que hubo también mucha gente que se implicó para empezar a ser ya parte de esta red.
2: De la asociación, claro, sí, sí. Sí, porque la iniciativa, bueno, era muy...
1: Ya de por sí lo decía, porque si ya de por sí mucha gente ayudaba, ¿no? Y había que evitar que ayuden sin saber, digamos.
2: Sí.
1: Pues igual había gente ya esperando también. Joder, qué buena idea lo que habéis montado.
2: Claro, ¿no? Sí, poco a poco... Sí, la idea fue cuajando. El que tenía pues ese espíritu de ayudar a los demás o de altruismo, o de hacer algo en su tiempo libre que estuviera volcado en la sociedad y sobre todo el que más lo necesitaba y salvar o atenuar un poco el dolor de una persona que estaba en unas circunstancias graves o urgentes, pues bueno, se fue acercando la día y bueno, sí, la verdad es que luego se fue una gran familia. Seguimos siendo, ¿eh?
1: Seguís siendo y será. Detente y ayuda.
2: Detente y ayuda, eso es.
1: No, o sea, ya lo hacía la gente, pero vamos, ahora ya haciéndolo bien.
2: Sí, ese es el, ya ves que es el lema principal, claro. El lema principal de la día, pues detente y ayuda.
1: Bueno, y entonces empieza a coger forma, se empiezan a materializar las ideas del doctor Usparicha.
2: Sí.
1: Y claro, aquí siempre lo hemos dicho, la fuente, ¿no? El soporte económico sigue siendo de los socios.
2: Sí.
1: De colaboradores. Sí. Hoy en día el abanico es más grande en participación vuestra en instituciones o así. Pero básicamente, o sea, la filosofía sigue siendo la misma.
2: La filosofía sigue siendo la misma y como bien dices, el soporte económico sigue siendo el principal, prácticamente el mismo. La sociedad vizcaína entonces, durante y ahora, la verdad es que siempre nos ha apoyado mucho, nos sigue apoyando. Nuestro gran soporte económico son los socios protectores y entonces también lo fueron. Poco a poco eso también fue tomando una forma determinada. Todo, claro, evoluciona y... En principio mejor.
1: Además hay muchos socios protectores fieles.
2: Muchos, sí, sí. Usparicha siempre decía que teníamos más socios que el Atleti, que ya es decir. Y él era del Atleti, vamos, de los primeros, ¿sabes? Pero sí, lo decía con orgullo, sí, sí, sí.
1: ¿Y cómo se empezaba a captar socios, no? Eso es, a pensar cómo pues podría crecer la día.
2: Bueno, pues la verdad es que sí que había gente que voluntariamente se acercaba igual a la central y daba un donativo, pero luego sí que dijeron, bueno, claro, cada vez estamos teniendo más gastos, seguros, gasolina, material sanitario que es carísimo y era entonces también. Y bueno, pues todos había que sustentarlo.
1: Claro, porque ya estabais en los accidentes, ya estabais participando.
2: Claro.
1: Ya esto ya estaba en marcha.
2: Sí, sí, una vez que se compró la número uno, la ambulancia número uno, de Día Vizcaya, que fue yo creo que la primera o de las primeras que funcionaron en Vizcaya, y a partir de ahí ya.
1: ¿Era amarilla ya?
2: No, eran blancas.
1: Ah.
2: Porque entonces, es que lo del amarillo es otra historia.
1: Sí, no sabía si venía porque lo hemos contado.
2: Bonita.
1: Pero sí, no sabía si era todavía desde el principio.
2: No.
1: O vino después.
2: En aquella época eran todas las ambulancias blancas, pero a nivel de nacional,
1: estatal,
2: internacional,
1: sí.
2: ¿No? Eran blancas y cada una llevaba su logo. El doctor Usparicha fue el que decidió qué tipo de amarillo era el que más se veía en todas las circunstancias de día.
1: Con trabajo de campo, experimentando, viendo coches reales.
2: Sí, realmente, con un trabajo de campo exhaustivo y al final, bueno, pues comprobando que el color que mejor se veía en todas las circunstancias era el amarillo Renault. Y es el que tenemos, el que ha llegado hasta la actualidad, continuamos con él. Y el resto de vehículos el resto de ambulancias también, quiero decir, de otras entidades también tienen.
1: Lo adoptaron.
2: También tienen ese color, sí.
1: Vaya importancia, ¿eh? Eso tiene que ser un orgullo también, ¿eh?
2: Sí, claro, son cosas, como digo yo, siempre lo fundamento todo en el trabajo, las ganas de hacerlo, la experimentación y el trabajo.
1: Tiene que ocurrir.
2: También, sí,
1: pero es que fíjate qué importante luego.
2: Sí, pero si estás en ello, te gusta y quieres mejorar. Al final van saliendo cosas.
1: Claro. Fíjate lo que salió.
2: Y bueno, luego también, claro, no hay que quitarle la importancia de que él, como hemos dicho más veces, era un visionario y veía dónde estaban los problemas, intentaba solucionarlos y afortunadamente pues salía para adelante.
1: Uh-huh. Entonces todo esto seguía, ¿no? Aquí todo el mundo remaba hacia adelante.
2: Sí.
1: Y bueno, pues claro, pero había muchos gastos, como decíamos, y había que plantearse también cómo empezar. No se puede querer ayudar mucho si no se puede alcanzar tanto.
2: Claro, una cosa es la parte humana y otra cosa es la parte económica. Y la una sin la otra,
1: claro.
2: O sea, son necesarias las dos. Quiere decir que, además, ahora también hay gente pues que, bueno, está claro que no puede hacer guardias o que no tal, pero te da una aportación económica y eso es tan importante. o igual que el resto. Lo uno sin lo otro.
1: Claro.
2: No.
1: ¿Y cómo se hacía?
2: Pues mira, se empezó haciendo cuestaciones. ¿Qué es una cuestación? Salir a la calle con una hucha en la mano y ponerte una pegatina, que muchos lo habremos vivido, otros no. Ponerte una, colocarte una pegatina para quién va ese dinero y meter el dinero en la hucha.
1: Sí, sí, sí. ¿Mm? Sí, recordamos esa imagen. Antes eran banderitas, ¿no?
2: Sí, sí. Se inició con banderitas, sí. Y luego ya era cuando vinieron las pegatinas adhesivas, autoadhesivas, pues ya más fácil.
1: ¿Y dónde se hacían estas cuestaciones?
2: Pues nosotros las hacíamos en Bilbao. La cuestación se hacía en Bilbao principalmente y había un día que se hacía también en Derio.
1: ¿Qué se hacía? ¿Un día al año? ¿Era algo...?
2: Sí, sí, sí, se hacía un día al año.
1: Ah.
2: Se hacía un día al año, tenía un trabajo bastante exhaustivo detrás, había que pedir autorización al Ayuntamiento de Bilbao para decir también que ese día íbamos a salir pues a pedir dinero para la día. Y bueno, pues no había que intentar, teníamos que intentar no coincidir con otras instituciones que también lo hacían, porque
1: ya.
2: De los años en los que estoy hablando, los 70, 80, incluso 90, pues todas las asociaciones o ONGs grandes, la verdad es que la aportación principal, en principio, era el aporte de la sociedad. Y ese día se recaudaba dinero, pues como digo, a cambio de ponerte nada, una pegatina, una banderita, en la solapa, pues echabas un donativo o no, si lo que quisieras.
1: Pero bueno, ya se ve que sí que aportó la gente, ¿no? Que participó,
2: sí,
1: bastante.
2: Sí, sí. Sí, estamos hablando, ya te digo, de los años 70-80, que el principal aporte económico y soporte económico de la día era la cuestación, el día de la cuestación.
1: Sería muy novedoso también para la gente, o sea, quiero decir que con mucho orgullo también participaría, ¿no? Viendo que se estaba haciendo esto.
2: Sí, sí, había mucha participación de gente voluntaria de la día y gente que no lo era, porque claro, los que... Bueno, les voy a hablar de las que, fíjate, porque estaba organizado por una mujer directiva. Y luego eran mujeres, todas las que...
1: Para que luego digan hoy que es igual la que si no, claro.
2: Los hombres participaban, como anécdota, pues para recoger las mesas, recoger el material con los vehículos, o sea, lo que era la recogida. Pero lo que era la organización y todo lo demás, lo llevan mujeres, sí.
1: Muy bien, yo.
2: Bueno, retomo, gracias, que sí que participábamos las voluntarias y ese día invitábamos a las amigas, las familias, las primas, tu madre, tu tía, venían todas a echar una mano.
1: A las mesas ahí.
2: A las mesas, sí. Se ponían mesas petitorias, llamadas así, porque eran, bueno, pues un poco el centro de cada área de Bilbao donde se hacía la cuestación. Pues,
1: ¿Qué se hacían en un sitio como en el ayuntamiento o en sitios así?
2: Por las calles, todo Bilbao. Todo Bilbao por las calles, sobre todo pues Bilbao centro, alrededores, ten en cuenta que se iba a pie y se volvía a pie también, o sea, y que se hacía a pie. Se hacía desde muy pronto, desde las 7 de la mañana ya estaban colocadas las mesas, donde había una presidenta de mesa, que era la que llevaba la organización de esa mesa, y unas compañeras o amigas que la ayudaban, y luego todas las demás que iban con la hucha, pues bueno, solicitar el donativo de los viandantes. ¿Qué pasaba? Pues que había que aprovechar la entrada a los trabajos, que era a las 8 de la mañana más o menos.
1: Claro, claro.
2: Y luego estábamos toda la mañana, bueno, que luego había, claro, las señoras que iban al mercado, los tal, en fin, se estaba toda la mañana y acababa bastante tarde, pues después de las 3, 3:30. Y después veníamos a la central y había que abrir esas huchas que iban precintadas todas, claro, porque había que asegurar la recaudación, se abrían aquí, se separaba todo el dinero para el día siguiente llevarlo al banco, se hacían paquetitos, porque entonces era todo manual.
1: Claro, claro.
2: Entonces era un trabajo muy laborioso y muy artesanal, muy de tú a tú y bueno, muy bonito, pero era el momento también que se vivía socialmente, ¿no? Pues como hemos dicho antes, recoger a un herido que ves que le acaban de atropellar o que acaba de tener un accidente, me paro e intento ayudarle, que es el tú a tú y lo más cercano. Pues esto era un poco para que nos hagamos idea del momento social que vivíamos. Y bueno, pues ahora hay unos protocolos increíbles y está todo muy controlado y afortunadamente cada vez mejor.
1: Claro, claro. Pili, cuéntanos un poquito toda esa organización, ¿no? Toda esa movilización de toda la gente, cómo participaba y cómo lo hacíais.
2: Bueno, pues la verdad, como he comentado antes, sí que lleva un trabajo bastante exhaustivo. Por ejemplo, para que os hagáis una idea, ¿no? Lo primero que había que hacer era supervisar el material, que eran las huchas y las pegatinas. En las huchas, por ejemplo, pues había que comprobar que tuvieran bien puestos los precintos, que no estuvieran medio abiertas, que estuvieran limpias, en buen estado, desechar las que estaban rotas o las que estaban resquebrajadas, etcétera. Después había que hacer una captación de voluntarias. Ya, como he comentado antes, pues lo primero eran las de la DIA y externas. Externas, pues como digo, lo comentábamos con amigas, familiares, captar voluntarias para la acusación. Después era importante también la organización de ese personal colaborador, ¿no? Tanto con las mesas petitorias, quien iba a ser la responsable de cada mesa, y las ayudantes, y ese personal móvil que iba a estar adherido a cada mesa. Pues recuerdo, por ejemplo, que en la Diputación se solía poner una, en Gran Vía, y en distintos puntos, pues, estratégicos, por decirlo de alguna manera, de Bilbao, ¿no? Había que solicitar también a la Administración, sobre todo al Ayuntamiento de Bilbao, el día y horas de la acuestación y tratar de no coincidir con otras entidades, pues que podía, que alguna vez ya nos ha pasado, pero luego nos poníamos de acuerdo entre todos y un día lo hacía uno y al día siguiente o a los dos días o a la semana siguiente se hacía el otro para no saturar al personal. Bueno, luego había también que pensar en una estrategia de colocación de las mesas, ¿no? Porque era también fundamental que todo estuviera bien organizado y sobre todo el área de Bilbao y alrededores estuviera más o menos controlado. Y luego también organizar vehículos para la recogida y la posible reposición del material de cuestación. Como digo, que el principal claro. material era las huchas y las pegatinas. A veces se acababan, había zonas que por lo que sea en ese momento había más afluencia de viandantes o de personal, y entonces, bueno, se acababan, se llenaban y había que retirarlas y reponer.
1: Uh-huh.
2: El horario era muy temprano. Se empezaba, como he comentado, a las 7 de la mañana a montar la mesa y sobre las 7 y media ya estaba todo en funcionamiento hasta pasadas las 3, incluso las 4 de la tarde. Y al final de esa acuestación, pues venían los vehículos de la DIA a recoger todo el material, se desinstalaba todo y nos íbamos todos a la central. Allí el siguiente trabajo era la apertura de huchas, que recuerda que eran unos precintos metálicos con plomo, que se hacía además con unas máquinas especiales. Bueno, pues había que cortar el precinto, abrir la hucha tal, y sacar todo el dinero y separarlo en monedas, pues en duros, en pesetas, en monedas de 25, en billetes.
1: Hacer paquetitos,
2: prepararlo todo bien para el día siguiente llevar todo ese dinero al banco ya contabilizado y organizado. También se contabilizaba la recaudación de cada mesa, porque luego a las presidentas, que algunas eran de la DIA, otras no, se les mandaba también una comunicación diciendo todo lo que había recaudado su mesa y...
1: Y sobre todo transparencia.
2: Transparencia, sí, siempre. Y luego, pues bueno, venía la reposición y la limpieza de las huchas, el precintado de nuevo, porque tienen una tapa por donde hay una ranura, que era donde se metían las monedas o los billetes. Como digo, ambos lados tenían unos precintos, esos precintos se cortaban, como ya he comentado, y luego había que volverlos a poner y dejarlas preparadas pues, para el año siguiente.
1: ¿Y eso un día se hacía al año solo?
2: Sí, un día al año.
1: ¿Y el resto del año?
2: El resto del año, bueno, pues afortunadamente la gente se acercaba y se acercaba en aquel momento a la central y nos hacía donativos en persona. Porque claro, lo de las transferencias...
1: No había tantos medios como ahora, eso. Ni para anunciarlo tampoco, digamos.
2: Había emisoras de radio, ya funcionábamos con Radio Bilbao, Radio Popular...
1: En algún periódico, sí. Quiero decir que...

0: Luego fue extensivo poco a poco y a través de, a lo largo de los años, otras días a nivel nacional.
1: Sí, Extremadura, y, vemos en...
0: Bueno, Cantabria, Guipúzcoa, León, Navarra, sí, sí. Málaga, en fin, hay un montón de...
1: No me... Y además que cada fin de semana colaboráis conjuntamente en sí. pruebas deportivas y eso un montón es. De cosas.
0: Cuando tenemos, eso es muy bonito también, porque cuando tenemos un servicio muy grande, que y claro, quieres dar una cobertura tan buena de calidad como en uno pequeño, pues hay veces que dices, me falta gente, me faltan medios, me faltan cosas, ¿no? Y colaboramos unos con otros, y cuando Guipúzcoa necesita algo, pues vamos, y o cuando León o otras entidades, y ellos vienen y nos echamos una mano, o... sí, sí. Y bueno, no quería olvidarme de Día Filipinas, o sea que extensivo en Almería, a la otra parte del planeta, y allí también cuál fue la idea, y allí sigue, sí.
1: Qué bonito.
0: Que sí, tiene Chiquidía.
1: Allí, en Filipinas.
0: Chiquidía tal cual, le llaman Chiquidía.
1: Qué bueno.
0: Sí, sí, sí.
1: Qué bonito, pues sí. Pili, animamos a la gente a que colabore.
0: Por favor, a que sigan colaborando, a que sigan apoyándonos. Bueno, decirles que ellos son nuestro soporte, que como he dicho antes, sin la parte humana no haríamos nada y sin la parte económica tampoco. Y que aquí todo el mundo es importante, todo el mundo cuenta y todos somos la DIA.
1: Y nunca mejor dicho, además, porque todos han hecho la DIA.
0: Eso es. Poquito a poco todos han hecho la DIA.
1: Pues nada, por otros 75 años, por otros 100.
0: Por lo menos.
1: En todas las comunidades, en todas las DIA.
0: En todas, y que las que no lo tienen, pues que se animen también.
1: Bueno, y para todo eso y todas las dudas en el 94-444-10-10-10.
0: Eso es.
1: También en dia.eus. Y bueno, que hoy no nos podemos quejar de todas las vías que tenemos, tanto para comunicarnos como para colaborar.
0: Eso.
1: Porque también difundir el mensaje es colaborar. Es...
0: Sí, sí, sí, está claro. Está claro. Todos los eslabones tienen su importancia.
1: Pues Pili Martínez, muchísimas gracias por habernos acompañado este domingo. Ha sido un gusto recordar la historia y nos seguirás contando más cosas para descubrir cómo se fue haciendo y cómo...
0: Si Dios quiere, seguiremos aquí y daros a vosotros las gracias, como acabamos de decir también, por difundir estas ideas y difundir pues también el que nos apoye la gente, que todo eso somos y sois importantes.
1: Que también es muy bonito. Yo no estaba, pero ya en esos tiempos ya estaba todos los domingos también
0: claro.
1: En Doctor Osparicha, en Radio Popular.
0: Eso, ¿eh? Sí, sí.
1: Pues nada, lo dicho, Pili, feliz domingo y hasta la próxima.
0: Feliz domingo a todos. Agur.

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0: Son las 10 de la mañana, tenemos 23 grados de temperatura y según las previsiones, la previsión meteorológica de Euskalmet, hoy va a decrecer la inestabilidad, aunque podrían darse algunos chubascos dispersos en zonas de montaña de la mitad sur, sobre todo por la tarde. Durante la mañana abundarán las nubes bajas, sobre todo en la zona cantábrica, donde podrá llover débilmente y de forma ocasional. Esta nubosidad disminuirá durante el día y se abrirán claros, aunque la nubosidad baja en la costa podría mantenerse durante todo el día. En Bilbao está previsto una temperatura máxima hoy de 27 grados. Y en cuanto a las carreteras, ahora mismo no hay ningún problema en la red viaria principal de Vizcaya. Recordamos hoy, Día de San Roque, dos puntos informativos religiosos a las 12:30, Misa de San Roque a la que asiste el alcalde Juan María Aburto en la ermita de San Roque de Archanda, y a las 11 de la mañana otra visita, otra misa en San Roque, en este caso en la en la pequeña iglesia, en la ermita de San Roque del camino de la Rasquitu, en la ermita que lleva su nombre, y en el camino del Pagasarri, en este caso San Roque, que es el patrono del barrio de la Rasquitu en Bilbao. Por eso tenemos a las 11 también esa otra cita en el camino del Pagasarri, la ermita de San Roque, a las 11 de la mañana, dentro de una hora. Otra misa importante también a la 1 en Bilbao, en la parroquia de la Inmaculada en Sabino Arana 42, la pastoral latinoamericana de la diócesis va a celebrar un encuentro de oración por Colombia. Y ya en otros caminos informativos, el presidente de la Federación de ONG de Lucha contra el SIDA en Euskadi, Euskal SIDA, Marco Invert, ha alertado de que existe una relajación ciudadana con las infecciones de transmisión sexual. Son enfermedades como la sífilis o la gonorrea, y alerta desde Euskal SIDA que esa relajación viene dada porque tienen tratamiento y porque no son para toda la vida. Sin embargo, ha pedido tener precaución con las enfermedades de infecciones de transmisión sexual, porque cualquier práctica sexual con contacto de piel y fluidos es una práctica de riesgo. Ha asegurado que las enfermedades bacterianas, las vías de transmisión, no son las mismas que las enfermedades víricas como el VIH o la hepatitis C, porque el virus del papiloma no precisa de una relación sexual completa con penetración. Bueno, pues aquí tenemos este aviso, sobre todo de cara a las fiestas que se están celebrando y al consumo de alcohol. Vamos con otras informaciones. Asociaciones y entidades sin ánimo de lucro que trabajen por el emprendimiento de las mujeres y la incorporación del talento femenino en órganos de dirección de empresas pueden solicitar hasta el próximo 15 de septiembre las ayudas que el Gobierno Vasco, con su Departamento de Economía, Trabajo y Empleo, van a destinar a este fin. Estas subvenciones, estas ayudas, están dotadas con una partida de 175.000 euros y son subvenciones para entidades cuya actividad económica principal se desarrolle en la comunidad autónoma vasca. Vamos con más noticias de carácter estatal. El alcalde de Cuenca, el socialista Darío Dolz, ha asegurado desde la lealtad a unas siglas como su partido que toca ya que haya elecciones generales y que éstas sean lo antes posible. Ha sido en una entrevista con Europa Press. Y el alcalde socialista de Cuenca ha rechazado la posibilidad de que el 23 de mayo de 2027, que están fijadas las elecciones autonómicas, se abran también las urnas nacionales en un superdomingo. Asegura el alcalde socialista de Cuenca que la situación en algunos momentos es totalmente insostenible y lo dice desde la lealtad a unas siglas. Ha dicho también el alcalde de Cuenca, es triste decirlo, pero es así. Si bien apunta que el electorado es inteligente a la hora de tomar decisiones. Y también una visita de otro ministro a Ceuta, que desde la oposición y desde los, sobre todo el personal sanitario de Ceuta, se estaba criticando mucho. La ministra de Sanidad, Mónica García, visitará hoy la ciudad autónoma de Ceuta para conocer de primera mano la situación sanitaria tras la crisis migratoria. Y al mismo tiempo va a mantener diversos encuentros institucionales y con representantes del ámbito sanitario y social. Bueno, pues estas son las últimas noticias que han llegado a nuestra redacción.
1: No sé si la ministra reproducirá luego en los micrófonos lo que están contando en primera persona las enfermeras, médicos y habitantes ciudadanos.
0: La Confederación Española de Sindicatos de Médicos ya ha reclamado a nivel estatal, había reclamado ya a la ministra su presencia, su inacción y su una intervención directa y urgente del Ministerio de Sanidad por la situación crítica que está viviendo la sanidad pública de Ceuta. Y al mismo tiempo han desmentido al secretario de Estado de Sanidad, que ha dado unas cifras sobre el impacto en el único hospital que hay en Ceuta de estos migrantes, y han dicho que esos datos que está dando no son ciertos de impacto en cuanto a número de camas y en cuanto a las intervenciones que se están realizando.
1: Bueno, lo que sospechábamos, ¿no? O sea, contradice lo que están diciendo las personas que se dedican allí a estar. Desde luego que, bueno, ayer ya veíamos también más, no voy a decir invasión, que a Marlaska le gusta decir entrada masiva.
0: Pero... Bueno, y también mañana lunes, otra ministra que desde ya dos semanas que se produjo esa, como has dicho, entrada masiva, es la ministra precisamente del ramo a la que le compete este asunto, que es la ministra de Seguridad Social y Migraciones, Elma Saiz. Pues ya pasados 15 días de la invasión o de la entrada masiva, mañana va a visitar Ceuta. Va a abordar con Juan Jesús Vivas, que es el presidente de Ceuta, la situación humanitaria tras la entrada masiva de inmigrantes de forma irregular el 30 y 31 de julio. Así que bueno, pues hoy una ministra que no había estado para nada, no había visitado la zona, y otra también, el Masaid, otra ministra que irá mañana.
1: Oye, por cierto, no hemos hablado nada del eclipse. 58 personas fueron atendidas en los hospitales vascos tras esto al día siguiente.
0: Bueno, ya se dieron todas las instrucciones, se vendieron todas las gafas.
1: Bueno, aunque se regalaron otras.
0: Osakidecha asegura que todas las afecciones que se encontraron son leves, pero claro, la retina es el daño a retina es algo que no tiene de momento.
1: Y que no debe salir al momento.
0: No sale al momento, sale igual al cabo de los años.
1: También hay, no sé si conocéis las analíticas de Google. Pues se pueden buscar por términos, a ver cuántas búsquedas hay sobre algo. Pues cuando se quiere posicionar un negocio, pues yo qué sé, si tienes una frutería en Bilbao, puedes ver cuánta gente en Bilbao busca en Google frutería Bilbao o frutería cerca de mi casa, tal. Pues justo después del eclipse subieron un 400% las búsquedas. Me duelen los ojos.
2: ¡Qué barbaridad!
1: Otra curiosidad.
2: Sí.
0: Ya. Bueno, pues ahí está la...
1: Oye, ¿Nos preguntan o nos afirman? ¿La ermita de San Roque de Larrasquitu no es la que se encuentra en el barrio de Bullagoiti? Desde Arrigorriaga se sube al consorcio de agua, se cruza el puente, el de la autopista de Bilbao Behovia, y se ve dicha ermita.
0: Pues será, pero la forma más normal de subir es por carretera de Larrasquitu, tirar para arriba.
1: Pero es esa, ¿no?
0: Sí, será esa, claro, sí, porque también puede subir por Irala y por el consorcio de aguas, también puede subirlo por ahí, claro.
1: Sí, pero eso, preguntaba a ver si está en el barrio de Bullagoiti.
2: Esa es una pregunta con nota, para nota.
0: Eso los montañeros sabrán.
1: El barrio de Bullagoiti, hay distintas maneras. Sí que está en ese distrito.
0: Hay distintas formas de subir al Pagasarri, así que la más común es la de la carretera Larrasquitu, que además San Roque es el patrón de Larrasquitu.
1: ¿Ah, sí?
0: Sí, es patrón de Larrasquitu. Bueno, así que azotaba por entonces en Vizcaya, en 1575, una grave epidemia de cólera que al parecer causó estragos en lo que entonces era la pequeña República de Abando. El ayuntamiento de Abando, alarmado, hizo voto solemne a la iglesia de San Vicente Mártir de erigir una ermita en Pagasarri bajo la advocación de San Roque, por ser él, San Roque, patrono de los apestados, y trasladarse en procesión todos los años a dicho lugar si la epidemia cesaba. Cuentan las crónicas que el santo estuvo diligente y que el mal se redujo rápidamente hasta desaparecer.
1: Sí, dice que desde ahí, el 16 de agosto, se celebran ya las tradicionales romerías en este lugar también, hasta que debido a rivalidades entre el resto de las corporaciones en las que entonces se dividía la villa, y gracias a una licencia del obispado, estos actos se trasladaron a la iglesia parroquial de Santiago en 1810.
0: De todas formas, a las 11 de la mañana, el que quiera, que puede ir a escuchar misa a la ermita de San Roque en Pagasarri, en la carretera de Larrasquitu.
2: Hay dos misas importantes hoy, hay muchas misas.
0: Hay muchas por San Roque, claro. Portugalete también tiene la suya. Claro, y ahí está.
2: Claro. Bien. ¿Tenéis más cosas que contar o pues vamos con la lotería?
1: Vamos a dar los números y luego contamos más cositas.
2: Vale.
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1: 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La que te van a tener. 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
2: 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Mira, el primer premio ha correspondido al número 90.742, 90742. El segundo premio ha sido para el número 45.289, 45289. 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
0: Pues bien, y sobre todo si te suena el móvil, no estoy escuchando el pitidito de ningún móvil ahora.
2: Nada,
0: no sé.
2: Yo lo he apagado de los nervios que tengo.
0: Bueno, más nervios pueden entrar a quien le toque la Primitiva, que los premios son bastante superiores. Los números premiados de la Primitiva al sorteo celebrado ayer han ido a parar al número 8, 13, 17, 23, 33 y 47. Complementario el 11 y reintegro el 9.
2: Sí, pi. Nah, esto lo estoy haciendo yo con la boca.
0: ¿Qué más quisieras que pitara?
2: Qué malo soy. Bueno.
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1: Bueno, es que ricasco a todos los que nos escribís por WhatsApp y nos dais ánimos y nos escribís y nos decís vuestras opiniones. Nos decía uno, con respecto a lo que hemos comentado de Basurto, que esa misma sensación se da cada vez más en los centros de salud, nos dice, que también en los centros educativos, que la desidia crece. Y ayer justo yo veía un vídeo de un profesor de preparatoria que se llama en Estados Unidos, porque era en Estados Unidos este profe. El vídeo está en redes sociales. Es un profesor que sale llorando diciendo cómo ya se van al examen de acceso a la universidad alumnos suyos que son incapaces de leer un texto, que son incapaces de rellenar cuatro palabras que faltan, las típicas frases en los párrafos con huequitos a rellenar, que no les sabían rellenar esos.
2: O sea, un tío además que llegan a la universidad.
1: Un profesor bien implicado. Y hace un vídeo, la verdad, que bastante
2: impresionante.
1: Que te hace bastante reflexionar.
0: Bueno, aquí, yo tengo
1: no
0: una.
1: Sé si se le oyen mucho.
0: Lo tienes ahí.
1: No. No, digo que a los profesores de aquí no sé si les importa tanto como para llegar a llorar como este, aunque supongo que en sus casas más de una vez habrán llorado. La que va a llorar también va a ser Margarita Robles, porque parece ser que con sus declaraciones va a preparar su salida del gobierno o va a buscar la protección del PP, porque después del anuncio de la querella del juez Presencia por los delitos de avalancha y traición causantes de la catástrofe humanitaria de Ceuta, pues eso, parece que se desmarcaba un poco de la línea en la que suele estar y hacía referencia a que el CNI informó ya en abril a Margarita Robles acerca del fenómeno de los migrantes nadadores. Sobre esta base, La ministra de Defensa combinó con los magistrados Lucas y Lesmes una suerte de golpe blando desde el Tribunal Supremo para tratar de desestabilizar el gobierno de Pedro Sánchez, reventando su política migratoria. Aunque fue entonces cuando se diseñó que, lo que luego sería ya la tristemente célebre sentencia 814 de 2026 dictada por la Sala Tercera del Tribunal Supremo el pasado 29 de junio, que fue publicada semanas después, a principios de julio. Esta resolución se elaboró alrededor de un gazapo jurídico para provocar un efecto llamada sobre los flujos de migración procedentes de Marruecos, y por esa razón la ministra de Defensa quiso mantenerse silente sobre este proyecto y se apartó de la escena pública durante la oleada de incendios del mes de julio, precisamente para no coincidir con el ministro Marlaska. Lo que ocurrió después es que el asunto de los migrantes nadadores se les fue de las manos a los conspiradores y los flujos se convirtieron en una avalancha bastante mayor, que ha acabado siendo pues una, como llaman, de las mayores catástrofes humanitarias en España. Hay que tener además en cuenta que todos los participantes en esta maniobra han sido denunciados por tener cuentas en paraísos fiscales. En concreto, Margarita Robles, que tiene ingresado en cuentas bancarias de diversos paraísos fiscales en Caracas, en Lisboa, en México y en Suiza, más de 6 millones de euros. Pero no se quedó solo ahí, bueno, no se quedó solo ahí, no, se quedó, aguantó solo un día. Porque, como le llamaba Pedro Sánchez, la pájara, cuando hablaba con en mayo del año pasado, que conocíamos en una conversación privada entre Pedro Sánchez y José Luis Ábalos, que donde mostraba la elevada consideración que Pedro Sánchez tenía por algunos de sus ministros, pues eso, comentaban en una entrevista de Margarita Robles que había hecho en televisión, pues con... bromeaba Pedro con el titular de Defensa, que se acostaba con el uniforme puesto, decía, ¿no os acordáis?
0: Sí, era aquella conversación de WhatsApp.
1: Que culminó refinando un análisis político definiéndola como una pájara. Pues hay un artículo que titula "La pájara vuelve a su jaula", porque la anécdota resultaría irrelevante si no describiera con tanta precisión la relación que Pedro Sánchez mantiene con quienes integran su Consejo de Ministros.
0: Pues él tiene la potestad para cesarles.
1: No, no, si tú para tienes... él no son colaboradores con criterio propias, sino piezas subordinadas a una maquinaria, ¿no?
0: Ya, pero si hay una de tus piezas que te sale respondona o que no sigue tus directrices y que por eso la llamas pájara, entonces ¿por qué la mantienes?
1: Pues no sé, pero claro, desde luego que un día le duró a Margarita Robles esta desmarcada y... sorprendieron por eso tanto las palabras pronunciadas por Margarita Robles durante su visita a Ceuta, después de semanas de silencios calculados, genuflexiones diplomáticas y una desesperante competición entre ministros para ver quién incomodaba menos a Marruecos. Recordando también que Marlaska en julio reconocía con honores, ¿no?, a 8 de los espías de Marruecos también. Aunque la titular de Defensa afirmó que Ceuta y Melilla no eran simplemente españolas, sino españolísimas, y que no se las toca. Y que lo sucedió el pasado 30 no podía volver a ocurrir. Esto se une también a la regularización famosa que hizo este país, que promovió, sí, Pedro Sánchez, pero es que la aprobó sin avisar a Bruselas. Y ahora hay 22 países que, porque esto, como cuando hay 22 países firmando contra ti, no es un malentendido. Es un diagnóstico.
0: No, claro, ya.
1: ¿No? Eso... Y la cronología sería 27 de enero. El gobierno anuncia la regularización extraordinaria. El 9 de abril, el comisario europeo de migraciones, Magnus Brunner, responde a una pregunta parlamentaria que suelta la bomba. No ha recibido ninguna comunicación oficial desde España sobre esa medida. Y esa notificación no es un detalle de cortesía. Le exige el marco de cooperación leal y la gobernanza Schengen. Y España no lo hizo. El 30 de julio, ya casi un mes después, se rompe la frontera de Ceuta, con más de 70.000 personas, como sabemos. Y Sánchez responde acusando a varios socios europeos de actuar por prejuicios, bulos e ignorancia. El 1 de agosto le contestan 22 países a la vez. Italia, Alemania, Austria, Bélgica, Bulgaria, Croacia, Chipre, Dinamarca, Eslovaquia... Bueno, 22. Los únicos que no firmaron fueron Francia, Irlanda, Luxemburgo y Portugal. 4 de 26. A partir de ahí ya sabemos lo que vino. Italia cerrando controles, España respondiendo con los suyos y Schengen crujiendo por todos los lados. Resumiendo, se aprueba una medida que afecta a toda Europa, no se avisa a Bruselas, estalla Ceuta y cuando los socios protestan se les llama ignorantes. Y como decía yo, 22 países firmando contra ti no es un malentendido. Es un diagnóstico bastante preocupante, no lo sé. No sé cómo lo veis vosotros.
0: De todas formas, Bruselas también podría haber hecho algo a la Comisión Europea. O sea, se han puesto de perfil que entre los miembros se peguen entre ellos y la Comisión Europea y el Gobierno Europeo como tal no ha movido un dedo. O sea, ha sido cosa entre los propios estados. Por cierto, una de las personas que más está liderando junto a, que lidera junto a Italia esta denuncia de la protección de las fronteras y de la desaparición del espacio Schengen es la primera ministra de Dinamarca, que es socialista. O sea, quiero
1: hombre,
0: decir,
1: dentro de los 22 países que han firmado
0: la que más
1: contra...
0: ha liderado que está aliada, porque además ha firmado una carta conjunta con Meloni y la italiana.
1: Pero quiero decir que dentro de los 22 países que han firmado contra España este tratado, también hay muchos socialistas.
0: Sí, pero la más beligerante junto a Meloni contra las políticas de inmigración de Pedro Sánchez es otra socialista, la primera ministra de Dinamarca, que también apuesta por externalizar el tratamiento a los... la misma política de Meloni, externalizar el tratamiento a los migrantes ilegales, llevarlos a terceros países y pagar un alquiler.
1: Externalizar como...
0: Sí, lo que quería hacer Meloni en Albania.
1: Te iba a decir, externalizar como lo que Yolanda Díaz va a hacer con el SEPE.
0: Pues sí.
1: Que ya lo ha privatizado, ya cada vez parece menos de izquierdas. Ya se vuelven aquí a por los 5 millones de euros, ya has oído, ¿no?
0: Para externalizar el SEPE.
1: Sí.
0: El SEPE está colapsado, claro.
1: Ha contratado ya una empresa privada y en vez de contratar a más funcionarios...
0: Claro.
1: Pues lo que han hecho ha sido contratar una empresa que... Que no va a ser en principio tan mal, porque va a ser una empresa que utiliza también inteligencia artificial, que se pone, vamos, en la puntero de la tecnología. Quiero decir, aquí en España estamos muy acostumbrados a que vayas, como lo que decíamos de antes de urgencias o en los médicos, para procedimientos de estos, que tengas que hacer algún trámite, lleva este papel aquí, mañana me traes el otro papel aquí y pasado llevas otro papel al otro lado, ¿no? O hoy no hay nadie que te pueda atender, llama mañana. Entonces, con esto, todos esos huecos, en principio, parece que se van a...
0: Sí, pero a la hora de dirimir, por ejemplo, si el SEPE te acusa de estar cobrando irregularmente el subsidio y tú tenías razón, por ejemplo, que eso pasa mucho...
1: Pero ahora se resolverá tan más rápido también.
0: Sí, pero...
1: Eso sí, 2 meses, que esto es aviso a navegantes también, 2 meses va a haber un periodo de adaptación, dicen.
0: Me pregunto yo quién será la empresa esa, si se le dan a dedo... Esa función a una empresa privada, si se la dan a dedo porque es un amiguete o si es una empresa de amiguetes que se ha creado ex profeso para que te den esa concesión.
1: Pues
0: que eso se ve mucho, ¿eh?
1: Ahora mismo no encuentro dónde tenía el nombre de la empresa.
0: Claro, porque das una concesión de ese calibre a una empresa privada. Esa empresa privada, ¿cuándo se creó? ¿A qué se ha dedicado hasta ahora? ¿Son amiguetes tuyos? ¿No son amiguetes? Cuidado, ¿eh?
1: Pues no sé, claro. También está...
0: Yo prefiero que en el SEPE estén funcionarios a que esté una empresa privada que utiliza la IA. ¿Qué quieres que te diga? Aunque tarden más. Yo me fío más de un funcionario de carrera que ha aprobado una oposición y que sabe de qué va el tema.
1: Es que tiene ese doble rasero. Claro, si luego ves cómo los funcionarios se tocan los...
0: Hombre, pues yo aquí lo que he visto en Bilbao pues funcionan bastante bien, pero bueno, a ver.
1: Hombre, hay gente que todavía que tendría que estar cobrando la prestación y que lleva meses sin cobrarlo, que no puedes pagar las cosas. Pero bueno, cambiando de tema, este agosto ya avisamos también, en el 12 de agosto no hubo solo un eclipse. También entró en vigor algo que habíamos anunciado, que es el nuevo reglamento europeo de envases.
0: Ah, sí. Bueno, que hay mucho lío porque en realidad hasta el 2030 no hay... Hasta el 2030 hay una moratoria para adaptarse. Es decir, los sobrecitos individuales de mayonesa o de ketchup del supermercado...
1: No, pero tú hablas de los de un solo uso. Yo no te hablo de esos.
0: Ah, vale. Yo
1: te hablo de la nueva normativa que ya ha entrado en vigor sobre envases, que van a tener que rediseñar. No van a poder venderte las 6 botellas de plástico en una. El pack de 6 botellas de agua no van a poder ir. Van a tener que ir todas sueltas. Los envases, además, se van a clasificar por reciclabilidad. A ver, todo esto va a ser otro sacacuartos. Y otra, pues eso, va a ser otra política verde de estas, de justo lo que no le importa a nadie y van a ser cosas contraproducentes. Pero bueno, habrá pues eso, envases que se clasificarán por reciclabilidad como...
0: ¿Y por qué no te pagan?
1: A, el B, el C y...
0: ¿Por qué no te pagan el envase que tú devuelves para reciclar? Como se hacía antiguamente las botellas de cristal.
1: No, si es que esta medida lo que trae es que lo que vas a hacer tú en el supermercado es pagar de más por ese envase que te llevas.
0: Y, pero ese pagar de más no te lo devuelven cuando lo entregas a,
1: pero
0: para
1: me da
0: reciclar.
1: Igual, ¿cómo que pagar de más?
0: Claro.
1: Sería
0: tendrías
1: pagar,
0: que pagar lo mismo que ahora.
1: Pagar lo mismo y en todo caso que te devuelvan cuando lo llevas.
0: Claro.
1: Que aprovecho para decir que el querido Planeta también, cuando haces eso, te tienes descuento. No solo por llevar tu bote te va a salir más barato. ahí lo dejo. Pero vamos, ningún envase va a poder comercializarse sin una declaración de conformidad europea. Se van a restringir formatos de un solo uso. En frutas y verduras de menos de 1,5 kilos. Monodosis en hostelería, lo que decías tú, desde 2030, pero solo eso. Solo los monodosis de hostelería. Y se limita el espacio vacío en los paquetes. Eso no sé a qué se referirá. Porque, bueno, el paquete grande de, ¿no?, de patatas que te viene por la mitad.
0: No, eso está bien, para saber lo que compras.
1: A ver, si, de todo lo que estamos hablando, si no lo compras, mucho mejor. Quiero decir, cosas con las que pues, no solo se puede vivir, sino que vas a vivir mucho mejor.
0: No, pero los envases individuales, lo que te iba a comentar, es que no es que vayan a desaparecer, sino que tienen que cambiar su composición. Es decir, en lugar de ser un envase individual de mayonesa hecho con plástico, se puede hacer con un material que sea reciclable. Y entonces se puede seguir vendiendo la mayonesa o el ketchup individual.
1: Sí, pero las pajitas, por ejemplo, las van a prohibir, las de plástico.
0: Bueno, esas ya están prohibidas, ¿no? Yo no encuentro en ningún lado. Yo solamente encuentro de reciclables de esas, de bambú o de lo que sea.
1: Hombre, esas son las que hay que tener. Porque además, sí, en los plásticos es un tema bastante más... Tampoco soy experto, ¿eh? Pero los plásticos no es un plástico. O sea, cada plástico tiene una base, ¿no?, de polipropileno, de lo que sea, pero luego tienen propilengol, o sea, depende, para que sea más flexible, para que sea más tal, para que resista más, para que se doble y no se rompa. No son reciclables. Nos dicen que todo esto se recicla y es mentira. Los plásticos no se pueden reciclar. Simplemente se funden, se vuelven a mezclar con otros, se les añade y por eso aparecen esas islas en el mar.
0: Claro,
1: precisamente.
0: La famosa isla de Pacífico.
1: Lo que se puede reciclar, habrá algunos componentes y algunos polímeros que no sean muy complejos. Pero esto es un tema que, bueno, ya lo tenemos medio investigado, pero habría que hacer un reportaje más. Tampoco es que me interese en exceso, pero es algo bastante de química. Y el tema es que todo esto lo único que va a hacer va a ser llevárselo para que sea para más dinero, para que saquen más dinero, para que recauden más en impuestos, etcétera. Y
0: mira, un aviso antes de finalizar. Nos envían un WhatsApp para que aclaremos un asunto. La ermita de San Roque de Archanda pertenece a Sondica y no a Bilbao. Bueno, va el alcalde de Bilbao a la misa de San Roque, pero nos dicen que geográficamente que pertenece a Sondica y no a Bilbao. Bueno, todos sabemos que Archanda tiene una parte que pertenece a Sondica y otra a Bilbao. Pues mira, la de San Roque pertenece a Sondica. Así que bueno, pues bueno, gracias por el aviso.
1: Y la de la Rasquitu al barrio de Bugallondo.
0: La Rasquitu es Recalde. O sea, la Rasquitu de arriba es Recalde. Que es Recalde. La carretera de la Rasquitu pertenece al barrio de Recalde. Hombre, no les quites la Rasquitu a los de Recalde.
1: Ah, pues no sé. Pero está en el Pagasarri.
0: Sí, pero bueno, el Pagasarri, digamos que es la parte alta de la carretera de la Rasquitu. Si vas por allí, claro, como te han comentado que también se puede ir por Buya, pues también. Pero como yo no soy montañera, no tengo ni idea.
1: Bueno, vamos a hacer una paradita y seguimos.
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0: 10 y 32 minutos de la mañana y tenemos una llamada desde Deusto. Egunon, buenos días.
1: Egunon, buenos días. Mire, me llamo María Jesús y el viernes subimos a la Basílica de Begoña, cuatro amigas, y una se nos puso mal allí en la basílica y empezó a devolver sangre, y bueno, pues le tumbamos en el banco, y bueno, yo pedí a gritos a un médico, que gracias a ellos se nos dio desde aquí. Vinieron varias personas y bueno, nos atendieron estupendamente, sobre todo a ella, Elena, y bueno, pedí yo, me llamé al 112 con todos mis nervios y resulta que no había una ambulancia en Bilbao. No había una ambulancia, más de media hora. Vino la chancha con una silla rota y nos llevaron al ambulatorio de Begoña. Y bueno, allí la atendieron y bueno, pues ya al de rato vino una ambulancia, la doctora de allí, pues no sé cómo adquirió una ambulancia. Entonces, pues bueno, ya Elena le llevaron al hospital y bueno, supongo que es atendida y está bien, pero mi denuncia es que no haya una ambulancia rápidamente en Bilbao para un caso de estos y sabiendo el acontecimiento que es subir a Begoña de la Macho.
2: Pero esto nos ha dicho que fue el viernes.
1: El viernes a la tarde, en misa de 6.
2: Ya,
3: pero es que el viernes a la tarde comienza la romería.
2: La romería
3: de la Asunción, sí, que igual hay gente que ya está por allí con las, con las vísperas.
0: Hombre, una ambulancia en todo.
1: Bueno,
0: ¿no?
1: Yo ya. Muchísimos años llevamos subiendo el día de la Virgen. El día de la Virgen, pero no se puede, hay mucha gente, somos mayores, pero subimos la víspera, el viernes, y eso nos pasó, pero lo que me extraña es que en todo Bilbao, en los hospitales, en ningún hospital hay una ambulancia para venir corriendo.
2: Cuando llamó a Dios, amiga, cuando llamó al 112, ¿le dijeron que no había una ambulancia o
1: le dijeron? Se puso una doctora, que es la que estaba allí atendiéndonos, porque yo pedía gritos en la iglesia un médico, y bueno, y vino una monja, vino, bueno, pues varias personas se acercaron, que supongo que eran médicos, y bueno, no le dejaron para nada, y bueno, le puse a ella el móvil, porque yo estaba muy nerviosa, como estoy ahora, pero le dijeron que no había una ambulancia, y de hecho no llegó una ambulancia, llegó la chancha con una silla vieja, que no podía Elena, porque lleva un bastón, no podía poner el pie en esto de la ambulancia.
2: Nos hacemos
1: toda rota.
2: ¿Qué tal está ahora Elena?
1: Bueno, pues le han intervenido un poco el estómago, porque debía ser alguna, estoy nerviosa.
2: Ya no se preocupe, que está entre amigos.
3: Pues ahí está la denuncia, que en plena Basílica de Begoña pase algo y que no haya una ambulancia en todo Bilbao para subir a Begoña a coger a un paciente.
1: Estuvimos mucho tiempo atendidos, sí, gracias a esa gente que la atendió a Elena, maravillosa, pero no vino una ambulancia, no había una ambulancia en una silla que trajo las chanchas.
2: Ya.
1: Y con toda la sangre en toda su blusa.
2: Ya. Bueno, pues queda la denuncia hecha. Gracias por haberlo contado.
1: Gracias a usted.
2: Y que se mejoren todos. Y usted también, tranquilícese.
1: Gracias. Vale.
2: Venga, agur, amiga.
1: Agur.
3: Vamos
0: la
3: a
0: verdad,
3: ahora.
0: Espera, perdón, sí, Mike, que sí. Rompiendo una lanza con las ambulancias amarillas, porque las blancas de Osaquí de Chaval más tranquilas, y lo digo más tranquilas entrecomillado, pero es que alguien me contó que ahora mismo no sé reproducir el estrés con el que funcionan los que van en las ambulancias amarillas, los tiempos que tienen que cumplir, porque desde cada llamada asisten llegando lo más rápido posible, que creo que es, pues eso, pocos minutos, y que claro, pues andando así y sin dar abasto, que eso ya es cosa de los servicios, ¿no?
2: Del número de ambulancias
0: claro, y de las contratas.
2: De toda la infraestructura que tiene que haber montada.
0: Es una pena, porque además que la gente que no puede llegar siente pena también por no poder llegar, claro, y no poder atender a todos, claro, con el estrés que conlleva.
2: Tenemos otra llamada, ¿verdad? Preparada. Sí, ¿desde dónde nos llama?

0: Bueno, ahora vamos a conectar con Neguri, con Getxo. Egunon.
1: Egunon.
2: Egunon.
1: Buenos días.
0: ¿Puedes bajar la radio? Que se te escucha el... No sé si tienes una radio por ahí.
2: Se acopla un poco.
0: Se acopla un poco, sí.
1: Probablemente. Disculpen que lo hago ahora mismo.
0: Sí.
2: Sí, sí, ya. Porque nosotros si no
0: escuchamos el eco, sí.
2: Y el oyente no entiende.
0: Sí, muy bien.
2: Sí, muy bien.
0: Cuéntanos,
1: lo
0: amiga.
1: Entiendo.
2: Sí.
1: Vamos a ver, mire, yo el tema que yo quiero exponer es el autobús famoso de la playa que ha instituido la señora alcaldesa este verano en Getxo, en Neguri, en Getxo, en las Arenas, llámele como quiera. Parece ser que no tiene mucho éxito. Así entre comillas, porque yo he estado paseando por Tugatarte y veo que no hay mucha afluencia de público. Pero yo he llegado a la conclusión de que la señora alcaldesa le interesa más la gente que vaya a la playa y desatiende a los vecinos de Neguri, Getxo, Las Arenas, etcétera, que somos los que pagamos los impuestos. Y yo en concreto reclamo, ya no sé cómo hacerlo, porque he escrito, he llamado al ayuntamiento, he llamado a Bizkaibus, había un autobús que Iñaki, me parece que se llama el señor, que pasaba por la avenida Los Chopos y empezaba en Berango, iba por Artea, bajaba y iba a Las Arenas. Sin más, se anuló ese servicio, sin más. Y ahora no tenemos ningún autobús por aquí que nos acerque a ningún lado. Yo, por ejemplo, que pertenezco al ambulatorio de Alango, si no voy en coche, si llueve, si yo no puedo andar, tengo que ir en taxi.
2: Yeah.
1: O que me lleve un vecino o a un hijo a esperar. Yeah. Pero uno no sabe cuándo se va a poner enfermo.
2: Ya, ¿eh? Amiga, una pregunta. ¿El autobús ese era responsabilidad del Ayuntamiento de Getxo o era de Bizkaibus?
0: ¿El que han quitado? Autobús,
1: el que han quitado,
2: sí,
1: de la línea era de Bizkaibus. No creo que entendamos mal y se refiere usted a la pregunta del Ayuntamiento de Playa. Perdón, autobús
2: claro,
1: de Playa.
2: Claro, es que yo desconocía que existía un autobús de para ir a la playa los
1: sí,
2: vecinos,
1: sí.
2: Los vecinos de Getxo, ¿no?
1: Bueno, de hecho, más bien yo creo que está ubicado para la gente que viene de fuera y de Portugalete en concreto. Pero vamos a ver.
0: Porque te coge en Las Arenas en el puente colgante y te lleva por todas las playas, ¿no?
1: No, parece ser que inicia en Zugazarte. En Zugazarte, que hay una fuentecita y una rotonda.
0: Sí.
1: Ahí paran muchos autobuses, unos que van a Garrabechu, otros que van a Arminza. Bueno, pues ese autobús pasa ahí. Además, es gratuito. Y, a ver, ¿cómo se puede entender que en una temporada de playa, que son 3 meses, vamos a decir, más o menos, pongan un servicio y los vecinos de Getxo no tenemos un autobús que nos acerque ni siquiera al ambulatorio? A ver, me gustaría que alguien me explicara. Yo pedí una cita con el concejal de urbanismo, que por cierto me contestó con evasivas a través del móvil. Ni siquiera, perdón, ni siquiera me contestó él verbalmente. O sea, pagamos los impuestos aquí y no tenemos servicio.
2: Ya.
1: Es que me parece absurdo. Creo que May hace tiempo. May es usted, ¿verdad?
0: Sí, sí.
1: Bueno, hace tiempo le oí comentar que se había hablado cuando las elecciones que iban a poner un autobús en esta zona, para cercanías, digamos, como hay en Lejona, hay en Erandio.
0: Sí, un autobús municipal como los de Erandio, por
1: sí,
0: ejemplo, o los de Leyoa.
1: Se le llaman, eso es. Pues eso es lo que necesitamos.
0: Pero sí, es que se prometió,
1: sí. Sí, se prometió, ¿verdad? Bueno, pues no se ha cumplido. Y de esto hablamos de hace tiempo, ¿eh?
3: Pero antes ha comentado también el autobús de la línea de Berango que pasaba por Artea, ¿no?
0: Sí, pero se lo han quitado. Ese era el Bizkaibus.
1: Claro.
3: Ese lo han quitado.
1: Sí. Yo llamé a Bizkaibus y me dijeron que era... Perdón.
3: Se publica que Bizkaibus elimina las paradas de Villamonte y Arene de la línea de Berango, Las Arenas por Artea, para garantizar la puntualidad de servicio. No que hayan eliminado la línea.
1: No, pero no pasa por aquí el autobús. De Berango va a Artea. y de Ertea baja y pasa por Leioa y va a Las Arenas. O sea, la avenida Los Chopos, que es donde yo vivo, y vive muchísima gente.
3: Sí, sí, sí.
1: Y sobre todo gente mayor, como soy yo. Pues, oiga, es que no tenemos el autobús de cruces únicamente, que pasa cada hora, que es muy puntual, pero claro, llega a la carretera de la avanzada y se va a cruces. O sea, hasta ahí no hay más.
2: Ya, ya, ya. No hay más. Sí, sí, están un poquitín desatendidos en el sentido de un servicio público ágil y que les conecte lo mismo con Las Arenas o con... Sí, mire,
0: con Algorta. Algorta, Algorta claro, está claro, desatendido, claro.
2: Ahora entendemos.
0: Que sí, es el barrio más poblado, Algorta.
2: Sí, sí, sí.
0: Claro.
1: Sí. Pues no tenemos servicio. Mire, el metro, desde donde yo vivo, que es Los Chopos, como le he dicho, tenemos una cuesta
2: que tienes sí.
1: que... Pues sí. que nos resulta francamente lejano.
2: Lo conocemos, sí, sí.
1: Ah, ¿lo conocen? Sí, pues sí, entonces, sí. Estupendamente. Me sí, entienden sí. mucho mejor.
2: Sí, perfectamente.
1: De lo que yo he expuesto.
3: Ya hemos subido esas cuestas unas
2: cuantas veces. Ya hemos subido, las
0: bueno,
2: hemos
0: y aquella,
2: subido.
0: Aquella sí. que aquella había una... Unas escaleras mecánicas, no, una rampa mecánica que se estropeaba cada dos por tres, también.
2: Sí, eso ya es en Algorta.
0: En Algorta,
1: eso sí. Es en Algorta,
0: sí. En Algorta, sí.
2: Sí, sí.
1: Al lado del ambulatorio
0: sí,
1: de Vinicius.
0: Sí, era sí,
2: pero por la zona sí. de Jolastoki, por dar una cita, sí, sí, desde luego ahí está desatendido, sí, sí. Está.
1: Exactamente, sí. Ahora usted en el punto.
2: Sí, sí, sí.
1: La zona de Jolastoki.
2: Sí, sí, tiene usted razón, amiga. Tiene usted razón. Sí, sí. Ahí, pero... sí. Pasan posiblemente varios autobuses de diferentes destinos, pero que no dan la cobertura necesaria para no, tener acceso no. al centro de Algorta o a Neguri o a Las Arenas, es no. verdad,
1: o,
2: es verdad.
1: Sí, porque
3: luego piden también autobuses desde Guecho para el aeropuerto, sí, para la playa de la Arena, claro. Pero este es más necesario para el día a día de la
2: sí,
3: gente.
2: Sí. Está clarísimo y le hemos entendido perfectamente que es una zona muy desatendida esa.
1: A mí lo que más me ha ofendido es lo que más me ha ofendido, el autobús de la playa. O sea, un autobús que no tiene éxito, y me da pena que no lo tenga, desde luego, pero a ver si son capaces de pensar que ese servicio no es necesario.
2: Sí, no tiene una prioridad efectivamente como la que tienen
1: claro,
2: ustedes.
1: Claro, claro. Mire, yo soy de Las Arenas y he ido a la playa de Las Arenas toda mi vida. Y cuando no iba, cuando ya era más mayor, iba andando, como todo el mundo.
2: Ya, claro.
1: ¿Eh? Y ahora ponen un autobús, ¿para qué? ¿Para qué? ¿Para qué? ¿Qué personal va a ir?
2: Sí, invertir dinero en eso no tiene la prioridad, además, que otras cosas están desatendidas. Tiene usted razón.
1: Y además que es gratuito, ¿eh?
2: Claro, sí. Es gratuito, o sea, para sí. el que se monta, porque sí, para sí. el presupuesto municipal no, que hay que pagar el autobús.
0: Claro.
2: Ha quedado muy claro, amiga. Elevamos todo esto para que a quien corresponda nos dé una contestación y tome medidas.
1: No, lo dudo, porque yo ya les he comentado hace un momentito. He escrito, he ido al ayuntamiento. Perdón, al Ayuntamiento de Las Arenas, ¿eh?
2: Sí, sí.
1: Que hay un servicio que atienden muy bien. Pero nada, o sea, como quien llueve, ve llover, que ni siquiera ahora llueve.
2: Ya.
1: O sea, nada. Pues muchísimas gracias por haberme atendido.
0: Gracias.
2: No faltaba más. Y gracias por haberlo contado, porque entendemos que es un tema que es muy interesante y necesario poner en el aire, en conocimiento,
1: sí,
2: porque
1: sí.
2: toda esa zona que usted nos dice de la Avenida de los Chopos sí. ha crecido en el volumen de habitantes terriblemente. Sí, sí,
1: sí,
2: efectivamente.
1: Sí.
2: Muchas gracias.
1: Aquí estamos. Gracias a usted.
2: Gracias, amiga. Gracias.
1: Agur.
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0: Bueno, pues hoy no sé si queréis felicitar a una mujer que siempre se ha distinguido por hacer lo que le da la gana, por ponerse el mundo por montera, que es lo que se dice. No sé si os gusta Madonna.
3: Pues hombre,
0: ¿os gusta
3: nos
0: Madonna?
3: Sigue gustando en todo caso.
0: ¿Os hubierais casado con ella?
3: No.
0: ¿Tú te hubieras casado con Madonna?
2: No, no. Con
0: ¿no te gusta Madonna?
3: Por su dinero.
2: No, no, a ver, decir que es algo que ni me lo planteo, vamos.
0: Es que hoy, casualidad, Madonna va a celebrar dos fechas importantes en su vida. De momento, hoy es su cumpleaños. Hoy cumple 60. ¿Cuánto crees que cumple? A ver, venga.
3: 69.
0: 68. Oh. Cumple 68. Los aparenta, bueno, ha tenido un bajón físico, está la pobre, porque como buena bailarina que ha sido profesionalmente, porque ella fue primero bailarina y pues debe tener las articulaciones bastante cascadas. Bueno, pues resulta que también es el aniversario de cuando se casó con el actor Sean Penn. ¿Os acordáis de la boda de Madonna y Sean Penn?
3: ¿Sí?
0: Se casó tal día como hoy,
3: sí,
0: también.
3: Sí, sí,
0: sí. Bueno, pero eso acabó muy mal. Eso no lo va a celebrar, pero Madonna sí que va a celebrar hoy su cumpleaños, 68 tacos. Y fíjate, no sé cuál es vuestra canción favorita de Madonna, ni siquiera sé si vosotros conocéis la discografía de Madonna, ni os importa demasiado.
2: No sabía ni que tenía canciones. Es mentira.
3: Ahora tiene un poco de cara de cadáver.
0: Hombre, está muy operada, pero demasiado operada, mal operada. Bueno, mi favorita
3: ahora está
0: es
3: para esta. Una película de Tim Burton.
0: Sí, sí, está de ese tema.
3: La reina del pop.
0: Express Yourself, para mí es mi canción favorita, y yo me acuerdo cuando era la canción de apertura del año 92 de su gira mundial que abrió Barcelona en el año de las Olimpiadas, en el 92, sí, sí. El macroconcierto que dio Madonna con motivo de los Juegos Olímpicos, que abrió con esta canción y la gente se volvió loca. Además es que lo dieron en directo en la tele, yo lo estaba viendo en la tele. Bueno, vamos a escuchar este Express Yourself.

0: Bueno, pues nos quedamos con Madonna, que a nuestros oyentes a veces me echan la bronca porque dicen que, como a mí me gusta hablar de efemérides musicales, pues que pongo a veces canciones antiguas. El otro día fue una efeméride de una canción de los Rolling Stones.
1: Antiguas,
0: y...
1: no, en inglés.
0: Bueno, o en inglés, y en inglés y antiguas.
1: A Madonna te perdonamos porque son 43 años de música, ¿eh?
0: Ya.
1: Los que lleva haciendo.
0: Bueno, más los Rolling Stones. El otro día hubo una efemérides musical de los Rolling Stones y me dijeron que qué antigua soy. Bueno, es que los Rolling Stones. ¿Cómo no vas a poner una efemérides? Fue cuando se publicó la canción Start Me Up. Pero Start Me Up es. ¿Quién no ha bailado esa pegando saltos en cualquier chosna de Astinagusia? Es que te también, pongan Rolling Stones.
1: También pasa que mucha gente por el título no se acuerda, pero luego en cuanto la oye, sí.
0: Sí, con muchas de los Rolling Stones.
1: ¿Quién me ha escuchado, hombre?
0: Por cierto, Astinagusia, que no os lo he dicho. Que no os lo he dicho.
1: Estábamos esperando.
0: Que vuelve Leticia Sabater a Astinagusia.
1: ¡Hombre!
2: ¡Qué
1: cómo
2: emoción!
1: No.
2: ¡Qué bonito!
0: ¡Qué amoroto, otro perrito piloto!
1: A esa le recordarán también dentro de... cuando cumpla 68.
0: Espera, que lo tengo aquí apuntado. Es que la sigo en Instagram. La sigo en Instagram yo a Leticia Sabater.
2: Pues
0: no
2: vale,
1: peor para ti.
2: No hagas exhibiciones de esto, que estamos en una...
0: Pero es muy divertida. Bueno, va a ser en la chosna... que está en el Muelle de Ripa, Bilbao, Gay and Les. Dice ella que va a dar un show muy diferente y muy divertido y que está encantada con sus vascos.
2: Muy bien.
0: Ella siempre dice, voy con mis vascos.
2: Bueno.
1: Sí, porque siempre la lía y le acogen muy bien ahí en la...
0: Sí, el año pasado le sacó al escenario a un bombero. A un bombero de Bilbao, de verdad, un bombero que estaba ahí y lo sacó y lo metió ahí. Casi lo de. Bueno, le vio el bombero ahí, un mocetón de estos bomberos de calendario. Y claro, la otra, ¿qué va a hacer?
1: Hombre, de casualidad no estaría ahí.
0: Bueno,
1: el bombero.
0: Dice que va a ser un fiestón espectacular. Dice que ella es la fiestera del verano. Sin ella no hay fiesta.
2: Pues, o sea, algo de razón tiene.
0: Ni chosnas ni conciertos. Tiene. La Leticia Sabater. Dice que su sello es la fiesta y que le hace muchísima ilusión y que. El reencuentro con sus adorados vascos, que dice que para ella es su debilidad. Así que ahí la tenemos.
2: Venga.
1: Notición.
0: El domingo 23 a las 8:30.
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0: Son las 11 de la mañana y tenemos 26 grados de temperatura en Bilbao. Según Euskalmet, hoy como máximo llegaremos un grado más, a los 27. Esa será la máxima temperatura de hoy. Y el domingo, hoy domingo, que va a decrecer la inestabilidad, algunos chubascos dispersos en la mitad sur, en zonas de montaña, sobre todo en la zona de Álava, y durante la mañana nubes bajas en la zona cantábrica. Lloverá débilmente de forma ocasional en la zona cantábrica, pero por la tarde disminuirá la nubosidad, aunque puede que haya algo de nubosidad baja en el Cantábrico. Vientos de componente norte débiles. Y seguimos también ahora mismo en las carreteras, no hay ningún problema ahora en la red viaria principal de Vizcaya. En cuanto a las noticias, pues dos sucesos que han afectado a personas de nuestra comunidad autónoma en accidentes de montaña. Un helicóptero de la Ertzaintza ha rescatado ayer al mediodía a un montañero de 53 años que se desvaneció en el Monte Urco, en Ermua. El aviso se produjo minutos antes del mediodía, aunque la noticia se ha conocido esta mañana, y al parecer se alertaba de una indisposición de un montañero de 53 años. Fue trasladado al Hospital de Cruces. Y otro rescate, esta vez en el Monte Candina, en Cantabria, cerca de Castrurdiales. Es el helicóptero medicalizado del gobierno de Cantabria que tuvo que rescatar ayer a una bilbaína de 74 años que sufrió una posible fractura de tobillo en el Monte Candina, a la altura de Liendo. Esta bilbaína tuvo que ser trasladada por el helicóptero al Hospital Marqués de Valdecilla, en Santander. Otro suceso, los servicios de extinción han dado por controlado hoy el incendio forestal de Llanteno, en Álava, mientras siguen trabajando en la zona para extinguirlo completamente. El fuego ha calcinado un perímetro de 100 hectáreas y en el lugar han estado trabajando bomberos de los parques de Laudio, de Nanclares y de Espejo. En otro orden de cosas, otro suceso de carácter estatal, la Guardia Civil ha intervenido 13 toneladas de gas de la risa, óxido nitroso, durante un operativo en el que ha quedado desarticulada una organización criminal que importaba, almacenaba y distribuía esta sustancia empleada como droga recreativa. Ha sido la segunda mayor apresión de este tipo en Europa. Todo ello ha tenido lugar en Santa Cruz de Tenerife. Y vamos también con otro suceso. Los dos menores que resultaron heridos leves ayer en la riada de Manzaneda de Valdueza, en León, son un niño de 4 años y una bebé de 3 meses. Han sido trasladados al Hospital del Bierzo en Ponferrada para ser atendidos. Hay que recordar que esta riada ha ocasionado el fallecimiento de 2 mujeres. Una tromba de agua originó un desprendimiento por el monte y el agua y el barro se encauzaron por la calle de la iglesia del pueblo y con ello se arrastró a 2 mujeres adultas de 60 y 80 años que fallecieron, aparte de los 2 menores que afortunadamente están heridos y atendidos. Bueno, pues junto a réplicas del terremoto de Granada que hemos tenido durante toda la madrugada, varios terremotos, uno de magnitud 3,1, las réplicas, pues estas son las noticias más importantes que han llegado a nuestra redacción.
1: Sí. 11:03, abordamos el comienzo de esta tercera hora de Mejor Aquí.
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0: Bueno, pues recibimos una llamada desde Trápaga. Hola, Egunon.
1: Egunon, buenos días. Mire, yo solamente es para dar las gracias a un chico que me ayudó ayer. Soy una persona de 80 años, que tengo que sacar a una perrita que ya tiene casi 17 y casi no puede andar. Iba por la mañana, iba cargada con basura y se me rompió la bolsa de la basura en mitad de la acera. Se me rompió, Dios mío, yo a mí se me cayó el cielo, se me cayó. Y ¿cómo lo recojo? Y llevaba otra bolsa en un bolso que llevo yo. Y digo, ay, a ver si me coge aquí. Y un chico que me estaba viendo lo que me había pasado, pasa la carretera y dice, señora, ¿quiere que la ayude? Que ya la veo que no puede. No podía yo con el perro porque no puede andar ni nada, el perro ya es mayor. Y me ayudó el chico ese, me ayudó tan amable que yo no sé ni cómo darle las gracias. Es un chico que yo conozco de verle, pero nunca he hablado con él. Es que no sé cómo agradecérselo.
2: Pues cuando le vuelva a ver, le dice...
1: Ay, sí.
0: Seguro que alguien le está escuchando, y sabe, además, sabe la felicitación que usted está haciendo ahora mismo.
2: Porque le verían.
0: Claro.
1: Es que yo no sé lo que a ese chico es que digo, te daría, no sé ni lo que te daría yo por
0: es,
1: la ciencia.
0: Es muy bonito lo que ha contado, amiga, muy bonito, ya lo creo que sí. Nosotros desde aquí le saludamos también a ese chico.
1: Bueno, pues muchas gracias, y a ver si hay mucha gente.
2: Así.
1: A ver si, que ya no queda gente así.
0: Que
1: pero
0: cunda,
1: a ver,
0: que cunda
1: a
0: el si ejemplo, no... ya lo creo.
2: Sí, hay esperanza, hay esperanza.
1: Eso es.
0: Gracias, bueno, amiga.
2: Gracias por contarlo.
1: Muchas gracias.
0: Feliz domingo. Agur.
2: Eso es una pena porque en San Francisco le pasa a mucha gente, pero no lo recogen.
0: Claro, se lo llevan. ¿No?
3: Sí.
0: No lo recogen, lo dejan en el suelo, si pasa eso.
2: No, se queda.
0: Ah, se queda.
2: Hombre, bueno. No paseas mucho, tú no vienes mucho a recogerme tú, últimamente.
3: No, pero si igual si se te cae el bolso o una bolsa con comida o con compras en San Francisco, pues que no es que te ayuden, es que te ayudan aligerándote el peso de que te dejan sin tus compras.
0: Hombre,
3: esa es otra.
2: Yo la incidencia que quería hacer es sobre la mierda que hay y lo mal que huele.
3: Bueno, también, eso también.
2: No, la única. Luego ya de la peligrosidad de lo demás, pues ya se va conociendo. Pero sobre todo eso, de la suciedad, que mucha gente se queja. Mucha gente también nos escribe y como sabe que frecuentamos esas zonas, tenemos todo Bilbao controlado. Coldo en Deusto, tú por Basurto Zorroza.
3: Yo por Basurto Zorroza y...
2: Ah, que por cierto, May, el otro día estuve en Zorroza y conocí a unos amigos que les escuché ahí, que estaban hablando de las barracas, de los horarios, y dijo, ah, pues yo he oído en Radio Popular. Y le dije a una señora muy maja, oye... ¿Escucha usted Radio Popular? Y me dijo, sí, todos los días, de toda la vida. Y le dije, pues yo soy Iñaki, el de los domingos, hombre. Y luego estuvieron hablando conmigo, nos dijeron que les encantas.
3: Ah, mira, ay, qué suerte, tengo fans, claro.
2: Y luego, que eso, que a tu padre le vieron boxeando en una final en el año 73 en la Plaza de Toros.
3: Jolín, vaya acontecimiento.
2: Y les quiero son de Olabeaga, desde aquí les quiero mandar.
3: Sí, de Olabeaga, es que mi padre nació en Olabeaga. Mi padre nació en Olabeaga.
2: Ah, ¿sí?
3: Sí.
2: Pues le conocerían.
3: Claro.
2: Pero bueno. Bueno, ya hay, pues eso, un saludo para estos amigos, que son de Olabeaga.
0: Hablamos desde aquí.
2: Me los encontré en Zorroza, pero son de Olabeaga.
0: Bueno, pues
2: y
0: tenemos
2: que sigan
0: una...
2: aquí oyéndonos.
0: Claro. Tenemos otra llamada que no le queremos hacer esperar más. Hola, ¿qué tal?
4: Hola, ¿qué hay?
0: Hola, Egunon.
4: Egunon. Coldo.
0: Dime.
4: Oye, mira, yo te comento, mira, tú que conoces esto, este otro chico, este es más joven. Mira, yo aquí en Baracaldo, concretamente, lo que antiguamente eran las oficinas centrales de la empresa Altos Hornos de Vizcaya.
0: Sí, sí.
4: Pues aquí han hecho un cerco de hierros y cosas. En una parte hay una residencia, en otra parte hay un servicio de unos apartamentos, tal, Bien, entonces, en esta plaza, pues mira, yo llevo viviendo aquí 18 años. Resulta que la parte norte que da a la carretera, que hay una rampa en el edificio, pues por ahí sí deben de limpiar, porque no está tan cochino. Pero toda la parte atrás del edificio del Carmen, las antiguas oficinas de Altos Hornos, la parte que da a la ría,
0: sí, sí.
4: Todo eso está tan cochino.
0: Eso es la zona urban ya.
4: Nos separa del tema, es urban, sí, pero eso, sí. Urban concretamente está a la otra parte de la carretera, casi parte, donde sí. Estaba el gasolino.
0: Sí, sí, sí, sí.
4: Que tú conoces eso perfectamente. Y entonces, pues, hombre, el servicio de limpieza, a ver si por favor se dignan a venir con un camioneto de esos que echan agua y por favor que rieguen esto, porque esto está muy cochino. El otro día vino mi hermana y me dice, pero José Antonio, pero ¿cómo está esto tan cochino? Pero eso no lo limpia.
0: Claro, y digo, pues, en estos días que ha hecho tanto calor y que la portería parece que se pega. Sí,
4: eso,
0: sí.
4: Pero en 18 años, Coldo, no he visto nunca pasar una camioneta con agua por la parte esta de aquí, atrás, que da a una fuentecita chiquitina que hay. Uh-huh. Bueno, un tema, pero que da mucha pena porque... No cuesta nada, a ver si es agua reciclada, si me dices que es agua de Mondariz. No, es agua reciclada.
0: ya, sí.
4: Es agua reciclada, coño, vamos
0: así
4: a hacer
0: es,
4: las
0: pues
4: cosas.
0: Pues dejamos el aviso para que
4: venga, oye,
0: también
4: venga.
0: El buen sentido de la urbanidad. Es una llamada al ayuntamiento.
4: Claro, al ayuntamiento a quien corresponda, porque claro. Todo el mundo le echa las culpas a la alcaldesa. No, la alcaldesa no limpia. La alcaldesa dará órdenes al jefe del servicio de limpieza. Y el jefe del servicio de limpieza es el que tiene que ponerse las pilas, coño.
0: Claro, a ver si se escaquea, por si acaso.
4: Pues,
3: la limpieza viene por no manchar. Eso ya de entrada.
4: Eso es. Pero bueno, venga, pues
3: no, oye, no haría falta esa denuncia si la gente no manchara y no fuera tan
0: perro. Pero es
2: hombre, de todas maneras,
3: hay que tirar basura a las
2: habría que pasar de vez en cuando también.
3: Hay que también.
2: Pues, no les des tus malas ideas.
0: Venga, gracias, amigo.
4: Muchas gracias por escucharme.
2: Gracias por llamar.
4: Poder poner.
0: Agur.

0: Bueno, buenos días.
1: Bueno, el otro día que hablamos el domingo pasado nos contaste sobre propiedades de muchas de las plantas y recibimos un mensaje de alguien que quería saber, pues como ahora en verano estamos pues picando mucho, comiendo en diferentes sitios y pues eso, las digestiones pesadas o las digestiones no tan buenas, pues nos están acompañando, nos preguntaban a ver algunas plantas o qué puedes tener aquí de soluciones.
0: Sí, hombre, pues hombre, en planta para tomar en infusión hay muchas opciones, hay desde la típica manzanilla, la mezcla de manzanilla con anís, que siempre es un poquito mejor, luego está también el boldo, del que hemos hablado muchas veces.
1: Buenísimo.
0: A nivel digestivo es espectacular porque te ayuda a hacer la digestión, te quita la hinchazón, te ayuda...
1: Lo tenía olvidado, sí.
0: Sí, el boldo.
1: Como es un poco fuerte, hay gente que igual al principio, pero es que es buenísimo.
0: Bueno, el boldo es muy bueno, es fuerte de sabor si se deja infusionar demasiado tiempo, pero dejándolo 4 minutos más o menos, no es tan fuerte de sabor. De todas formas, siempre hay trucos, o sea, si no te gusta el sabor de una infusión, siempre puedes añadirle un sabor que a ti te guste, pues por ejemplo, un poquito de regaliz, un poquito de menta, un poquito de albahaca.
1: Ah, qué bueno.
0: Le añades un sabor que a ti te guste y así pues lo tomas más contento, ¿no?
1: Siempre recurrimos al azúcar y eso no, y hay muchas más opciones.
0: No, el azúcar no sería la mejor de las opciones,
1: desde luego. Ninguna,
0: como mucho,
1: nunca.
0: Como mucho un poquito de hojas de stevia que endulzan muchísimo y ya sabes que la stevia no tiene nada de azúcar,
1: no, no.
0: De ningún tipo, es un edulcorante natural, es una planta y que además sirve para diabetes porque no sube el azúcar en sangre. Entonces, cualquier infusión que no te gusta, le añades una hojita de stevia y te la endulza y ya te la puedes tomar. Y luego está el hinojo, que el hinojo lo que hace es ayudar a eliminar los gases. Muchas veces esa hinchazón que sentimos a veces es por gases, ¿no? Entonces, por ejemplo, una mezcla buena es el hinojo con manzanilla, que además de ayudarte a digerir, te ayuda a expulsar los gases.
1: Ah, pues muy bueno.
0: Esa está muy bien, sí. De todas formas, antes de llegar a sentirte hinchado, sentirte con una mala digestión, siempre, si ya padeces de esto, es conveniente que sabiendo lo que te va a pasar, pues ya antes de comer, una media hora antes, tomas una cucharadita de jugo de aloe vera y lo que te hace en el estómago es que te protege las paredes del estómago. Te hace como una capita, una pequeña
1: película
0: en las paredes del estómago, que es lo que te haría un omeprazol. En el caso de que lo tomaras, ¿no? Que te hace una película en las paredes del estómago para que no te duelan cuando ingieres y cuando salen los jugos gástricos. Pues la pulpa de aloe vera hace exactamente lo mismo.
1: Lo habíamos escuchado para la gente que toma de manera crónica esos medicamentos que has dicho, protectores de estómago, para ir dejándolos progresivamente.
0: Efectivamente.
1: Y sobre todo porque este jugo de aloe vera no es dañino como los otros.
0: No, efectivamente, es natural, es la pulpa de la vaina, de la hoja del aloe vera.
1: Sí, sí.
0: Tiene más.
1: Pues bueno, que tomen nota.
0: Sí.
1: Y sobre todo, pues eso, que hay que cuidar también en verano un poquito, en la medida de lo posible, no atiborrarnos tampoco.
0: Hombre.
1: Si no lo hacemos durante el año, tampoco en verano.
0: Hay que comer con medida.
1: Eso es.
0: Y sobre todo las personas que ya saben que tienen problemas de estómago, bueno, pues controlar un poquito también, no solo la cantidad, sino qué es lo que mezclas. Muchas veces el mezclar cosas es lo que hace que te duela el estómago. A veces comemos un entrante, un primer plato, un segundo y el postre, y se mezcla todo en el estómago y es una bomba.
1: Sí, sí. Bueno, un plato único.
0: Eso es.
1: Hablando de postres, te he pillado probando un helado que me has dicho que has traído nuevos.
0: Sí, no he podido resistir y me he tenido que comer uno.
1: Es que vengo en el momento justo.
0: Sí, han llegado nuevos sabores. Por ejemplo, ha llegado el de coco con piña, ha llegado el de mango y maracuyá, el de granada y naranja.
1: Y qué rico.
0: Sí, y luego pues han venido también los de siempre, esta chatela, que en lugar de estar hecho con nata, está hecho con horchata de chufa, buenísimo. Que luego precisamente el que tú me has pillado comiendo, que es este que es el típico helado de palo, el típico bombón que le llaman, que dentro es como de nata y fuera de chocolate, pues este mismo, pero en lugar de ser nata, está hecho con horchata, que es muy dulce, está muy rica, y bueno, ya hemos comentado muchas veces, la horchata es un preprobiótico que ayuda al estómago, lo prepara para los probióticos, y la horchata es sanísima.
1: ¡Qué buena!
0: Sí.
1: Además de que no tienen ni azúcar...
0: Ni lácteos.
1: Vaya helados.
0: Con lo cual, bueno, hay dos tamaños. Está el tamaño pequeñito de 130 gramos, que es el que la tarrina normal que te comerías después de comer o cuando fuera. Y luego está el tamaño grande, que es de 480 mililitros, casi medio kilo. Que bueno, este ya es un helado, pues así como para compartir o familiar, bueno, para sacar a la mesa y que cada uno.
1: No vamos a contar los secretos.
0: Cogiendo. Bueno, eso ya cada uno ya lo reparte a su manera. Hay quien se los come enteros también, ¿eh?
1: Sin lactos. Sin lactosa, sin azúcar y sin gluten.
0: Sí, efectivamente, efectivamente. Algunos de ellos no llevan ninguna de las tres cosas, otros no llevan lactosa y gluten, otros no llevan azúcar y gluten. Bueno, hay un poco para todos los públicos.
1: Pero sin duda que sabores que no se parecen a nada en los helados a los que estamos acostumbrados. Y que, pues nada, un recurso para este calorcito que hace ahora.
0: Sí, yo, mira, le tengo echado el ojo, el próximo va a ser... Hoy no, que ya me he comido uno. Pero el próximo va a ser el de coco y piña. Me está llamando
1: ¿cómo
0: mucho
1: suena?
0: La atención, coco.
1: O sea, a mí el de granada y naranja, fíjate.
0: También, también.
1: Pues me voy a llevar uno.
0: Venga.
1: Bueno, Sol, pues muchas gracias. Que pases un refrescante domingo. Hablamos el próximo y nos cuentas más cositas, que ya vienen las fiestas de Bilbao.
0: Sí.
1: Y también ahí va a haber que prepararse porque vendrán excesos, ¿eh?
0: Sí, sí, mucho cuidadito ahí, ¿eh? Sobre todo con lo que es de beber. Que bueno, luego vendrá todo el mundo a pedirme el cardo mariano para limpiar el hígado.
1: Que para eso también hay soluciones. Hablaremos sí, a la vuelta.
0: Hombre, claro, claro que sí.
1: Bueno, por Aste Nagusia, también tú te toca disfrutar un poquito, ¿no? Estaremos cerrados.
0: Sí, sí, por Aste Nagusia cierro el día 22 y voy a cerrar esta semana y la siguiente.
1: Vale, pues el domingo que viene contamos más cositas y ya preparamos para la vuelta a otras.
0: Eso es.
1: Vale.
0: Y os espero para que vengáis a reponer antes del día 22, que si no ya tendréis que esperar dos semanas.
1: Eso es, y luego ya es peor.
0: Eso.
1: Bueno, Sol, pues muchas gracias, feliz domingo.
0: Gracias a vosotros, feliz.

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0: Bueno, pues hoy se cumplen 49 años de la muerte de Elvis Presley. Si es que está muerto, claro, porque mucha gente le ha visto. Está vivo, bueno, vamos, a ver.
1: Hay muchos Elvis Presley.
0: Sí. Bueno, murió en su famosísimo casoplón Graceland en Memphis a los 42 años. La muerte del rey del rock ha traído un gran número de seguidores a Graceland. Y bueno, todos sabemos que hay unas peregrinaciones anuales en estas fechas que ya veremos por la tele la gente que peregrina ahí a ver su tumba. Los médicos confirmaron después que murió de un ataque cardíaco, probablemente provocado por su adicción a los barbitúricos. Así que, bueno, pues un homenaje al rey del rock. 49 años se cumplen, el año que viene harán una fiesta, o sea, harán
1: vamos a escuchar algo de él.
0: Sí, el rock de la cárcel, que es que me estoy acordando de muchos que podrían estar ahí dentro ahora.
1: Vamos allá.
0: A ver.

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0: días, amigas y amigos. Bueno, como cada año seguimos tocando el pulso de la Astenausia, este año Astenausia 2026, una semana que ya late con fuerza en cada rincón de nuestro querido Bilbao. Y hoy, otro año más, como lo hacemos desde hace muchos años ya, tenemos el placer de recibir en nuestros micrófonos a un entrañable, a un buen amigo de esta casa y sobre todo a un auténtico comparsero de corazón. Ya sabéis, estamos hablando de José María Amantes, miembro destacado de Moscotarrac, esa comparsa líder y protagonista desde sus inicios de la Astenausia. José Mari, bienvenido, es una alegría volver a compartir un rato de conversación contigo.
1: Y con esas entradas que me haces, vamos, emocionante.
0: Qué maravilla, bueno. Qué gran amigo, qué bonito, José Mari, estar contigo. Bueno, ya nos solemos ver a lo largo del año, sí. Como comentábamos en otra ocasión, y dijo, menos de lo que nos gustaría, ¿verdad?
1: Exacto, siempre decimos, hay que verse, hay que esto, hay que lo otro, pero al final lo que hay que hacer es decir, ¿cuándo?
0: Ya, pero bueno, de todos modos, esto es una nota positiva, porque lo mismo por tú supuesto. Que yo estamos ahí haciendo cosas, que es bonito eso, ¿eh?
1: Como decía la folclórica, en el candelabro.
0: Sí, señor.
1: Estamos en el candelabro.
0: Estamos en el candelabro. Bueno, pues, además déjame que te lo diga, se nota esa mezcla de ilusión, nervios y felicidad, que yo lo sé muy bien, tú tienes siempre. Pero cuando llegan estas fechas, de un modo especial. José Mari, ¿con qué sensaciones te acercas a esta Astenausia 2026?
1: Pues mira, los que estamos ya metidos en esta dinámica de organizar cosas y de colaborar y ayudar y estar en medio y casi nos faltan horas en Astenausia y antes de Astenausia, al final nos pasa un poquito como a los titiriteros, diría yo, ¿no? Como a los teatreros. Esas costillas en el estómago, sí. porque cuando se suba el telón, pues que todo salga bien y no se tuerza nada. Sí. O sea que con la ilusión de siempre, con la misma ilusión de siempre, con las ganas de casi de siempre, porque al final ya los años también pesan.
0: Claro.
1: Pero claro, es normal. Oh. Ahí, y bueno, pues el desgaste propio.
0: Sí, sí.
1: No de la pero sí del cuerpo.
0: No, claro, y... claro. No es lo mismo esta emoción que tenemos hoy de los... A ver, estoy hablando yo también por mí, ¿no? Que lo que teníamos, pues eso, hace 30 años. Porque ya son muchos años al pie del cañón, ¿eh?
1: Hemos visto muchas cosas. Hay cosas que se van a hacer que nosotros ya las hemos hecho o que vemos que tienen que salir bien, pero que ya saben cómo deben de salir, actividades, cosas y historias, ¿no?
0: Sí, sí.
1: Pero bueno, ahí está ese gusanillo que dicen que tienen los actores y las actrices ahí antes de salir al escenario, con muchos niños, sí. Pues ese ahí está.
0: Oye, José Mari, vamos a entrar en el tema Astenausia, sin duda enseguida, pero ¿puedo hacerte una pregunta? Si no quieres, no me contestes, ¿eh? Porque he escuchado...
1: Sabes que te la voy a contestar lo que sea.
0: Muchas gracias.
1: Yo siempre contesto, ¿eh?
0: Sí,
1: yo siempre contesto.
0: A ver, bueno, oye, lo que te iba a decir es, he escuchado en alguna ocasión por una huelga del personal de espectáculos que igual los conciertos o espectáculos quedan suspendidos. ¿Qué me puedes decir sobre esto?
1: Sí, vale. El tema está en que este año parece ser que los técnicos, no sé si son los técnicos de sonido, técnicos de espectáculos y demás, pero bueno, llevaban ya tiempo protestando por las condiciones en las que trabajan, etcétera, y parece ser que han llegado a la conclusión de que concretamente creo que va a ser el miércoles de Astenausia, si no solucionan sus reivindicaciones. Pues van a hacer un parón y bueno, y las comparsas han decidido unirse a ese parón pues en apoyo a este colectivo tan importante, ¿no? Y con tanta relación con la Astenausia también.
0: Claro.
1: Son técnicos de todo tipo, creo que de sonido, etcétera, etcétera.
0: Oye, es que claro, ya que has dicho, bueno, te agradezco mucho que nos digas, porque yo me quedé un poco perplejo cuando escuché la noticia y me parece admirable y va mi felicitación personal por esa solidaridad también con todo este colectivo, ¿no? Es que, claro, es necesario poner de relieve que quien disfruta de las fiestas tiene que ser consciente del enorme trabajo que hay detrás durante meses que estáis preparando. En realidad, me lo decías el pasado año, como el día siguiente acabar la Astenagusia, hacer cuentas y empezar a preparar la siguiente, esta de la que estamos hablando.
1: Sí, sí, sí. Yo siempre, a la gente que ha trabajado conmigo, que ha estado conmigo y compañeros de la comparsa, pero jóvenes, siempre les decía lo mismo. El domingo cuando acababa les decía, no penséis que esto se ha terminado, hay que recoger, hay que hacer balances, hay que hacer entrega de premios, etcétera. Y la Astenagusia siguiente va a ser pasado mañana. Pasado mañana, porque el tiempo vuela.
0: Sí, sí, sí, sí. Y luego, antes de que nos demos cuenta, vienen una cantidad de actividades que hacemos, que hacéis, la comparsa en Navidad, después en Semana Santa, todo eso que hay que prepararlo también, claro.
1: En el caso de Nucotarra, sabéis, siempre tenemos varios premios, hay un tema que está relacionado, que lo hemos comentado otros años, que está relacionado con el comercio bilbaíno, porque somos una comparsa muy, muy bilbainista, ¿no? Sí. Entonces, pues nos vamos fijando en temas de Bilbao que nos puedan interesar a todos y a todas. Sí. Y bueno, pues en ese sentido, pues procuramos no bajar la guardia y entre Astenagusia y carnavales, sí. Y pues meter, intercalar cositas que tiene su tiro.
0: Bueno, es que efectivamente siempre decimos que las choslas, sí, las comparsas son mucho más que un lugar donde tomar algo, son espacios de convivencia, de amistad,
1: de cultura
0: popular.
1: Pues sí, en cierta medida sí, porque bueno, pues es algo que va, que es consustancial a los bilbaínos, bilbaínas y a los vascos en general, ¿no? Socializar.
0: Oye, José María, cuéntame, ¿qué habéis preparado? A ver, que tenemos tiempo para hablar.
1: Sí.
0: ¿Qué nos vamos a encontrar?
1: Mira, luego yo te voy a dar un par de datos, un teléfono de la comparsa, y te voy a dar también un correo electrónico. Sí. Luego ya lo repetimos o lo decimos, o lo decimos en más despacio, para que la gente lo apunte, porque es muy interesante. Un par de cositas que venimos haciendo, dos concursos que venimos haciendo durante muchos años. Uno es el concurso Una buena idea para Astenagusia. Sí. Ese concurso se trata, pues eso, de aportar una idea sencilla, divertida, original, que pueda ser susceptible de realizarlo la Astenagusia de la siguiente edición, ¿no? Sí. Hay veces que se pueden hacer, veces que no, pero siempre salen ideas curiosas, divertidas, que bueno, que intentamos poner en marcha desde la comparsa Moscotarra e incluso, si pudiera ser interesante, desde la propia comisión de fiestas, ¿no?
0: Claro.
1: Esas ideas tienen que ser ideas sencillitas, nos las pueden mandar, te voy a decir, al siguiente correo electrónico.
0: Dime.
1: Moscotarrac, sí, con dos R's y acabado en K, moscotarrac, sí, arroba hotmail.com.
0: Vale, vale, vale, muy bien.
1: moscotarra@hotmail.com. Ahí nos pueden mandar sus ideas para fiestas. Ideas no tienen que ser demasiado extensas, sino bueno, pues unas ideas sencillas, divertidas, y que merezca la pena llevar a cabo.
0: Bilbainas,
1: por supuesto, evidentemente. Este concurso que va de la mano también del correo, del periódico El Correo, ya cumple su 31 edición.
0: ¿Ah?
1: En el periódico, a lo largo de la Astenagusia y algún día antes, iréis viendo un poco las bases, pero que son las que os he dicho yo ahora. Son muy sencillitas.
0: Sí, sí.
1: Ideas sencillas, divertidas, etcétera.
0: Uh-huh.
1: Eso por una parte. Son 31 años ya que llevamos con este concurso.
0: Oh.
1: Y de ahí han salido ideas como, por ejemplo, Manda Huevos, ese concurso que lo hemos hecho muchos años con Radio Popular, etcétera, ¿no? Y otras muchas.
0: Sí, sí.
1: Concurso de feos, tal.
0: Sí, sí.
1: Luego, una segunda, además son las dos cosas que te voy a decir ahora, son para participar desde casa mismo. Es decir, no hace falta ni siquiera bajar a la chozma a echar la idea allí a que te la registren.
0: Claro, claro, sí, sí, sí, sí.
1: Y luego hay otra cosita también interesante. Esto lo hacemos además con otro periódico, con el Deia, con el patrocinio del Deia, que es el concurso Ene que risas hicimos.
0: ¿Qué
1: risas hicimos? ¿Qué es? Pues un concurso de chistes.
0: Sí, sí.
1: Un concurso de chistes. Chistes originales que tengan algo que ver con Astenagusia. Por supuesto,
0: sí.
1: Que no sean ofensivos, ¿no? Y bueno, que sean divertidos, que no superen los 90 segundos,
0: uh-huh,
1: sean excesivamente largos.
0: Uh-huh.
1: Y esto nos lo pueden mandar a un teléfono que te voy a dar ahora, un contacto a un WhatsApp.
0: Sí, sí.
1: Nos mandan su audio, un ensayo y nos hacen un audio y nos lo mandan.
0: Esto vale ya para esta edición también, ¿no?
1: Para esta edición, por supuesto, ya nos pueden incluso, todavía no ha empezado el concurso oficialmente, pero la gente puede tenerlo ya en su recámara. Sí, sí, sí. Y decir, por supuesto, poner a quien corresponde, pues soy fulanito, fulanita de tal, y con este teléfono de contacto, esta es mi idea, punto.
0: A ver.
1: O este es mi chiste, ¿no?
0: Sí, sí, sí, sí.
1: Que se registren y que, oye, soy Pepe García,
0: claro.
1: Mi chiste es el siguiente.
0: Sí.
1: Pues eso, un audio, como he dicho, de no más de 90 segundos, al 696.
0: Sí.
1: 271769.
0: Está tomando nota, 696271769. En el que les asistimos.
1: Claro. Entonces, pues bueno, oye, pues yo qué sé, va Marijaya, se encuentra con Gargantúa y le dice, pues lo que sea, ¿no? Algo que tenga que ver con fiestas, aunque sea un chiste de otro tipo, ¿no?
0: Ah, bueno, yo voy a añadir una cosa, que es lo que solemos decir también en nuestro programa, porque admitimos todas las consultas, todas las comentarios, todo lo que sea, quejas, lo que sea, siempre que sea preferiblemente con buen gusto,
1: y con respeto.
0: Sí,
1: sean ofensivos.
0: Sí, vale, vale.
1: Además, pues no tiene mayor misterio. Oh. Pues bueno, sin más.
0: Sí, sí.
1: Entonces ahí tenemos concursos de ideas, concurso de chistes, muy, muy, muy divertido. De todas formas, en este concurso de chistes, al igual que decíamos en el de ideas, que a lo largo de la semana aparecerá en el correo un poco las bases y tal, pues en el de chistes, que lo acabo de decir, pero bueno, pues aparecerá en el periódico de ella, pues también un poco el anuncio, etcétera.
0: Muy bien.
1: Y luego ya, esto es fuera de la chonda, esto es incluso para gente que ni siquiera baje, pues por la razón que sea y tal, no esté. Pero yo en el entorno de la chonda, empezamos el lunes, de lunes a jueves, voy a resumir, te lo resumo. El lunes 24, a la una vamos a hacer la entrega de El Gigante de Aztenagusia. Todos los años hacemos, destacamos a una persona, pues destacada, valga la redundancia, de Aztenagusia, pues a Maripuri Herrero, a La Ocho, gente de todo tipo, ¿no? Que han tenido su incidencia. Este año queremos dárselo a una presentadora y animadora que es una maravilla televisiva, ¿no? Que es Soraya Vegas. Soraya Vegas, que está, ha estado con el, en el Conquis, para TV, etcétera. Súper simpática, y además nosotros queríamos rendirle un pequeño homenaje porque ha estado con nosotros muchos años presentando el concurso de CEOs de Aztenagusia de la que vamos a contar aquí.
0: Mira, no sabía eso. Sí, sí, claro.
1: Y ella es la que lo presentaba. Lo empezó presentando Iñaki López en sus inicios, porque era un concurso que llevaba muchos años ya. Este año le hemos dado descanso de concurso, ¿eh?
0: Sí,
1: le hemos dado un descansito para
0: está
1: que.
0: Está muy ocupado.
1: No abusar de los CEOs ni de los guapos. Entonces esto va a ser el lunes.
0: Sí.
1: El lunes en la chonda a las 7 de la tarde, Mosco Karaoke.
0: Ah.
1: A las 7 de la tarde. ¿Qué es esto? Pues como su propia palabra indica, un karaoke donde se puede participar, popular, ya se ha hecho otro en años anteriores, funciona muy bien, es muy divertido. La gente tiene muchas ganas de expresar sus habilidades musicales.
0: Sí.
1: Esto es el lunes a las 7.
0: Proporciona risa siempre también.
1: Sí, se apunta mucha gente.
0: Sí.
1: Mira, el martes 25, a las 7 también, a las 7 de la tarde, pues Moscovingo musical. ¿Qué es esto? Pues también como su propia palabra indica, a todos los que lleguen a la chonda antes de las 7 de la tarde, se les va a facilitar gratuitamente unos cartones con unas melodías de música. Cuando suenen esas melodías, tienen que adivinar que la tienen ellos en su cartón, ponerlo y se va a dar un premio a la línea y un premio al bingo.
0: ¡Qué
1: o sea,
0: bueno!
1: Es muy divertido.
0: Oye, qué divertido, joder, qué ingenioso soy.
1: Y muy fácil de participar, o sea, ahí puede participar cualquiera que sepa un poquito, bueno, pues que esté un poquito al tanto de las de los temas musicales. Y luego te voy a decir una cosa, con premios, porque antes no te he dicho, pero en los concursos estos de ideas y de chistes, tanto en uno como en otro, aparte de un diploma acreditativo o de cómo han ganado un concurso de chistes, se me una sesión de relajar, nada menos que el spa Jardín Albia, donde es el hotel.
0: Ya, sí,
1: hijo. Bueno, en el hotel, Jardines de Albia y tal, sí. Pues hay un spa fabuloso.
0: Ah,
1: y ahí van a tener un premio para dos personas los ganadores. Eso bueno. En los concursos de ideas y de chistes. Sí, en estos, sí. Por otro tipo de premios.
0: Uh-huh.
1: Bueno, esto es el martes a las 7, el Moscovingo musical. Pero sí, a las 8, a la vez que se está haciendo el Moscovingo, a las 8, hacemos el tradicional turno atendido por amigos y amigas de la Fundación Síndrome de Down.
0: Ah, qué bueno.
1: Que ya lo venimos haciendo hace muchos años, sí, uh-huh. Participan dentro de la chorna, cómo hay que servir, cómo hay que atender, uh-huh. Maravilloso, una lección de todo.
0: Sí, maravilloso.
1: Luego se quedan con nosotros a cenar,
0: sí,
1: ven un poco los juegos,
0: sí.
1: Y oye,
0: maravilloso.
1: Bueno, esto sería el martes 25, ya hemos dicho el domingo musical, sí. A las 7 y a las 8 el turno atendido por la gente de la Fundación Síndrome de Down. Pasamos al miércoles. El miércoles, una nueva edición, la 13 ya, edición de la carrera infantil de motos Molto. Son esas motos pequeñitas, sí. Como de plástico.
0: Sí, sí.
1: Entonces los niños tienen que tener no sé exactamente, pues como de entre 4 y 8 años o 10 sí. años como mucho, tal, bueno, niños pequeños, ¿no? Sí. Se les pone, por supuesto, su casco, tal, pero hacemos un circuito alrededor de la chorna y ahí pues hacen una carrera, se van eliminando, muy bonito. Para aitas que puedan ir con los críos, aitas damas, con sus criaturas.
0: A la una me has dicho.
1: A las 12:30.
0: A las 12:30, sí.
1: 12:30, sí, a las 12:30 del mediodía, el miércoles 26. Carrera de motos Molto. No obstante, todo esto que te estoy contando, si el que quiera entrar en tanto en Facebook como en Instagram de Moscotarrac, lo van a ver también, ¿eh?
0: Vale.
1: Pero bueno, yo te lo cuento a ti en primicia, en rigurosa primicia.
0: vale, perfecto.
1: Vamos allá. Eso sería el miércoles 12:30. Y el miércoles 7:30, el miércoles, claro, teníamos prevista una romería que no hemos hecho en otras ocasiones.
0: Ya.
1: Era una novedad, pero está pendiente de a ver cómo se soluciona, si es posible que se solucione, el tema de la huelga de los técnicos.
0: Vale, perfecto, ya hemos hablado de ello, sí.
1: Y ya nos vamos al jueves, que es el último día. Pues a las 7, que es donde, a la hora que hacemos todas las actividades, a las 7 de la tarde, uh-huh. Pues va a haber una batalla de bailes.
0: ¡Toma ya!
1: ¿Qué es esto? Bueno, ya lo hemos hecho, ¿eh? Más años, ¿eh? Pues en el circuito de la chorna, esto es, ¿ha habido alguna película que ya lo han sacado? Esos bailes en cadena, ¿no? La gente uh-huh. participa en cadena. Entonces, pues bueno, se van poniendo registros musicales, se van poniendo canciones, tal, la gente tiene que bailar, se puede bailar individualmente o en parejas. Entonces, bueno, pues hay un jurado que va eliminando a los que peor lo hagan, por decirlo de alguna manera, y van quedando los más estilosos, los más graciosos. No se trata solo de bailar como si fuera esto la academia de baile de Richard Gere, sino bailar pues de forma graciosa y con estilo y tal y cual. Uh-huh. Y bueno, pues también con sus premios y sus historias.
0: Sí.
1: Y eso es lo que te puedo contar.
0: Pues ni más ni menos, una maravilla. Mira, no he dicho yo nada de lo de los bailes porque yo he sido un matao siempre para los bailes. Las chicas me huían por lo que les pisaba. Así que, y no sabía yo tampoco, no había estado. Lo que pasa es que ya sabes, estás en la escena, Lucía, y no puedes dar. No puedes tener presencia en todos los sitios, ¿no? Y a medida que pasan los años, todavía menos. Pero háblame de Marija ya. ¿Qué representa dentro de Moscotarra Marija ya, eh?
1: Bueno, Marijaya es el símbolo de la Astenagusia. Era una figura, un muñeco, un personaje que se pensó inicialmente solo para sacarlo el primer año.
0: Sí, sí.
1: Era quemarla y la historia es esa, ¿no? Era quemarla y ya está. Ahí terminaba su función. Pero claro, tuvo tantísima repercusión ese ese muñeco, esa figura, esa especie de amachu de todo, Jesús, alegre y tal, con los brazos arriba, pues que ahí se ha mantenido y se ha quedado y se ha transformado pues en uno de los símbolos, no voy a decir el símbolo, en uno de los símbolos de nuestra Astenagusia.
0: Bueno, yo me atrevería a afirmar más, el gran símbolo de la Astenagusia y la representación es Marijaya, sin duda alguna. Sí. Y además, voy a más, lo que pasa es que me suena mal lo que voy a decir, pero porque parece que me estoy poniendo ya en el final de la Astenagusia. Pero sí, el viaje final es emocionante. El viaje final por la ría cuando se quema es emocionante.
1: Y todo el que ha participado intensamente durante la semana pues va recordando las cosas que ha hecho, cuando ha coincidido con Marijaya. Yo participo, como sabes, también en una actividad que hay, que se sigue haciendo afortunadamente, que en favor de la gente mayor, el Día de los Mayores, en Astenagusia y tal. Ahí, pues claro, va Marijaya, saluda a las personas mayores que están en, es una comida que se hace, etcétera, primero una sesión de circo, y ahí aparece Marijaya, y entonces te vas acordando, mira, Marijaya, cuando estuvimos, nos hicimos una foto allí el día de los mayores, Marijaya, cuando estuvimos en el hospital con ella, allí con los niños, Marijaya, cuando el concurso de no sé qué, y luego el día que se quema, pues te acuerdas de todo eso.
0: Yo en varias ocasiones he acompañado también a la visita que se hace al hospital con los niños, y bueno, es que es vamos, se ve, se me erizan los pelos y tal, es que estás viendo esos ojos brillantes de los niños, y tú estás pensando, o están malos, es un a mí, yo soy muy muy emotivo,
1: sentimental. ¿Cómo hay que ser?
0: No sé, pero me supera. Me supera.
1: Que no sale la lagrimita cuando que salir y nada más. Y es así.
0: Oye, José Mari, bueno, todas las... Porque, al fin, estoy hablando contigo, estoy hablando de Moscotarrac, y todas las comparsas tienen una particularidad, una presencia importantísima. Las más antiguas y las que han ido surgiendo a lo largo de estos 40 y tantos años ya, ¿no? Entonces, si tuvieras que definir a Moscotarrac con solo, no sé, dos o tres palabras, ¿cuáles serían?
1: Pues yo diría Moscotarra, una comparsa clásica del Bilbao de toda la vida y profundamente bilbainista. Nos gusta todo lo que tenga que ver con Bilbao. Una comparsa con distintas sensibilidades, no respondemos a ningún criterio político ni de ningún otro tipo, sino que cada uno funciona a su aire y la comparsa nos acoge a todos. Y ya, un poco más te puedo decir. Ha sido parte de nuestra vida, de la vida de algunos.
0: Lo has dicho perfectamente. Yo solo añadiría una comparsa que empieza en Astenagusia hasta la siguiente Astenagusia haciendo cosas por Bilbao.
1: Pues intentamos, sí, lo intentamos.
0: Y una ronda rápida, una palabra para definirte. Estoy agobiando, ¿eh? Joder, es que no, malo. Te vas a enfadar conmigo, pero. Dime,
1: ¿qué me voy a enfadar contigo?
0: Una palabra para definir la Astenagusia, un rincón de Bilbao imprescindible en las fiestas. No sé, ¿qué dirías tú?
1: Pues la Astenagusia es una fiesta eminentemente participativa. No es una fiesta de mirar, es una fiesta de entrar, de meterte, de insertarte. No es una fiesta solo... Yo soy un comparsero ya muy antiguo, pero la Astenagusia no es una fiesta solo de chotnas ni de comparsas. La Astenagusia es una fiesta de chopos, es una fiesta de teatros, es una fiesta de cafeterías, es una fiesta de patear la calle y de ver a la gente alegre y contenta, aunque sea un rato, ¿no?
0: Sí.
1: La Astenagusia para mí es eso, es todo, es poder participar. ¿A ti te gusta ir a los toros? Pues chico, pues mientras existan, ahí están, pues venga. ¿Te gusta ir al cine? Pues vete al cine. El cine puede ir en noviembre, o igual ese día, te apetece ir a... La Astenagusia es todo, todo. Lo de fuera, lo de dentro, y sobre todo alegría.
0: Sí, la Astenagusia es una parada alegre y vivaz en el camino de la vida, de eso que nos toca. Es un comienzo, Es que yo creo que, no sé, vamos a empezar a tener que definir el año de Bilbao como antes y después de la Aston Abusía. Y en medio,
1: desde luego que sí.
0: En medio de la fiesta.
1: Que iba a decir antes de que está el tema de los fuegos artificiales, que claro, eso ya es algo multitudinario, en el que me han metido a mí un par de años ya de jurado y me hace perderme algunas de las actividades que te he relatado de mi propia comparsa, pues
0: claro,
1: pero
0: claro.
1: Que merece la pena esa aportación y bueno, es algo multitudinario también.
0: Iba a decir, en los fuegos artificiales cada día es una forma de rematar la noche o de empezarla, no lo sé, pero ahí está, ya lo creo que sí. La gran concentración, todo Vizcaya va a Bilbao a ver los fuegos artificiales. Es impresionante. ¡Guau! ¿Cuántas cosas podríamos estar hablando? Lo que pasa es que el tiempo no nos da de sí. José Mari.
1: Nada, no.
0: Ha sido, como siempre, un auténtico placer compartir este rato contigo. ¿Y qué te voy a decir? Gracias por mantener vivo este espíritu comparsero bilbaíno que hace única la Aste Nagusia. Y además gracias también por todo el trabajo, muchas veces silencioso, como decíamos al principio, que realizáis durante todo el año. Así que deseamos desde aquí muchísima suerte a toda la familia Moscotarra y que sea esta una semana llena de alegría, respeto, convivencia y alegría. Mucha alegría. Un abrazo muy fuerte.
1: Así sea. Un abrazo muy fuerte.
0: Venga, un abrazo muy fuerte. Un abrazo muy fuerte.

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0: Bueno, pues...
1: El domingo que viene ya, Aztenagusia.
2: Estaremos en plena Aztenagusia.
1: A ver qué voz me trae ese coldo.
2: Yo no lo sé.
1: Y todo tú también, Maya, aunque tú eres más de bailar.
2: Todo depende del sábado 22, como este sábado, que es cuando hay que gritar y recibir a Marijaya.
1: Por eso tengo que a ver con qué voz me vienes el domingo.
2: Ya, pues por eso, nada.
1: Claro. Dices, todo depende del sábado. Claro, de eso estamos hablando.
2: Claro, pues eso, pues eso.
0: Yo es que me voy a portar la noche.
1: Mister Jaya eres tú.
0: Yo creo que me portaré bien y vendré con la voz clara y no voy a salir de fiesta el sábado. Aparte que es cuando más gente hay, es un lío.
1: Bueno, hombre, pero habrá que ir a ver el chupinazo, a darse una vueltilla.
0: No, porque te manchas de harina. No quiero.
1: Hombre, a dar, es que a ti te gusta siempre el meollo, ¿eh?
0: Claro.
1: Yo refiriéndome a dar una vueltilla por Bilbao. No, y tú ya a la Riaga, venga.
2: A allí mismo.
1: A mancharse, al meollo.
2: Amigas, amigos, menuda semana que nos espera para prepararnos para lo que va a venir.
1: Y todos los planes que nos ha contado José María Mantes, qué bonito, que participen.
2: Ya lo creo que sí.
1: Que ya saben que pueden entrar en su Facebook y su Instagram y ver ahí todos los concursos que hacen.
2: Una maravilla. Y apuntarse al concurso de chistes que nos ha contado también. Eso y digo, todo.
0: El Moscotarrac, al lado de la Ría, Moscotarrac.
2: Hacednos el favor de ser felices
1: y pasarlo bien.
2: La oportunidad.
1: Agur, amigos.
0: Agur.